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6 de la tarde con 12 minutos, la agrupación de los Capi. Me dejó solito. ¡Sabor!

Es el bote de Lupillo Rivera, esto que se llama 24 horas. 6 de la tarde ya con 19 minutos, Juan Luis Guerra y sus 4:40. Mi bendición.

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Es un tema de Ulises el Calamar Electrónico, esto que se llama La Secretaria. 6:00 p.m. ya con 28 minutos. Nos vamos con más de la buena música. Don Lalo Mora, el indomable. 30 y tantas primaveras.

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1: Palabras al corazón. La vida es única. La vida es única. Así que aprovecha cada instante y haz el bien. Cuando te despiertas por la mañana, muchas personas están cerrando los ojos por última vez. Mientras te quejas de tener que levantarte temprano y enfrentar un día de trabajo, hay quienes darían todo para salir de una cama donde se sienten atrapados y simplemente quieran vivir normalmente. Mientras consideras que tu vida es monótona o cansada, hay personas luchando con todas sus fuerzas solo por tener un día más. Cada nuevo amanecer es un regalo que muchos desearían recibir. La vida puede no ser perfecta, presenta desafíos, pero también está llena de oportunidades que debemos aprender a valorar. Está llena de oportunidades que debemos aprender a valorar. Quejarse de la rutina diaria no cambia nada, pero la gratitud puede transformar todo. Mira a tu alrededor, ese café caliente, el aire fresco de la mañana, la oportunidad de empezar de nuevo. Eso ya es motivo suficiente para estar agradecido. Aprende a ver más allá de la rutina diaria. Cada día es una nueva oportunidad para crecer, ayudar y hacer la diferencia, incluso si es con pequeños gestos. En lugar de quejarte, celebra con gratitud a Dios por la bendición de la vida. Valora lo que tienes ahora, porque un día hasta las cosas más simples serán extrañadas. Valora lo que tienes ahora, porque un día hasta las cosas más simples serán extrañadas. La vida es única, vive plenamente, esparce bondad, distribuye sonrisas, trata a las personas con amabilidad y demuestra que estás agradecido por un día más que Dios te dio en este planeta. Demuestra que estás agradecido por un día más que Dios te dio en este planeta. Palabras al corazón.
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2: 26 minutos y las 7 de la tarde. Nos vamos con la música de los Dareyes. Bien acompañados con Chino y Nacho.

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7: Faltan ya 19 minutos y las 7 de la tarde llega el mimoso. La basurita.

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10: Bien, amigos, llegamos a la parte final. Con su permiso, gracias, lo dejamos con Karim León. Con este homenaje al tropicalísimo Apache, recuerden, 7:30 Play Ball. El primero de la serie entre Manzaneros de Cuauhtémoc contra Mazorqueros de Camargo. Así que acompáñenos, 7:30 de la tarde.

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1: 1 de julio de 1972, tragedia en la estación del ferrocarril en Jiménez, Chihuahua, causada por un error del maquinista que dejó a su ayudante al mando de la máquina porque iría a cortarse el cabello. 1 de julio, Día del Ingeniero. 2 de julio del 2015, fallece el periodista Jacobo Zabludowski a la edad de 87 años. 1 sábado de julio, Día Internacional de las Cooperativas. 4 de julio, Día del Dibujante. Se celebra en México para resaltar a aquellos que practican el dibujo como profesionales o aficionados. 4 de julio del 2021, fallece el vocalista de los Yonix, José Manuel Zamacona. 5 de julio de 1858, fallece el médico, diputado liberal y presidente de México, Valentín Gómez Faría. 6 de julio de 1824, es constituido el estado de Chihuahua en entidad federativa. 7 de julio de 1911, entra Francisco Ignacio Madero González, triunfante a la Ciudad de México. 7 de julio de 1914, 54, nace el historiador y cronista de nuestra ciudad, Manuel Rosales Villa, colaborador de XEOH y fundador de Moica. 8 de julio del 2023, fallece el beisbolero, promotor y directivo de béisbol Jesús José Gallardo Carrión, conocido como Chito Gallardo. 9 de julio del 2011, fallece el poeta, cantautor argentino Facundo Cabral. 10 de julio de 1968, fallece la señora María Luisa López de Gallegos, nombre de la fundación que entregaban un reconocimiento y apoyos económicos a los niños con mejores calificaciones de sexto año y esposa de don Domingo Gallegos Medina. 10 de julio de 1993, Mario Alberto Molina Barrón, Rubén Ramón Ramírez Muñoz, Ignacio Barraza Silva, Jorge Antonio Muñoz Elías y Sergio Nájera Medina inician con un programa de televisión abierta aquí en Camargo que se transmitía desde el Ojo Caliente por Canal 13 Local, OH 96.1 FM. 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
2: Oración para pedir por la lluvia. Dios Todopoderoso, de quien depende todo nuestro ser, actividad y vida, concede a nuestros campos la lluvia necesaria a fin de que, asegurando nuestro sustento diario, podamos continuar

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1: Victorias importantes, victorias ante equipos muy competitivos, como es Juárez, como es Parral, como es Chihuahua, y el equipo de los Faraones de Nuevo Castellanos, pues sí nos ganó los dos allá en Nuevo Castellanos la semana pasada, pero pues bueno, no hay todavía nada escrito, vamos a ver qué sucede. Ya el día sábado estaremos platicando ya un resumen más completo en cuestión de aspiraciones del equipo de Camargo. Por lo pronto, lo que tienen que hacer es ganar partidos, pero ante un rival que está en la primera posición, que ha manejado toda la campaña prácticamente esa posición, el equipo de los Manzaneros de Cuauhtémoc. Un buen año para los Manzaneros, pero para los Álamos también allá se dice la gente.
2: Así es la cosa. Bueno, vamos a pedir a nuestro compañero Óscar Sánchez, que ya
1: estamos, ¿ya?
2: Ya estamos enlazados. Perfecto. 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Vamos rápidamente a las alineaciones, de qué manera van a trabajar los equipos, ya que los Ampalles están poniéndose de acuerdo con las escuadras que van a participar. El equipo de los Manzaneros de Cuauhtémoc aparece con Brian Gómez, hombre que estará cubriendo el campo corto como primer madero. Como segunda base y segundo en el orden, Jorge La Tochita Morales. El tercer madero será Raúl Meraz en la colchoneta caliente. Víctor Landeta se encarga de estar como designado, y cuarto tolete, una doble responsabilidad en el jardín central. Y quinto base será Hans Chacón. El sexto madero será Alan Arismendi, quien estará cubriendo la primera colchoneta. Hacia jardín en derecho aparece Alan Santos como séptimo a la hora de batear, como octavo el viejo conocido nuestro Víctor Hugo Chávez, quien estará en la receptoría, y el último de la fila será Víctor Becerril, quien estará cubriendo la banda izquierda. Ellos mandan a lanzar a Arturo Sarmiento para que haga las ofertas por parte de los visitantes Manzaneros de Cuauhtémoc. ¿De qué manera trabaja el equipo de mis amores, Manzaneros de Cuauhtémoc?
1: No, estaré enfrentando.
2: Ah, okay. Mis amores, ya cambió, le dije. ¿Cómo se bajó el barco tan rápido? Manzaneros de Cuauhtémoc estará enfrentando al equipo de Mazorqueros de Camargo en esta ocasión con un uniforme un tanto similar. Ya ves que ellos siempre han sido manejar de esa manera.
1: Prácticamente los mismos colores.
2: Colores muy similares. Aquí Camargo aparece con la camisola en color azul rey, pantalonera blanca, muy elegante. El equipo de Manzaneros de Cuauhtémoc totalmente en blanco, pero con vivos azules en las mangas. Es la forma en que trabajan ambas escuadras. ¿Cómo aparece el equipo de Mazorqueros?
1: Claro que sí, el equipo de los Mazorqueros de Camargo aparece de la siguiente manera. Como primero en el orden, Jonathan Mendoza estará cubriendo el paracorto. Diego Lizarga aparece en la segunda base como segundo en el orden. Como bateador designado y tercero en el orden, Luis Cuadras. César Cano aparece como cuarto tolete y cubriendo la tercera base. En primera base y quinto en el orden, Cristian Navarro. Brian Holguín aparece cubriendo el jardín derecho como sexto en el orden. René Duarte está como receptor, como séptimo en el orden. Octavo en el orden, Emiliano Olivas, el Milky, cubriendo el jardín izquierdo. Y Oscar Ramos, el de Rancho Nuevo, estará cubriendo el jardín central como noveno en el orden. El pitcher, el profesional, Yosel Hurtado, es como juega este primer partido de esta novena jornada el equipo de los Mazorqueros de Camargo.
2: Bueno, pues ya avisados cómo van a estar ambas escuadras, va a dar principio al juego de pelota cuando ya el umpire está llamando a los contendientes a que se vengan a ver las caras, porque esto va a sacar chispas. Hoy Manzaneros de Cuauhtémoc tiene que ganar por la situación en que ha venido cayendo desde el primerísimo lugar, ha estado escalando pero hacia abajo, y eso les preocupa. Camargo no tiene otra, no más que ganar, ganar y ganar. Si no, le estaremos diciendo adiós a esta contienda, no llegaremos ni siquiera a playoff, y eso es realmente preocupante. Play ball, que canta el umpire. Aquí está ya Manzaneros de Cuauhtémoc con Brian Gómez. Brian Gómez, el hombre que viene a ser el primer bateador que enfrentará a Yosel Hurtado. pitcher de calidad profesional. Aquí está Hurtado ya preparando la oferta. Camina sobre el montículo y suelta el disparo, marcando sobre la inquina interior para bateador derecho Brian Gómez. Se deja lanzar y con ello le cargan el primer strike. Número 4, es el que me parece que porta en la uniforme este chaparrito.
3: ¿Brian Gómez?
2: Brian Gómez, sí. Siguiente ofrecimiento, 14. Swing Abanica es 14.
3: Sí, 14.
2: Me habían robado el 1, por ahí no se alcanzaba a apreciar. Swing Abanica por aquí Gómez, marcando con ello el segundo strike. Y Yosel Hurtado, inicia así la contienda con 2 lanzamientos en zona buena. Aquí está de nuevo cuenta Hurtado. Muy peculiar su manera de moverse a la hora de lanzar, ¿eh? ¿Sí? Siguiente ofrecimiento, parecía que estaba mordiendo la esquina exterior, el umpire dice que no, y le marca la primera mala a Gómez. Echa el cuerpo hacia un lado, para atrás, y luego,
3: el lanzamiento con el brazo así como, ahí está, como que, ahí va, péguenle, a ver qué les está haciendo.
2: A ver qué les mando, ni siquiera estoy haciendo comandos. Ya prepara, el disparo viene para Holmes, venga, abanica y vámonos, a morder el polvo Brian Gómez. ¿Te acuerdas aquella cábala que decía que pitcher que empieza ponchando, termina perdiendo o no termina el juego?
3: Ya es raro ver un pitcher que termina un juego.
2: Es lo que te iba a decir. Principalmente. Ya es muy extraño que alguien realmente 6-8 o 6-6-6-6, ¿verdad? El de segundo, el de
3: sí, Jorge 66.
2: Morales. Bueno, Jorge, la tochita Morales a la zurda. El segunda cochoneta viene a enfrentar al profeta Yosel Hurtado. Y bueno, esas cábalas que todavía existen, pero que ya muchas de ellas ya no funcionan. Primera oferta del umpire, marcó el primer strike aquí a Morales. Morales está como segunda en la alineación y segunda colchoneta. Batea a la zurda y tiene muy buenos números en cuanto a su bateo. Hurtado, de nuevo cuenta, ya camina como escondiendo la pelota. Y dice, acá no me ven donde estoy haciendo la oferta. Siguiente lanzamiento, se queda abierto para bateador zurdo. Y le marca la primera mala para poner los números parejos. Una bola, también un strike. Doble 6 en la espalda de Morales, que batea a la chueca. La tochita Morales, el hombre que está en la caja de bateo. Yosel ya prepara. Oferta que viene en camino. Alcanza a pellizcar la pelota que sale en foul. Y con ella le marcamos el segundo strike. Una bola y 2 strike. Caray, escucho las voces de alguien así como que está muy eufórico.
3: La Morena Altavista es, ¿eh?
2: Será.
3: Muy buena porrista, ella un bozarrón que tiene, que ya lo quisiéramos muchos, ¿eh? Para narrar béisbol, porque para que lo regañen a uno,
2: no, como, no,
3: un
2: no,
3: oído
2: no,
3: tiene
2: no,
3: uno.
2: No, no. Que le diga, ya, con dámese. Eso ahí. Ya estuvo. Me dijo un tipo, te voy a poner unas cachetas, unas patadas. Espérate, yo una tengo. Pitcher que prepara y lanza adentro el disparo. Pelota mala la segunda, cuenta pareja con 2-2. Jorge La Tochita Morales. Brian Gómez se fue ponchado con 4 lanzamientos, 1 en bola y 3 en zona buena. Ponchado Brian Gómez dejó ya el primer tercio. Aquí está La Tochita Morales como segunda en el orden, tratando de descifrar los lanzamientos que manda Hurtado, que ya prepara. Aquí viene con ella y un batazo elevado. Lo busca tercera cochoneta en terreno foul. Desiste. Ve que la pelota está muy, pero muy lejos. Nada que hacer, así es que solamente marcamos un lanzamiento más a Yosel Hurtado. Y ya sumó 5 ante Jorge Morales. 5 lanzamientos. Color blanco el uniforme, tanto la pantalonera como la camisola. Solamente las mangas en color azul rey. Muy similar a como usa Camaro. Una rola que busca el campo corto con la vista. La pelota tiene etiqueta de imparable y se va hacia a terreno de jardín central. La Tochita Morales conecta de imparable su primer turno. Enrola para jardín central y se coloca en la primera cochoneta. Para empezar dar la voz de ataque. Otro zurdo en línea, este con el número 9 es Raudel Meraz. 2 zurdos en línea, tanto Jorge Morales como Raudel Meraz. Viene a probar el picheo de Yosel Hurtado. Qué buen juego de pelota hizo Camargo después de haber visto una serie de juegos tan diferentes, tan... no sé cómo llamarlos. Lanza el pitcher, se queda abierto el disparo, pelota mala.
3: ante los faraones de los Casagrandes, pues no, bueno, lo que demostró con Juárez, al marcador y la victoria en la casa de los Indios Juárez, creo que es muy importante, ¿no?
2: Totalmente, es que pareciera que había a otro equipo que estaba jugando en ese momento, ¿eh? Una actitud muy diferente, los cambios que se originaron justo en el momento en que debía hacerse. Lanza el pitcher, son la segunda pelota mala, la cuenta de Meraz. ¿Cómo funcionó todo? El abridor, Calzada, que permitió nada más un imparable, pero de cuadrangular. Regaló muchas bases por bola. Lanzamiento, tercera pelota mala, va el tiro para la segunda colchoneta. Él ataca rápidamente el campo corto, pero el tiro es malo por parte del receptor. Tiene que cerrar rápidamente por ahí el campo corto. Un lanzamiento hacia la posición de donde está la segunda colchoneta a la defensiva. Póngale robo aquí a Morales. Se estafa la segunda colchoneta y se coloca en la segunda. Con solamente un out en el pizarrón y Meraz con tres bolas malas en su cuenta. Tres lanzamientos fuera de zona, no le ha marcado un solo strike. Aquí, Yoshel Hurtado. Y bueno, les decía, vimos un equipo diferente el sábado en Juárez a lo que hemos visto en Casagrandes. Siguiente oferta, lanzamiento que marca sobre la esquina de afuera para Meraz y se cae cargando el primer strike. 3-1, tres bolas, un strike, un out. Hombre, la intermedia, arrancó el partido, juego de pelota, que Camargo no tiene otra solución, más que ganar, ganar y ganar. Siguiente disparo, dice Lampaye que es la cuarta pelota mala y Meraz tiene boleto gratuito, allá va buscando la primera colchoneta. Hay dos en los senderos ya, con solamente un out, se empieza a meter en problemas Hurtado. Esto le da turno a Víctor Landeta. Landeta que batea a la derecha, trae el número 10 en la espalda, es el cuarto tolete. Y bateador designado, el BD, con dos hombres en los caminos, problemas para Yoshel Hurtado. Aquí que tendrá que lanzar con pincitas porque un cuarto bat y designado no es cualquier gente. Ya prepara el derecho al lanzamiento en camino, bajito el disparo, pelota mala. No se ve muy efectivo Yoshel Hurtado en este primer capítulo. Le veo un tanto trastrabillante. Aquí viene nuevamente el disparo, un batazo elevado, foul que jala para jardín derecho, la pelota está perdida y con ello se pone pareja la cuenta, una bola, también un strike. Parque semivacío, totalmente serio, se ve muy, muy, pero muy poca gente. Hurtado, ya camina de nuevo a cuenta, checa el de segunda, prepara la oferta y viene con ella. Hay un batazo cortito que va hacia jardín central, la pelota está picando de imparable. Hombre por tercera, viene para home rápidamente el tiro hacia el tercer cojín, que dice el umpire, a salvo. Así es que timbra la primera carrera aquí Jorge Morales, desde la segunda cochoneta.

0: De nuevo a cuenta, salta el disparo, adentro, pelota mala, se va hacia segunda cochoneta por aquí, Landeta, nadie lo, se preocupa por él, vaya.
1: Así es.
0: Indiferencia, póngale usted, no se le puede acreditar robo. Indiferencia, si es que hay hombres en segunda y tercera cochoneta, dos en posición anotadora. Pitcher que suelta, ahora abre el disparo demasiado, son dos pelotas malas ya a la cuenta de Chacón. Muy mal se está viendo Yoshiel Hurtado como pitcher profesional. Caray, dos imparables y una base por bola. Siguiente oferta, hay un patazo elevado, jala para Jardín Central, ese también hacia adelante, ya está esperando. Está atrapando a la esférica y viene rápidamente con su tiro. Pero el corredor de tercera cochoneta se mantiene ahí. Amenazaba solamente con incrustarse rumbo hacia la registradora. Chacón en cuenta de dos balas. Saca fly a banda central. Cayó el segundo tercio y con dos fuera viene Alan Arizmendi.
1: Un batazo cortito derecha, relativamente, ¿sí? ¿No? Para el jardín central. Es por eso que no se aventura el corredor de la tercera base a hacer la jugada de pies y corre. Por eso fue que lo mantuvieron ahí con el freno puesto.
0: Y es muy alto el batazo y cortito, como tú dices. Entonces, era bueno para que si lo mandaran hacia el home plate, lo más seguro es que lo sacaran.
1: Sí, efectivamente.
0: Bueno, aquí viene ya Arizmendi a la caja de bateo. Primer lanzamiento, se queda demasiado abierto. Número 27 en la espalda de Arizmendi, es el sexto de Hans. El Hans Chacón, ya me, no me fijé. Fíjate,
1: el 46 el número de Hans Chacón.
0: 27 para Arizmendi, ¿40 y qué?
1: 46.
0: Hans Chacón, que ya murió en fly para banda central. Siguiente oferta, mordiendo la esquina interior, le cargan el primer strike a Arizmendi, que tiene cuenta pareja, cuenta nivelada. Una bola, un strike. Sexto bateador ya de la tanda número uno. Ya le timbraron carrera al equipo de Mazorqueros en la primera tanda. Siguiente disparo, uff. Parecía, pelota mala, son dos ahora. Dos bolas, un strike. Alan Santos espera turno en el círculo. Yoshiel Hurtado batallando mucho en esta primera tanda. Ya ha enfrentado a seis hasta este momento. Y un batazo, una línea que está de aire en las manos del campo corto. Y está cayendo la tanda, línea a campo corto. Le salió barato aquí a Hurtado. Tratando de seis bateadores, se nota una carrera, una base por bola, dos imparables, un chocolate, y pare usted de contar. Voy por mensaje, ya vuelvo.
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0: viene el equipo de los Jorgeros a bajar la cortina con Jonathan Mendoza, el campo corto. Diego Lizárraga, el segunda colchoneta, el designado Luis Cuadras. Esta terna estará enfrentando a Arturo Sarmiento como tanda mínima. Lanzador zurdo por parte del equipo de Manzanero de Cuauhtémoc, Jonathan Mendoza. El campo corto espera la oferta, ya camina por aquí Sarmiento. Prepara la oferta y suelta el fogonazo. Hay un batazo elevado para Jardín Central. Se traba para atrás la pelota para atrás el jardinero. Extiende el brazo en plena carrera. Está atrapando la canica. Línea para banda central. Cayó el primer tercio. Es turno para Diego Lizárraga, el que viene en camino a la caja de bateo. Lizárraga, que es bateador zurdo. Utiliza el número 10 en los dorsales. Como segundo en el orden y también segunda base, segunda colchoneta, camarero, intermediarista, como usted le quiera llamar. Como se le copa mejor por lo pronto, Lizárraga ya espera la oferta del zurdo. Este viene con ella, es alto al disparo, pelota mala. Jonathan Mendoza, un solo lanzamiento fue suficiente para poner la pelota a viajar hacia Jardín Central. El jardinero tuvo que echar la carrera hacia atrás, a lo profundo. Y en plena carrera se lleva la pelota. Siguiente oferta, la lampada y este que es buena. Y en la cuenta se pone pareja. Una bola, también un strike. Camargo con 8 ganados y 16 perdidos. Ojinaga está con 2 juegos adelante de Camargo. Jiménez con 3. Siguiente disparo y un rola que trabaja el campo corto. La tiene bien, allá va el tiro inicial. De campo corto a primer cojín. Ruta 63, dominado entonces Lizárraga. Es turno para Luis Cuadras, el designado. Cuadras que también batea a la chueca. Y ante pitcher zurdo, muchas veces, no entiendo la situación de la alineación. El Gato García tenía por costumbre poner un derecho, un zurdo, un derecho, un zurdo, un derecho. Y creo que le caminaba mejor la situación, ¿no? Porque así tenías un tanto trastrabillante al picheo contrario. Pero aquí ponen a 2 zurdos en línea, Diego Lizárraga y Luis Cuadras. Aquí está el piche, ya prepara oferta que viene en camino. Se queda abierto y bajito el disparo para marcar la primera mala. Jiménez está entonces 3 juegos adelante nuestro, Madera también 3.
1: ¿No se le digo? O sea, Casagrandes 3.
0: Madera, Casagrandes, Jiménez, esos 3. Pero también veo que cualquiera de ellos tiene dominio sobre Camargo.
1: Sí, sí, aquí lo que vamos a ver posiblemente, más bien juegos ganados y perdidos, es lo que nos puede favorecer un poquito a nosotros.
0: Esperemos que las cosas se den. Se edita un verdadero milagro. Pitcher que suelta, abanica, todos tren por aquí Cuadras para marcar el primer strike en su contra. La porra poniéndole todo el empeño, son poquitos pero muy ruidosos,
1: No somos machos, pero somos muchos.
0: Sí, señor. Cuauhtémoc con 16 ganados y 8 perdidos a la inversa de Camargo.
1: Así es.
0: Delicias con 15-9. Chihuahua 14-10. Pitcher que prepara y viene, un rola de frente al campo corto, la tiene en su guante. Allá va el tiro al inicial y por la ruta 6-3. Tres vinieron, ya se fueron, son historia, amigos nuestros, una tanda completa. Camargo empieza cayendo una carrera por ser el Cuauhtémoc. Volvemos.
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0: Por parte del equipo de los Mazorqueros de Camargo, que está cayendo hasta el altón de una carrera por cero. Estamos iniciando prácticamente el partido en la parte alta del segundo episodio. Hurtado de costado. Presenta la esférica, se mueve sobre la placa, viene con su lanzamiento, foul hacia atrás. La cuenta se empareja ahora, una bola, un strike. Saludándolos con muchísimo gusto a la gente que nos sigue a través de la Jefa 96.1, Lupillo Flores, un servidor y amigo, Luis Ramos, Zapín Quintana, en Diamante Caliente, Roberto Rodríguez, Daniel Ontiveros, Carla Rodríguez en controles aquí en producción, con un gustazo siempre saludándoles. Lanzamiento, foul, ahora por el lado de la caseta del equipo de casa, el lado de la caseta de Mazorqueros, por el lado de la primera base. Un gustazo saludarlos de nueva cuenta. Desafortunadamente, pues esta situación que lo comentábamos al principio de la transmisión, donde Camargo pues aparece en el fondo de la tabla, en la décima posición. Pero vamos a ver si ocurre un pequeño milagro, un gran milagro que pueda Camargo meterse entre los mejores ocho, es lo que sucede.
4: Oye, Gonzalo Sañudo salió lastimado, el pitcher estelar
0: de los Faraones.
4: De los Faraones, que cayó mal aparentemente y está lastimado.
0: Situación difícil para los Faraones. ¡Lanzamiento sin tirarle! ¡Ponche para Alan Santos! Un picheo con jiribilla. La vio pasar únicamente vigilándola con la mirada. Le dice el señor umpire: señor Santos, váyase a la regadera. Un riquísimo chocolate sin tirar. El primer mate está cayendo en esta parte alta del segundo episodio. Cuando viene a batear el octavo en el orden, el gran veterano joven Víctor Hugo Chávez, receptor del equipo de los Manzaneros. Víctor Hugo Chávez, una gran trayectoria dentro de la Liga Estatal de Béisbol. Número 6, es el 6, 5, ¿no? 5 en la casaca. Le digo, el equipo de Manzaneros y Mazorqueros, similar a los colores que utilizan en sus uniformes. De costado, Hurtado viene con su lanzamiento, lanzamiento por el centro del plato, la vio pasar únicamente, vigilándola con la mirada, le parcan el primero. Un strike sin bola a la cuenta para el bateador. Hay un out en la pizarra. 1-0 ganando el equipo de los Manzaneros. Parte alta del segundo rollo. De nueva cuenta Hurtado, viene una línea fuerte hasta la segunda base. Buen bote para la segunda base. El tiro entre Lizárraga y también Cristian Navarro, ruta 43. Está cayendo rápidamente ya el segundo mate. Hay dos outs en la pizarra. El turno para el último de la fila, Víctor Becerril. Es el noveno en el orden, cubriendo el jardín izquierdo. Batea por el lado de los zurdos. Número 26. Sí, 26. Tengo que ajustar el zoom de la vista para poder alcanzar a ver bien el número en la espalda. Y vaya que son números en color azul rey.
4: Por eso sobre el fondo lentes, blanco. Por eso los lentes, no te hagas loco.
0: Ahorita que venía, dije, ¿me lo llevo o no me lo llevo? No, digo, a lo mejor sí alcanzo a ver bien. Lanzamiento. Abierto el lanzamiento. Primer lanzamiento en bola para el noveno en el orden, Víctor Becerril. Una bola sin estrella la cuenta para el bateador. Bateador zurdo, pitcher derecho. Dos outs en la pizarra, parte alta del segundo rollo.
5: Lanzamiento de Hurtado viene. Dale un rodado hacia la segunda base. Vamos a ver. Acepta bien el segunda base. El tiro a la primera por la misma vía. Está cayendo el tercero. Amigos, no hay nada que contar. Vinieron tres. Tres se fueron. Parte alta el segundo rollo en una entrada y media. 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Cuauhtémoc en una y media tiene una. Camargo no tiene carrera. Mensaje, regresamos.
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5: Bueno, el cuarto tolete del equipo de Camargo. Esperando turno, Cristian Navarro y Brian Holguín, los tres en esta tanda, obligados a enfrentar los lanzamientos de Arturo Sarmiento. Lanzamiento por la esquina externa en relación a bateador derecho. Le marcan el primero. Cuenta pareja, 1-1. Saludos al tremendo Cristian Ramírez allá en la enramada. Saludos a César Ramírez también, saludote. A Fabián, a toda la gente allá en la enramada, saludotes. Siguiendo la transmisión a toda la gente beisbolera de la enramada, reciban un cordial saludote. Dos bolas y una estrella de la cuenta para el que batea, César Cano. De costado, Sarmiento viene con su lanzamiento hacia home, machujoncito de foul. La cuenta se empareja entonces, dos bolas y dos strike. Le digo que Camargo pues necesita ganar, ganar y ganar para poder aspirar a estar dentro de los primeros ocho lugares. Bueno, en el octavo lugar. Vamos a los primeros. En el octavo lugar hay que ser realistas. Pero se está enfrentando al líder de la competencia, los manzaneros de Cuauhtémoc, que también necesitan conservar esa posición, la primera, para poder estar jugando en el playoff ante el octavo. Sale un batazo de falas atrás, se le resbala, se le zafa el bat. Allá se acercano pegando en el backstop de aquí de este parque de pelota. Echelebrea, o póngase un clavito en las manos el madero para que no se le resbale.
12: Una liga para que se regrese.
5: Dos bolas y dos extra la cuenta pareja. El cuatito Iván Caro, muy activo siempre, pues ahí anda echándose el equipo a cuestas.
12: ¿Y la mujer, ¿eh? ¿Qué pasó?
5: Pues está cambiando de casa, pero está no termina. Y tiene como dos meses. Saludos a la mojarrita.
12: Llevando de plato por plato y tazas.
5: Ever Cota, la tremenda mojarra, saludotes. De costado el pitcher viene con su lanzamiento a Tejón. Alto el lanzamiento, la cuenta se va a lo máximo. Cuenta llena, tres bolas y dos strike. Doña Berta Alicia Quintana está en este parque de pelota. Y Neymar Sapien también, el tremendo Ian Cobo Sapien. Se dieron cita aquí.
12: ¿Y don Manuel?
5: Allá en la granjita, está muy molesto. Ahora que fui a regar allá, dice, es que los mazorcas no ganan, ¿por qué no ganan? Y molesto. Son aficionados que incluso hasta su estado de ánimo cambia si el equipo de mazorqueros pierde. Lanzamiento alto, lo perdió. Pasaporte para César Cano, va corriendo alegre hacia la primera base.
1: Sí, saludos a mi señor padre, señor Manuel Sapien Quintana, que está siguiendo la transmisión, se lo puedo asegurar, 100%. Hay como un poquito resentidón con los resultados que ha tenido Mazorquero, pero ahí está atento.
12: Echándole piedras a Miguel.
5: Mira la caja de bateo entonces, Cristian Navarro, el quinto en el orden, primera base. Bateador zurdo, pitcher zurdo. Corredor en primera por parte del equipo de Camargo. César Cano. Navarro. Esperando el lanzamiento de Sarmiento. Lanzamiento que viene en camino. Lanzamiento bajito y afuera lanzamiento. Que nos presten un dinerito, ¿no? Andan bien rayada la gente, mire aquí. Ahí está la gente muy rayada, pero en vestido, ¿eh? Así le dice a la gente que anda de rayado. Pero también una feria, ¿por qué? No traigo, ¿no? Ando bien rayado. Ahí está. Una bola sin entrar a cuenta para Navarro. Lanzamiento viene de una cuenta, batazo de foul acá por el lado de la caseta del equipo visitante. Fuera de este parque de pelota, el Alonso Ronquillo Gardea. Pues la gente aficionada que le puede la derrota de Mazorqueros, que le puede la posición en la que está Mazorqueros, pues sufriendo. Sufrimos con la eliminación de México en el Mundial. Dijimos, bueno, nos queda Mazorqueros de Camargo, si nos da una buena noticia. Nos dio la noticia que ganaron a Ciudad Juárez el sábado. Ojalá y nos den la noticia que sigan ganando aquí en el Parque Alonso Ronquillo. Mirada hacia la primera rápidamente, César Cano regresa sin consecuencia. Esa es la situación. Y el dicho de siempre, la selección mexicana jugó como nunca y perdió como siempre.
12: Como siempre.
5: A un buen equipo los mexicanos, pero un rival de primer nivel, el equipo de Inglaterra. Mil y cacho de millones de euros no en más. Su equipo y acá ciento y cacho nomás. Lanzamiento bajito, lanzamiento, la cuenta se modifica, dos bolas y un strike. Dos bolas y un strike, la cuenta para el equipo, para Cristian Navarro, el equipo mazorquero de Camargo, que está a la ofensiva en esta parte baja del segundo rollo. Vemos a Monsalina, Beto Mora, Marcelino Leos, siempre pues atentos. Ahora no veo al licenciado Rafael Acosta, a veces antes de empezar el partido ya estaba muy sentado ahí. Le mandamos un saludote al licenciado Rafael Acosta Lara. Lanzamiento, un batazo al jardín central, la pelota para atrás, ahí va el jardinero para la carrera, levanta el guante, a una mano está capturando, dominado en alto fly al jardín central por ahí, por lo más lejos del parque, Alonso Ronquillo Gardea, está un out en la pizarra entonces, fly al central, Brian Holguín viene a la caja de bateo, sexto en el orden, es el jardinero derecho, Brian Holguín, también bateador zurdo. El jardinero derecho del equipo de Camargo en el círculo de espera, René Duarte Jr. Que no le ha ido muy bien a René Duarte, ¿verdad? A lo que yo vi contra Casas Grandes.
12: Contra Juárez es donde le fue.
5: Sí,
12: bien.
5: ¿Le fue bien? Perfecto, sí. Qué bueno. Ahí está de costado Sarmiento. Dice que sí, checa el corredor de la primera. Prepara su lanzamiento. Lanzamiento que viene en camino. Swing. Alcanza a pellizcar la esférica. Ahí quedándole un pasito, dos pasitos adelante del receptor, la recupera rápidamente, la regresa el lanzador. Cero bolas, un strike en la cuenta para Brian Holguín. Echando raíces allá en la inicial, César Cano con pasaporte. El primero que vino en esta tanda a enfrentar el lanzamiento de Arturo Sarmiento. Una carrera por cero ganando el equipo manzanero de Cuauhtémoc, parte baja del segundo rollo. Lanzamiento viene en camino, sale un batazo fuerte para la segunda base. ¡No! Está escapándose la esférica, hay error en la jugada. Va el corredor hacia la tercera. Vamos a ver, quieto en tercera. Llegando con los spikes por delante, por ahí se acercaron. Déjenme le platico. Sale un rodado, parecía bueno para doble play. Queriendo hacer la jugada de lujo ahí en segunda base, para mi gusto, ¿eh? Trata de tomarla de bote pronto. Y se le escapa la esférica. Internándose a los terrenos del jardín en derecho. Anota el error en la jugada. Por parte de segunda base. Brian Holguín se interna en la primera, aprovecha para irse a toda velocidad hasta la tercera base, César Cano. Y darle oportunidad a la caja de bateo, al séptimo en el orden de Camargo, René Duarte, este es el receptor. René Duarte, pues muy parecido el físico a su papá, cuando jugaba a su papá. René Duarte, no sé.
12: Cuando joven.
5: Cuando sí. Joven, así, ¿eh? René Duarte, señor. ¿Quién está en la primera base entonces, Rigo Loya? Digo, perdón, en la tercera, en el cajón.
12: Ah, sí.
5: Rigo Loya, Gerardo Sainz, el Quicho, dirigiendo el tráfico en el cajón de coche de la primera. Prepara el lanzamiento para Duarte, viene en camino, bajito el lanzamiento, un lanzamiento en bola. Una bola sin strike. Una bola sin entrar en la cuenta para el bateador. A tiro de imparable, la posible carrera del empate para el equipo mazorquero de Camargo en esta parte baja del segundo rollo. El pitcher Sarmiento en problemas en este momento, en esta parte baja de la segunda entrada. De costado, checa el corredor de la primera. Prepara su lanzamiento, lanzamiento que viene en camino. Hay un batazo de foul hacia atrás. La cuenta ahora se empareja, una bola, un strike. Hay un out en la pizarra. Ya llega Eloy Iracheta y su esposa Zuli Lara también. Pues gente que siempre apoya a Mazorquero, la maestra Manuelita Rey, la vemos aquí en las butacas también. A César Velo y a su señora esposa también, Liz Delgado. Ahí están haciendo acto de presencia en este parque. Se juntaron los Durán, ¿eh? Canuto y Oviedo Durán, aquí están en este parque de pelota. Agua con la raya, Canuto, le digo, porque se le pidió tiempo para platicar con el pitcher. Se cayó, le dijo, se levantó la raya, se tropezó con la raya. De costado el pitcher. Presenta la esférica, el lanzamiento viene en camino. Vamos a ver, alto el lanzamiento. Dos bolas sin estar de la cuenta. Un poquito descontrolado aquí Arturo Sarmiento. Dos bolas y un strike. Ya concedió un pasaporte que está en la tercera base de César Cano. Dominó en elevado al jardín central a Cristian Navarro. Se envasó en error de Brian Holguín. Corredor en primera y en tercera. Camargo, necesitado. No necesitado, no. Urgido de victorias para poder aspirar a llegar a la octava posición. Lanzamiento bien en camino. Bajito lanzamiento en curva. Parecía que iba con ella. Aquí René Duarte alcanza a detener el madero. La tercera bola está marcada. Tres bolas y un strike. Esperando turno el Milky Emiliano Olives. El jugador menor del equipo de Camargo. Se anima la porra del equipo mazorqueros. Tres bolas, un strike. Corredor en primera, corredor en tercera. Sarmiento presenta la esférica. Hace su movimiento, lanzamiento, viene en camino, foul hacia atrás. Ahora la cuenta se pone a lo máximo, tres bolas y dos strike. Cuenta llena. 58 el número de René Duarte Jr. en la espalda. Tres bolas, dos strike. 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Gracias. La porra haciendo ruido, hay tiempo pedido por parte del receptor, lo concede el umpire. Parece que levantó las manos al umpire y le dijo a la porra, cállense. Se pararon de tocar el tambor. Ahorita le digo cuando continúe. Tres bolas, dos strike. 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Apoyando las transmisiones de la jefa 96.1, gracias, muchísimas, pero muchísimas gracias por la confianza. 3 y 2, el pitcher de costado, mirada hacia la primera, sin consecuencia, rápidamente por ahí, Brian Holguín regresa sin ningún problema. Mañana, viernes, segundo de la serie, programado para las 7:30 igual, 19 horas con 30 minutos aquí en este mismo escenario, el Alonso Ronquillo Gardea. Entre estas dos escuadras, los manzaneros y los mazorqueros. Lanzamiento para Duarte, hay un batazo flojito hacia la tercera base de foul. Allí impactando la malla protectora del dugout del equipo visitante. 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Hay una observación que hacen ahí los umpires a petición del manager del equipo de
1: Cuauhtémoc y los mismos jugadores que están, al parecer, unas lámparas encandilando, en las que están debajo de las gradas, posiblemente en el pasillo de ingreso a este graderío. Quiere que la voltee un poquito hacia abajo para no encandilar a los jugadores. Ya va el delegado de la Liga Estatal de Béisbol a hacerse cargo. Tres bolas, dos estrellas, la cuenta para el bateador. Presenta la esférica. Hay tiempo pedido por parte del receptor. De nueva cuenta. Le está diciendo que, pues, ¿para qué no me espantan los mosquitos? ¿Qué te dije? No, pues es que te dije que ahorita que no me vieran, pero bueno. Al parecer los mosquitos, pues, son molestos a la hora de que está bateando.
12: Claro.
1: El jugador estar manoteando ahí, y a la hora que viene, pues, no puede estar manoteando. O le tiras, o cuidas a la Virgen, o traen los cohetes, una de dos.
12: Sí.
1: Así es que ahí ya van dos ocasiones que suspende ahí el wind-up del equipo, del pitcher del equipo de Manzaneros. De costado el pitcher. Viene con su lanzamiento, lanzamiento en camino. Sale un batazo elevado, flojito hacia el jardín derecho, jardín central, que dice mía. El jardinero central parece que está ubicado. Se va a hacer la jugada de pisa y corre, viene el tiro, viene el corredor. Está interceptando ahí, cortando el tiro. El primera base del equipo de los Manzaneros. Anota entonces el equipo de los mazorqueros de Camargo en fly de sacrificio por parte de René Duarte. Hacia el jardín central. Es quien atrapa la esférica, viene a toda velocidad César Cano de la tercera, haciendo la jugada de pisa y corre. Juego empatado, una carrera. Una a una la pizarra entonces, en estos momentos. Hay dos autos en la pizarra. Se queda anclado en la primera Brian Holguín para darle turno entonces. Al octavo en el orden, Emiliano Olivas, jardinero izquierdo, por encargo y cortesía de UTK. 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Saludos al licenciado José Julio Huerta Herrera. Emiliano Olivas a la caja de bateo con dos outs en la pizarra. Sarmiento de costado, viene con su lanzamiento hacia home. Alto y afuera el lanzamiento en relación a bateador derecho. Una bola sin extra la cuenta, juego empatado a una carrera. Estamos en la parte baja del de segundo rollo. Segunda entrada. Saludando a mi compa Alonso González también, que dice, ¿no me mandaste saludos? Sí, cómo no, para que no diga que no le mandamos saludos. Ahí están los saludos al tremendo Alonso González, compañero de trabajo de ahí, de empresa Leviton. Lanzamiento, faula hacia atrás, la cuenta se empareja, una y uno. A todos los oficiales que están pendientes también, trabajando en estos momentos, al Dani, al tremendo Pepe también, a Martita, porque si no nos cuelga Martita. Buen convivio que tuvimos el sábado pasado, ¿eh? Festejando el Día del Padre.
12: Qué raro.
1: Sí, pues.
12: ¿Tuvo en un convivio? No, pues no puedo creerlo.
1: Le mandé invitación, pero ni abrió el mensaje.
12: No, pues cómo.
1: ¿Verdad? De costado el pitcher. Lanzamiento, alto el lanzamiento. Afuerita el lanzamiento y alto. Dos bolas y no trae la cuenta para el bateador, Emiliano Olivas. Sí, nos juntamos ahí porque, pues, el festejo del Día del Padre, aquella ocasión, no pudieron asistir los oficiales de seguridad. Le hicimos su festejo aparte. Muy padre. Muy ameno, muy tranquilo. Muy divertido.
12: Día del Padre tenía que ser padre.
1: Así es. Dos bolas sin estar en la cuenta para el bateador. Sarmiento de costado, vigila al corredor de la primera. Lanzamiento para home, viene en camino. Le marca el segundo por el centro del plato. Poquito adentro de la esquina interna. La cuenta se modifica entonces, pareja. Dos bolas, dos strike, dos out. Dicen los que saben la cuenta que presagia el ponche. Ojalá y no. Dos y dos la cuenta. La porra pidiéndole de hit a Emiliano Olivas. Dos autos en la pizarra, mirada hacia la primera, rápidamente regresa por ahí Brian Holguín. Echando raíces ahí, no pudo despegar. Afortunadamente el fly de sacrificio de René Duarte hace que venga anotando René Cano de la tercera en jugada de pisa y corre. Para empatar el partido. Camargo pues jugando sin presión, se puede decir. Vamos a ver si le resultan las cosas. De costado el pitcher, prepara su lanzamiento, lanzamiento en camino, adentro lanzamiento. Lanzamiento con jiribilla. La cuenta se va a lo máximo. Tres bolas y dos strike. A correr todo el mundo. Bueno, el corredor de primera. En ese próximo lanzamiento por parte de Sarmiento, Arturo. Únicamente, pues no le han conectado. Imparable aquí a Sarmiento. Ya tiene una carrera.
12: Contra la base por bolas. No hay defensa.
1: Lanzamiento adentro. Lanzamiento le perdió pasaporte para Emiliano Olivas. Parecía que se quedaba ahí encasquillado el umpire, como queriéndolo cantar. Dice, no, ¿sabes qué? Mejor, ¿para qué me meto en problemas? Váyase a la base, Emiliano Olivas. Avanza al intermedio entonces Brian Holguín cuando viene a batear. El noveno, el en orden.
5: 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Lanzamiento, alto lanzamiento para Oscar Ramos, el de Rancho Viejo, en su primera oportunidad a la ofensiva en este partido, ante los lanzamientos de Arturo Sarmiento. Una bola sin estrada en la cuenta para el bateador, corredor en primera y en segunda. Número 6 en la casaca del de Rancho Nuevo, Oscar Ramos, de Los Barros, conocidos allá en aquella comunidad del municipio de San Francisco de Concha. Lanzamiento imparable hacia el jardín central, viene el corredor para la tercera, lo van a mandar hasta la registradora. Vamos a ver, viene el tiro, viene el corredor. ¡Quieto, hijo! Buen imparable por parte de Oscar Ramos, partiendo el diamante en dos. Venía el jardinero central a toda velocidad a recuperar la esférica, pero también venía a toda velocidad de la intermedia Brian Holguín, anotando la segunda carrera, la de la diferencia. Lupillo Flores.
12: Batazo efectivo por parte del chamaco, que de nueva cuenta demuestra que con la camisola de Camargo, tienes que ser de Camargo para poder sentirla, y aquí el chamaco ya pone adelante el equipo de Mazorqueros.
5: Dos carreras por una cuando viene a batear el primero en el orden por parte del equipo de Camargo, abriendo por segunda ocasión la alineación ofensiva del equipo de la novena zona. Jonathan Mendoza, el parador en corto, que fue dominado en el primer episodio con elevado al jardín central. Ahora viene por segunda oportunidad en este partido Jonathan Mendoza, bateador derecho, pitcher zurdo. Sarmiento, lanzamiento, bonito lanzamiento a la esquina interna, quitándole velocidad considerablemente ese lanzamiento en curva por parte de Arturo Sarmiento. Una trae sin bola la cuenta para Jonathan Mendoza. Corriendo la intermedia por allá, Emiliano Olivas, Oscar Ramos en la inicial. De costado el pitcher. Sarmiento viene con su lanzamiento en camino. Swing, tirándole. Ahora lo tiene contra la pared, a punta de cañón, cero bolas y dos strike. Apretando el brazo por aquí Arturo Sarmiento. El equipo de Camargo, por la mínima diferencia, arriba en la pizarra, 2-1. Segunda entrada, juego apenas naciendo este partido. El primero de la novena jornada del campeonato estatal de béisbol. Lanzamiento viene en camino, abierto el lanzamiento, una bola, 2 strike. Lanzamiento de trabajo únicamente. Atento por ahí Jonathan Mendoza. Una bola, 2 strike en la cuenta, 2 outs en la pizarra. Camargo, urgido de victorias, lo hemos mencionado hasta el cansancio. Ojalá lo escuchen ahí los jugadores, que se pongan la camiseta, que den buenos dividendos en esta novena jornada. Lanzamiento, hay un batazo cortito hacia el jardín central, vamos a ver, la pelota viene allá. No, el jardinero central viene atento, a toda velocidad, en plena carrera, levanta el guante y captura. Dominado entonces Jonathan Mendoza al jardín central. Amigos, se fue la parte baja del segundo episodio en 2 entradas completas. La pizarra de Marisco La Lubina. Hasta el momento Camargo en 2 completas, está ganando 2-1 a Manzaneros. Mensaje, regresamos.
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0: apertura ya el tercer capítulo, juego que va algo rápido. Brian Gómez, el primer bat, viene abriendo por segunda ocasión la alineación del equipo Manzaneros. Brian Gómez, Jorge Morales y Raudel Meraz. Tanda mínima que enfrentará a Yoshel Hurtado. Hurtado, que es lanzador derecho. Es el hombre que está en las ofertas por parte del equipo Mazorqueros.
1: ¿Viene Monsalinas? Una coca. Primero las manos calientes, ahora con una coca.
0: Se le van a subir las hormigas.
1: Al tiro con las hormigas.
0: Lanza el pitcher, aquí está marcado ya la primera pelota mala, encimado el disparo por parte de Yoshel. Para Brian Gómez le marca la primera mala. Tercer capítulo en tráfico, Camargo está ganando 2-1 en este que es la apertura del tercer rollo. Siguiente ofrecimiento, haciendo swing, se ve en banda a Brian Gómez para marcar su primer strike también en contra. Fue tan nivelada. Mejoró un poquito, pero muy, muy poquito la entrada. No hay confianza en el equipo de Mazorqueros, pero bueno. Al equipo se tiene que apoyar precisamente en este momento. No, pues en los momentos...
1: En las buenas, en las malas y en este momento en las peores.
0: Exactamente. Si te vas a pues apoyar cuando las cosas están bien nada más, pues no. No, es cuando está uno abajo, es cuando más necesita el apoyo para poder resurgir, pero bueno. Foul de Brian Gómez, se marca el segundo strike a su cuenta. Una cuenta de una bola y dos strikes. Hasta este momento... Ahí está el receptor usando pues el lacal de la raya que está a sus espaldas para hacer más visibles sus nudillos y que lo vean qué es lo que está pidiendo. Yoshel, pues aparentemente le dijo, no veo, ponte lentes, compadre.
2: Hay receptores que incluso se pintan las uñas, ¿eh?
0: Sí.
2: Pero yo he visto muchos amigos que se pintan los uñas y no son receptores. ¿Qué estará pasando ahí?
0: Es que son, bueno, mejor se platicamos después.
2: Rockeros, son rockeros.
0: Se le escapa la pelota al receptor haciendo swing, está ponchado. Gómez tiene que ser puesto fuera tocándolo. Y bueno, por la vía del chocolate cae por segunda ocasión por la misma ruta. Segunda vez que le dan ese chocolate, creo que es una dieta muy complicada, ¿no?
1: Sí, yo creo que pues aquí le agarra la medida ya. Yo soy le Hurtado a Brian Gómez, 2 chocolates en 2 oportunidades.
0: Y luego con el calor que hace, como que se derriten las manos.
1: No, no, pero puede echarle hielitos también. Ah, no, bueno. No tiene que ser con la leche hirviendo. Hielitos y a gusto.
0: Tercer capítulo.
1: Ah, ese es el nombre, frapeadito.
0: Frappé. Bueno. Pitcher que suelta, alto y abierto el disparo para el zurdo Jorge Morales, la Tochita que ya está marcado con la primera pelota mala. La Tochita Morales, uno de los mejores bats, no solamente del equipo de Cuauhtémoc, sino de todo el torneo. Siguiente disparo, trae el madero, viaja para Jardín Central, ya se mueve el chamaco. Hasta Ramos levantando el guante a todo lo alto, atrapando la canica y sentenciando a Morales para entregar el segundo tercio. Fly para banda central. 2 outs en el pizarrón, Raudel Meraz, quien recibió boleto en la tanda anterior, viene por segunda ocasión a probar suerte ante Hurtado.
1: Raudel Meraz el año pasado estuvo reforzando el equipo de Camargo, ¿verdad?
0: Ah, caray.
1: Él junto con este chavo de Jiménez Salazar, creo que se pide, de Jiménez.
0: La verdad no recuerdo.
1: Sí.
0: Fíjate que no me acuerdo de qué almorcé.
1: No, hombre.
0: No, te lo juro.
1: Tiene razón, ¿para qué le va a pedir peras al otro?
0: Pues sí. Si ya sabes cómo
1: sí, fue, efectivamente. Sí, el año pasado estuvo reforzando a Camargo.
0: Sí. Bueno, Yoshel suelta el primer disparo, el umpire dice que considera que está en zona buena y le marca primero aquí a Meraz, que se aguanta el madero en el hombro y con ello ya le pusieron el cascabel al gato. La primera tanda se le complicó, vino que tuvo que venir para 6 bateadores, los cuales le conectaron 2 imparables y con ello una carrera en contra. Segundo capítulo disparó para 3 bateadores, perdón. Alan Santos, Víctor Hugo Chávez y Víctor Becerril, los abajeños. Lanzamiento en camino. Vale, sí, estaba en zona el umpire. Dice que es pelota mal y le cuenta la segunda. Ya le marcó la segunda a Meraz, Raudel Meraz. 2 bolas, 1 strike ahora. Bateador zurdo, lanzador derecho. Aquí está Yoshel, prepara. Oferta en camino, abierto el disparo. Mala, ya son 3. 3 pelotas malas, perdiéndose ligeramente ahora ante Meraz, que en la primera tanda lo mandó así, lo tenía con 3 y 1, finalmente lo perdió. Aquí está a punto de volver a pasar la misma situación, lo mismo que pasó con Gómez, lo ponchó. Siguiente disparo, cuarta pelota mala, exactamente lo mismo. Bueno, pues boleto gratis, son dos. En forma consecutiva las ha concedido por aquí al tercer madero. Irlandeta, el designado. El cuarto tolete del equipo de los manzanedos que viene en turno al madero. Fíjate que no vi mucha gente de Cuauhtémoc, de los medios, pues.
1: Están estos jóvenes de... ¿Cómo se llama? De Paco...
0: Gómez.
1: ¿Gómez?
0: No, Paco Gómez.
1: Paco, disculpe, no,
0: en paz descanse, de
1: Paco
0: Juárez.
1: Paco Sierra.
0: No.
1: ¿O cómo se pide?
0: Paco González. Lanzamiento, strike marcado de primero. Francisco de González de Cuauhtémoc.
1: Sí, así es. Y este otro señor, el compañero de...
0: Sergio Sierra.
1: Sergio Sierra, sí, perdón.
0: Sergio Sierra, Sergio Sierra
1: y Francisco González.
0: Y Francisco González.
1: Así son... andaba cambiando los apellidos y nombres ahí.
0: Bueno. Hurtado, suelta, swing, alcanza a pellizcar, pelota que sale en foul y con ello le marcan el segundo a favor del pitcher. Víctor Landeta ya con la soga al cuello, cero bola, dos strike. Número 10 en la espalda, es el cuarto Toletti designado por parte del equipo visitante. Los manzaneros de Cuauhtémoc que están cayendo hasta este momento al son de dos carreras por una. Los punteros de esta contienda. Siguiente oferta, en curva, se abrió demasiado, pelota mal en la primera, pelota de trabajo más que nada. La que mandó aquí José Hurtado, pero no mordió el anzuelo. Landeta, y con ello le marcan la primera mala. Una bala, dos strike y dos out en el pizarrón, tercer capítulo en tráfico. Aquí está José, suelta, fin, abanique y se va bailando también. Con ello cayó el telón, un total de cuatro bateados, una base por bola, dos chocolates y uno se queda suspirando en los caminos. Concluyen dos entradas y media. Camargo adelante, dos por una, volvemos.
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0: ¡Y échenle, mi mazurquero! Bien, se baja la cortina del tercer capítulo. Viene a la caja de bateo Diego Lizárraga como segundo en el orden por parte del equipo mazurqueros. Primer lanzamiento, ya les cargaron el primer strike. Lizárraga, Luis Cuadras y César Cano, segundo, tercero y cuarto en el orden. por parte del equipo de casa, que está ganando 2-1. Aquel zurdo suelta el disparo que se queda muy, muy alto para marcar la primera mala y poner los números parejos. Diego Lizárraga rodó a campo corto en el primer capítulo. Su primer turno al madero, ahora viene por segunda ocasión a enfrentar a Arturo Sarmiento. El zurdo trabaja, suelta adentro, ¿no? Dice el umpire que es bueno, que alcanzó a cruzar, le marca el segundo strike. Sarmiento cruzado. Le marca el segundo strike a la cuenta de Lizárraga, zurdo contra zurdo. Zurdo del lanzador Arturo Sarmiento, zurdo del bateador Diego Lizárraga. Una bola, 2 strikes. Aquí está el pitcher, suelta, abierto el disparo, segunda mala, y con ella se pone la cuenta con 2-2. 2 bolas, 2 strikes. No hay out, tercer capítulo en tráfico. Esperando turno Luis Cuadras como designado. En la caja de bateo Lizárraga, Diego Lizárraga. Sarmiento, ya traficas, suelta el fogonazo, una rola de botes altos. Quien trabaja el segunda cochoneta, lleva el tiro sobre inicial, a salvo el corredor. Póngale Virgit. Una pelota de botes muy, muy alto, le dio oportunidad de montarse en su caballo. Lizárraga le puso el extra y con ello ataca con infield hit en botes altos a segundo cojín. A salvo está en la inicial y con ello da turno ahora para Luis Cuadras, el designado. Cuadras, que también trabaja la zurda a la hora de batear, viene a enfrentar por segunda ocasión a Sarmiento. Ya lo dominó también en rodado a campo corto. El receptor se levanta un poquito rumbo hacia el montículo, se para a la mitad y luego voltea a decirle algo al inicialista. Cuestión de señalamientos que hace el experimentado Víctor Hugo Chávez. Un tipo que inició con Chihuahua y que finalmente termina ahora con Cuauhtémoc. También había estado con Parral. Primera oferta, el umpire dice que es muere y le marca el strike. Víctor Hugo Chávez, ¿por qué razón se habrá deshecho el equipo de Mineros de este pelotero? Mucha experiencia, mucho conocimiento. Y bueno, Cuauhtémoc dijo, te quiero aquí. Lo cambiaron a Cuauhtémoc y ahora está con la sexta zona. El zurdo va sobre el primer cojín en revirada, no hay negocio. Se replega rápidamente Lizárraga al primer cojín y con ello se mantiene a salvo. 2-1 está ganando Camargo de manera parcial en este tercer capítulo. Víctor Hugo tarda un poquito, finalmente decide, empieza a mover, está pidiendo algo al pitcher que dice que sí, ya prepara la oferta. Toma impulso, suelta el disparo que se queda abierto completamente para marcar la primera pelota mala. Números parejos, 1-1. Y mi querido Rubén, el ferrocarrilero, Rubén Salcido, hoy no te ha reportado. Ya Camargo notó 2 carreras. Me imagino que ya debes haber tomado un par de cervezas mínimo. Aquí viene el siguiente ofrecimiento. ¡Línea! La pelota va de imparable para jardín derecho. Hombre que doble por segunda. ¿Lo mandan a tercera? No, lo están deteniendo. Iba muy lento entre primera y segunda cochoneta. Demasiado lenta Lizárraga. Y voltea a ver el coach de tercera, que le dice, aguántame el corte, no te me muevas de ahí. Bueno, con sencillo de Luis Cuadras en raya, que va a caer sobre banda derecha. Ponemos hombres en primera y segunda cochoneta. 2 imparables espalda con espalda. Infield hit y hit sencillo en rola. La raya que se fue para jardín derecho. Y con ello hay 2 en los caminos. Cuando viene a batear ahora César Cano. Cano que recibió boleto en el segundo capítulo con primer bateador de esa tanda. Ahora tiene a 2 en los senderos. Vamos a ver cómo resuelve César Cano, que batea a la derecha. Viene a enfrentar a zurdo Arturo Sarmiento. Sarmiento a paso lento prepara y suelta el fogonazo sin abanique y le cargan el primer strike. Ganándole por velocidad de pronto le baja mucho la velocidad a Sarmiento,
1: Sí, efectivamente, jugando ahí con sus lanzamientos, a veces aprieta el brazo, a veces viene con lanzamientos demasiado lentos,
0: sí,
1: sacando de balance a los bateadores.
0: Inteligentemente trabaja por ahí Sarmiento.
1: El pitcher derecho ya calentando el bullpen del equipo manzanero de Cuauhtémoc.
0: Aquí está de nuevo a cuenta Sarmiento, prepara y suelta, línea candente, la pelota va de imparable, hombre por tercera, le están dando luz verde, allá viene rumbo a la registradora. Señoras y señores, otro imparable más, ahora César Cano destapa en una línea arriba del campo corto y con ello se trae desde segunda colchoneta Diego Lizárraga para marcar la tercera carrera. En la segunda está Luis Cuadras, en la primera, con sencillo productor de carrera está César Cano. Línea para banda chueca, produce carrera y se pone el juego 3-1. Hay tiempo pedido, rápidamente van a platicar con el serpentinero, posiblemente a decirle gracias por participar, pero
1: todavía es temprano. Sí, yo creo que le van a dar más oportunidad caliente, apenas acaba de salir al calentadero por allá un pitcher derecho del Mantaneo de Cuauhtémoc, haciendo un poco de tiempo y pues dándole la oportunidad ahí, tranquilizando al pitcher zurdo Arturo Sarmiento, el inicialista del equipo de los Manzaneros de Cuauhtémoc, para que pueda venir más tranquilo a hacer los ofrecimientos.
0: Por lo pronto la práctica es un poquito larga. Vamos a ver a qué hora va a sacar el Big Vapor Room, el umpire, para deshacer la bola. Y bueno, Camargo con 3 carreras, el equipo de los visitantes Manzanares de Cuauhtémoc tienen 1, en esto que es la parte baja del tercer capítulo, se cierra el tercer rollo, y ya Camargo tomó ventaja de 2 carreras ante Manzanero de Cuauhtémoc, que esperemos que sepa mantener ese ritmo, y no solamente anote esas 3, sino que todavía anote más, que esto tiene que ser contundente. Navarro en la caja de bateo, al primer ofrecimiento le saca el madero y saca foul hacia atrás. Cristian Navarro está como quinto tolete. Cristian Navarro, que también batea la chueca. Mucho zurdo ante un picheo zurdo, y aún así está respondiendo,
1: Sí, efectivamente, yo creo que pues dando resultado, ya se lo hemos platicado anteriormente, los a veces traen un pitcher zurdo para lanzarle a un bateador zurdo y conecta, ya no es la misma de antes, ¿no?
0: Sí. Lanzamiento bajito totalmente. Navarro se echa para atrás, con ello le cargan la primera mala. Una bola, no strike. 3-1 está ganando el equipo de Mazorqueros hasta este momento. ¿Y el umpire qué dice? No sé a quién volteaba y le hacía señas. ¿Y al Bad Boy?
1: No.
0: ¿Entonces a quién?
1: Ah, que la luz, yo creo todavía no. ¿Qué estarán?
0: ¿Cuál luz? Yo creo que deberían haberle hablado al delegado, ¿no?
1: Sí, sí.
0: No a la gente que está ahí. Pero bueno, así las cosas. Aquí está el zurdo trabajando de nuevo cuenta. Una bola, un strike, la cuenta es pareja. Siguiente ofrecimiento, sigue abanicando de nueva cuenta. Navarro se ve en banda y le marca el segundo strike. Una bola, 2 strikes. No hay out. Y hay hombres corriendo en primera y segunda colchoneta. 3 imparables, espalda con espalda. Lizárraga, Luis Cuadras y César Cano. Este último con productor. Hacia la banda izquierda. Ya trabaja de nuevo a cuenta Sarmiento. Lanzamiento que se queda. ¡Ah! Le gustó al principal. Una pelota que parecía bajita y abierta. Cristian Navarro se ha sorprendido. Y con ello, amigos de esto, está cayendo el primer tercio. Pasado por la pedrada, Navarro le da turno a Brian Holguín. Este que también es zurdo. Viene por segunda ocasión en la caja de bateo. Se envasó por el

0: a checar a la liga para saber cómo van los juegos en las diferentes partes. El umpire está marcando aquí el primer strike a la cuenta de Holguín, que tiene cuenta nivelada ahora, una bola, también un strike. Madera 0, Parral 6 en la tercera baja. Tercera baja, Madera está perdiendo 6 carreras por 0 ante los Venados. En Chihuahua, más dicho Chihuahua, en Ojinaga está ganando 3 carreras por 2 a los Soles ahora. Siguiente oferta, swing abanicando a todo tren, segundo strike. Una bola y 2 strike. Sexta baja, allá hay que recordar que iniciaron una hora antes que nosotros, ya que por ser frontera traen una hora adelante de la nuestra. Es que está jugando la parte baja del sexto capítulo. Chihuahua está ganando 3 carreras por 2 a los Soles de Ojinaga. El zurdo, de nueva cuenta, ya trabaja Sarmiento, prepara, lanza, swing, y vámonos a morder el polvo. Cayó el segundo tercio. Ambos por la vía del chocolate, tanto Cristian Navarro como Brian Holguín, ambos zurdos, son víctima de Arturo Sarmiento, que está desquitándose de lo que le hicieron tanto Lizárraga como Cuadras y Cano. Apagando cañones, René Duarte, el receptor, es quien viene ahora a la caja de bateo. Juárez y Casas Grandes están empatados a una carrera en la parte baja del segundo capítulo. Decía que Sañudo fue puesto fuera del partido, sufrió un tirón aparentemente y tuvo que retirarse. Lanza el pitcher, alto el disparo, primera mala. Entonces había esperanzas para el equipo de Casas Grandes en que Sañudo, como profeta, hiciera una muy buena salida y que ganara el partido. Siguiente disparo, el umpire dice que es bueno. Cuenta pareja. Y decía Jaime San Miguel, cronista allá de Casas Grandes, de nuevo Casas Grandes. Si mínimo ganamos un par de juegos de 6 que tenemos con los Indios de Juárez, ya que esta semana van a jugar los 3 allá en Casas Grandes, y en la siguiente semana van a viajar a Juárez a jugar también los 3. Una rola por tercer cogir, la pelota abriendo a terreno foul. Se hizo un acuerdo entre ambas escuadras, les tocaba 2 y 1. 2 en Casas Grandes y 1 en Juárez. Sí, pero la semana que entra vamos a hacer la misma. Entonces, ¿qué te parece si jugamos los 3 aquí en Casas Grandes y en la próxima semana jugamos los 3 ahí en Ciudad Juárez? Encantado de la vida. Así no tienen que andar viajando de un lado para otro, como nos pasó a nosotros, Casas Grandes y luego a Juárez. Una bola, 2 strike, 2 out. Suelta el pitcher, alta la oferta, pelota mala la segunda. 2 y 2 la cuenta ahora. Delicias y Jiménez no tienen resultados.
1: Posiblemente haya llovido, ¿no? Iban a jugar en Jiménez, ¿no?
0: Sí, en Jiménez. Pero no hay resultados por parte de la LEB, la Liga Estatal de Béisbol. El zurdo ya camina de nueva cuenta. Checando el de primera, lo tiene totalmente de frente. El lanzamiento en camino, adentro, bajito en la oferta. Pelota mala, suman 3 para poner la cuenta llena. Cuenta completa para René Duarte, receptor que está en el cajón de bateo. Cuauhtémoc está cayendo 3 carreras por 1 en esta parte baja del tercer capítulo ante Mazorqueros de Camargo. Madera está siendo vapuleado por los Mineros de Parral, 6 carreras por 0 en la tercera baja.
2: También quitaron al manager de Parral, ¿eh? Le doy las gracias.
0: Ah, también.
2: Sí.
0: Cuarta pelota mala. Y de nueva cuenta, regala boleto gratuito por aquí. Arturo Sarmiento lo pone en la primera colchoneta Duarte. Esto hace que camine a tercera base Luis Cuadras. A la intermedia camina César Cano.
2: Va a ser todo para el pitcher, ¿eh?
0: Y se estaciona en la inicial por aquí René Duarte para poner la casa completamente abarrotada. Y Emiliano Olivos, el jugador menor, es quien vendrá a recibir a nuevo serpentinero. Por lo pronto, les decía, Madera está cayendo 6 carreras por 0 en la parte baja del tercer capítulo ante los Mineros de Parral. Así que le dieron las gracias también a...
2: Sí.
0: ¿Y quién toma?
2: Diego Gutiérrez.
0: Diego Gutiérrez.
2: Sí, es el nuevo manager del equipo de los Mineros de Parral.
0: Qué bien. Bueno, también a este a Venado de Madera también le dieron las gracias a Javi Morales.
2: Sí.
0: ¿Quién más?

0: Han desfilado muchas
1: Sí,
0: cabezas en
1: muchos,
0: esta
1: muchos.
0: campaña, ¿eh?
1: ¿Y por Camargo dos?
0: Por Camargo dos,
1: Dos han caído
0: ya
1: ya.
0: Jaime Portillo y José Luis el Gato García.
1: El Gato García y el Jimmy Portillo. Y bueno, pues así las cosas. Están cayendo cabezas a diestra y siniestra. Situación que, pues fíjate a qué altura. Y es que este campeonato 2026 ha sido, pues no sé si decirlo, un tanto parejo, porque gana un equipo y baja, perdón, sube 2, 3 escaños. Y el que pierde se baja 3, 4.
0: Lo que está sucediendo con Manzanares de Cuauhtémoc, un juego únicamente arriba de su más cercano rival ahí,
1: Perseguidor.
0: perseguidor. De perder aquí, había cambio de líder del torneo, ¿eh? Esa es la situación. Camargo, si gana y sigue perdiendo Jinaga, sigue perdiendo Rojos de Jiménez, sigue perdiendo Faraones Casagrandes, puede meterse ahí en el octavo lugar,
1: En los primeros
0: pero necesita
1: ocho.
0: ganar.
1: Sí,
0: Necesita ganar.
1: definitivo, tiene que
0: Y
1: ganar.
0: que allá, pues, esos equipos no vayan sumando. Pues si ya la Camargo ganan todos los demás equipos, tanto Jinaga como Faraones como Rojos de Jiménez, va a estar muy
1: De
0: difícil de que
1: nada,
0: no le
1: nos
0: sirve nada.
1: serviría.
0: Necesita ganar Camargo que aquellos equipos pierdan.
1: Hacía mucho tiempo que no nos pasaba esta situación, Erasmo, que no tenemos que estar dependiendo de nadie para subir escalafones.
0: Así es.
1: Ahora, en esta ocasión, te lo repito, no recuerdo yo en esos 39 años que tengo retransmitiendo béisbol que hayamos estado en el décimo lugar. ¿Qué pasó? ¿Cómo? Ah, ¿nos les quiere echar para acá? Te la voy a hacer igual, te voy a apagar la luz de este lado. Bueno, pues hay una plaga de animalitos desde la luz, mosquitos que, pues sí son molestos, por no decirlo de otra manera, son molestos, ¿verdad? De que está uno tirando manotazos, espantándolo como le pasó al umpire, como le pasó al catcher, le pasó al bateador hace un momento, los tres estaban tirando manotazos. Pues aquí juegan las manitas calientes estos, ¿o qué decía?
0: Ya sé.
1: Bueno, se reanuda el partido. Ahí vamos el pentinero, no alcancé a escuchar por estar aquí de hablador.
0: Ahorita le digo de qué se
1: Lanzamiento a
0: trata.
1: home, swing abanica por aquí, Emiliano Olivas para marcar con ello el primer strike. Nuevo serpentinero, lanza para el rumbo de los derechos. Este que hace las ofertas ahora, marcando el primer strike a la cuenta de Emiliano Olivas. El jugador menor tiene corredores en primera, segunda y tercera. La casa está totalmente abarrotada. El derecho de nueva cuenta, toma impulso. Suelta el disparo que se queda bajito y abierto, muy, muy abierto. Cuenta nivelada, también una bola, un strike. La casa totalmente repleta. Y creo que aquí es el único parque donde no se escucha esa canción en la que dice, está rodeada tu casa y no sé cuántas cosas.
0: Hermano Cayo,
1: Sí.
0: Juan Diego Pineda.
1: Juan Diego Pineda.
0: Sí.
1: Me recordó al lindo bailarín. ¡Sin abanica! Segundo strike ya marcado. Juan Diego
0: Pineda.
1: Pineda. Me recordó al lindo bailarín.
0: Juan Diego Wasik.
1: Lanzador derecho, sí. A ver qué número porta, si alcanzamos a ver.
0: 71.
1: 7-1.
0: 71.
1: Sí, te digo, me preguntaban que por qué le decían el indio bailarín. No me acuerdo si era el palomo ahora que íbamos viajando. ¿Por qué le han puesto el indio bailarín? Bueno, más porque se ponía a bailar en el montículo. Siguiente oferta, hay un rolling que trabaja el tercera colchoneta. La pelota salió a terreno foul. No más porque el indio, en lugar de calentar brazos, se pone a bailar con la música que le ponían ahí en Cuauhtémoc. Primero fue en Casagrandes,
0: ¿Grande?
1: después fue en Cuauhtémoc. Y ahí se ponía a bailar los Inter. Y se le quedó el indio por ser Juan Diego, emulando precisamente al indito que se le apareció la Virgen de Guadalupe. Dicen, el indio bailarín.
0: Ha habido pitchers muy característicos de movimientos extraños en la loma de los disparos. ¿Se acuerda usted de este pitcher derecho que anduvo con Camargo? Mario, te recuerdo el apellido.
1: Sí. Bueno, aquí el piche ya prepara. Oferta que viene en camino. Se va al piso la pelota. Pelota mala la segunda y la cuenta se pone en pareja. Dos
0: Mario
1: con dos.
0: Quintero.
1: Ah, Mario
0: ¿Se
1: Quintero.
0: acuerda que te abría el compás cuando caía
1: Sí.
0: y un show bueno?
1: caracterizado por eso, que hacía un split cuando ponchaba a alguien. Se dejaba caer el piso con las piernas abiertas de lado a lado. Ay, mamacita santa, si este cuate está mal. Definitivamente. Mario Quintero. Aquí está el zurdo, el derecho, perdón, ahora pitcher derecho, lanza rumbo al plato, rola que busca el tercera cochoneta, tiene la pelota, el tiro va al primer cojín y por la ruta 5-3, cae la tanda, se queda la casa completamente abarrotada, pero Camargo aprovecha, anota una carrera y con ellos adelante en el partido, son de 3-1, regresamos.
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0: Por segunda ocasión en este partido, enfrentar el lanzamiento de Yosel Hurtado, el pitcher clasificado, bueno, más bien profesional. Estatus profesional, este que está haciendo los ofrecimientos por parte del equipo de la novena zona, los mazoriqueros de Camargo. Lanzamiento, primer lanzamiento en bola, una bola sin strike. Una bola sin extraer a cuenta para el bateador Hans Chacón, esperando turno Alan Arismendi. Una bola, una extraer, ahora le canta el primero. 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Lanzamiento adentro, lanzamiento, dos bolas y una extra de la cuenta. Camargo, arriba en la pizarra, 3-1. De costado, Hurtado, dice que sí a la seña del receptor, presenta la esférica, lanzamiento bien en camino, alto el lanzamiento, la cuenta ahora se modifica, 3-1. Tres bolas y una extra de la cuenta para el bateador Hans Chacón. Una carrera le hicieron en el primer episodio por aquí a Yosel Hurtado. De ahí en más, retiró a tres en fila en el segundo episodio. Cuatro bateadores se enfrentó en el tercero. Lanzamiento lo perdió, pasaporte para Hans Chacón. Allá va alegre a la inicial. Pasaporte cortesía de Hurtado. Corredor en primera. El turno para el sexto en el orden, Alan Arismendi. 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Saludotes. 3-1, parte alta del cuarto episodio. Arismendi a la caja de bateo. fue ponchado. No, una línea 6, una línea flojita hacia las paradas cortas. En el primer episodio, hay tiempo pedido por parte del receptor René Duarte Jr. Lo concede el umpire. 3-1. Tremendo de Daniel Ontiveros. ¿Cuánto tiempo sin verlo, señor? Ya ni lonche lleva la maquila ni nada. ¿Ah, sí? Bueno, se me hace que por otro lado, porque no lo veo por ahí. Lanzamiento, cuidado. Lo está golpeando. Golpe para el bateador Alan Arizmendi. Entrando en un momento de descontrol por aquí. Yo soy el Hurtado. Otorgó pasaporte gratuito a Hans Chacón. Ahora viene y se la pone en la espalda por aquí a Alan Arizmendi. Corredor en primera y en segunda para darle oportunidad entonces al séptimo en el orden. 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Lanzamiento, swing, tirándole. Alan Santos, el que se encuentra en la caja de bateo, fue ponchado sin tirarle ahí en el segundo episodio. Viene por segunda oportunidad con el Madero a la ofensiva a enfrentar a Yosel Hurtado. 0-1, un strike en la cuenta para el bateador. Corredor en primera, corredor en segunda, no hay otro en la pizarra. Lanzamiento, salen los corredores, el tiro a la tercera. Abierto el tiro, se le escapa a la esférica allá, se cercano, muy mal tiro. Viene anotando carrera el equipo de los manzaneros de Cuauhtémoc. Corredor en la intermedia. Un tiro pésimo por parte de René Duarte Jr. Abierto, no pudo hacer nada por ahí, se cercano en la antesala. Anota entonces, en error del receptor, la segunda carrera para el equipo de los manzaneros de Cuauhtémoc. Alan Santos, el bateador, con la cuenta de una bola, un strike. De costado, Hurtado presenta, lanzamiento viene, se cuadra para tocar. Alcanza a regresar al Madero, dos bolas y un strike. 2-1 la cuenta para el bateador. Víctor Hugo Chávez en el círculo de espera. No hay out en la pizarra, corredor en segunda. 3-2 favoreciendo todavía al equipo de mazorqueros. Hurtado viene con su lanzamiento hacia home. Bajito el lanzamiento, 3-1. 3-1 y un strike la cuenta. Vamos a ver si mantiene la orden de toque de pelota por aquí el alto mando del equipo de los manzaneros de Cuauhtémoc. Un ícono también del equipo manzaneros, que ya no lo vi con manzaneros, no sé si han de convenado de madera. El Toronjo Armendáriz, Octavio, el Toronjo Armendáriz también. Lanzamiento, swing, tirándole. La recta con velocidad a la esquina externa, le hace swing grande por aquí el bateador, Alan Santos, abanicando la brisa, la cuenta se va a lo máximo, cuenta llena, 3-2. La Chuca Hernández.
4: El Piolín.
0: ¿El Chicharito?
4: Piolín.
0: Es que me hablan de fútbol, de béisbol, que... Oh, Javier. Lanzamiento, adentro lanzamiento, no le gustó al umpire y el pasaporte. Dos pasaportes y un golpeado en esta entrada. Para Yosel Hurtado, ¿sí? Orlando Marín. Con Flores. El Cepillín Flores, no, es ese de Camargo, ¿no? No, cada equipo, como hay equipos que tienen jugadores íconos de esa zona. Usted dice, por ejemplo, Humberto Gutiérrez, Parral. Dice, un ejemplo,
4: la Changa García.
0: Cruzador García, Algodoneros. La Bomba Pérez, Juárez. En Cuauhtémoc, el Toronjo Armendáriz, parece que se me ocurre a mí, que siempre, ícono del equipo de los manzaneros.
4: O el Bambino.
0: El Bambino Avilés.
4: Chuy Avilés.
0: También. Así, muchos y muchos peloteros.
4: Que han, el Zurdo Cruz con Ojinaga.
0: Ojinaga, Roberto el Zurdo Cruz, que pues ya me tocó a mí. Él como coach en el 2004.
4: ¿Hans Chacón qué hizo?
0: ¿Vlad Chacón? Hans Chacón, sí. Base por bola. Alan Arizmendi bate por golpe y Alan Santos base por bola. Corredor en primera y en segunda. Viene Víctor Hugo Chávez a la caja de bateo, el octavo en el orden receptor. Se cuadra para tocar, intento de toque, pelota, foul. No puede conseguir el cometido de tocar la esférica, avanzar a los corredores para poder buscar un imparable, un fly de sacrificio para venir con la carrera del empate. Tienen que regresar los corredores. A la segunda, Alan Arizmendi. A la primera, Alan Santos. Los Alan, seguidos. De costado, Hurtado. Tendrá que apretar el brazo, lanzamiento bien, en camino. Hay un toque de pelota, vamos a ver. Buen toque de pelota, el tiro a la primera. Funciona el toque de sacrificio. César Cano es quien hace el tiro, baja por el toquecito. Del 5 al 3, con asistencia del segunda. Avanza la tercera base entonces, Alan Arizmendi, Alan Santos a la intermedia. Cuando viene a batear ahora Víctor Becerril, es el noveno del orden, jardinero izquierdo. Sí, tantos y tantos peloteros, Ángel el Buki Pérez, el Superman, ¿cómo se les? El Superstar, decía el doctor Armenta, sí, Paz Descanse, Alfredo Guajiro Robles, el Manini Arámbula, gente que pues eran íconos en sus zonas, que nacieron ahí. Ahí se criaron, ahí jugaron y ahí se retiraron. Lanzamiento para el bateador, abierto el lanzamiento, primer lanzamiento en bola. Pitcher derecho Hurtado, bateador zurdo, Víctor Becerril, que ya fue dominado en rodadas a la segunda base, el cuadro completamente cerrado para evitar, o para, más bien dicho, hacer la jugada en home. Hay un out en la pizarra. Lanzamiento de Hurtado, bien en camino, sale un rodado hacia la... ¡No! ¡Lo puede quedarse con ella! ¡Muy alto el bote! ¡Allá para el paracorto! La pelota se interna de imparable, viene el tiro, viene el corredor, vamos a ver. ¡Quieto, hijo! Vaya situación, déjeme el platico. Becerril sacaba un batazo de botes altos. Allá Jonathan Mendoza brincaba bastante tratando de bajar esa esférica, se internaba a los terrenos del jardín central. El jardinero central viene con el tiro a la registradora, entonces anota Alan Arizmendi de la tercera y desde la segunda. Se viene anotando la cuarta carrera para el equipo de los manzaneros, Alan Santos. Anota el imparable productor que se va en el tiro hacia la registradora, se va hasta la intermedia. Imparable hacia el jardín central, pero en el tiro avanza hasta la intermedia. Ahora en un abrir y cerrar de ojos el equipo de los manzaneros de Cuauhtémoc se pone arriba en la pizarra, 4-3. Situación difícil para el equipo de los mazorqueros de Camargo. En esta ocasión, José Hurtado no puede... Vamos a ver, lanzamiento allá a la tercera base. Llega de cabeza. En home. Le robaron hasta el mandado por aquí a José Hurtado. Fíjese nada más, jugando agresivo el equipo de los manzaneros de Cuauhtémoc. ¿Y para qué los hacen enojar? Si estamos tranquilos, 3-1. Viene en esta parte alta del cuarto episodio productiva para el equipo de los manzaneros. A tiro de imparable, la posible carrera número 5 ya para el equipo visitante. Hasta el momento está ganando el equipo Cuauhtémoc, 4-3 al equipo mazorqueros. Allá están platicando. Vamos a ver. Van a pedir. Sí, van a pedir la jugada en la tercera. Van a pedir la jugada. Es por eso que se detiene el partido un momento. Rápidamente le van a llevar ahí los audífonos a los umpires. Para que le digan si esa jugada fue safe o fue quieto. Allá estamos viendo la repetición. Vamos a ver si podemos observarla. Ahí estamos viendo. Vamos a ver qué es lo que decretan por aquí. Qué es lo que decreta allá en el bar. Ubicado en Ciudad Juárez, van a analizar esa jugada en la tercera. 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Están analizando la jugada. A ver qué es lo que decretan los umpires. Hay un auto en la pizarra todavía, El toque de sacrificio de Víctor Hugo Chávez. 4-3 hasta el momento, ganando el equipo de manzaneros. Pero este juego prácticamente, pues ya no llegamos a la mitad del partido. Analizando la jugada. A ver qué es lo que decretan los umpires. Bueno, más bien allá en el bar, en Ciudad Juárez. Ya los umpires se encargarán de sentenciar aquí en este parque de pelota, el Alonso Rojillo Gardea. Ahí están analizando todavía, están para que puedan decretar lo contrario de lo que marcó el umpire. Tiene que ser muy clara, y la jugada que pueda descifrar si fue out o fue de safe. El umpire contó safe. Vamos a ver qué dicen ahí los umpires. Ya parece que van a delimitar. Quieto en tercera, efectivamente.
1: Lo hizo dos veces, lo cual quiere decir que no hubo una decisión por parte del VAR. Cuando el umpire marca dos veces la misma jugada, significa que se le corrobora la...
0: Ah, ok, yo pensaba que había allá y que había dicho que fue safe. Entonces, así
1: no,
0: es.
1: Cuando hace dos veces la señal, quiere decir que no hubo decisión por parte de Juárez.
0: Lo que hicieron broncas.
1: Que le hicieron
0: lo que decidiera
1: lo que marcó el umpire aquí.
0: No está muy clara, yo creo que no tenía muy clara la imagen.
1: Sí.
0: Perfecto, vámonos pues al partido. En la caja de bateo, Brian Gómez. Lanzamiento de Hurtado, viene en camino, cuidado, lo está golpeando, golpe. Se queda con el golpe por ahí, Brian Gómez. El umpire, ahí acompañando al corredor. El pitcher, amistosamente va y lo saluda, pero... Y luego todavía le pone el manotazo ahí, échale ganas donde le pegó el pelotazo. Pero bueno, bate por golpe. Estamos aquí... Dice, afortunadamente, un momento descontrolado, Lupillo.
1: Sí, totalmente descontrolada la situación. Después de dar base por bola a Hans Chacón, que finalmente se convierte en carrera, golpeó a Alan Arizmendi y luego regala boleto a Alan Santos. Si bien Víctor Hugo Chávez se entrega con el toque de sacrificio, Víctor Becerril le conecta de imparable y ahora Brian Gómez en base por golpe está en la primera colchoneta. Se juntó de todo para Yosel Hurtado, que mantiene la bola monticular, todavía no hay ni siquiera, sí, ya saltó por ahí el caos de picheo, aparentemente está pidiendo un nuevo serpentinero, sí, creo que es todo, ya va a ser todo para el serpentinero Yosel Hurtado, que no puede con el paquete, lanza durante tres entradas un tercio, y se le notan un total de cuatro carreras, deja el partido perdido, además está dejando dos hombres de herencia, Brian Gómez en primera con golpe, y Víctor Becerril en tercera colchoneta con hit sencillo, avanza a la intermedia en bola ocupada, luego se estafa la tercera colchoneta, y esos son los dos jugadores que está dejando de herencia el saliente Yosel Hurtado. Vamos a ver de quién se trata el nuevo serpentinero que viene por parte de Mazorqueros de Camargo, cuando lo anuncien, número 34, lanzador que viene a hacer las ofertas por parte de Camargo, y vamos a checar si tenemos por aquí ya registrado. No, aparentemente ...34...
0: Fue todo para Yosel Hurtado, ¿verdad?
1: Sí, ya fue
0: ahora
1: todo.
0: Antonio Pereira.
1: ¿Es Antonio Pereira?
0: Sí, ¿no?
1: Pues digo, por el nombre, estaba buscando yo el número de...
0: Sí.
1: Sí, sí es.
0: Antonio Pereira es Antonio el que está Pereira, en la loma de los Pars. Antonio Pereira, nuevo lanzador por parte del equipo de los Mazorqueros de Camargo, número 34 en la casaca. A enfrentar a Jorge Morales. Situación difícil para el equipo Mazorqueros en esta parte alta del cuarto episodio, cuando viene a batear entonces Jorge La Tochita Morales, el segundo en el orden, segunda base. Tiene imparable y fly al jardín central de 2-1 en este partido. Cuatro carreras por tres, por la mínima diferencia, ganando el equipo de los Manzaneros de Cuauhtémoc. Saludos al tremendo René Malboro, Manzanero 100%. 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Lanzamiento de foul hacia atrás, había salido a toda velocidad a la intermedia. Por ahí Brian Gómez tiene que regresar rápidamente. Fauleando hacia la malla protectora de este parque de pelota. Por aquí Jorge Morales. Un strike sin bola a la cuenta. Antonio Pereira viene a lanzar ahora por parte del equipo Mazorqueros de Camargo. Pues una actuación deficiente por parte del pitcher profesional de Camargo,
1: Sí, totalmente. no muestra, pues, el hecho de ser profeta, de ser profesional, no hace la diferencia.
0: Hay batazo de imparables del jardín central, viene la carrera, va el corredor por la segunda, la bola mandada hasta la tercera. Anote el imparable productor de una carrera más para el equipo de los manzaneros de Jorge Morales a los terrenos del jardín central. Anota a toda velocidad por aquí, sin problema, Víctor Becerril. Avanza hasta la tercera, a toda velocidad también Brian Gómez. El equipo de los manzaneros ampliando la ventaja, 5 carreras por 3, ahora 2 de diferencia, pero a tiro de imparable la carrera número 6 para ellos, cuando viene a batear entonces Raudel Meraz. Tercero en el orden, es el tercera base, Raudel Meraz. Antonio Pereira, de los pitchers, pues que han sacado la casta por parte del staff de picheo del equipo mazorquero de Camargo en esta campaña. Ahora están conectando imparable al jardín central. De costado, Pereira presenta la esférica. Viene con su lanzamiento, lanzamiento adentro, lanzamiento, primer lanzamiento en bola. Una bola sin estar en la cuenta. Antonio Pereira, 2, 4, 5, 6, 7. El octavo bateador que viene en esta parte alta del cuarto episodio. Antonio Pereira. De costado el pitcher. Lanzamiento foul hacia atrás.
1: Tenemos que saludar el oso Casillas, ¿eh?
0: Mi compadre, el oso Casillas, aquí está. Ahí anda mi compadre. Hace mucho que no lo ve, hombre.
1: Sí, le dije, seguro que ya te está echando porras aquel desde arriba. Que es mandilón.
0: El hombre, no, ahora es el hombre más feliz de la tierra, ¿eh?
1: Ah, caray, ¿eso?
0: Sí, ya mandó de vacaciones indefinidas a mi comadre.
1: ¿Cómo nos llama, Leo?
0: ¿Lo pueden? Pues, ¿qué le vamos a hacer? Le dije, no te cases, compadre, pero ahí va. Lanzamiento de Pereira, bonito lanzamiento. Le canta, le strike, el segundo. Una bola, dos, se trae la cuenta para el bateador Raudel Meraz. Sí, hombre, pues le dije, ahora me habla un sobrino, me dice, oye, tío, un amigo mío quiere pedir la mano a su novia ahí en la granjita. Le dije, pues, ¿qué está tonto? ¿Qué no sabe lo que va a hacer? Dígale que no. Pero, pues, bueno, no entendemos, no se crea, ¿no?
1: Yo no quiero ser cómplice de esas cosas.
0: No, que me digan, ahí fue donde le pedí, no. Lanzamiento, abierto lanzamiento, la cuenta se empareja 2 y 2. No, que sea de eventos bonitos, de buenos eventos, pero pues no. ¿Qué tal si le dice que no a la muchacha? Yo por eso lo digo, no porque se vaya a casar, ¿eh?
1: Falso.
0: 2 bolas y 2 se trae la cuenta para Raudel Meraz. Corredor en primera, está por ahí Jorge Morales. Antonio Pereira en la loma de los disparos. Brian Gómez corriendo la tercera. Lanzamiento para Morales, foul hacia atrás. Swing defensivo por parte del bateador. La cuenta no se modifica, 2 bolas y 2 strikes. Hay uno de la pizarra. 5 carreras por 3 hasta el momento, favoreciendo al equipo visitante los manzaneros de Cuauhtémoc. El equipo de los manzaneros que ya tenía algunos años que no había repuntado así, como esta campaña 2026. Anteriormente, algunos años atrás, cuando estaba lo que mencionamos ahí, Chuy Avilés, el Toronjo Armendáriz, equipos protagonistas siempre de los campeonatos estatales de béisbol. Ahora está como líder. Lanzamiento para el home, viene un batazo de foul hacia atrás. 2 y 2 defendiéndose como gato boca arriba, Jorge Morales.
1: Pero es Raudel Meraz, ¿eh? Jorge Morales tiene la primera.
0: Pero sí, con Raudel Meraz, sí, efectivamente. Sí, fue con imparable productor de carrera. Raudel Meraz es el que está en la caja de bateo esperando turno también, Víctor Landeta. Que Víctor Landeta, déjeme le digo ahorita que yo no lo conocía. Creo que va de líder de cuadrangulares, ¿no? De la liga. Pero no le veo el cuerpo, la verdad, con todo respeto. Tiene fuerza en las canillas, por algo está conectando cuadrangulares. Pero pues así como un Jul Díaz, como la bomba Pineda, como no, esos partidos tan corpulentos, como Eudor García, pero Landeta no. ¡Lanzamiento! ¡Swing! ¡Tirándole! ¡Se poncha! Engañado totalmente, Raudel Meraz se va ponchado por parte de Antonio Pereira, que logra sacar el segundo mate de esta parte, hasta el cuarto rollo. Pero ahora viene a enfrentar precisamente el que estamos hablando, el cuarto en el orden, Víctor Landeta, el bateador designado. Véalo, o sea, no es de que diga un hombre corpulento, a la distancia es lo que se ve, pero ha de traer lo suyo, ha de tener buena fuerza en las canillas, sacar el bat a tiempo, rápido, De costado, el pitcher Pereira. Ahí. Rompe el contacto con la placa. Corredor en primera y en tercera. Dos outs en la pizarra. El noveno bateador en esta parte alta del cuarto. Rollo está en la caja de bateo. Lanzamiento de Pereira. Bajito el lanzamiento y adentro. Una bola sin strike en la cuenta. Una bola sin strike. Dos outs en la pizarra. De costado, Pereira. Se anima la porra local apoyando al lanzador. Lanzamiento viene bajito el lanzamiento. Dos sin nada. Dos bolas sin strike. La cuenta para el bateador Víctor Landeta. Me acordé de un... ¿Qué es un actor? Manuel Landeta.
1: Manuel Landeta.
0: Manuel Landeta. Y su hijo Imanol Landeta. Dos bolas sin strike en la cuenta para el bateador. Prepara el lanzamiento Pereira, viene con su lanzamiento, dejó un lanzamiento, un batazo de foul, jalado por acá, por el lado de tercera base. La cuenta se modifica, dos bolas y un strike.
1: Quinta alta, Parral 6, Madera 2.
0: 6-2.
1: Sí, Chihuahua sigue igual, 3-2 con Ojinaga en la octava alta. Ganando Chihuahua 3-2.
0: Cuidado con esos soles de Ojinaga, ¿eh?
1: Sí. Juárez y Casas Grandes en la tercera alta están empatados a una carrera.
0: Interesante también. ¿Están jugando Casas Grandes?
1: Sí.
0: Órale. ¿Dos series seguidas entonces ahí?
1: No, te digo, la serie de tres juegos va a ser ahí en Casas Grandes y la otra serie va a ser en...
0: Hay un batazo elevado. ¿Quién dice mía? El paracorto del jardinero izquierdo parece que la tiene medida. ¿No? Sí, el paracorto. ¡No! Está picando la esférica. Venía a toda velocidad por ahí el jardinero izquierdo. Emiliano Olivas. No alcanza a llegarle. Iba Jonathan Mendoza también. Pelota de tres, pelota de nadie, como dicen. Anota el imparable hacia el jardín izquierdo por parte de Víctor Landeta. Para anotar dos carreras más, ¿eh? Una carrera más. Sí, una carrera más.
1: Sí, la de
0: sí, se quedó la, Gómez, en la tercera se queda.
1: Que era todavía Jorge Morales de José Hurtado. Uh-huh.
0: Entonces la pizarra, 6-3. No puede sacar ese out. Para evitar daño le hacen otra carrerita más, pero todavía herencia de José Hurtado. Viene entonces a batear Hans Chacón, que fue el que inició esta tanda, parte alta del cuarto rollo, lanzamiento para él, hay un batazo elevado de foul hacia atrás. Esta es la cuarta entrada, aquí le ponemos agarrando cuadritos de otro lado, porque ya se nos acabaron.
1: Pidiendo prestado
0: la décima entrada, préstame un cuadrito, hombre. Una estrella sin bola la cuenta para el que batea Hans Chacón. En esta entrada ya anotó carrera con pasaporte. De costado, Antonio Pereira. Presenta, lanzamiento viene en camino de piconazo. Se va al corredor de la intermedia. Indiferencia ahí para el corredor de Víctor Landeta. Corre en segunda y en tercera. Situación difícil esta parte alta del cuarto episodio para el equipo mazorqueros. 6-3. Y la verdad, se pone la cosa color de hormiga. Lanzamiento, bonito lanzamiento en recta con velocidad. Le marca el segundo. Una bola, dos estrellas en la cuenta para el bateador Hans Chacón. Hans Chacón. Saludos a mi buen amigo Hans Otoniel Flores Porras. Compañero en las ligas infantiles, juveniles, aquí en Camargo, catcher, primo de Chilaquil, Arturo Rey. Pereira de costado, una bola, dos strikes, la cuenta para el bateador, lanzamiento bien en camino, de piconazo, fajándose bien. René Duarte haciendo buen trabajo detrás del pentágono. Dos bolas, dos strikes, dos out. El décimo bateador que está enfrentando el equipo mazorqueros en esta parte alta del cuarto rollo. El cuarto que enfrenta por aquí Antonio Pereira. De costado, dice que sí a la seña del receptor. Presenta la esférica. Hace su movimiento, lanzamiento. Hay un batazo elevado al jardín izquierdo, jardín central. Vamos a ver quién dice mía. Allá el jardinero central, parece que la tiene el cara. No, el izquierdo. Emiliano Oliva dice, hagan tipo al lado, porque aquí estoy puesto. Amigos, dominado en fly al jardín izquierdo. Por aquí Hans Sacón, con esto está cayendo la parte alta del cuarto episodio en 3.5. Ahora la pizarra favorece a Manzanero de Cuauhtémoc. 6-3 sobre Manzorquero de Camargo. Mensajes.
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0: la parte baja del cuarto rollo, vino hacia el equipo de casa, los mazorqueros de Camargo por conducto de Oscar Ramos. El noveno en el orden, jardinero central del equipo de mazorqueros. Lanzamiento para él, viene en camino, sale un rodado fuerte, alcanza a hacer contacto ahí con el pitcher. El tiro a la primera, buena jugada aquí, déjeme se la platico, sale en la línea fuerte el pitcher con el guante, desvía la trayectoria. El paracorto atento va por ella rápidamente, sin componer la figura de su tiro a la primera, lo están poniendo fuera, ruta 63, está cayendo ya el primer mate. Hay un auto en la pizarra. Jonathan Mendoza viene a la caja de bateo por tercera ocasión, abriendo la alineación a la ofensiva del equipo de casa, los mazorqueros de Camargo. Hay un auto en la pizarra. Entrada importante para el equipo de los manzaneros de Cuauhtémoc, la parte alta de este cuarto rollo, que vino a producir cinco carreras para ponerse arriba en la pizarra, 6-3. El pitcher viene con su lanzamiento para Mendoza. Adentro el lanzamiento. Una bola sin entrar a la cuenta. Pues para hacer jueves, yo esperaba menos gente el día de hoy. Por la situación que atraviesa el equipo mazorqueros, por ser jueves. Pero, pues ahí está. Entrada. Pues no es buena, no es muy mala, regular. Una bola, una estrella cuenta para el bateador Jonathan Mendoza. El equipo de Camargo, pues en la parte baja del segundo episodio, hizo dos carreras, una en la tercera. Vamos a ver esta cuarta entrada si tiene oportunidad, cuando ya tiene un out en su contra. Lanzamiento para Mendoza, alto y adentro, lanzamiento, dos bolas y una estrella cuenta. Saludos a la gente que está pendiente de la transmisión, gracias a través de Diamante Caliente en YouTube. La jefa 96.1 en radio. Con muchísimo gusto, Lupillo Flores. Servidor amigo que les habla, Luis Hernando Sabín Quintana, agradeciéndoles su preferencia. Lanzamiento del pitcher, sale un batazo de foul acá por el lado de la tercera. Allá el mismo coach del cajón de la tercera base haciendo buena gala de recepción de esférica, ¿sí? Dos bolas, dos estrellas, la cuenta sin pareja. Dos y dos la cuenta. Un auto en la pizarra. Mañana 7:30 de la tarde, pactado el segundo de esta novena jornada, aquí en el mismo escenario, el Alonso Ronquillo Gardea. Lanzamiento, se le escapa la esférica, lanzamiento de piconazo, la cuenta se llena. Tres bolas, dos estrellas. Sí, le digo, Camargo, para que pueda aspirar a estar en el octavo lugar, necesita de eso únicamente ganar y que Ojinaga, Jiménez, Nuevo Casagrandes pierdan para poder aspirar a estar en la octava posición. De lo contrario, si pierden aquellos equipos, si pierde Camargo, pues vamos a seguir igual. 3-2 la cuenta. Interesante. Lanzamiento, batazo al jardín derecho, va a picar la pelota, vamos a ver. En terreno bueno. Va al corredor por primera, la van a mandar hasta la segunda. Ahí está llegando con limpio doblete por ahí Jonathan Mendoza, conectando a banda contraria, a lo más oscuro del jardín derecho. Reaccionando bien a la defensiva en este momento Jonathan Mendoza. Cuando viene a batear entonces Diego Lizárraga, el segundo en el orden, segunda base. 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Diego Lizárraga, la caja de bateo, segunda base, segundo en el orden. En este partido de 2-1, una carrera anotada en la entrada anterior. Bateador zurdo, pitcher derecho. Lanzamiento para él, viene en camino, abierto el lanzamiento, le gusta el umpire. Le canta el primero. Compañeros, no se le va a atorar el burrito, compañero, con esas bilis, hombre, no voltea a ver el umpire, señor. Cero bolas sin usted la cuenta para el bateador Diego Lizárraga, esperando turno Luis Cuadras. De costado al pitcher, checa el corredor de la segunda, prepara su lanzamiento, se mueve, lanzamiento bien en camino, abierto lanzamiento, poquito menos abierto que el anterior, y fue bola. 1-1 la cuenta para el bateador. Mire, mi comadre Erika Sánchez, mírela, con la mochila llena. La niña de la mochila negra, no es la de la mochila azul. Una bola, una estrella en la cuenta. Hay un auto en la pizarra. De costado el pitcher. Juan Diego Pineda. Lanzamiento viene. Bajito el lanzamiento. La cuenta se modifica. Dos bolas, un strike. Juan Diego Pineda, que ya ha enfrentado a tres bateadores. Este es el cuarto que está enfrentando en este partido. Después de venir en sustitución de Arturo Sarmiento, el pitcher inicialista de Manzanero de Cuauhtémoc. El pitcher de costado. Abrazo colgante, checando la seña de Víctor Hugo Chávez, el receptor del equipo de los Manzaneros. Acepta. Se mueve, viene con su lanzamiento bajito y afuera. Le gusta la ampaya, está dando cuenta. Dos bolas y usted, señor, usted coma, no se vaya, no se le va a atorar el burrito, hombre. Se mordió. Te digo, dos bolas y usted trae la cuenta. Un auto en la pizarra. 6-3 ganando Manzaneros a los mazoriqueros. Camargo, con necesidad obligada de ganar en esta novena jornada y aspirar a estar en la octava posición. Vamos a ver qué es lo que sucede. Lanzamiento viene en camino, bajito el lanzamiento, 3 y 2, la cuenta se llena. 3 bolas, 2 strike. Hay un auto en la pizarra. Mi compadre Javier Eloso Casillas, muy veraniego, enseñando el músculo, los tríceps y toda la cosa. Jovenazo. Agarró su cuarto aire ya en esta vida, mi compadre. Que agarró el primero, lo soltó, después agarró el segundo, lo soltó, pero el mismo aire es el que traía puesto. Tres bolas, no se trae la cuenta llena. El pitcher de costado presenta la esférica, checa el corredor de la segunda, hace su movimiento, lanzamiento en camino, línea de imparable al jardín central. A toda velocidad viene Jonathan Mendoza, viene el tiro, viene el corredor. Quieto, va el corredor de la segunda, quieto en segunda. Anote el imparable productor hacia el jardín central con velocidad allá. Se va hasta la intermedia Diego Lizárraga a toda velocidad. También viene anotando desde la intermedia Jonathan Mendoza, amigos. Ahora la pizarra se modifica. 6-4, favoreciendo todavía al equipo de los Manzaneros de Cuauhtémoc. Imparable productor al jardín central por parte de Diego Lizárraga. En el tiro de la registradora se va hasta la intermedia. El turno entonces para Luis Cuadras, tercero en el orden, bateador designado. El equipo de Camargo no quiere bajar bandera, no quiere quedarse fuera. Pero el equipo Manzaneros está poniéndose las difíciles en esta novena jornada. Viene la caja de bateo Luis Cuadras, tercero en el orden, bateador designado. 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Qué bonito yo, ¿verdad? Una estrella sin bola la cuenta para el bateador Cuadras. El pitcher recostado, lanzamiento. Bajito el lanzamiento. La cuenta se empareja. Y pitcher zurdo poniendo su brazo en condiciones en el bullpen del equipo de los Manzaneros de Cuauhtémoc. Una bola, un strike, hay un out en la pizarra. Mandando señas a diestra y siniestra a Rigo Loya en el cajón de coach de la tercera. Gerardo El Quillo Sainz, el de la Boquilla, Chihuahua, allá en el cajón de coach de la primera. Bateando Cuadras, lanzando Juan Diego Pineda. Segundo lanzador que utiliza el equipo visitante. Viene con su lanzamiento, hacia home, ¡fin! Tirándole. Abanicando la brisa, tirándole con ganas a ese lanzamiento en recta, le gana con la velocidad. La cuenta se modifica entonces ahora, una bola, dos strike. Una y dos, la cuenta. Un auto en la pizarra, 6-4. El marcador favoreciendo al equipo visitante hasta el momento. A tiro de imparar la posible carrera número 5 para el equipo mazoriquero de Camargo. Vamos a ver qué es lo que dice el brazo de lanzar de Juan Diego Pineda. Pitcher que viene en relevo del equipo Manzaneros, cuidando al corredor de la intermedia, abriendo bastante por ahí el corredor. Lanzamiento bajito, lanzamiento y adentro. La cuenta se empareja 2 y 2. ¿De limón? ¿O de...? Ah, no, para Beto Mora, no creo que esté tomando agua de limón, iba a decir yo. No,
1: de vida preparada.
0: Sí, sí. Ya le cambió a diésel, ya no le gustó la gasolina.
1: No, ya no.
0: Qué bárbaro, mi Beto. Oiga, a lo mejor es limonada. Nosotros estamos
1: Sí.
0: hablando, estamos de habladores aquí.
1: Ándale.
0: Todo modo, la
1: ¿Cómo
0: ciudad se trae la cuenta. El pitcher de costado. Cuadras esperando lanzamiento. Lanzamiento que viene en camino. Bajito y adentro, lanzamiento 3 y 2. La cuenta se llena. 3 bolas, 2 se trae. La porra se anima. La gente expectante a este próximo lanzamiento por parte de Juan Diego Pineda. Camargo, con necesidad de cosechar victorias en esta novena jornada. Cayendo hasta el momento por la diferencia de 2 carreras, 6 por 4. El pitcher de costado, Pineda, prepara su lanzamiento. Lanzamiento bien en camino. Hay un batazo elevado. ¿Quién dice mía? Se mueve el jardinero izquierdo. El jardinero izquierdo parece que la tiene ubicada. A dos manos levanta el guante y captura dominado en fly el jardín izquierdo por parte de Juan Diego Pineda hacia Luis Cuadras. Hay dos outs en la pizarra. A la caja de bateo el de Ciudad Juárez. Con la casaca enfundada de Mazorquero, César Cano, el cuarto en el orden, tercera base. Un joven, pues con muchas cualidades es César Cano, pero desafortunadamente pues radica en una ciudad donde peloteros hay a diestra y siniestra al por mayor. Y no conforme con eso, pues mandan traer gente de las ligas Triple A, de grandes ligas y todo eso, extranjeros y todo lo que conlleva. Se acercaron a la caja de bateo, hay dos outs en la pizarra. El pitcher de costado, Juan Diego Pineda, checa el correo de la segunda, lanzamiento para home, viene en camino bajito y abierto el lanzamiento. Una bola sin estar en la cuenta para el que batea, César Cano. La maestra Manuelita Rey, siempre muy fiel al equipo Mazorqueros. Antes la acompañaba el profe Armando Rey, ya no vemos, hace mucho que no lo vemos al profesor, un saludote si nos está escuchando. Una bola sin estar en la cuenta para César Cano. Lanzamiento viene para él en camino, swing tirándole engañado totalmente con ese lanzamiento con jiribilla por parte de Juan Diego Pineda. La cuenta se empareja, una bola y un strike. Una y uno la cuenta. 9 de la noche con 35 minutos, 2 horas de partido. Y apenas vamos a lo que es la mitad, casi. Ya no estamos en la mitad del partido. El pitcher de costado. Intento de virar hacia la intermedia, no asiste nadie, nadie cierra la pinza. El corredor allá atento a los movimientos del lanzador. En el círculo de espera, Cristian Navarro. César Cano tiene de 1-1 un pasaporte, anotó carrera en el segundo episodio, imparable en el tercero. De costado, el pitcher. De nueva cuenta, prepara, lanzamiento bajito, el lanzamiento. Dos bolas y un strike de la cuenta. Dos bolas y un strike. Doña Berta atenta ya, pero el lado de los manzaneros de Cuauhtémoc. Déjale ir a mi papá, a Manuel, a ver cómo le anda yendo. No falta que traiga un jersey de los manzaneros.
1: Nola.
0: Sila.
1: Yala.
0: Dos bolas y un strike. Abrazo colgante, el pitcher dice que sí a la silla el receptor Víctor Hugo Chávez. Checa el corredor de la intermedia, abriendo bastante el corredor. Lanzamiento para acá, no viene en camino, bajito el lanzamiento, 3 y 1. No le quiere poner nada, no le quiere regalar nada por aquí Pineda, así cercano. Dos outs de la pizarra. Ha salido el perico, ¿qué es aquel? ¿Un perico? ¿Un loro? ¿Qué un perico? La botarga. No hemos visto a Cornelio ya.
1: Ya se agüitó con
0: Ya
1: él.
0: se agüitó. De costado, el pitcher de nueva cuenta presenta la esférica. Viene el lanzamiento a Dejón. Le canta el segundo. Lanzamiento abierto, se le sale la esférica del guante por ahí el receptor, a Víctor Hugo Chávez. El umpire dice, vamos a hacerla más de emoción. Extrae y canta el segundo. Cuenta llena. Cuenta completa. 3 bolas. Si se extrae, 2 out.
1: Hay una queja generalizada sobre el lampayeo, ¿eh? Mucha gente, sobre todo de Parral, los aficionados, están levantando la voz muy fuerte.
0: Yo
1: Ante la
0: creo
1: liga.
0: que hay que ser más selectivos y hay no ganan cualquier cosa, ¿eh?
1: No, no, no.
0: Yo creo que hay que invertir un poquito a más profesionalismo en ese rubro del ampayeo. 3 bolas, 2 strikes en la cuenta, 2 outs. Lanzamiento para cercano, viene en camino, lanzamiento, swing tirándole, se va ponchado, ponche y cae el tercero. Amigos, se fue la parte baja del cuarto episodio en cuatro completas. 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Cuatro completas, 6x4, Cuauhtémoc a Camargo le está ganando. Mensaje, regresamos.
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0: ocasiones. Lanza el pitcher en una recta bonita que está cayendo sobre la rodilla del bateador. Le está encargando el primer strike. Senderos limpios. Quinto capítulo en tráfico. Manzanares ganando 6-4. En forma parcial. Casi a la mitad del partido. Aquí está Pereira. Suelta el disparo. Sin abanica. Ya lo pusieron contra el paredón. 0-2. Antonio Pereira está lanzando desde el cuarto capítulo. Cuando enfrentó a la Toshita Morales. Que para mi gusto era para que lo hubieran puesto en la primera colchoneta. Estaba desocupada. Le picharon. Bueno, el hit sencillo producto de una carrera. Fue la respuesta por parte del visitante. Aquí está de nuevo cuenta el pitcher. Suelta el disparo. Pelota que se le escapa al receptor. Vamos a ver. ¿Le pegó?
1: Sí.
0: Sí, lo golpeó. En el antebrazo, aparentemente. Pensé que se le había escapado la pelota al receptor, pero no. ¿A dónde vas, Conejo Blas? Deja para hacerte el sana sana, colita de rana. Bueno, Alan Santos es golpeado y va a la primera colchoneta con boleto nada gratuito. Más bien doloroso. Llega a la inicial con golpe. Esto le va a dar turno al bateador Víctor Hugo Chávez. Víctor Hugo Chávez, que tiene toque de sacrificio en su último turno al madero. Aquí viene por tercera ocasión en la caja de bateo. Fue dominado, entró la segundo cojín en el segundo turno. En el segundo capítulo, perdón, cuando tenía su primer turno. Víctor Hugo Chávez. Receptorazo, creo que es el más longevo, ¿no? Que debe haber en...
1: Sí, de los más grandes de edad.
0: Sí.
1: Ya con más trayectoria, más camino recorrido en la Liga Estatal de Béisbol.
0: Sí. Bueno. Pitcher que prepara y suelta el fogonazo. Strike cargado el primero en la cuenta de Chávez. Víctor Hugo Chávez. Me da la sensación de Venezuela. Hugo Chávez.
1: En paz descanse.
0: En paz descansa, ¿o cómo? Bueno, vamos a ver qué es lo que dice por aquí Pereira. Antonio Serpentinero, que está utilizando el equipo más arquero. El lanzamiento en camino, rola foul. Había arrancado con todo el corredor sobre el segundo cojín. Orden de batear y correr a Víctor Hugo. Saca rolling foul por tercer cojín. Y la cuenta se mueve a 0-2 y 2-2. Pues mejoró notablemente la entrada.
1: ¿Sí?
0: Al principio como estaba.
1: Y hay que mencionarlo, 2-1 está toda esta novena jornada aquí en el estadio Alonso Ronquillo Gardeo. Para los aficionados que quieran venir el día de mañana, 2-1, el sábado también 2-1.
0: Bueno, pues ya escucharon. Espero que con ese 2-1, pues mejore el día de mañana la entrada, Pero bueno, Pereira, prepara y suelta, suenga abanica y vámonos a morder el polvo aquí Víctor Hugo Chávez. Se va por la vía del chocolate. Para enterrar ya el segundo tercio con 2 fueras, el último de la fila, quien está presentando credenciales ahora, Víctor Becerril. El jardinero izquierdo por parte del equipo de Manzaneros, este batea a la zurda. Número 26 en la espalda. Becerril tiene hit sencillo en rola para jardín central. Se caminó a segundo cojín en ese cuarto capítulo en bola ocupada. Luego se estafó la tercera base y finalmente terminó llegando a tierra prometida. Una tanda de 5 anotaciones por parte de Manzanero. Este un rally es precioso que hizo. Bueno, precioso para ellos. Primera oferta, dice el umpire, que es pelota mal y la marca como tal. Una bola, no strike para Becerril. El zurdo que pide tiempo dice, aguánteme el corte. Hay que ponerme rímel porque ya se me estaban desenchinando las pestañas. Pitcher que suelta sobre el primer cojín en revirada, no hay negocio, se replega rápidamente por allá Alan Santos para ponerse a salvo sobre la colchoneta inicial. A la zurda Becerril espera la oferta. Antonio Pereira camina, presenta y viene abierto y bajito el disparo, pelota mala la segunda. Batallando con el último de la fila. Pereira cuando, pues en el papel, se supone ser que

0: menos peligro representa por ser el último bateador de la fila. Aquí está batallando Pereira con él. Le han mandado dos pelotas en zona mala. Antonio suelta el siguiente ofrecimiento. Pelota que queda bajita y con ellos son tres en forma consecutiva. Está yéndose de lo sublime a lo ridículo. Después de ponchar a un bateador peligroso como es Víctor Hugo Chávez, al jovencito Víctor Becerril le han mandado puros lanzamientos fuera de zona. Hombre en primera colchoneta, arranca rumbo a la segunda base, cuarta pelota mala y con ello Becerril tiene boleto gratuito que va buscando la inicial y con ello avanza precisamente el golpeado Alan Santos a la intermedia. Hombres en primera y segunda colchoneta, ya con dos outs se mete en problemas el picheo de Mazorqueros. Antonio Pereira, qué buen juego tiró por allá en Juárez,
1: Sí. Antonio Pereira,
0: sí.
1: Pues digo de lo rescatable en esta campaña del 2016 del picheo de Camargo, siendo buen trabajo en toda la campaña.
0: Tres bateadores en el cuarto capítulo, tres bateadores en el quinto, cuatro bateadores en el sexto, y luego se vino con cinco en la séptima entrada, para luego ya enfrentar a tres bateadores en el octavo capítulo y darle las gracias para que Luis Mario Ríos viniera a bajar la cortina. Swing, abanica el bateador, cargado el primer strike. Brian Gómez, el campo corto, tiene dos ponches y un golpe en tres oportunidades, enfrentando por primera ocasión a Pereira. Antonio, que llegó en ese cuarto capítulo precisamente después de que golpeara Yachiel Hurtado a Gómez. Lanzamiento, el umpire dice que es bueno y le marca el segundo. Con la cuenta a favor, Antonio Pereira, cero bolas, dos strikes, dos out. Algo comenta por ahí Brian Gómez. Asiente con la cabeza. Ah, pues tiene razón. Que no sabía que la curva esa era buena. Bueno, hombres en primera y segunda colchoneta. Pereira camina de costado. Lanzamiento en camino. Pelota que abrió demasiado y venía picada. Buena labor del receptor. Haciendo una buena cobertura. Marcan la primera mala a la cuenta de Gómez. Trabajando tiempo extra aquí el receptor del equipo Mazorqueros, René Duarte Jr. Pereira, de nueva cuenta, presenta y suelta, bajita la oferta, pelota mala, y ya son 2-2, perdiéndose aquí levemente en este quinto rollo. Número 14 en la espalda de Brian Gómez, batea a la derecha. Dos ponches en el primer y tercer capítulo le restó José Hurtado. Finalmente lo golpeó y le dijeron, ¿sabes qué? Gracias por participar. Pereira entró desde entonces y aquí está. Siguiente oferta. De nuevamente queda la pelota bajita y con ello se carga la tercera mala. La cuenta se llena. Tres bolas, dos strike. A punto de llenarse el cuarto. Con dos outs no puede Pereira meter la pelota donde quiere. Es una cotorra, una cacatúa, o como le llaman a esa botarga que viene con Manzanero de
1: Pedico, Cotemoc, ¿no?
0: Pues no lo creo, que no se
1: ve. Está verde.
0: No se ve.
1: Es pintadona la cabeza. Vaya soleada.
0: Bueno, vamos a ver qué pasa cuando Pereira está con la cuenta completa, o tiene la cuenta completa Gómez. Siguiente lanzamiento, batazo rebanado, pelota que va en foul a chocar sobre la malla central. Mantiene con vida el turno aquí Brian Gómez. La porra dejó de hacer ruido. Se decepcionó cuando le atizaron las cinco carreras en el cuarto rollo.
1: Sí.
0: A Mazorqueros. Se les bajó la pila. La tienen recargando, espero que pronto se haga notar de nueva cuenta, animando a su equipo. Tres bolas, dos strikes, dos out, quinto capítulo en tráfico, dos en los caminos, primera y segunda colchonetas están ocupadas. Vayan Gómez esperando. Se tarda un poquito Pereira. Checa la señal de receptor. Sigue tardando muchísimo. Finalmente asiente con la cabeza, pero el rateador dice, permítame. Si él se esperó mucho rato, que se espere otro más.
1: Termina el partido allá en Ojinaga. Victoria, sí, para el equipo Los Dorados de Chihuahua. 3-2.
0: ¡Ay, caray!
1: Corazones de Ojinaga.
0: Muy sufrido, ¿eh?
1: Sí.
0: Muy sufrido, pero bueno. Los Dorados finalmente hacen sucumbir al equipo Sol. El lanzamiento en camino. Cuarta pelota mala. Y se llena el cuarto. Gómez tiene boleto gratuito. Así es que va a buscar la primera colchoneta. Avanzan a tercera y segundo cojín los corredores. Santos va a la tercera colchoneta. Hay tiempo pedido. Van a platicar con el serpentinero. Y bueno, se va a tercera, decíamos, Alan Santos. A la intermedia camina Víctor Becerril. Y a la inicial con boleto gratuito, boleto de cortesía, está ya Brian Gómez. La casa repleta, no hay dónde poner más nada. Así es que habrá que poner especial atención en Jorge La Tochita Morales. La Tochita Morales, un bat encendidísimo. Tiene dos imparables en tres turnos. Creo que es el mejor bat del equipo de los manzaneros.
1: Sí. De los que están figurando pues en las primeras posiciones a nivel estatal.
0: Sí.
1: A nivel de la liga. Jorge Morales. En este partido lleva 3-2 aquí en este juego.
0: La Tocha Morales. El turno anterior decía yo que se me antojaba para que le dieran la base por bola y trabajar al siguiente bateador.
1: ¿Y en este también?
0: No lo hice. No, pues ahorita cómo. Con la casa llena. Primera oferta, saca un macho con foul que se pierde. Marcado con ello el primer strike. Morales, impaciente. No espera absolutamente nada. Inmediatamente, en cuanto le mandan el primer lanzamiento, le saca el madero. Sacando un refilón. Y con ello marcando el primer strike a la cuenta. Antonio Pereira, de nueva cuenta. Con problemas, muy, muy serios problemas. La casa la tiene completamente abarrotada. Siguiente disparo, se queda alto con él. Pelota mala en la primera y la cuenta se nivela. Y el mejor va de Cuauhtémoc. Con la casa repleta.
1: Con dos out.
0: Está que ni pintada para el equipo del manzanero de Cuauhtémoc. Totalmente en charola de plata le están entregando. El juego. Vamos a ver qué dice Pereira, cómo se defiende. Aquí viene con el siguiente disparo, alcanza a rebanar la pelota de nueva cuenta Morales para poner la cuenta en una bola y dos strikes. Y hay más presión aquí para el bateador.
1: Así es. Más oportunidad de hacer lanzamiento de trabajo por aquí Antonio Pereira, no está obligado a venir por el centro franco.
0: ¿No?
1: Tratar de picheos rompientes, posiblemente un cambio de velocidad. Vamos a ver qué es lo que maneja Antonio Pereira.
0: Pues digo que ahorita el presionado debe ser la tocha de no dejarse engañar. Que tiene más presión ahora. Que en sí no se quita la presión tampoco Pereira. Tiene la casa llena. Este chamaco hace muy buenos contactos. Jorge Morales espera. Antonio Pereira ya trafica de nueva cuenta. Oferta en camino. Rola que busca el campo corto. La tiene, sí. El tiro sobre el tercer cojín. La pelota suelta, así es que ya no hubo nada. Imparable infield hit de Jorge Morales. Aunque se le da bola ocupada porque no fue tiro hacia
1: pero,
0: él.
1: Pero, pues, es muy difícil que lo sacara en la primera.
0: No. Hizo bien el campo corto en tirar al tercer cojín. Un tiro defectuoso que no pudo contener ahí el tercera colchoneta. Así es que le ponemos productor aquí. A la Tochita Morales, de nueva cuenta, lo que le platicaba. Un bat muy encendido. Anota desde tercera colchoneta Alan Santos, la carrera número 7. Para el equipo de Manzaneros, y camina todo el mundo. Becerril a la tercera base. Avanza a la intermedia. Brian Gómez en primera se queda. La Toshita Morales con imparable. Productor de carrera. Va a hacer todo ya para el pitcher Jorge Morales. Perdón, Antonio Pereira. Bueno, pues gracias por participar, señor Pereira. Y otro nuevo, un nuevo serpentinero. Vamos a ver de quién se trata. Parece que es un derecho. Se vienen caminando. 7 carreras por 4 ahora el juego. De nuevo a cuenta se vuelve a subir 3 rayitas ante Mazorqueros, que batalló mucho para anotar una. Y aquí recibe otra para poner el marcador exactamente igual. Diferencia de 3 carreras. ¿Quién es el nuevo pitcher? Vamos a checar el número, a ver si... Están entregando pelotas para que... 48. Lanzador derecho, Luis Mario Ríos, es anunciado ahora. Fue es precisamente lo que tiró allá en Juárez. Después de Calzada viene Antonio Pereira y luego viene Luis Mario Ríos. Pero le fue mucho mejor a Pereira allá con Indios de Juárez
1: que aquí,
0: a lo que está proyectando ahora. Bueno, pues deja la casa completamente abarrotada. Se nota una carrera en su estadía, pero está dejando la casa llena, así es que aquí puede haber todavía más problemas. En primera, Jorge Morales, en segunda, Brian Gómez, en tercera, colchoneta, Víctor Becerril. Mario Ríos viene a enfrentar a un nuevo bateador, este Raudel Meraz. El tercera colchoneta y tercer madero del equipo de Manzaneros de Cuauhtémoc. Meraz tiene 2 boletos y un ponche. Antonio Pereira lo sentenció cuando vino en el cuarto capítulo. Vamos a ver qué dice cuando tiene bateador zurdo. Meraz espera. Luis Mario Ríos toma la estafeta y dice: ¡ah! ¡Qué mal disparo está haciendo por aquí! Tremendo wild pitch y no tira ninguna parte el receptor, ¿eh?
1: No, es que parecía que se venía a toda velocidad al cordero de la tercera base este Becerril, Víctor Becerril, pero el bote que da en el box stop le queda no muy lejos al catcher, inmediatamente pues mete freno en reversa ahí el corredor y todos los corredores que estaban en las bases, ¿eh?
0: Sí.
1: Al ver que se regresa el corredor de la tercera.
0: Pero el receptor mundo pudo haber hecho el tiro hacia primera colchoneta y ya estaba en primera base esperando. El tiro venía más o menos a la mitad del camino todavía el corredor. Siguiente ofrecimiento, también es abierto, pelota mala, suman 2. Raudel Meraz con cuenta a favor. Luis Mario Ríos, ni esperanzas de lo que vimos en Juárez, ¿eh? 2 lanzamientos en zona mala y este es el tercero ya. 3 y nada, 3 bolas sin strike. La carrera de caballito ya empieza a reparar ya en el tercer cojín. Los botines de Víctor Becerril con la carrera número 8 para el equipo visitante. Luis Mario ya prepara oferta en camino. 4ª pelota mala. No mandó absolutamente nada, lo que es nada de nada para Meraz. Y con eso hay carrera de caballito. Víctor Becerril y está anotando de tercera colchoneta la carrera número 8 y avanzan los corredores. Avanza a tercera Brian Gómez. A la intermedia está llegando la Tochita Morales. Y en la primera está Raudel Meraz para darle turno a Víctor Landete, el designado. Pésima salida la de Luis Mario Ríos. Mala salida también de Antonio Pereira. ¿Ve que está en el cajón de bateo Landeta? Luis Mario suelta el primer fogonazo, alcanza a pellizcar la pelota en foul el bateador y con ello se marca el primer strike.
1: 2 strikes, ya.
0: Ah, son 2.
1: Sí.
0: Pues se ponen a descuidar tantito porque inmediatamente hacen lo que se les pega la gana.
1: Efectivamente.
0: Servidor, la cuenta. Enderezando un poquito el barco, pero ya notaron carrera de caballito, es lo más feo, lo más triste. Aquí está Luis Barrio ya preparando lanzamiento en curva, bajito el disparo, pelota mala. Una bola, dos strike para Víctor Landeta, tiene hit sencillo en la primera tanda, ponche en el tercer capítulo y sencillo en el cuarto río ya ante Antonio Pereira, produciendo también una carrera en aquel momento. Viene por cuarta ocasión en la caja de bateo, con cuenta en contra, una bola y dos strike. El umpire todo chismoso le dice al pitcher, tiempo pedido por parte del catcher. Él fue el que detuvo el juego. Dijo, ah, está bueno. Bueno, aquí está de nuevo cuenta Luis Mario. Oferta que viene en curva. Tampoco le gustó al principal, le marca la segunda pelota mala. No le quiere quebrar esa curva. Así es que le ponen cuenta de dos bolas, dos strikes, también dos out. Luis Mario ya prepara y suelta el siguiente fogonazo. Hay un batazo muy elevado. Lo busca el receptor con la vista porque la pelota está fuera de su alcance. No se mueve la cuenta, 2-2. Y en primera, Raudel Meraz. Ya pertenece a Luis Mario Ríos. En segunda, Jorge Latocha Morales. Y en tercera, Brian Gómez. El cuarto totalmente abarrotado. Hay manzanas por todas partes. Aquí está de nuevo cuenta Luis Mario buscando señal. Poniéndose de acuerdo con su receptor. Empieza a traficar. Lanza en curva y otro batazo elevado. ¿Quién lo busca? Janeiro Central, allá en lo profundo. Allá está esperando, está atrapando y se acabó la historia. Batazo profundísimo por parte de Landeta, pero a final de cuentas, totalmente fildeable, amigos, para que caiga la tanda y se queden tres hombres en los senderos. Pero note un par de carreras el equipo de Manzanero y hasta este momento está ganando 8-4. Volvemos.
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0: Se mantiene a favor del equipo de Manzanero de Cuauhtémoc como visitantes. 8-4. Y se viene a bajar la cortina del quinto rollo. Estamos exactamente a la mitad del partido. Y Cristian Navarro, Brian Holguín y René Duarte, los encargados de venir a tomar turno ante Juan Diego Pineda, el pitcher derecho, en calidad de relevo por Arturo Sarmiento. Aquí está el derecho ya caminando, pasó lento. Viene con la oferta que está cayendo sobre la esquina de afuera, pero un poquito abierto para marcar la primera mala. Una bola, sin strike para Navarro, Navarro que es zurdo. Cubre la primera colchoneta y tiene fly de jardín central y ponche sin tirarle. En el segundo y tercer capítulo. Siguiente lanzamiento, se queda igualmente abierto para marcar la segunda pelota mala. Proyectando buena velocidad en estos últimos dos lanzamientos Juan Diego. Pero con la brújula un tanto movida, no encuentra la zona buena. Sí, sí quiero. Para comer aquí, por favor, ¿sí?
1: Ya le compré una, no sea goloso, señor.
0: Oh. Siguiente lanzamiento, igual, abierto, son tres malas en forma consecutiva. Todas buscando en la esquina exterior para bateador zurdo. No ha conseguido poner una zona buena Juan Diego Pineda. Y es raro que el umpire no le ha ayudado, ¿eh? Que varios lanzamientos así como esos se los ha contado como buenos, como strike. Se le olvidó, yo creo. Ya prepara Pineda, lanzamiento en camino. Ahora sí, no, dice el umpire que no. No mordió. Y bueno, le dan boleto gratuito a Navarro que va buscando la inicial. Y Camargo inicia el quinto rollo, poniendo corredor en la primera colchoneta como primer bateador del turno en la tanda. Y es Holguín, Brian Holguín, el jardinero derecho, quien viene a la caja de bateo por el rumbo de los chuecos. A la zurda. Holguín se envasó por error de segunda colchoneta a la altura del segundo capítulo y fue ponchado tirándole en el tercer rollo. Primer lanzamiento, de nueva cuenta, se queda abierto al disparo. Son cinco lanzamientos muy similares. Ante bateador zurdo, como que se le complica la historia por aquí a Pineda. Regaló boleto entonces a Navarro, que está en la inicial. Holguín encuentra de una bola sin strike, espera el siguiente lanzamiento. Pineda ya suelta el siguiente lanzamiento haciendo swing. Brian Holguín se va perdido para marcar el primer strike y la cuenta se nivela. Una bola, también un strike. El profe Agundis ahora no se ha reportado. Debe estar con las manos muy, pero muy heladas, muy frías. Que las caguamas son grandotas y enfrían más la mano. Siguiente lanzamiento, de nueva cuenta, hace swing para irse en banda. Holguín ya está con la cuenta en contra, una bola y dos strikes. Lanzamientos bajitos que los ha buscado levantar como cucharear. Brian Holguín, y se ha ido en banda en los dos ofertas que le ha mandado por aquí Pineda. Juan Diego ya trafica de nueva cuenta. Tarda, finalmente decide y viene. Swing alcanza a pellizcar, pelota en foul. No se mueve, se altera la cuenta, una bola, dos strikes. Se juega el quinto capítulo en su parte complementaria. Cuauhtémoc ganando 8-4. Fallando el picheo de Camargo. Fallaron los relevos. Bueno, el relevo primeramente de Pereira, que aguantó muy poquito. Y Luis Mario Ríos, siguiente disparo, se le escapa la pelota al receptor, un wild pitch. Allá va, rumbo a segunda colchoneta ya a Navarro. Para ponerse en intermedia. En posición anotadora. Holguín en cuenta de 2-2 ahora. Dos bolas y dos strikes. La gente como que se está durmiendo, ¿no? No se escucha mucho movimiento, mucho ruido. Finalmente se empieza a escuchar de hit. Lanzamiento bajito completamente, pelota mala, suman tres ahora. tres bolas, dos strikes.
1: Acelerando el calentamiento por allá en el bullpen del equipo de los manzaneros de Cuauhtémoc, pitcher zurdo.
0: Sí, tiene rato ya, calentando el brazo, sí, del zurdito ese. Saber de que Camargo tiene mucho zurdo a la hora de batear. Pues tiene que traer el antídoto, el veneno contra los zurdos. El derecho, suelta, swing, alcanza a rozar la pelota que está en foul. Y mantiene el turno todavía con vida. 4-3, 7 lanzamientos ya le sacó a Juan Diego Pineda aquí. El zurdo Holguín, Brian Holguín. Y bueno, vamos a ver qué, en qué decide, quién termina siendo el ganón en este duelo que tienen Juan Diego Pineda como pitcher y Brian Holguín como bateador. Cuenta completa, cuenta llena. Pitcher que viene en la línea, la pelota va de imparable para jardín derecho, hombre por tercer cojín, lo están deteniendo. Así es que Holguín salió ganón finalmente. Venció en el reto aquí a Pineda y pone una línea candente para el jardín derecho. Línea para jardín derecho, se coloca en la primera cochoneta. Listo hacia avanzar hasta la tercera base, Cristian Navarro. Parece que Camargo quiere armar un lío. Y bueno, aquí el manager viene a pedirle la pelota al serpentinero o viene a platicar con él. Hasta el momento no ha pedido nuevos serpentineros, que solamente le da voto de confianza. Y con hombres en primera y tercera cochoneta viene a batear ahora René Duarte. Duarte que ha estado pasivo con el madero. Fly de sacrificio, jardín central y base por bola en dos turnos ante el picheo de Arturo Sarmiento, que ya salió. Bueno, Juan Diego Pineda, el que hace las ofertas, es el que va a enfrentar por primera ocasión. Se ve grandote, imponente por ahí Duarte en el cajón de bateo.
1: Sí.
0: Vamos a ver si eso amedrenta un poquito
1: al lanzador.
0: Al lanzador. Este que viene con la primera oferta le gustó al umpire y le marcó el primer strike. Ya le pusieron el cascabel al gato. Duarte marcado con el primer strike. Juan Diego Pineda le dieron voto de confianza. Vamos a ver cómo resulta. Por lo pronto al derecho ya camina de nueva cuenta. Toma su tiempo. Finalmente decida y viene con la oferta que se queda. ¡Ajá! Strike. Segundo. A la cuenta de Duarte, que está ya contra el paredón. Bueno, pues ahí saludé a Canuto y a Oviedo.
1: Ahí están.
0: Ya cambió de residencia, dice.
1: Sí.
0: Y que se fue con sus hijos allá a los Estados Unidos. Siguiente lanzamiento, swing, abanica y vámonos a morder el polvo. Ponchado entonces aquí Duarte. Le da turno a Emiliano Olivas, el jugador menor, que en dos turnos tiene base por bola y rodado a tercer cojín. Es decir, de un turno oficial no tiene imparable. Este chamaco que de pronto saca destellos, haciendo muy buenos contactos, tiene hombres en primera y tercera. Esperando por aquí que el chamaco consiga poner la pelota en tierra de nadie. 8 carreras por 4 el juego en la quinta entrada, parte baja. Viene el pitcher para home, se queda bajito y abierto el disparo para marcar la primera mala. Base por bola para Emiliano Olivas ante el picheo de Arturo Sarmiento, cuando enfrentó por primera ocasión a Juan Diego Pineda. Fue en el tercer rollo. Fue el primer hombre que enfrentó Pineda y lo dominó en rodado a tercer cojín. Vamos a ver cómo le va ahora. Pineda, muy lento. Hace mucho tiempo entre oferta y oferta. Aquí saca foul para atrás. Olivas. Sacude la malla central. Para poner la cuenta pareja, una bola, también un strike. Espera turno, Oscar Ramos, el patrullero central. Este tiene un imparable, dos turnos. Sencillo productor de carrera. En el segundo capítulo, cuando Camargo ponía las cuentas en dos carreras por cero. Pineda, de nuevo, a checar al hombre de primera. Empieza su movimiento. Lanza rumbo al plato, se queda alto el disparo, pelota mala, son dos. Dos bolas, un strike. El día de mañana, 7:30, estos mismos equipos estarán enfrentando. Y el sábado recibimos a Venados de Madera. Y luego la siguiente semana, ya como la décima jornada, la última del torneo regular, tendremos que ir primeramente a Madera y terminar en Cuauhtémoc. Siguiente disparo, hay un batazo elevado que busca con la vista solamente la primera colchoneta, pelota que está muy lejos de su alcance. Se nivela la cuenta de nuevo, dos bolas, dos strikes. ¿Cómo se sintió pesado el viaje a Casa de Grandes y luego de Casa de Grandes a Juárez, eh?
8: ¿Cómo le fue por allá, señor? ¿No nos han platicado?
0: No, podemos quejar.
8: Eso. Saludos a Mindy Vega.
0: Bueno. dos y uno. Dos bolas, dos strikes, hay un out. Aquí está el derecho de nueva cuenta Pineda. Trafica y suelta. Hay un trueno para jardín central, jardín izquierdo. El central en mejor posición está esperando, está atrapando. Se viene el corredor de tercera para home, así es que pongan ustedes fly de sacrificio a Emiliano Olivas. Fly de sacrificio para jardín central. Anota Cristian Navarro la carrera número 5, acercando un poquito los cartones. 8 carreras por 5 ahora. Todavía le queda cuerda al partido, es apenas la mitad del cotejo. Así es que Camargo puede buscar la forma de traer más agua a su molino y con ello acercarse todavía un poquito más. 8 carreras por 5, este quinto capítulo. Oscar Ramos, el que viene a la caja de bateo, el último de la fila, está patrullando la pradera central. Un sencillo en dos turnos. Lanzamiento para home, swing, abanica, alcanza a pellizcar, pelota en foul. Había arrancado por allá Emiliano Olivo buscando la intermedia.
8: Se le escapó la esférica, ¿no? No alcanzó a rozar.
0: ¿Ah, no?
8: No.
0: Pensé que había sido foul, ¿eh?
8: Sí, no.
0: Bueno, entonces, póngale robo entonces a Brian Orquín. Pensé que había alcanzado a pellizcar la pelota y por esa razón vi que se paraba el corredor y volteaba a ver qué onda. Bueno, pues hombre, en segunda colchoneta, con dos autos en el pizarrón, Ramos espera.
8: Imparable.
0: Hay un batazo, la pelota va de imparable, por tercera, lo van a mandar para home, ya viene el tiro, el corredor llega a salvo, lo estaba parando el coach de tercera.
8: No, sí le dio...
0: Yo estaba diciendo que lo estaba parando, pues extendió los brazos.
8: Yo vi que estaba con el brazo dándole vuelo.
0: Le estaba dando a tercera, pero ya cuando llegó a tercera le decía que se parara. Pero bueno, aquí lo importante es que se nota Ryan Holguín. La carrera número 6, más cerca ahora. 6 carreras por 8. Imparable del jovencito Oscar en Ramos, el patrullero central. Hit sencillo hacia la pradera central. Un batazo cortito, por eso digo, sí. Yo que lo estaba parando el de tercera.
8: Pues, yo lo vi que estaba
0: dando, sí, con la cuando mano. Iba de segunda, cuando iba pasando de a segunda a tercera, le está diciendo que diera.
8: Sí, sí.
0: Pero cuando llega a la tercera colchoneta, le dice, párate. Lanzamiento para home, strike marcado el primero en la cuenta de Jonathan Mendoza. Bueno, hit sencillo, productor de carrera, Oscar Ramos. Se fue hasta la intermedia en bola ocupada. Se anima a los locales y empieza a sonar el tambor de nueva cuenta. Y el cántico del sí se puede, sí se puede. Aquí hay un batazo por la primera colchoneta, primera base, dice la tengo, pisa la inicial y con ello concluye la tanda. Mendoza, Ruta 33 de primera a primera. Está cayendo el mate y con ello Camargo anota un par de carreras en este quinto capítulo para acercarse en el marcador 8-6. Volvemos.
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0: Bueno, vámonos, vámonos, pues, parte alta del sexto rollo. Mira, el equipo de Manzanero de Cuauhtémoc por conducto de Hansa con quinto en el orden, jardinero central. Lanzamiento sale un elevado de foul hacia atrás. Bueno, está sin bola la cuenta para Hansa con. Gracias a nuestro compañero Oscar Sánchez ahí en cabina, piloteando la nave. Son las 10 de la noche con 23 minutos. 11 y media me gusta. Una hora más. Esperemos y vamos a concluir este partido. Para evitar que se desvele mi compañero. Lanzamiento, bajito lanzamiento. La cuenta se empareja. Una bola y un strike. 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Lanzamiento, swing, tirándole lanzamiento con jiribilla por parte de Luis Mario Ríos, engañando totalmente aquí al bateador. Ahora lo tiene con la cuenta de una bola, dos strike. Chaparrita lutadita, dime quién se te murió. Si te se murió tu amante. No, yo creo que aquí está el compañero Lupillo. Lupillo.
10: Señor.
0: Una bola, dos strike, la cuenta. El pitcher de costado, Ríos, presenta, viene con su lanzamiento en camino. Alcanza a pellizcar la esférica. La cuenta no se modifica, sigue igual, 1 y 2. 8 por 6. Descontando las dos rayitas por aquí, el equipo más cerquero de Camargo, que no se da, no cede, pues. Ahí dice con la derrota, vamos a ver si le alcanza el tiempo para estar alcanzando en el marcador al equipo de los manzaneros y superarlo. Un equipo de manzaneros que, a decir, pues ha estado perdiendo últimamente. El lanzamiento ahora sí. Le tira, se escapa ligeramente la esférica. El tiro a la primera. Ponche. Ponche tirándole entonces. Ruta 23. Está puesto fuera. Hay un auto en la pizarra. Alan Arizmendi, el sexto en el orden. Viene a la caja de bateo. Es el primera base. 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
11: Ya reportó el profe Abundis, está mandando una
0: refrescante bebida.
1: Pero esta foto se me hace que es de la semana pasada. Sí, porque ya se nota que está caliente ahí el refresco.
0: No.
1: Saludos al profesor Abundis.
0: No creo que se le caliente una cerveza, profe.
1: La bola sin estar en la cuenta para el bateador, Alan Arizmendi. De costado, Luis Mario Ríos. Presenta la esférica, el lanzamiento viene en camino. Swing, tirándole. Retándolo con la velocidad, con ese lanzamiento en recta. Poquito alto para mi gusto, le gusta al bateador. Abanicando la brisa, la cuenta se empareja entonces. Una bola y un strike. Hay uno hasta la pizarra. Sexta entrada, parte alta. Al terminar este episodio, estaremos escuchando el himno del estado de Chihuahua. De costado, Ríos. De nueva cuenta, viene con su lanzamiento en camino. Bonito por el centro del plato, no le gusta el umpire. Está un poquito bajito. Pero, pues, peores les ha cantado. Y no es cantante. Dos bolas y una estrella en la cuenta para el bateador. Esperando turno, Alan Santos. El pitcher, Luis Mario Ríos. Tratando de evitar más daño por parte de la ofensiva del equipo de los manzaneros. Ahora sí, por el centro del plato en curva. Lanzamiento con jiribilla, le marca el segundo, le empareja la cuenta. La gente acarreando ya las hamburguesas, los burritos, los hot dogs. Y nosotros, trabajando. No se crean, comimos bien antes de venir.
0: Gracias. Qué feo caso.
1: Pero pues bueno, alguien tiene que hacer el trabajo sucio. Bueno, el trabajo duro. Lanzamiento, machucóncito de foul hacia atrás. La cuenta no se modifica, dos bolas y dos strike. Roberto Rodríguez. Una condición impresionante que tiene, ¿eh? Inmediatamente va hasta el jardín central a acomodar la cámara y ya está aquí de nueva cuenta.
0: Regresa y como si no hubiera hecho nada.
1: Uno va hasta allá y ya se queda uno ya no regresa.
0: No, hombre. Tenemos que bajar aquí y volver a subir. Ya llegó todo ahogado.
1: Dos bolas y dos se trae la cuenta para el bateador. Dos y dos la cuenta. El pitcher viene lanzamiento bajito, lanzamiento en curva. No alcanza a engañar aquí al bateador, por aquí Luis Mario Ríos. Tres bolas, dos se trae cuenta llena. Un out en la pizarra. Camargo otorgando bastantes bases por bola en este partido. Prácticamente José Hurtado fue el que en el cuarto episodio fue la debacle para él ese episodio. Lanzamiento de Ríos viene en camino. ¡Swing! ¡Tirándole! ¡Ponche para el bateador! Alan Arizmendi lo retó con la velocidad. Luis Mario Ríos ganándole el duelo. Se va ponchado el segundo chocolate que receta en esta parte alta del sexto episodio. Luis Mario Ríos. Hay dos outs en la pizarra cuando viene a batear. Entonces, séptimo en el orden. Alan Santos, el jardinero. 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Lanzamiento, swing, tirándole. Curva. Engañado totalmente con ese lanzamiento en curva por parte de Ríos. Alan Santos, que en este partido tiene ponche sin tirarle. Base por bola en el cuarto episodio, base por golpe en el quinto. Dos carreras anotadas que está en la caja de bateo y no ha conectado de imparable. Río de costado, lanzamiento bien en camino, bajito, en curva de nueva cuenta. Ahora la cuenta se empareja, una bola y un strike. La gente, pues expectante en este partido, está interesante el partido, 8-6, favoreciendo el equipo visitante, por supuesto, a estos momentos. Pero el equipo de Camargo, pues vamos a ver si puede hacer una buena reacción en estas cuatro oportunidades que le quedan a la hora de batear. Lanzamiento de Ríos viene en camino, poquito alto el lanzamiento. Parecía en zona buena, respetable, inmediatamente manifiesta su inconformidad ante el umpire en jefe. La cuenta se modifica, dos bolas y un strike. Hay dos autos en la pizarra. Luis Mario Ríos, de los que han hecho bien el trabajo con el equipo mazorquero de Camargo, Antonio Pereira, Luis Mario Ríos. Presenta la esférica, lanzamiento bien en camino, ahí en elevado. ¿Quién dice mía? El jardinero izquierdo para atrás. Ahora detiene la carrera, un poquito hacia adelante ahora. Está ubicando la esférica. ¡Captura! Dominado en fly al jardín izquierdo. Termina la parte alta del sexto episodio. Se fueron 5 entradas y media. La pizarra hasta el momento. 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
10: Luis Cuadras y César Cano, los tres obligados en esta tanda a enfrentar los lanzamientos de un nuevo lanzador pitcher zurdo. Ahorita le informamos de quién se trata. Parecía que es Iván Hernández, número 50 en la casaca. Iván Hernández, efectivamente, viene a lanzar el tercer pitcher del equipo de los manzaneros. Iván Hernández, pitcher zurdo. A darle la bienvenida a Diego Lizárraga, que tiene de 3-2 en este partido, una carrera anotada. Lanzamiento para Lizárraga, foul hacia atrás. La cuenta se empareja ahora. Una bola, dos strike. Una bola, dos strike la cuenta. La gente, pues, esperando que tenga una reacción importante a la ofensiva el equipo de los mazorqueros de Camargo y pueda acortar la distancia y por qué no empatar o irse arriba en la pizarra. El equipo de los Soles de Ojinaga ya perdió ante los Dorados de Chihuahua. Ahorita le informamos cómo van los siguientes frentes. Lanzamiento swing de foul atrás, hacia atrás. Allá está ganando los Venados de Parral 7-5 a los Venados de Madera, en la octava baja. Se están acercando los Venados. Está, bueno, ya finalizó 3-2 ganando los Dorados a los Soles de Ojinaga. Los Indios de Juárez están empatados ante el equipo de los Faraones de Nocasadrán de la sexta alta. Interesante ahí.
11: 5 carreras por banda.
10: Dime que usted le va a casa grande. No sé por qué, tengo una corazonada. Lanzamiento, bajito de lanzamiento. La cuenta se empareja, 2 bolas y 2 strike. Necesita perder el equipo de Soles de Ojinaga. Necesita perder el equipo de los Faraones de Nueva Casa Grandes. Los Rojos de Jiménez, pues están apenas en la iniciando.
11: ¿En la primera alta?
10: Yo creo que se ha llovido ahí en Jiménez. Uh-huh. En la primera entrada alta, vamos a tener juego a eso de las 2, 3 de la mañana, ¿no? De costado el pitcher, lanzamiento alto, lanzamiento 3 y 2, cuenta llena. 3 bolas, 2 entradas en la cuenta para el que batea Diego Lizárraga. De los mejores bateadores en este partido por parte del equipo de Camargo. Oscar Ramos ya ha llevado 2 imparables, así como Diego Lizárraga. Y párele de contar, los demás, Ryan Holguín 1 imparable. Jonathan Mendoza, 1 doblete. De costado el pitcher. 3 bolas, 2 strikes, el lanzamiento viene en camino. Sale un batazo de foul acá por el lado de la caseta. No, fuera del parque de pelota, por el lado del jardín izquierdo. A banda contraria, sacándola de foul. Por aquí Diego Lizárraga. 3 bolas, 2 strikes en la cuenta. No hay auto en la pizarra. Parte baja del sexto rollo, a punto de concluir el segundo tercio de este partido. El primero de la novena jornada, Manzaneros más arqueros en contra de los Manzaneros de Cuauhtémoc. El último de la fila en contra del que va en la punta de la fila de la lista de las posiciones. Lanzamiento abierto, lanzamiento pasaporte para Diego Lizárraga. Así de que aquí viene Iván Hernández otorgando su primer pasaporte al primer bateador que enfrenta en esta parte baja del sexto arroyo. Diego Lizárraga para enfrentar ahora de nueva cuenta. Luis Cuadra viene a la caja de bateo, tercero en el orden, bateador designado por encargo y cortesía de Pinturas Verel en González Ortega 710, casi esquina con Centenario, teléfono 648-46-201-32. 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Viene a la caja de bateo entonces Luis Cuadras. Tiene de 2-1 en este partido. De 3-1, perdón. 3-1 en este partido. Imparable el tercer episodio. Zurdo contra zurdo. El pitcher de costado. Hernández. Lanzamiento bajito, lanzamiento. Una bola sin strike. Una bola sin strike. La cuenta para el bateador Luis Cuadras. De las caras nuevas en el equipo mazorqueros en esta campaña 2026. Luis Cuadras. Abrazo colgante. Iván Hernández, tercer lanzador que utiliza el equipo de Manzanero de Cuauhtémoc, dice que sí a la seña del receptor. Lanzamiento, hay un batazo elevado. ¿Quién dice mía? Se mueve el tercera base, el para corto, el tercera base. Parece que la tiene ubicada. Está capturando. Dominado en foul fly por aquí Luis Cuadras. Allá por la tercera base. Ayúdate en la pizarra cuando viene el cuarto en el orden, César Cano, el de Ciudad Juárez. 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César Cano, la caja de bateo. Hay un auto en la pizarra, corre en primera. Vamos a ver si Camargo puede armar una buena ofensiva en esta parte baja del sexto rollo. Hernández viene con su lanzamiento, batazo, vamos a ver, de imparable. Allá por el jardín derecho, el jardinero derecho es quien recoge la esfera y que hace un tiro al infield. Anote de imparable, que impulsa pues hasta la tercera base. Avanza hasta la tercera, por ahí el corredor que estaba en inicial, Diego Lizárraga. Bien conectado por parte de César Cano. Un batazo que parecía bien medio de dos. Rápidamente se pone listo el jardinero derecho. La recupera para evitar que se viniera hasta la registradora Diego Lizárraga. Pero ahora viene Cristian Navarro. El quinto en el orden. 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Corredor en primera y en tercera, 8 carreras por 6, el equipo de Camargo, lanzando la voz de ataque en esta parte baja del sexto rollo. 2 carreras de ventaja únicamente para el equipo visitante. Calentando pitcher derecho ahora en el bullpen del equipo de los Manzaneros. Pitcher derecho poniendo su brazo en condiciones. Hay un out en la pizarra. Situación interesante. Vamos a ver si puede, por lo mínimo, traerle que está en la antesala, en la tercera base, el equipo de Mazorqueros. Vamos a ver qué dice el madero de Cristian Navarro. Lanzamiento bajito, lanzamiento, una bola sin extraer la cuenta. El equipo de los Manzaneros de Cuauhtémoc, de perder y ganar delicias, cuidado, habría un empate en la primera posición en ganados y perdidos, pero vamos a ver los juegos entre sí, o las carreras recibidas, más que nada es el primer criterio para ese empate que se maneja en la Liga Estatal de Béisbol. Lanzamiento, batazo de foul hacia atrás. La cuenta se empareja, una bola y un strike. Una y uno, la cuenta para el bateador. La porra de Mazorqueros apoyando a todo lo que da. Y para usted, amigo aficionado, déjeme le digo, si Camargo no gana, esta jornada número 9 pudiera ser la última, ¿eh? Aquí en el Parque Alonso Ronquillo Gardea en esta campaña 2026, si es que no gana. Una bola honesta a la cuenta para el bateador Navarro, lanzamiento.

0: Sí, a que el equipo de Camargo hacía carrera, pero no, no pudo. 6-2-6 entradas completas, amigos. La pizarra hasta el momento, 8-6 ganando Manzaneros a Mazorqueros. Mensaje, regresamos.
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después de escuchar por ahí el himno de Chihuahua, nos disponemos a lo que es el séptimo capítulo. Aquí está ya el equipo de los visitantes, el equipo de Manzanero de Cuauhtémoc, con el octavo, noveno y primero en la realización de este juego de pelota. Aquí está Víctor Hugo Chávez recibiendo el primer disparo en zona buena, le marca el primer strike. Víctor Hugo Chávez, Víctor Becerril y Brian Gómez, octavo, noveno y primero en la alineación del equipo Manzaneros, que está ganando 8-6 hasta el momento. Lanza el pitcher en una recta que no alcanzó a entrar en zona buena, le marcan la

0: lo que es la primera mala, una bola, un strike. Séptimo capítulo, llamado Inning de la Suerte. ¿Para quién? Bueno, eso lo sabremos en un momento más. Por lo pronto, aquí la cuenta es pareja para Víctor Hugo. El pitcher prepara y suelta una raya que busca segunda colchoneta. La tiene en su guante, se le escapa, levanta de nuevo. El tiro al inicial en dos tiempos. Víctor Hugo está puesto fuera de circulación. De segunda a primera colchoneta. Cayó el primero, ahora es turno para Víctor Becerril, el zurdo, que cubre el jardín izquierdo. Tiene un hit en tres turnos. Dos de manera oficial y una base por bolas. Ha anotado dos carreras de las ocho que tiene el equipo de Manzaneros. Número 26 en la espalda del zurdito, jugador menor. Enfrenta a Luis Mario Ríos, tercer lanzador por parte del equipo de Mazorqueros. Pues Zazueta, el zurdo Zazueta, ya está de nuevo a cuenta con Venados de Madera.
1: ¿Samuel Zazueta?
0: Tira mañana. Ponte el micrófono, si no, no te vamos a escuchar.
2: ¿Samuel Zazueta?
0: ¿Samuel Zazueta?
2: Sí. Bueno, pues mucha trayectoria ya en béisbol profesional.
0: Sí. Sí, ahora pues ya regresa con Venados de Madera y va a tirar mañana contra Mineros de Parral. Aquí está el derecho, prepara y suelta, alto el disparo, pelota mala. Víctor Becerril con cuenta igualada, una bola, también un strike. Pues noticia bomba para el equipo de Venados, ¿eh?
2: Sí.
0: Un estelarazo como lo es Azueta. Siguiente lanzamiento en curva, sí señor, se lo cantaron, el segundo. Becerril se queda parado viendo cómo el umpire le canta el segundo strike, se mueve a una con dos. Pues todos los equipos siguen reforzándose antes de que termine la ronda regular, ¿eh? Y bueno, pues nosotros esperar a que se haga el milagro. Aquí por lo pronto estamos
2: a poner San Antonio de cabeza. Ah, no, eso no es para
0: no,
2: eso.
0: ¿Verdad? No, no, no.
2: ¿Para qué es San Antonio de cabeza?
0: Deja de preguntarle.
2: Encontrar novio, válgame Dios, hombre. Ya impuesto yo.
0: Una bola y dos strikes la cuenta. Siguiente lanzamiento. Hay un trueno que me va al jardín central. Ya está colocándose, está colocando. El chamaco tiene la pelota y a regresar rápidamente. Cayó el segundo tercio Becerril. Saca fly para banda central.
2: Déjeme le comento.
0: Fuera viene a batear Brian Gómez.
2: Oscar, ¿sí? Oscar Ramos está afianzando el jardín central, ¿eh? Sí. Haciendo un fildeo elegante allá en el jardín central.
0: Y bateando bien.
2: Y bateando bien.
0: Sí.
2: Eso es bueno por el agente de Camargo.
0: Claro.
2: ¿Sí? Así es.
0: Es nada más darle seguimiento, que es lo que siempre decimos, pero bueno. Pues son situaciones. Fíjate que el chamaco, bien, porque ya dejó de ser menor, ya no puede
2: sí, sí.
0: aparecer como jugador
2: ya
0: menor.
2: Ya es como jugador local, únicamente.
0: ¿Sí? Bien por Ramos. ¿Y de dónde es? Porque dijiste que era de Rancho Viejo y luego
2: no,
0: Rancho
2: de Rancho Nuevo.
0: Nuevo.
2: Rancho Nuevo.
0: Es que dijiste primero que era de Rancho Viejo y luego después dijiste no, el de Rancho Nuevo.
2: De Rancho Nuevo, bueno. Ahí son los Ramos. Este, el Marro. Oscar Ramos se llama, el papá de él.
0: Ajá. Bueno. Pitcher que prepara y suelta, se queda alta la oferta, son dos balas a la cuenta de Gómez.
2: Casi contemporáneo mío, pero no sé si sea poquito mayor, un año o dos, él.
0: El papá.
2: Sí, pero es más joven que uno, no está muy traqueteado, muy trabajado ya.
0: Sí, sí, cierto. Muy trabajado.
2: Saludos a también Oscar Ramos, ahí en Rancho Nuevo. A la familia Ramos, a su papá, también a su abuelo, pues, de Oscar Ramos.
0: Siguiente ofrecimiento, se queda bajito ahora y son tres lanzamientos malos. No puede nadie con este bateador. Bueno, Yosiel Hurtado, Yel Hurtado, lo ponchó dos veces, pero lo golpeó en su tercera aparición.
2: Sí.
0: Y luego viene ante Antonio Pereira, le dio boleto gratuito. Y ahora Luis Mario Ríos lo tiene en cuenta de tres y nada. Siguiente oferta, pues no.
2: Ni el automático siquiera.
0: Ni siquiera ese le marcó el umpire. Base por bola de nueva cuenta. Para Brian Gómez, que lleva buscando la primera colchoneta.
2: Y viene a enfrentar al mejor bateador del equipo de los Manzaneros de Cuauhtémoc, Jorge Latochita Morales, que lleva en este partido de 4-3 con una carrera anotada.
0: Tres imparables para Latochita Morales. Sigue encendidísimo con el Madero. Infirgita, segunda cochoneta fue el último, ¿verdad?
2: Sí, efectivamente. No, infield hit a las paradas
0: Ah,
2: cortas.
0: George, sí que fue el que tiró a
2: Cierto,
0: tercera.
2: sí.
0: Infield hit a George. Bueno, Morales a la zurda, está esperando la oferta. Pitcher que suelta, hombre para segundo, cogiendo el tiro, mal tiro. De un bote llega la pelota, se eleva, el jugador viene barriéndose por debajo, entonces al levantarse la pelota le da oportunidad al corredor de llegar tranquilo, si es que robo de Brian Gómez, que se estafa a la intermedia. Hombre, segunda cochoneta con dos out. Jorge Morales se encuentra de cero bolas con un strike. Luis Mario Ríos a batallar, a remar contra corriente. Ya prepara Luis Mario, trabaja, presenta y viene, batazo elevado. ¿A dónde va? Ah, no, el mismo
2: El
0: serpentinero,
2: serpentinero fue el que atrapó la esférica, hace
0: ¿verdad?
2: el tiro de nene ahí al primera base en ruta 13, está concretando el mate.
0: Y mira quién vino a dominar este peloterazo.
2: Sí.
0: Bueno, ruta 13 de pinche la primera colchoneta. Vinieron cuatro. Una base por bola. Se queda hombre segunda colchoneta, amigos nuestros. Concluye seis entradas y media. Los mismos Camargo está cayendo. Ocho.
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0: Patea. Siguiente oferta, a la altura de la cabeza. Tiene que agacharse el muñeco para evitar que la esférica lo golpee. Con cuenta igualada, una bola, también un strike. Este es Iván Hernández de la gente de Casas Grandes.
2: No sé, fíjese.
0: ¿Sí
2: Felipe
0: recuerdas?
2: Hernández, ¿no? Era el de Casas Grandes.
0: ¿Cómo?
2: Felipe Hernández.
0: No, pero estos son tres papá e hijos.
2: ¿Ah, sí?
0: Los Hernández. ¿Sí?
2: No, la verdad no sé.
0: Bueno, una bola y dos strike la cuenta aquí ya para Holguín. Este último lanzamiento le gustó al umpire y le puso el segundo strike. El zurdo viene para home, swing abanica, se ve en banda y se va ponchado. Brian Holguín se va con chocolate y le da turno ahora a René Duarte. Duarte, que es el receptor, tiene fly de sacrificio, base por bola y ponche en tres turnos. De manera oficial solamente uno, de uno nada. 4, son 31, 06. Y luego hits, uno son 9. Y la gente está gritando de todo el umpire. Habrá que poner un micrófono ambiental, ¿no? Rola al campo corto, el campo corto toma la pelota, el tiro sobre el primer cojín. Y campo corto, primera colchoneta, está doblegado también René Duarte. Le da turno ahora a Emiliano Olivas. Errores 1. Bases por bola son 5. Ponches 4. Bueno, ya pusimos al corriente aquí. Ah, caray. Pensé que era Santa Claus. Emilio Olivas a la caja de bateo. El zurdo manda el primer disparo, pelotazo que sale rumbo hacia jardín derecho, pero en terreno foul. Marcado el primer strike a la cuenta de Emiliano Olivas. Recibió boleto gratis. Esto fue en su primer turno, a la altura del segundo capítulo. No miento, vamos a ver. Segundo capítulo. Lanzamiento de piconazo, pelota mala. Luego rodó a tercera colchoneta en el tercer rollo. Sacó fly de sacrificio produciendo carrera en el quinto capítulo. Es lo que tiene en la historia Emiliano Olivas hasta el momento. ¿Qué es lo que está diciendo ahí él?
8: ¿Desconozco?
0: Qué raro, ¿no?
8: Como que le pegó la esférica, ¿no? Esa que acaba de lanzar por ahí.
0: ¿Al receptor?
8: Sí, pero es que se quejaba un poquito ahí. Pero ya tiraba las piernas como que la parte interna de las piernas.
0: Pues detuvieron el partido, pero no supimos nunca cuál es la razón. Aparentemente es un golpe que le dio la pelota al receptor en las piernas. Zurdo que prepara y suelta. Hay un rolling foul por el rumbo de tercer cojín. La cuenta se mueve ahora a una bola con 2 strikes. Ventaja para Iván Hernández, el tercer lanzador por parte del equipo de Manzanero de Cuauhtémoc, que va a la delantera 8 carreras por 6 hasta este momento. Como que ya se bajó a la guardia el equipo de Mazorqueros, ¿no? Se ve así muy... La rola que trabaja el tercera cochoneta, tiene la pelota, se deshace rápido de la misma. Sentenciado aquí Emiliano Oliva, ruta 53, amigos nuestros, vinieron 3. Son historia. Se fueron 7 capítulos completos, se mantiene la pizarra, 8 carreras por 6 en favor de Cuauhtémoc. Volvemos.
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13: 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Campeonato Estatal de Béisbol 2026, denominado en esta campaña Mersa. Un strike sin bola a la cuenta para el bateador Raudel Meraz. Tercero en el orden, lanzamiento de Ríos, viene en camino, bonito lanzamiento, en curva, le marca el segundo. Ahora lo tiene contra la pared, cero bolas y dos strike. Cero bolas, dos strike, la cuenta para el bateador. Camargo cayendo al son de 8 carreras por 6. Todavía le quedan dos oportunidades a la ofensiva, al equipo de casa. Ríos viene con su lanzamiento, abierto lanzamiento. La cuenta se modifica, 1 y 2. Una bola, dos strike. La cuenta. El cuatito Iván Caro haciendo el trabajo de Bad Boy con el equipo mazorquista de Camargo, con muchos años ya en este trabajo. El cuatito Iván Caro. Abrazo colgante. Checa la seña del receptor. Luis Mario Ríos dice que sí. Presenta la esférica. Prepara su lanzamiento. Lanzamiento que viene ya en camino. Bonito lanzamiento. ¡Sin tirarle! ¡Ponche! Bonito lanzamiento con jiribilla, una curva preciosa. La vio pasar únicamente, la vigilaba ahí con la mirada, dice el umpire, señor Meraz. A disfrutar ese rico y espumoso chocolate que ha caído el primer out de la parte alta del octavo episodio. Ponche sin tirarle. Bonito lanzamiento por parte del pitcher Luis Mario Ríos. Víctor Landeta viene a la caja, bateó el cuarto en el orden, bateador designado. En este partido, Landeta lleva de 4-2. Un chocolate también le recetó por allá Yosel Hurtado en el tercer episodio. Luis Mario Ríos a enfrentarlo en este momento. Lanzamiento para Landeta. Batazo lejos, pero de foul. Conectando lejos por aquí Víctor Landeta, pero abandonando el parque en zona de foul. Allá por todos los 325 pies. Lanzamiento que se le queda en el centro por aquí. Luis Mario Ríos tendrá que pichar con mucho cuidado a este bateador. Le digo, de los que va liderando la tabla de cuadrangulares, el área de los cuadrangulares, pero no es un jugador corpulento, fuerte, físico fuerte, me quiero referir, que tiene fuerte en las canillas, sí. Lanzamiento, swing, tirándole, se le cayó un 20. Lo engaña totalmente con ese pichón curva, abanicando la brisa por aquí. Víctor Landeta haciendo lucir mal hasta el casco, se le salió de la cabeza, ¿eh? Ahora lo tiene contra la pared, cero bolas y dos strike. Dice Luis Mario Ríos, a ver, saca esta. Interesante el partido, dicen que después de un buen foul, un buen ponche, vamos a ver qué es lo que dice el brazo de lanzar de Luis Mario Ríos. Cero bolas, dos strike, la cuenta para Landeta. Un auto en la pizarra. Lanzamiento de Ríos, viene en camino, alto lanzamiento, picheo de trabajo únicamente, una bola, dos strike, la cuenta se modifica, una y dos, la cuenta. Los animalitos de la luz, pues haciendo acto de presencia aquí, una bola, dos strike, la cuenta. Ríos se prepara, viene con su lanzamiento en camino, hay un batazo de foul hacia atrás. No, baja el swing por aquí Víctor Landeta, a pesar de que tiene dos strikes y una bola. Él sigue haciendo swing grande. Interesante el duelo entre Landeta y Luis Mario Ríos. Vamos a ver quién sale avante con la cuenta de una bola, dos strikes.
14: ¿Qué sabes tú de esa nota?
13: Desconozco la verdad.
14: Pues esa nota que dice que no se anunció por parte de Camargo.
13: Así es, sale un batazo rodadito hacia la primera base. Se abre de foul. Iba coqueteando con la línea de fera ese batacito. Con la punta del madero, Landeta conectando, pero alcanza a salir de foul. Pues no, de hecho la página no sé si sea muy confiable.
14: Ismael Varela se enfunda la casaca de mazorquero de Camargo.
0: Esta tarde estará enfrentando a su natal Manzanero de Cuauhtémoc, un veterano joven comprometido con cada equipo que participa en el campeonato regional. Participó con la novena de Industriales de Anáhuac y llega a Camargo vía tránsito libre.
13: ¿Pudiera ser?
0: Reza la nota, pero
13: ¿será cierto? ¿Pudiera ser? Allá diciendo, acá estoy, dice Víctor Landeta, peleándose con los mosquitos. Hay nubecitas de mosquitos que andan por ¿sí? todo el estadio y andan echándoles manotazos. Landeta, una bola, dos estrellas en la cuenta para el bateador. ¿Hay tiempo pedido por parte del receptor? Pide tiempo, le concede el umpire en jefe, ajustando su Newman, su guante, su mascota. Ahora sí, vamos al partido. Una bola, dos estrellas en la cuenta, un out en la pizarra. Sí, pues ojalá si pudiera aportar algo este Ismael Varela. Lanzamiento, se empareja la cuenta, dos bolas y dos strike. Dos y dos la cuenta para el bateador Víctor Landeta. Y un out en la pizarra. Juego llegando a la recta final ya prácticamente. Camargo cayendo a los son de 8 carreras por 6, favoreciendo al equipo visitante. Ríos viene con su lanzamiento, bajito lanzamiento, 3 y 2. 3 bolas, 2 está en la cuenta para el bateador. 3 y 2. Allá el receptor René Duarte también maroteando con el guante allá a los mosquitos. Y es que pues hay humedad en el ambiente y eso genera que prolifere los mosquitos, los insectos, más cuando hay césped de por medio. Lanzamiento de Ríos, viene en camino, ¡swing! ¡Tirándole! A sentarse este Víctor Landeta. Chocolate con velocidad, lanzamiento de Luis Mario Ríos, lo retoma la velocidad, abanicando la brisa por aquí. Landeta se va ponchado. Está aplica, cayendo el segundo mate, ¿sí?
0: Aquí se aplica aquella de que después de un gran foul, sí, un gran ponche.
13: Lo comentábamos al principio ahorita. Se fue a lo máximo por aquí el pitcher y bateador, pero salió avante Luis Mario Ríos. Viene a la caja de bateo entonces Hans Chacón, el quinto en el orden. Es el jardinero central. Chacón en este partido tiene de 1, 2, 3, de 3 nada, un pasaporte. Lanzamiento engañado con este lanzamiento de con jiribilla. Abanicando la brisa como 47 centímetros y medio le erró ese lanzamiento. Por aquí Hans Chacón, lanzamiento de Luis Mario Ríos. Se pone de acuerdo de nueva cuenta con el receptor René Duarte. Prepara lanzamiento. Hay un rodado fuerte en la tercera base. Se faja bien, se cercano. El tiro a la primera, ruta 53. Está cayendo el tercero rápidamente. Tres vinieron, tres se fueron. Vamos a mensajes. Regresamos.
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13: Mañana hay que levantarnos tempranito a seguir trabajando. Lanzamiento, foul, cuidado. Acá por el lado de la caseta del equipo de casa, los mazorqueros de Camargo. Uno y uno. Una bola y un strike. Camargo cayendo al son de 8-6. Vamos a ver si hay una buena respuesta en esta parte baja del octavo rollo. Importante que se envase el primer bateador. De costado el zurdo, Iván Hernández, viene con su lanzamiento, alto el lanzamiento. La cuenta se modifica ahora, dos bolas y un strike. La cuenta, dos bolas y un strike. El pitcher, Iván Hernández, prepara el lanzamiento. Lanzamiento viene en camino, swing tirándole, la cuenta se empareja, 2-2. Dos bolas y dos se trae la cuenta. Tremendo de César Velo. Siempre pendiente del equipo mazorquero de Camargo. La señora Liz Delgado también. Con su abanico ahí haciendo movimientos. Lanzamiento, batazo. Vamos a ver hacia el jardín central. El jardinero se queda con ella. En plena carrera está capturando el jardinero central. Dominado. Fly al jardín central. Hay un out en la pizarra. Se le está acabando el corrido al equipo mazorquero de Camargo en este partido. Pero todavía esto no se acaba hasta que se acaba, amigo aficionado. El turno para Jonathan Mendoza, que en este partido lleva de 3-1, únicamente un doblete y carrera anotada en el cuarto episodio. Se lo conectó a Juan Diego Pineda precisamente ese batazo. Pitcher que ya hace historia en este partido. Jonathan Mendoza primero en el orden para ahora en corto. Lanzamiento, strike cantado el primero. 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Lanzamiento, batazo al jardín derecho. Vamos a ver la pelota, pica en terreno bueno. Va a correr por primera. Va corriendo hacia la intermedia. Va, lo van a mandar hasta la tercera, ¿eh? Lo van a mandar hasta la tercera. Viene el tiro, viene el corredor. ¡Limpio! ¡Triple por parte de Mendoza! Allá, llegando barrido a la antesala, a la tercera base. Anótele triple, ya tiene triple y doblete en este partido. Dándole una esperanza importante al equipo de mazorqueros de Camargo de acortar la distancia por la mínima diferencia, pero vamos a ver qué es lo que sucede. Cuando viene a batear entonces Diego Lizárraga, el segundo en el orden, segunda base por encargo cortesía de UTCAM, teléfono 648-118-1503. 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Diego Lizárraga a la caja de bateo, a tiro de imparable, la posible carrera número 7 para el equipo de los mazorqueros de Camargo. 8-6 la pizarra hasta el momento. Se animan los locales pidiéndole de hit, de hit. Vamos a ver qué es lo que dice el madero de Diego Lizárraga. Pitcher zurdo, bateador zurdo. Presenta la esférica, lanzamiento viene en camino. Hay un machuconcito de foul. Machucón de foul. Algodonero de delicias, tiene 5 carreras. El equipo de los Rojos de Jiménez tiene 2 carreras en la sexta baja. Interesante estos resultados, pero también Camargo necesita ganar. Eso es lo que estábamos comentando. Si gana Camargo, ya perdió Jinaga, está perdiendo Jiménez. Hasta adelante está el informe, ¿cómo van? Lanzamiento, sale un batazo de imparable al jardín izquierdo allá, para corto. Se le tiraba de clavado, cortaba un poquito el vuelo de la esférica, pero no impide que se interne en los terrenos del jardín izquierdo. Anótele imparable productor por parte de Diego Lizárraga. Se acerca por la mínima diferencia el equipo de los mazorqueros de Camargo en este interesante partido. Anota entonces Jonathan Mendoza. Viene a batear Luis Cuadras, el tercero en el orden. Hay tiempo pedido por parte de el coach de picheo. Vamos a ver si va a hacer todo. Luego le va a dar un voto de confianza, debido a que viene a batear bateador zurdo. Posiblemente sea el último bateador. En caso de que no lo pueda dominar, pueda salir del partido aquí Iván Hernández y puedan traer un pitcher derecho que está haciendo sus tiros de calentamiento en el bullpen del equipo visitante, allá por el lado del jardín izquierdo. Viene a la caja de bateo entonces Luis Cuadras. De 3, de 4-1 en este partido. Luis Cuadras. 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Lanzamiento para Cuadras, viene en camino adentro y alto lanzamiento. Primer lanzamiento en bola. Una bola sin strike. 1-1 la cuenta. 8 carreras por 7 por la mínima diferencia. La del empate allá en la primera base, la de la ventaja en la caja de bateo. Cuadras con la cuenta de una bola sin strike. Iván Hernández se acomoda de costado, mirada hacia la primera, rápidamente regresa por ahí Diego Lizárraga.
14: 9-5 Juárez sobre Casa de Grandes.
13: 9-5, buenas noticias. Digo, Casa de Grandes va perdiendo sí. Jiménez, ya perdió Ojinaga. Aquí lo malo es que va perdiendo Camargo, 8-7. Debe de aprovechar Camargo esta parte baja del octavo episodio para tratar de empatar el partido. Mirada hacia la primera. De nueva cuenta regresa sin consecuencia por ahí Lizárraga.
14: Ganó Parral 11-5 a Venados de Madera.
13: Ahí está también otro buen resultado para Camargo. Chihuahua le ganó Ojinaga.
14: Ojinaga 2.
13: 3-2. Una bola sin estar a la cuenta. Hernández de costado, tratando de evitar que le vaya a robar la base por ahí. Cuidado, lanzamiento adentro. Dos bolas sin strike la cuenta. 8-7, interesante el partido. 8-7. Dos bolas sin strike la cuenta. Esperando turno César Cano, que en este partido lleva de 3-2. César Cano batiendo bien. Abrazo colgante el pitcher, dice que sí. Iván Hernández. Lanzamiento bien en camino por el centro del plato. Le marca el primero. Dos bolas y un strike. Cuenta se modifica. La porra se anima a los locales. Gritando de hit. Ayúdate la pizarra únicamente. Luis Cuadras en la caja de bateo. Prepara su lanzamiento Hernández. Viene el lanzamiento para Jon Swing tirándole. Abanique el segundo. Dos bolas y dos strike. César Cano pudiera venir y provocar que pudiera conectar de cuadrangular. ¿Tiene con qué César Cano? Pero, pues vamos a ver qué dice el brazo de lanzar de Iván Hernández. Dos bolas, dos strike, la cuenta para Cuadras. Un auto de la pizarra, 8-7 ganando Manzaneros a Mazorqueros. De costado el pitcher, lanzamiento viene en camino, foul. Acá por el lado de la tercera base, fuera del parque de pelota. Dos bolas, dos strike, la cuenta no se modifica. La gente pendiente al filo de la butaca. Defendiéndose bien por aquí Luis Cuadras, el bateador designado del equipo mazorquero de Camargo. Dice que sí a la señal receptor, presenta la esférica. Prepara su lanzamiento. Lanzamiento viene en camino, línea fuerte hacia la segunda base de imparable, jardín derecho. Ve al corredor por segunda, la van a mandar hasta la antesala. Vaya situación para el equipo de los manzaneros, déjeme le platico, sale en la línea. De bote pronto en segunda base, trataba de quedarse con ella, no puede detener la velocidad de la pelota. Hace que el batazo quede corto para el jardín derecho a toda velocidad. Allá, Diego Lizárraga se va hasta la antesala, hasta la tercera base. Va a hacer todo para el pitcher. Va a entrar el manager por con la grúa por el lanzador. Anota el imparable entonces al jardín derecho. A 90 pies de la registradora, la posible carrera de la, del empate. La ventaja está en la primera. Allá, tranquilamente va el manager del equipo de los Manzaneros de Cuauhtémoc con la grúa para llevarse a Iván Hernández y traer un nuevo lanzador. Ahorita le informamos de quién se trata. Corredor en tercera y en primera. 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Rafael, ¿Nada?
19: No entendí, Rafael.
13: Nava. Rafael Nava. Es el nuevo lanzador por parte del equipo. Rafael Nava. Nuevo lanzador por parte del equipo de los Manzaneros. Número 23 en la casaca. 23. Fue todo para Iván Hernández entonces. Iván Hernández termina su participación en este partido. Viene ahora a la caja de bateo César Cano. El cuarto en el orden. Tercera base del equipo de los Mazorqueros de Camargo. ¿Sabe qué? Hay un out en la pizarra, Con un fly. Lejos puede anotarse la carrera en pisa y corre. Con un imparable se anota la carrera.
19: ¿Viene un fly atrás de la barda?
13: Pues estaría mejor para venir por tres outs. Sí, vamos, ¿no?, a ver qué es lo que sucede. Sanójala.
19: Sí.
13: Acompáñanos. Se acercaron a la caja de bateo. El pitcher Rafael Nava es el nuevo lanzador. Pitcher derecho, bateador derecho. Prepara su lanzamiento. Lanzamiento viene en camino, alto el lanzamiento. Una bola sin estar en la cuenta para el de Ciudad Juárez. Enfundado con la casaca del equipo mazorquero de Camargo, este que está en la caja de bateo, es cercano. 8-7 a tiro de imparable la carrera del empate. A tiro de un batazo lejos. Para el piso y corre. Vamos a ver qué es lo que dice el madero de César Cano. Que tendrá que esperar que le marque un strike, Lanzamiento a un batazo de imparable hacia el jardín derecho. Se está empatando el partido, amigos aficionados. Déjeme le digo, es un swing arrepentido. Swing alcanza a hacer contacto con la esférica, hacer contacto. Se va entre el hueco de primera y segunda. Se interna los terrenos del jardín en derecho. César Cano está conectando imparable, productor de una carrera. Empatado el partido, nada para nadie, amigos. Ahora estamos 8-8. La carrera de la ventaja está en la intermedia. Cuando viene a batear entonces, por aquí, Cristian Navarro. A tiro de imparable, la posible carrera de la ventaja y poder decir que Camargo viniera por los tres out. Pero esto todavía no sucede. Juego empatado a 8, interesante el desenlace del partido. Dicen que caballo que alcanza gana. Navarro en la caja de bateo, quinto en el orden, primera base. Lanzamiento para él, viene alto lanzamiento. Primer lanzamiento en bola, una bola sin strike. Una bola sin strike en la cuenta para Cristian Navarro. Corredor en primera y en segunda. César Cano, le digo, un swing arrepentido. Alcanza a hacer contacto con la esférica con el madero, El madero no con la esférica. La esférica con el madero, provocando que salga imparable. Anotando la carrera del empate por allí, Diego Lizárraga. Una bola sin estar en la cuenta para Navarro, Cristian. De costado el pitcher. Lanzamiento viene adentro, lanzamiento, cuidado. Lanzamiento muy pegado. Con velocidad. Alcanza a esquivar esa esférica por aquí, Cristian Navarro. Dos bolas, no strike. Hay un out en la pizarra, corrió en primera, se cercano. En la segunda está corriendo Luis Cuadras. 8 carreras a 8, juego empatado, nada para nadie. En plena voz de ataque el equipo de casa, los mazorqueros de Camargo, que quieren bajar de la primera posición al equipo manzanero, pero también quieren rescatar una posición que los ponga en la postemporada el equipo de los mazorqueros. Lanzamiento viene, ha abierto el lanzamiento. 3 bolas sin entrar la cuenta para Cristian Navarro. Situación difícil para el picheo del equipo de los manzaneros de Cuauhtémoc, que en esta parte baja del octavo episodio. Hay pitcher derecho haciendo tiros de calentamiento en el bullpen del equipo visitante allá por el lado del jardín izquierdo. 3 bolas, no strike. 3 y nada. Prepara su lanzamiento. Lanzamiento viene en camino. Abierto, lo perdió. Pasaporte. Pasaporte para Cristian Navarro. Se llenó la casa. No hay dónde poner un mazorquero más. Y ¿sabe qué? Tiene que picharle mínimo a este bateador que viene a continuación, como es Brian Holguín, el sexto en el orden. Jardinero derecho. Va a haber corredor emergente allá en la intermedia. Va a ser todo para César Cano. Entra corredor emergente. A la distancia no alcanzamos a ver de quién se trata. El 21, número 21. Sí, efectivamente. Sí. Viene a batear entonces Brian Holguín. Pasaporte, 4 lanzamientos en zona mala. Lanzamiento en curva. Está marcando el primero. Entró Francisco Piña. Francisco Piña.
14: ¿Sí?
13: Sí. Y le entendí Francisco Silva, no, pero es Francisco Piña. El hijo del Capi Piña. Francisco Piña entra en sustitución de César Cano. Lanzamiento hacia home, abierto lanzamiento, 1-1. Francisco Piña corriendo en este octavo episodio, número 21 en la casaca. Ahí está, casa llena de mazorqueros, 8-8, un out en la pizarra. Bateando Brian Holguín, que en este partido tiene de 3, de 4-1. Se envasó en error el segundo episodio, tiene 2 carreras anotadas. Lanzamiento para Holguín, swing tirándole descompuesto ese swing. Esperaba otro lanzamiento. La cuenta se modifica, 1 bola, 2 strike. 1-2 la cuenta. Oportunidad de oro. Tendrá que poner atento Brian Holguín a los lanzamientos de Rafael Nava. 1 bola, 2 strike la cuenta. Un out en la pizarra, esperando turno entonces. René Duarte. El pitcher de costado presenta la esférica. Lanzamiento viene en camino. Swing tirándole ese poncho. Foul tip. Ponche entonces para Brian Holguín. Y situación difícil, importante esta situación en el partido. Cuando viene a batear René Duarte. Fly de sacrificio. De 2-0 para él en este partido, un ponche, una base por bola. René Duarte a la caja de bateo. El pitcher de costado presenta la esférica. Prepara su lanzamiento, lanzamiento que viene en camino. Alto el lanzamiento. Que si le arrima una por ahí, que ni se mueva, para que produzca.
14: Capaz de que salga corriendo.
13: Una bola sin entrar a la cuenta para René Duarte. Casa llena de mazorqueros. Octavo episodio, parte baja, 2 out. 8-8 el marcador. Lanzamiento viene. Machuconcito de foul hacia atrás. La cuenta se empareja, 1-1. Una bola, una estrella en la cuenta. Vamos a ver si se quiere vestir de héroe por aquí René Duarte. O se convierte en verdugo. 1 bola, 1 strike, la cuenta, 2 out en la pizarra. Casa llena. El pitcher de costado presenta la esférica, prepara su lanzamiento, viene lanzamiento en camino, bonito lanzamiento el segundo, una recta con velocidad por el centro del plato, la vio pasar, no lo esperaba por aquí René Duarte ese lanzamiento. La cuenta se modifica, una bola, dos strike, una bola, dos strike. Se va a pasar dos outs en la pizarra. El pitcher de costado presenta la esférica. Hace su movimiento, lanzamiento viene en camino. Bajito el lanzamiento, 2 y 2. La cuenta se empareja, dos bolas, dos strikes, dos outs. 2 y 2. Importante que pueda conectar de imparable por aquí René Duarte. Vamos a ver si puede descifrar los lanzamientos de Rafael Enava, el cuarto lanzador del equipo Los Manzaneros de Cuauhtémoc. Dos bolas, dos strike, dos out. El pitcher de costado presenta la esférica, prepara su lanzamiento. Lanzamiento viene en camino, cuidado, adentro el lanzamiento, lo poncho. Poncho sin tirarle para René Duarte. El umpire se retira ahí, lo más lejos del back está, porque parecía adentro el lanzamiento, pero, pues bueno. Amigos, se fue la octava entrada, parte baja, juego empatado, Manzaneros y Mazorqueros, 8 carreras por bando, mensaje, regresamos.
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0: Pero acá no se escucha en la radio. Bueno, vámonos pues. A ver si estamos bien ahí en cabina. Vamos, estamos bien ahí en cabina ya. Al parecer nos salimos del aire un poquito. Ya estamos aquí.
1: Pero acá no se escucha en la radio. Bueno, vámonos pues.
0: Ahí estamos. Bien, gracias, gracias, Oscar Sánchez, ahí en cabina. Estamos ya. Una mirada hacia la primera, rápidamente. Regresando con las manos por delante por aquí, Ángel Gámez, el que entró en sustitución de Alan Arizmendi. Juego empatado, 8 carreras, parte alta del noveno episodio. De costado el pitcher de nueva cuenta hacia la primera, quieto en primera. Lo traen cortito por ahí Luis Carlos Hinojosa, nuevo lanzador por parte del equipo de los mazorqueros de Camargo. Es el cuarto lanzador. No hay mañana para el equipo de Camargo. De costado, lanzamiento de cuadra para tocar, toque de pelota. Allá rápidamente. La asistencia de segunda base de la inicial. Ruta 33. Toque de sacrificio entonces. Con la asistencia de el segunda base. Avanza la intermedia por ahí, Ángel Gámez. Hay un out en la pizarra. Cuando viene a batear Víctor Hugo Chávez. Luis Carlos Hinojosa es el lanzador del equipo de Camargo. 8 carreras a 8. Novena entrada, parte alta. Noveno episodio. El pitcher de costado, Hinojosa, dice que sí a la seña del receptor. A tiro de imparable, la posible carrera de la ventaja para el equipo de los manzaneros. Hinojosa prepara su lanzamiento. El lanzamiento viene en camino. Adentro, lanzamiento. Una bola sin strike en la cuenta. Una bola sin strike. Situación difícil. El equipo de Camargo dejó la casa llena en la entrada anterior. No pudo hacer carrera. Ni Brian Holguín, que fue ponchado tirándole. Ni René Duarte, que fue ponchado sin tirarle. Lanzamiento ahí enrodado hacia la segunda base. Al parado corto. El tiro. ¡No! ¡Tiro a la
1: Dios
0: tercera
1: mío
0: base!
1: santo.
0: ¿Qué le pasó, señor? ¿Qué le dolió? Hay error en la jugada. Error en la jugada, señoras y señores. Déjenme le platico. Sale un rodadito flojito hacia las paradas cortas. El corredor de la segunda iba a la antesala. El tiro del paracorto descompuesto totalmente. No puede atrapar el tercera base, se viene anotando la carrera número 9 para el equipo de los manzaneros de Cuauhtémoc. Así es de que hay error en la jugada, error del paracorto. Avanzó hasta la intermedia entonces ahora Víctor Hugo Chávez, el equipo de los manzaneros de Cuauhtémoc. ¿No que estaba durmiendo? Sentí como que le pisé un callo. ¡Ay! Dije, válgame Dios, ya lo pisé. Te pisé, florecita, dicen. 9 carreras por 8 ganando el equipo de los manzaneros de Cuauhtémoc. Cuando viene a la caja bateo Víctor Becerril. Es el noveno en el orden, jardinero izquierdo. Becerril en este partido tiene de 3-1. Un pasaporte, 2 carreras anotadas. Un auto en la pizarra. Vaya situación. Tanto que se batalla para hacer carreras y mire. Así es el béisbol, dicen. Unos en la sombra y otros en el sol. Bateando Víctor Becerril, corriendo en la intermedia, Víctor Hugo Chávez.

0: Pero no impide que avance hasta la tercera Víctor Hugo Chávez. Para darle turno a Brian Gómez, que en este partido lleva de dos nada. Dos pasaportes, una base por golpe y dos ponches. Este que viene a la caja de bateo. A ver si le ponen algo ahí. Nueve carreras por ocho. A tres lados de la victoria, el equipo de los manzaneros de Cuauhtémoc, de no hacer una carrera por lo mínimo hasta ahorita. Vamos a ver qué dice el madero de Brian Gómez. Entrando a la recta final de este partido. Prepara lanzamiento. Hay un toque de pelota hacia la tercera base. Se abre de foul. Tratando de sorprender al tercera base. Que ya no es. Ya no es César Cano. Ahora aparece Diego Jonathan Mendoza, ¿no? La tercera base. Déjeme le digo número que trae Jonathan Mendoza. Sí, es efectivamente. Está en la tercera base ahora. La tercera en el 5. Y Francisco Piña está en las paradas cortas, sí. En el 6. De costado el pitcher. Presenta el esférico. Aún está sin bola la cuenta para el bateador. Lanzamiento foul acá por el lado de la caseta del equipo de casa. Se regresa hasta el home play. Del camino de home play tercera. Rápidamente el cuatito Iván Caro va por ella. Hay dos outs en la pizarra entonces. 9 por 8 ganando el equipo Manzaneros. Nueve carreras a 8. De costado el pitcher. Lanzamiento, bonito lanzamiento. Sin tirarle. Se va ponchado. Bonito lanzamiento por parte de Luis Carlos Hinojosa. Se va ponchado, amigos. Cayó la parte alta del noveno episodio en 8 entradas y media. Ahora la ventaja es para el equipo de Manzaneros. 9 por 8 sobre Mazorquero. Mensaje, regresamos.
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0: Para Emiliano Olivas. Lanzamiento que viene en camino adentro. Lanzamiento. Una bola sin extraer la cuenta. Rafael Nava. Importante que el equipo de Camargo pueda empezar al primer bateador para poder aspirar a empatar el partido. De lo contrario, situación difícil. De costado el pitcher Nava presenta la esférica. Hace su movimiento, lanzamiento para Oliva, viene en camino, bajito y adentro.

0: Otro lanzamiento, dos bolas sin entrar a cuenta, dos y nada. Allá en Jiménez, 7 por 4 la pizarra hasta el momento, en vivo, en la novena entrada, la parte baja del noveno episodio, a dos outs de la victoria, el equipo de los algodoneros de Delicias. Lanzamiento de nada, viene en camino, ahora sí por el centro del plato, le marca el primero, dos bolas sin entrar. Juárez, 11. Faraones 7 en la parte baja del séptimo episodio con un out. Aquí la final, pues ya ganó el equipo de los mineros de Parral, 11 por 5 los venados de Madera. Lanzamiento para Emiliano, sale un batazo hacia las paradas cortas. El paracorto acepta bien el tiro a primera, out en primera. Ruta 63, está cayendo el mate. A dos outs de la victoria el equipo de los manzaneros de Cuauhtémoc y conservar la primera posición de la tabla. Viene Oscar Ramos. En este partido ya va de 4-2 Oscar Ramos. Para que la cuña apriete tiene que ser del mismo palo. Vamos a ver el jamarguense de Rancho Nuevo. Bueno, no es jamarguense, es del municipio de San Francisco de Conchos, pero perteneciente a la novena zona. Jugador local, Oscar Ramos. Lanzamiento para él abierto, lanzamiento. Primer lanzamiento bola. Una bola sin strike. Una bola sin entrar en la cuenta para Oscar Ramos, el de Rancho Nuevo, en la caja de bateo. El pitcher Rafael Nava presenta abierto el lanzamiento. Que de seguir el marcador así es quien se llevaría la victoria, ¿eh? Este Rafael Nava en trabajo de relevo. 1, 2, 3, 4, 5 bateadores se ha enfrentado. Le conectaron un imparable, una base por bola, dos ponches. Hasta el momento, a Nava. El pitcher de costado. Viene con su lanzamiento hacia home. Lanzamiento foul hacia atrás. Cuidado. Dos bolas y le trae la cuenta para Oscar Ramos. Esperando turno, Jonathan Mendoza. Importante que puedan envasar jugadores en las bases aquí, el equipo de Camargo. Está enamorado, señores. Qué bárbaro. Ya lo vi. Dos bolas y le está de la cuenta para Ramos. Presenta de costado el pitcher. Lanzamiento viene en camino. Batazo. ¡Oh! Vamos a ver. Bien. Para corto, pero no puede quedarse con ella. Déjeme le platico, un batazo que iba con la etiqueta de imparable, el paracorto. Hace bien, va por ella, sin componer la figura, hace su tiro a la primera. Nada que hacer, ya estaba Oscar Ramos en la primera, pero hace mal tiro. Y se va hasta el intermedio de Oscar Ramos, a tiro de imparable, la posible carrera del empate para el equipo de Camargo. Anótele infield hit, hacia las paradas cortas, sin error, en el tiro. Se va hasta la intermedia.
1: Regla de terreno.
0: Sí, pero mal tiro del paracorto. Por la regla de terreno se aplica en el mal tiro del paracorto. El pitcher ahora viene a enfrentar a Jonathan Mendoza, el primero en el orden. Es el que está jugando la tercera base por parte del equipo de Camargo. Pitcher derecho, bateador derecho. Lanzamiento para Mendoza. Bonito por el centro del plato. Lo vio pasar únicamente, vigilándolo con la mirada. Le canta el primer strike. Bola strike sin bola a la cuenta. Rafael en Nava. Camargo amenazando con empatar el partido. Lanzamiento, adentro lanzamiento. Cuidado, le acercó la lumbre por allá Jonathan Mendoza. La cuenta se empareja en una bola y un strike. La batería buena de Camargo viene en estos momentos. Una victoria le caería bien, pero para ganar, primero hay que empatar el partido. Un auto en la pizarra, 9 por 8, favoreciendo al equipo visitante, los manzaneros. En la intermedia, corriendo Oscar Ramos, a tiro de imparable, la carrera del empate. Vamos a ver qué dice Jonathan Mendoza, lanzamiento para él, alto el lanzamiento. Dos bolas y un strike la cuenta. Dos bolas y un strike. El pitcher Rafael Nava metiéndose en problemas. Camargo tratando De tener una buena reacción ofensiva en esta parte baja del noveno rollo. De costado, nada. Presenta la esférica. Lanzamiento viene en camino. Swing tirándole. Totalmente engañado con ese lanzamiento con jiribilla por parte de nada. Jonathan Mendoza ahora tiene la cuenta de 2 bolas y 2 strikes. 2 bolas, 2 strikes en la cuenta. Esperando turno Diego Lizárraga. En este partido lleva de 4-3 este que viene a la caja de bateo. ¿Qué tal el círculo de espera, pues? Jonathan Mendoza en la caja de bateo. Presenta la esférica el pitcher. Lanzamiento para home. Bajito lanzamiento. Se le escapa la esférica. Va a llegar hasta la antesala. Por ahí Oscar Ramos. Un wild pitch. Anótele. Wild pitch. Está en la tercera base ya. A tiro de imparable o un elevado de sacrificio. Puede empatarse el partido. E irnos a los extra inning. 3 bolas, 2 strikes. Tres y dos, un out en la pizarra. Hay tiempo pedido por parte del receptor. Tiempo pedido. 3 bolas, 2 strikes. Importante que pueda hacer contacto con la esférica Jonathan Mendoza. El cuadro, el tercera base, el paracorto, el segunda. Jugando cerrados completamente. Prepara el lanzamiento. Lanzamiento viene en camino, batazo de elevado hacia el jardín derecho, vamos a ver. Ahí el jardinero está ubicándose bajo la esférica, está capturando, se va a empatar el partido. Partido empatado, amigos. Fly de sacrificio por parte de Jonathan Mendoza. Hacia el jardín derecho, anota. En jugada de pisa y corre la carrera número 9 por aquí. Oscar Ramos, 9 a 9. Cuando viene a batear entonces, viene a batear Diego Lizárraga, el segundo en el orden, segunda base. 9 a 9, 2 outs en la pizarra. El UBA no existe, pero, pues bueno, ahí está la situación. Lizárraga, el mejor bateador de Camargo hasta el momento en este partido, está en la caja de bateo. Lanzamiento para Lizárraga, bonito lanzamiento, le marca el primero, lanzamiento en curva cayendo al centro del plato. 0 bolas y 1 strike, la cuenta para Diego Lizárraga. El pitcher de costado presenta la esférica, lanzamiento viene en camino, patazo de foul hacia atrás. Contra la pared tienen a Diego Lizárraga ahora. Con la cuenta de 0 bolas y 2 strikes. Diego Lizárraga. 9 a 9 el partido. 12 de la noche. Se me hace que alguien va a terminar el partido aquí. Ya a estas horas tengo que estar en los brazos de Morfeo. 0 bolas, 12 strikes la cuenta. Presenta la esférica. Lanzamiento viene en camino, bajito el lanzamiento, 1 bola, 2 strikes, la cuenta se modifica. 1 bola, 2 strikes. Fisher Rafael Nava parecía que pudiera sacar los cesados, ¿no? Se le pone bravo el equipo de Camargo. Aún nota una carrera más. De costado el Fisher. Presenta la esférica, lanzamiento. Bajito el lanzamiento. 2 y 2. 2 bolas, 2 strikes y 2 out. Importante que pueda envasarse la que pudiera hacer la carrera de ventaja para el equipo de Camargo, pero hay 2 outs en la pizarra ya. Y con 2 outs se han hecho muchas. Se han escrito muchas historias en el béisbol, Muchos juegos se han quedado a 1 strike de la victoria y no han podido. Vamos a ver Camargo qué es lo que puede hacer en esta parte baja del noveno rollo. 2 bolas, 2 strikes, 2 out. Prepara el lanzamiento el pitcher. Nava viene con su lanzamiento en camino. Hay un batazo flojito de foul. Acá por el lado de la primera base. Batacito de foul. Ahí está Doña Monita juntando los botecitos, ¿eh? Ahí la gente le echa en el costalito ahí los botes a Doña Monita. Dos bolas, dos strikes, dos out. El pitcher de costado presenta la esférica. Le dice que sí a la señal receptor. Prepara su lanzamiento, lanzamiento que viene en camino. Hay un batazo. Buena atrapada de segunda base. El tiro a la primera. Ruta 43, amigos. Extra inning. Se han ido nueve entradas completas. La pizarra juega un patado. Nada para nadie. Nueve para Cuauhtémoc. Nueve para Camargo. Mensaje, regresamos.
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3: Jorge Morales, el mejor bat del equipo de Manzaneros, está en el cajón de bateo enfrentando al picheo de Luis Carlos Hinojosa, cuarto lanzador por parte de Camargo. Siguiente oferta, de nueva cuenta queda bajito. Así es que está marcando con ello la segunda pelota mala. Dos bolas sin strike. Viene la de nueva cuenta, el lanzamiento abierto y bajito. No le está sacando absolutamente nada aquí a Jorge Morales. Lo tienen tres y nada, tres bolas, no strike. Se va. Vaya, finalmente consigue aquí Luis Carlos Hinojosa meter la pelota en zona buena para marcar el primer strike con 3-1. Juego de pelota que está alcanzando el capítulo número 10 en extra inning. Nueve carreras por bando. Ya trabaja el derecho, presenta y suelta. Swing, abanica. Dejó alma, vida y corazón en este swing la Tochita Morales. No consigue hacer contacto con la esférica. Y bueno, dejó caer los pocos kilos. Se ve un poco bajo de estatura, no gran complexión. Así es que la cuenta está llena, tres bolas, dos strike. Siguiente lanzamiento, swing alcanza a pellizcar, pelota en foul. Haciendo larga la espera. Morales tenía cuenta de tres y nada. Y viene de atrás Luis Carlos Hinojosa para ponerlo con la cuenta completa, incluso obligarlo a sacar foul en este último lanzamiento. Jorge Morales. ex Dorado de Chihuahua, ahora enfundado en la casaca de Manzaneros. Aquí está el pitcher ya de nueva cuenta para el lanzamiento en camino, pelota bajita, cuarta pelota mala, y con ello hay boleto gratis para Morales. De nueva cuenta el equipo de Manzaneros pone al primer bateador de la tanda en la primera colchoneta, y con ello los problemas latentes para Mazorqueros. Cuando viene a batear Raúl Meraz, que tiene 3 boletos y 2 chocolates en lo que va del juego. El último fue sin tirarle. ¿Perdón? Raudel Meraz. ¿Sí? Bateador zurdo se cuadra para tocar. Cuidado, un lanzamiento wild que se le escapa la pelota por aquí al receptor. Así es que ya sin necesidad de meter por aquí, se le ampaya que no hay jugada. Bueno, pues si por algo faltaba. ¿Ya? Wild pitch. Avanza Morales a la intermedia. Mal y de malas para los Mazorqueros. En wild pitch avanza la Toshita Morales a la intermedia, y una pelota mala en la cuenta del bateador. Raudel Meraz intentaba tocar la pelota. Siguiente disparo, saca una rola que se va de hit para jardín izquierdo. Rápidamente el jardinero a tomar la pelota y a regresarla. Viene el tiro para home. Tiro corto que no alcanza a sacar a nadie. Así es que Morales está anotando la carrera número 10, dándole la ventaja ya al equipo de Manzaneros de Cuauhtémoc. Se va arriba de nueva cuenta el visitante, amigos nuestros, sin out en el pizarrón. Víctor Landeta. Ah, es el bateador. Hit sencillo en rola para jardín izquierdo. Se va arriba de nueva cuenta el equipo de Manzaneros. Ahora son 10 carreras por 9. Viene a batear Víctor Landeta, que tiene 2 imparables en 5 turnos. Landeta espera, el pitcher suelta una recta bonita sobre la esquina exterior para bateador derecho. Le están cargando el primer strike. 0 bolas, 1 strike. 10º capítulo, estamos en juego de extra inning. De nuevo a cuenta, Hinojosa. A trabajar, suelta, rola, de botes altos, foul, dice el umpire. Después de pegar con el madero, fue a pegar en el pie de apoyo del bateador. Segundo strike en contra de Meraz. De Landeta, perdón, Víctor Landeta. Landeta fue ponchado tirándole con alma, vida y corazón en el 8º capítulo. Ante el picheo de Luis Mario Ríos, que ya no está. Luis Carlos Hinojosa le sustituye en la lomita de los disparos. 2 strikes para Víctor Landeta. Aquí está de nueva cuenta Hinojosa. Suelta el fogonazo, pelota bajita, abierta. Primera pelota mala. La gente esperando el desenlace del juego de pelota, ya que pues aquí ya son las 12 de la noche con 5 minutos. Según mi cronómetro. Siguiente oferta. Cuidado, se le escapa la pelota al receptor de nueva cuenta. Aquí es passball. Y bueno, otra base más que se está otorgando de manera gratuita propiamente. En passball ahora. Camina a la intermedia el corredor Raudel Meraz. Y la segunda pelota mala a la cuenta de Landeta. 2-2. Hay tiempo pedido por parte del bateador Landeta. Que le dice por allá al umpire, aguánteme el corte. Landeta conectó imparable el productor de carrera en la primera tanda. Se ponchó en el 3º capítulo. Conectó de imparable de nueva cuenta en el 4º rollo. Lanzamiento, swing, abanica, alcanza a pellizcar, pelota en foul. Conectó de imparable productor de carrera también en el 4º capítulo ante Antonio Pereira. Luego ya enfrentando a Luis Mario Ríos, le sacó fly para banda central en el 5º capítulo. Y en el 8º lo pasó por la pedrada Luis Mario Ríos. Lo ponchó tirándole. Aquí está el pitcher, tomando todo el tiempo del mundo. Ya trabaja, presenta y suelta, bajito el disparo, pelota mala, suma 3, la cuenta se llena. 3 bolas con 2 strikes, sin out en el pizarrón, hombre en la segunda colchoneta. Y Cuauhtémoc que anotó la carrera de la ventaja. Suelta el pitcher, no, cuarta pelota mala y Landeta tiene boleto gratuito. Sigue mal y de malas. El equipo de Mazorqueros ahora con 2 en los senderos, sin out. Y viene a batear Hans Chacón, el quinto tolete y jardinero central. Hay tiempo pedido. Paso lento, viene el coach de picheo. Va a platicar. No, le está pidiendo la pelota por aquí a Luis Carlos Hinojosas. Le dan las gracias. Habrá un nuevo serpentinero. Así es que, pues siguen las cosas complicadas. Camargo consigue anotar la carrera que le dé el empate en el noveno capítulo para mandar a extra inning. Pero en extra inning inmediatamente se le va arriba el equipo de Cuauhtémoc cuando recibió boleto gratis la Toshita Morales. Luego en wild pitch avanzó a la intermedia. Hit de Raudel Meraz y se trae la carrera. En los botines de Morales. Ahora Víctor Landeta es pasaporteado y le dicen gracias por participar. Hay nuevo serpentinero. Es el búho Pérez, ¿verdad? Mario Pérez. Mario Pérez es el que viene a tomar ahora la estafeta. Luis Mario Pérez, el quinto lanzador ya. Mario Pérez, el búho, es el que toma ahora la esférica. Y bueno, viene a enfrentar a Hans Chacón. Chacón que tiene fly a banda central por allá a la altura del primer capítulo. Recibió boleto en el cuarto capítulo, que fue precisamente la debacle de Camargo, anotando carrera. Error de receptor. Mal tiro. Y se filtraba la carrera. Luego sacó fly para jardín izquierdo ante el picheo de Antonio Pereira. Fue ponchado tirándole por Luis Mario Ríos. Esto ya fue en el sexto rollo. En el noveno capítulo fue golpeado y anotó carrera también en el noveno rollo para poner el juego precisamente 9-8. Aquí viene a enfrentar a Hans Chacón. Y bueno, vamos a ver qué es lo que dice Mario Pérez ahora. Mario Pérez que ha tenido unas pésimas salidas. Sus últimos encuentros no han dejado nada bueno para él. Vamos a ver de qué manera lo reciben ahora Manzanero de Cuauhtémoc. Aquí está Mario en el centro del diamante preparando la oferta. Hombres en primera y segunda colchoneta. Se cuadra para tocar, hace swing largo, abanicando el primer strike. Estaba solamente amagando con tocar la pelota. Cuando viene el lanzamiento, inmediatamente hizo swing largo y con ello le cargan el primer strike. Aquí está de nuevo cuenta Mario Pérez, trabajando. Prepara la oferta y viene con ella, cuidado, casi lo golpean. Lanzamiento encimado. ¿Tú amagas? Bueno, también puedo hacerlo. Y bueno, la cuenta se pone pareja, una bola con un strike. Décimo capítulo, juego de extra inning entre Manzaneros y Mazorqueros. Los Manzaneros llevando mejor. Aquí prepara el pitcher, suelta, hay un batazo elevado. ¿Quién lo busca? El jardín izquierdo, vamos a ver, el central en mejor posición, está tomando la esférica y preparando el cañón. Dominado entonces aquí Hans Chacón, en fly para banda central, entrega el primer tercio, se mantiene en primera y segunda los corredores. Ángel Gámez, que vino a correr como emergente en el noveno capítulo. Vamos a ver si viene también en calidad de bateador. Checamos el número. No. 08. Hay cambio. Luis Rascón es el nuevo bateador. Luis Rascón, que batea a la sueca, a la zurda. Viene a enfrentar al picheo de Mario Pérez. Aquí está Pérez del centro al diamante preparando la oferta. Salta el disparo, muy alto y afuera, pichada mala. Marcando con ello la primera pelota en zona mala. Hay movimiento en el bullpen del equipo de Mazorqueros. Un derecho está soltando brazo.

0: está gritando lo que quiere y como quiere, poniéndole como basura al umpire principal. Vaya, ya se dio cuenta de que es una buena y marcó el primer strike. De burro no lo bajan. Es que en verdad el ampalleo ha estado malo, muy, muy malo. Para ambos lados, sí. No estoy diciendo para Camargo, no. Para
1: abrazo.
0: Por lo menos el ampalleo principal. Dos bolas, un strike ahora. Mario suelta en curva. No, tampoco le gustó al principal. Es la tercera pelota mala. La gente muy, pero muy molesta con el ampalleo. Sigue gritándole toda clase de improperios. Tres bolas, un strike, un out, dos en los senderos, siguiente ofrecimiento. Abanicando a todo tren, se ve en banda. Alan Santos para marcar el segundo strike. Luis, ¿qué dijeron el nombre del bateador? Rascón.
1: Luis, ¿qué dijeron el nombre del bateador? Rascón. Rascón en el décimo. Siguiente oferta, ándele, lo dejaron parado y se va con chocolate. Ponche sin tirarle. La presión de la gente está haciendo efecto en el umpire, que finalmente tiene que ser más cuidadoso en sus lineamientos. Y bueno, cayó el segundo tercio, con dos fuera viene ahora a batear Alan Santos. Santos, que no tiene imparable en lo que va el partido. Fue ponchado en el segundo capítulo, recibió boleto gratis en el cuarto rollo cuando se vino de la debacle para Mazorqueros anotando carrera. Fue golpeado a la altura del quinto capítulo y también anotó carrera. Luego en el sexto rollo fue doblegado en fly para jardín izquierdo. Su toque de sacrificio a la altura del noveno rollo. Y ahora está en la cuenta de un strike sin bola. Mario Pérez haciendo labor monticular ahora. Lanzamiento en camino, abierto, bajito el disparo, pelota mala. La cuenta se empareja, una bola, también un strike. Para el séptimo madero, Alan Santos. Aquí está Pérez de nuevo, cuenta buscando señal. El búho tiene dos corredores en los senderos, en primera y segunda colchoneta. Ya prepara el lanzamiento. Allá viene con él, swing, abanicando. Le cargaron el segundo strike. Mario Pérez haciendo lanzamientos de mucha, mucha velocidad. Este último le ganó por velocidad precisamente a Santos. Dos outs en el pizarrón. Décimo capítulo, está ganando ahora Manzanero de Cuauhtémoc, al son de 9-10 o 10-9, como usted le guste. Siguiente oferta, ¡sing! Está sentenciado, se va con la ruta del chocolate, amigos nuestros. Se quedan dos en los senderos, pero anota una carrera el equipo de Manzaneros, está a 3 outs de la victoria. Voy por mensaje, regreso después de ellos.
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1: Omar Reza viene a enfrentar al zurdo Luis Cuadras, quien está como designado y cuarto tolete. Reza ya prepara y suelta la oferta que viene, dice el umpire, que es buena. Strike le marca de primero. Ahí está la gente comiéndose de nuevo al umpire por las decisiones o las marcaciones que está haciendo, echándose toda la gente encima. Ahora es más todavía, más gente la que se acumula, la que se une para decirle de todo al umpire, que está muy, muy mal. Siguiente lanzamiento, swing abanica, strike, le carga el segundo. Y sí, la verdad es que en todo el torneo se ha visto muy mal el umpireo, mucho muy mal. Y Chito Cereceres pues hace caso omiso a las indicaciones, no indicaciones, las quejas que le da la gente a través de redes sociales, a través de periódicos, de radio. Dos strikes sin bola a la cuenta. Aquí está el siguiente oferta, se viene alta con él, pelota mala. Sí, en Parral fue una de las zonas que más fuerte reclamó. Y bueno, esperábamos que pues se viera algo diferente, ¿no? Pero no. Son los mismos umpires, de muy mala calidad, en serio. No digo que sean corruptos ni nada de eso, porque son malos para ambas escuadras, para ambos lados. Son decisiones muy erráticas. Una bola y dos strike. Siguiente lanzamiento, abierto al disparo, pelota mala y son dos. Aquí uno se puede percatar cuando ve la imagen en las repeticiones. Se ve muy claramente cuando son bolas y strikes. Y el umpire, pues no. Siguiente lanzamiento, rola que busca el primer acochoneta, la pelota se va de imparable para jardín derecho. Luis Cuadras conecta imparable y con ello la esperanza cifrada para que Mazorqueros pueda hacer algo. Colchín sencillo enrola para jardín derecho. Hay hombre en la inicial y viene a batear ahora Francisco Piña. Sí, Francisco Piña es el hombre que viene en el cajón de bateo, el que causó el error que precisamente le dio la delantera al equipo de los Manzanedos de Cuauhtémoc, Francisco Piña, que había llegado como emergente, como corredor emergente, por ser cercano en el octavo capítulo. Se cuadra para tocar, recoge el madero, no lo hace, el umpire marca la primera, pelota mala. ¿Qué número usa este muchacho Piña? Piña 61. Ajá. Pero yo veo otro número, no veo 61, vamos a ver. ¿Mandé? 21, sí, toque de bola, baja el propio serpentinero, el tiro sobre el inicial, está sentenciado. Toque de sacrificio para Piña. Póngale toque de sacrificio. Entonces avanza la intermedia Luis Cuadras. Con hombre segunda cochoneta, Cristian Navarro viene a tomar turno al madero. Toque de sacrificio. Le piche a la primera base. En asistencia de intermedialista. Hombre en segundo cojín. Navarro, primera cochoneta, viene a batear. Navarro no tiene imparable en lo que va del partido. Ha recibido dos boletos, un ponche sin tirarle, Freya Jardín Central y rodó para doble play. Hay tiempo pedido, vamos a ver. Le van a dar la base intencional. ¿Sí? Le van a dar la base intencional a Cristian Navarro. Base de cortesía. Quieren poner a dos en los senderos para buscar el doble mate. Quieren buscar el doble play. Esto sería con Brian Holguín, que batea también en la zurda, pero no. Hay un cambio. 83. Vamos a ver de quién se trata.

0: Luis Amparán, jugador local, Luis Amparán, que viene a tomar turno ahora. Luis Amparán, que viene a tomar turno. Me parece muy aventurado, ¿no? Poner un joven que es, y además que no ha tenido secuencia, vaya, que ha estado sentado mucho tiempo Luis Amparán, y lo mandan con hombres en primera y segunda colchoneta. Primer disparo, saca una rola que busca el segunda colchoneta, la tiene el paracorto, el tiro primer cojín, está sentenciado. Y bueno, pues se acabó el juego de pelota, un doble play. Lo dicho, me pareció muy, muy desafortunado sacar a Luis Amparán, que sacó un rodado a paracorto, pisa la intermedia y tira primer cojín por la 643. Acabó el juego, gana el equipo de Manzaneros de Cuauhtémoc al son de 9-10. Y con esto pues agradecemos el favor de su atención. No quiero regalar más esto, ya es muy tarde, y con ello pues nada más le invitamos para que el día de mañana esté de nuevo cuenta con nosotros, nos acompañe en punto de las 7:30 de la tarde, donde estaremos de nueva cuenta, si ustedes lo permiten y si mi Padre Dios nos lo concede, estaremos con ustedes en comunión. Hasta entonces, que pasen muy buenas noches y que Dios me los bendiga.
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Si lloras por haber perdido el sol, las lágrimas te impedirán ver las estrellas. Termina el día, la noche cubre ya a mi Camargo, y añado un día más, una página más al libro de mi experiencia, al libro de mi vida, porque la vida se aprende viviendo. Agradezco a Dios las oportunidades y bendiciones de que fui merecedor en este día que ya termina. Bendito seas, gran Señor, y alabo tu gran poder, pues con el alma en el cuerpo me has dejado anochecer. Permíteme, gran Señor, dejarme amanecer en salud, gracia y servicio tuyo y sin llegarte a ofender.

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1: Sí, yo soy Alex Rivera.

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1: Comienza un día en mi querido Camargo. Señor Dios, dales hoy a mis paisanos un día feliz, un día provechoso, un día bueno en su vida, que todos ellos disfruten de buena salud y bienestar. A los enfermos, dales fuerza para salir adelante y voluntad de vivir. Colma de beneficios al que trabaja con tesón y honradez. A los desocupados, a los sin empleo, extiende tu mano en la mano de alguien que les ayude. A los niños, dales felicidad. A los jóvenes, hazles realidad sus sueños. A los mayores, dales sabiduría y fortaleza, y que los viejos disfruten del solaz y esparcimiento con los suyos. A quien tenga pan, dale conciencia de caridad para darle al que no tiene. A quien sea feliz, hazle eterna esa felicidad. A quien sufra soledad, abre su boca y su corazón para que busque ayuda. Al hombre, dale conciencia de su hombría y de respeto a la mujer. Y a la mujer, dale fortaleza para que cumpla con su misión de creadora y formadora de buenos hijos para nuestra sociedad. A cada profesionista de Camargo, dale sabiduría y recto cumplimiento en el apostolado que exige su profesión. Que todos mis paisanos tengan paz en sus corazones. Para ellos, Señor, dales poder para olvidar el pasado oscuro. Dales providencia para su futuro y dales mucho amor para abrazar con valentía el presente, hoy, este día. Y con ese amor te amarán. Con ese amor se amarán ellos, para cuidarse a sí mismos y convivir con aquellos que tú les asignaste en este mundo, para vivir en familia y con los de la sociedad de nuestro querido Camargo. Señor, bendice este día para ellos. Bendice a mis paisanos. Bendice a mi Camargo.
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Ahí estamos ya en viernes. Buenos días, mi gente, buenos días, ¿eh? Ya llegamos para estar con ustedes de aquí hasta las 7 de esta mañana. Son las 5 con 6 minutos, 5:06. El santoral de este día es Genaro Amalia Leoncio. La temperatura 23 grados. Viernes social.

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1: Bueno, ya son las 5:11, 5:11. Aquí llega Patrulla 81. Así te quería. Ánimo, mi gente, ánimo, es viernes ya.

0: Bueno, y nos vamos rápidamente con más música.
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0: Aquí tenemos a don Pepe Tovar en la música, la tenemos aquí.

0: Bueno, y nos vamos con más canciones. Saludos para ustedes. Ah, vale.
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0: Muchas gracias.
1: Bueno, y nos vamos rápidamente con más música, saludándole, gracias a la gente que se está reportando ya a esta hora de la mañana. Saludos para ustedes también, gente chambeadora de Camargo y toda la región. Vaya, un saludo para la gente de pueblitos allá de la cuesta, de Falomir, del Placer, de Urrutia, del municipio de Coyame, de la cuesta de Muñiz, de La Paz, de Cuchillo Parado, de San Pedro, Coyame, a toda mi gente allá para Doro Luján. Un saludo para ustedes. Y si mándenmele un saludo al Colibrí de la Sierra también. Bueno, pues saludos para toda mi gente chambeadora, trabajadora que nos escucha fuera de nuestro municipio. Nos da mucho gusto y el saludo es para ustedes. Y ahí estamos complaciéndoles con lo mejor de la música a través de la que manda en Camargo. Vámonos con esto. Ellos son los Rebeldes del Bravo, de las canciones solicitadas. Mi destino fue quererte.

Eso es, ahí estamos complaciéndoles, con todo el gusto del mundo a toda nuestra gente que está muy al pendiente de la programación de la jefa. Nos vamos con Willy Bell, órale. Estos son los claveles de enero nada más. Pura música de ambiente, gente, porque es viernes hoy.

Esas ya son las jilguerillas, ¿eh? Busca otro amor. Vámonos, estoy complaciéndoles poco a poco. Aquí llega el laberinto. Esta es la historia de un indio enamorado. Para ustedes, chicas, que están escuchando la jefa.

Bueno, faltan 20 minutos nada más ya para las 6. 20 serán las 6. Si usted entra a trabajar a las 6 de la mañana, pues hay que ir ya en camino. Saludos para ustedes, un saludo para nuestra gente en los ranchos. Aquí en los ranchos, aquí en los ejidos, en las comunidades. Como quiera usted nombrarle, un saludo para toda mi gente chambeadora y trabajadora que nos está escuchando en este momento. Les deseamos el mejor de los días y el mejor fin de semana, ¿eh? Es viernes. Cuídense mucho, protéjanse. Amigos motociclistas, cuídense. Fíjense que es algo bien extraño. Pasan accidentes de motociclistas todos los fines de semana y a veces todos los días aquí en Camargo. Y los ve usted que le pasan volando. Cuando va uno en el automóvil, ahí pasan a una velocidad, tanto en el centro de nuestra ciudad de Camargo como en los diferentes sectores. Hay que cuidarse, recuerden que pues, ustedes son los que peligran más, el amigo motociclista. Ustedes peligran más porque van expuestos a muchas cosas en la vida. Vámonos con música y aquí está el Chonte Durán. ¡Qué bonita chaparrita! Dice el Chonte Durán. Esas chaparritas de Camargo son peligrosas, van cerca del suelo y agarran las piedras.

0: Bueno, pues ahí estamos escuchando esta canción con Majestad de la Sierra. Saludos para usted también, que está escuchando la jefa. Bueno, pues vámonos con otra canción más. Yo quiero enviar un saludo para toda mi gente, a todos mis amigos de 65 y más. Órale. También un saludo especial con esta canción para los hermanos Juan y Miguel Canone, órale. Ahí en Donas Canone, ahí nos están escuchando. También ahí para Chuy Durán. A todos mis amigos.
1: A

No, hombre, sobre todos los calambres. Saludos para ustedes, ¿eh? Bueno, pues, ¿qué vamos a hacerle? Pues sí, es la edad ya, hombre. Ya le da, ya ni modo de hacernos para atrás. Ni a ir rebajando años, porque pues menos. Cada día un día más que nos estamos haciendo más viejos. A ver, faltan 9 minutos ya para las 6:09 y las 6. Aquí estamos saludándoles, ¿sí? Un saludo a los amigos en los ranchos, ahí a Rosy Manuel en Lomas, un saludo bien bonito, a la Chitoli, a Susana, que siempre nos escuchan, a Juan Polo Cerros también, allá en el Tecuán, y a su esposa, y a toda la familia, ¿eh? A toda la familia, un saludo bien bonito para ustedes. Bueno, pues nos vamos con más música, nos vamos con más canciones, sea que hoy es viernes, ¿eh? No se le olvide, mi amigo, que hoy es viernes. Ay, esto se llama En la Barra. Esos lugares de donde hay muchachas muy pobres, no tienen ni para comprar ropa, las pobres, pobrecitas. Por eso tengo amigos que ahí se mantienen, para ayudarles. Y más cuando llega Prospera, ¿no?

Vámonos, ahí está, escuchando esa gran canción, de veras. Nos vamos con otra canción más. Yo quiero enviar un saludo especial para usted que está hoy cumpliendo años. Le saludamos, le deseamos lo mejor de lo mejor.

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0: Comienza un día en mi querido Camargo. Señor Dios, dales hoy a mis paisanos un día feliz, un día provechoso, un día bueno en su vida, que todos ellos disfruten de buena salud y bienestar. A los enfermos, dales fuerza para salir adelante y voluntad de vivir. Colma de beneficios al que trabaja con tesón y honradez. A los desocupados, a los sin empleo, extiende tu mano en la mano de alguien que les ayude. A los niños, dales felicidad. A los jóvenes, hazles realidad sus sueños. A los mayores, dales sabiduría y fortaleza, y que los viejos disfruten del solaz y esparcimiento con los suyos. A quien tenga pan, dale conciencia de caridad para darle al que no tiene. A quien sea feliz, hazle eterna esa felicidad. A quien sufra soledad, abre su boca y su corazón para que busque ayuda. Al hombre, dale conciencia de su hombría y de respeto a la mujer. Y a la mujer, dale fortaleza para que cumpla con su misión de creadora y formadora de buenos hijos para nuestra sociedad. A cada profesionista de Camargo, dale sabiduría y recto cumplimiento en el apostolado que exige su profesión. Que todos mis paisanos tengan paz en sus corazones. Para ellos, Señor, dales poder para olvidar el pasado oscuro. Dales providencia para su futuro y dales mucho amor para abrazar con valentía el presente, hoy, este día. Y con ese amor te amarán. Con ese amor se amarán ellos para cuidarse a sí mismos y convivir con aquellos que tú les asignaste en este mundo para vivir en familia y con los de la sociedad de nuestro querido Camargo. Señor, bendice este día para ellos. Bendice a mis paisanos. Bendice a mi Camargo.
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2: Bueno, pues iniciando ya la segunda hora, cuando ya son las 6:06. Ahí está Paquita, la del barrio, y dice que las mujeres mandan.

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0: Igualmente, ahí estamos. Gracias a la gente que se reporta en esta mañana. Ahora vamos a escuchar otra canción. Un saludo para usted también que hoy cumple años. Felicidades. Vámonos con esto.
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0: Bueno, pues con esta canción, recordando a Teresa Campos Muñoz, a 5 meses de que se nos adelantó en este camino, le recuerda su mamá Esther, sus hermanos, tíos, sobrinos y de toda la familia. Ahí está Sendero Norte. Esto se llama Un Ángel.

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1: Palabras al corazón. La vida es única. La vida es única. Así que aprovecha cada instante y haz el bien. Cuando te despiertas por la mañana, muchas personas están cerrando los ojos por última vez. Mientras te quejas de tener que levantarte temprano y enfrentar un día de trabajo, hay quienes darían todo para salir de una cama donde se sienten atrapados y simplemente quieran vivir normalmente. Mientras consideras que tu vida es monótona o cansada, hay personas luchando con todas sus fuerzas solo por tener un día más. Cada nuevo amanecer es un regalo que muchos desearían recibir. La vida puede no ser perfecta, presenta desafíos, pero también está llena de oportunidades que debemos aprender a valorar. Está llena de oportunidades que debemos aprender a valorar. Quejarse de la rutina diaria no cambia nada, pero la gratitud puede transformar todo. Mira a tu alrededor, ese café caliente, el aire fresco de la mañana, la oportunidad de empezar de nuevo. Eso ya es motivo suficiente para estar agradecido. Aprende a ver más allá de la rutina diaria. Cada día es una nueva oportunidad para crecer, ayudar y hacer la diferencia, incluso si es con pequeños gestos. En lugar de quejarte, celebra con gratitud a Dios por la bendición de la vida. Valora lo que tienes ahora, porque un día hasta las cosas más simples serán extrañadas. Valora lo que tienes ahora, porque un día hasta las cosas más simples serán extrañadas. La vida es única. Vive plenamente. Esparce bondad. Distribuye sonrisas. Trata a las personas con amabilidad. Y demuestra que estás agradecido por un día más que Dios te dio en este planeta. Demuestra que estás agradecido por un día más que Dios te dio en este planeta. Palabras al corazón.
2: Bueno, pues ahí estamos llevándoles lo mejor de nuestra música. Un saludo especial para ustedes que están hoy disfrutando de este día tan especial. De esta mañana. A ver, vámonos con música, vámonos con canciones, agradeciéndole a toda la gente que nos escucha hoy este día. Un saludo para Mague y... no, para Luli y Margarita, Escuchándonos en esta mañana, muy hacendosas las mujeres trabajando.

Bueno, pues ahí escuchando cara a cara, con el grupo Chiple. Saludos para ustedes. Un saludo para Doña Aleja, un saludo bien bonito para Doña Aleja, escuchándonos a esta hora de la mañana. Dice, dedíquele para el joven Luis Eduardo Velázquez Hernández, que hoy está cumpliendo años de Rancho Nuevo, de parte de toda la familia y de todos los Velasquillos, dice, con la canción Hermoso Cariño. Ahorita la buscamos, para el joven Luis Eduardo Velázquez Hernández, que es lo mismo. Bueno, saludos especiales para todos ustedes. Dice, a ver, déjeme checar. Bueno, el tocayo Ramón Cimental nos está reportando 21 grados, al igual que el ingeniero Humberto Márquez, también 21 grados y 30% humedad, gracias a ellos. Saludos para usted también, que está hoy de manteles largos, ustedes que están cumpliendo años. Yo quiero enviarle un saludo a la prima Amalia Gándara, que hoy día es onomástico. Un saludo, prima. No sé si cumpla años también hoy este día. Hoy es el Día de las Amalias, Carmen Amalia Castro Durán, también hoy cumpleaños, de parte de su prima Lupe, de la Estanilao Muñoz. Un saludo a mi primo Pablo Contreras, el día de ayer estuvo cumpliendo ya esa edad tremenda de los 60. Ahí la llevas, primo, ahí me vas alcanzando ya. Un saludo a Pablo Contreras hasta la ciudad de Kansas, ayer cumplió años. Saludos para todos ustedes. Aquí está la leyenda del Bravo. Un saludo al Zurdo González, también nos está escuchando a esta hora. Y a Pedro Estrada también le saludamos.

0: Bueno, pues ahí escuchando Espina Clavada. A ver, vámonos a mensajes. Estábamos aquí en la plática y nada de mensajes, Dios mío. Y es donde vienen las complicaciones después acá. ¿Y por qué no pusiste esto aquí? ¿Por qué lo otro y qué esto? Y que fue y que vino. Y ándele. A ver, vamos a mensajes. Vamos a mensajes y regresamos.
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2: Oración para pedir por la lluvia. Dios Todopoderoso, de quien depende todo nuestro ser, actividad y vida, concede a nuestros campos la lluvia necesaria a fin de que, asegurando nuestro sustento diario, podamos con tranquilidad buscar los bienes eternos. Por Jesucristo nuestro Señor. Amén.
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0: Bueno, y nos arrancamos con más música. Yo quiero mandar un saludo para ustedes, allá la familia de la Torre, siempre escuchándonos allá en Laura González, ¿eh? Un saludote especial. Aquí llega el laberinto. Esto se llama ¿Quién eres tú?

0: Bueno, pues seguía escuchando a Laberinto con esa, en esa hermosa canción. A ver, vámonos, vámonos con otra canción más.
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0: Bueno, vamos a enviar un saludo para Eduardo, a Luis Eduardo Velázquez Hernández, que hoy está cumpliendo años de Rancho Nuevo, de parte de toda la familia y de todos los Velasquillos. Y me están solicitando esta canción y con mucho gusto.

Bueno, pues escuchando como siempre a don Vicente Fernández con esta hermosa canción, hermoso cariño, dedicada para todos y cada uno de ustedes también, que están escuchando la radio La Jefa en este viernes 10. Un saludo para toda mi gente trabajadora, para todos y cada uno de ustedes. A ver, ¿nos vamos con más música? ¿Nos vamos con más? ¿O nos vamos a mensaje? No, vámonos con otra canción. Fíjense que a ver si quedó mal. Me están pidiendo muchas canciones, siempre a última hora. Y a veces sí, pues se nos hace un poco imposible. Allá en el Guami, de hace como una hora, me están pidiendo esta canción. Es un corrido y se llama La Venganza de María.

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1: ¿Estás pensando en una nueva pantalla para ver el Mundial? Antes de gastar tu dinero, escucha esta información.
2: Antes, durante y después del Mundial, la Profeco es el árbitro en tus compras. Escucha. Revista del Consumidor.
1: El Laboratorio Nacional de Protección al Consumidor analizó 49 pantallas LED de entre 40 y 65 pulgadas.
2: Todos los modelos analizados son Smart TV y permiten conectarse por Wi-Fi a servicios y plataformas de contenidos audiovisuales en línea.
1: Lo que debes saber.
2: Las pantallas LED no necesitan fluorescencia para iluminarse y gracias a ello tienen algunas ventajas. Consumen menos energía, dan más brillo, colores precisos y reproducen video. Videos de formatos avanzados.
1: Actualmente existen tecnologías como OLED, QLED y Mini LED que buscan mejorar el contraste, el color y profundidad de imagen.
2: Ya es común encontrar resolución 4K UHD e incluso 8K para contenidos con muchísimo detalle.
1: Esto las convierte en la opción ideal para deportes, películas, videojuegos o...
2: para gritarle al árbitro en ultra alta definición. ¿Cómo se verificó la calidad de las pantallas?
1: Para revisar la calidad de la imagen se tomaron en cuenta el color, el contraste, la uniformidad de la imagen en toda la pantalla y el nivel del color negro.
2: Entre más se logre un negro profundo, es mejor calidad de imagen.
1: Por el contrario, los modelos que solo alcanzan un gris oscuro perdieron puntos en su calificación.
2: Para evaluar la calidad de audio, el laboratorio implementó una metodología propia que le permitió identificar la fidelidad y la distorsión del sonido.
1: Aunque la mayoría de las pantallas integra bocinas sencillas por su diseño delgado, algunas cuentan con conexiones o salidas de audio digital ideales para conectar barras de sonido o teatros en casa.
2: También se evaluó la información comercial porque esta es indispensable en todos los productos que adquirimos.
1: Casi la mitad de los modelos analizados no cumplieron con todos los elementos para hacer válida la garantía.
2: En 7 pantallas se piden más requisitos de los establecidos para hacerla efectiva.
1: Además, los instructivos de 5 modelos no presentan todos los requisitos de información. De los 49 modelos analizados, la mayoría obtuvo una calificación general de muy buena.
2: Esto significa que ofrecen un desempeño ideal para ver televisión abierta en alta definición, películas y contenido en streaming.
1: Incluso, 3 modelos lograron una calificación global de excelente.
2: Y algo interesante es que hasta los modelos con las calificaciones más bajas ofrecen un desempeño aceptable para contenidos básicos y videos por internet.
1: ¿Cómo andan en su relación precio-calidad?
2: Las pantallas de 40 y 43 pulgadas tienen un rango de precios de menos de 3,000 a más de 6,000. La mayoría de ellas calificaron con MB.
1: Los modelos de 50 pulgadas son buenos y muy buenos en calidad. Andan de 4 a 8,000 pesos.
2: De las pantallas de 55 y 58 pulgadas, la más accesible calificó con MB. Cuesta poco más de 5,000 pesos.
1: Las más caras de este tamaño calificaron con excelencia. Una cuesta alrededor de 18,000 pesos y la otra casi 21,000.
2: De los modelos de 65 pulgadas, el de precio más bajo está en poco más de 8,000 pesos y es muy bueno en calidad.
1: En cambio, otro que obtuvo una calificación menor llega a más de 20,000 pesos.
2: El modelo de 65 pulgadas que logró la excelencia tiene un precio de casi 25,000 pesos.
1: Antes de comprar una pantalla, toma esto en cuenta.
2: Sé honesto, ¿realmente necesitas pagar por atributos adicionales? Porque sí, muchas veces terminamos pagando funciones que nunca usamos.
1: Verifica qué conexiones incluye.
2: Y revisa las apps integradas y servicios de streaming disponibles.
1: Recuerda que algunas plataformas requieren suscripción para funcionar.
2: Tips: solicita que te sellen la garantía. Es indispensable para cualquier reclamo.
1: Fotocopia el recibo de compra. El papel térmico se degrada, se borra y por eso debes contar con una fotocopia o respaldo digital.
2: Analiza si conviene la garantía extendida. Algunas tiendas ofrecen ampliarla.
1: Implica un gasto adicional que, ante una avería, puede incluir la reparación o la sustitución de la pantalla.
2: Para conocer más detalles del estudio de calidad de pantallas LED, así como recomendaciones para instalarla y cuidarla, consulta la revista del consumidor en su versión impresa o digital. Hoy. Revista del Consumidor. Radio.
1: Gobierno de México.
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3: Bueno, y nos vamos con más música de las canciones solicitadas en esta mañana. Yo quiero enviar un saludo bien bonito y especial para ustedes que nos escuchan aquí en nuestra comunidad. Un saludo para todos y cada uno de ustedes. A ver, nos vamos con música. Vámonos con esto. Vaya un saludo para el zurdo González y para Pedro Estrada.

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1: Bueno, pues ahí estamos saludándole. Vámonos. Vaya un saludo al personal de Donas El Canón, ¿eh? Un saludote especial ahí a los amigos de Donas El Canón en esta mañana. Les saludamos. Vamos a mensaje, regresamos.
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Vaya un saludo para los amigos allá del Rancho Los Reyes, ¿eh? Allá el personal de Donas el Canón, ¿eh? Palabras hermosas, Chuy Vega.

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1: Estas son las mañanitas. Sí, para ti. Sí, claro, para ti. Es que hoy cumples años. ¿Cuántos? ¿Uno o dos? A lo mejor son tres o cuatro. A lo mejor son cinco, seis o siete, machete. Ocho, pinocho. Nueve. Diez. O veinte. Treinta. Cuarenta. Cincuenta, sesenta, setenta, ochenta, noventa o cien. No importa. No importa los años que cumplas. ¡Felicidades!

0: Sin muy contento.
1: Bueno, pues estamos en lo que es la hora de mañanitas, Cepillín, el payasito de la tele conocido, cantando las mañanitas para ustedes que están de manteles largos hoy este día. Así que, mil felicidades. Sí, buenos días. Buenos días.
2: Bueno.
1: Sí, dígame.
2: Para que me haga una, para felicitar a la señorita Mía Hernández Valenzuela.
1: ¿Hoy cumpleaños?
2: Sí, hoy está cumpliendo 15 años hasta Creil, Colorado.
1: Eso, qué bueno, mil felicidades.
2: Felicitan sus abuelos, tíos, primos de aquí del Rancho Floreño.
1: Ok, pues ahí estamos felicitándole, su llamada pasó al aire, felicidades para ella hasta este lugar, ¿eh?
2: Ándele, gracias.
1: Hasta luego, gracias a usted. Hoy estamos mandando un saludo de felicitación también en este día, en esta mañana, para ustedes que están de manteles largos, a nuestra gente del Guamis y de los Reyes, les saludamos. Al joven Luis Eduardo Velázquez Hernández, que hoy está cumpliendo años de Rancho Nuevo, de parte de toda la familia, de todos los velasquillos, un saludote especial para ustedes, a toda nuestra gente de Camargo y toda la región. Saludos, felicidades y buenos días.
3: Buenos días.
1: ¿Sí?
3: Miguel Ángel Alcántar Porra.
1: ¿Sí?
3: Su cumpleaños.
1: ¿Y quién le felicita?
3: De parte de su esposa y de sus hijas.
1: Ok.
3: Lo queremos mucho y se le deseamos todo lo mejor hoy y siempre.
1: Ahí estamos, felicitándole.
3: Gracias.
1: A ustedes. Vamos a mandar un saludo de felicitación y luego con mucho gusto. Allá la prima Amalia Gándara, se me hace que cumple años. Un saludote, pero sí es día, solo más chico y a lo mejor cumple años y de parte pues de un servidor y de toda su gente, toda la familia, sus hermanos, sobrinos, tíos y de toda la gente que le deseamos lo mejor de lo mejor. Carmen Amalia Castro Urano y cumpleaños de parte de su prima Lupe que se reporta de la Stan León Muñoz. Un saludo para el buen amigo Leoncio. Allá en Laura González, hoy es día sonomásico también, Leoncio, saludote especial. Allá al primo Pablo Contreras, que el día de ayer estuvo cumpliendo años por en la ciudad de Kansas, un saludote bonito, primo, felicidades, tarde pero sin sueño, estamos felicitándote hoy en este día, ya en compañía de tu esposa, tus hijos y de toda la familia, mil felicidades. Ya.

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1: Hola, ¿qué tal? Muy buenos días. Buenos días, les saludamos hoy en este viernes 10 de julio de este 2026. 190 días, llevamos 175, nos restan. Juan Antonio, muy buenos días.
2: ¿Qué tal, Javier? ¿Cómo estás? Buenos días. Buenos días a todos. ¿Listo ya con la información?
1: Claro que sí. Vamos a darle a conocer el avance informativo de lo que estará escuchando durante las próximas dos horas. Bueno, pues vamos a hablarle a usted de lo más sobresaliente en este momento. Dice, expide Estado 5 patentes de notarías públicas. También va a talento chihuahuense a Washington, anuncian a jóvenes ganadores. Los petistas vamos a decidir a quién apoyamos. Esto lo dice América Aguilar Gil. También un incendio deja densa columna de humo negro en la vialidad HP. Millones de familias pierden por decisión de proteger a Rocha. Esto es lo que dice la gobernadora de Chihuahua en esta ocasión. Vamos a checar la información también nacional, información que le estaremos proporcionando en este momento. Y hablaremos del clima, por supuesto, y lo más sobresaliente en esta ocasión. Bueno, dice... vinculan a 8 por el asesinato de la periodista Roxana Guzmán. Anticiparon 5.5 millones de turistas por el Mundial, llegaron a los 850 mil. Un incendio en el metro de la Ciudad de México provocó pánico, aunque no hubo nada, no hubo problemas, pero sí, o no hubo personas lesionadas, pero sí el susto, nadie se los quitó, sobre todo a los que en ese momento pues estaban por ahí. Pues utilizando este medio de transporte. Denuncia muerte de perritos en Veracruz por gusano barrenador. Activista presume noviazgo con el Bronco, exgobernador de Nuevo León. Así que esto y más lo vamos a estar dando a conocer. Hay noticias también muy importantes a nivel internacional. Por ahí un incendio también en una fábrica de calzado. Esto por allá parece que fue en China. De esto le estaré platicando, donde ha habido algunos muertos. Desafortunadamente, estos incendios, cuando son en lugares muy céntricos, pues afectan no nada más a la empresa, sino a los que le rodean. Pero vamos a hablar del clima, 23 grados tuvimos por aquí en Fraccionamiento Los Pinos, en el Valle Río Concho 21 grados, en Altavista 21 grados, 30% de humedad. Vamos a hablar sobre el pronóstico para el día de hoy. El anticiclón en niveles medios de la atmósfera mantendrá el ambiente caluroso, muy caluroso en el noroeste y norte de la República Mexicana. En la ciudad de Chihuahua se prevé un día soleado y caluroso con una temperatura máxima a los 35 grados centígrados. También durante la tarde, ambiente cálido a caluroso en la mayor parte de la región, lluvias puntuales a muy fuertes para Chihuahua, Coahuila, Nuevo León, San Luis Potosí. Puntuales fuertes para Durango, Zacatecas y Aguascalientes. Las lluvias estarán acompañadas con descargas eléctricas y posible caída de granizo, las cuales podrían originar encharcamientos, inundaciones y deslaves, así como el incremento de los niveles de ríos y arroyos. Así estará el clima. Chequemos la información local. Estamos viendo por ahí los datos a nivel estatal también, donde se maneja que en Chihuahua va a llover. Tanto lo maneja Ciudad Juárez como también nuestra capital Chihuahua. Pero aquí en Camargo tendremos hoy una máxima de 36 grados. No hay pronóstico de lluvia para hoy. Pronóstico no hay, pero puede suceder que cambie el panorama. Eso sí que a partir de mañana... Y hasta el próximo 16 de julio tenemos lluvia, 9.4 milímetros se está pronosticando para mañana que es sábado. El domingo tenemos 3.8 milímetros, el lunes 5.8 milímetros, el martes 13 milímetros, 17 milímetros para el próximo miércoles, el jueves 5.8 milímetros, es el jueves. El viernes 17, ya para la próxima, entre el día 17 hasta el 23 ya de julio, no hay nada de lluvia. Pero la semana de, pues, de en esta y la próxima es cuando vamos a tener más lluvia aquí en nuestra región. Son las 7 ya con 14, con 9 minutos, las 7 con 9 minutos. Vamos al primer corte de mensajes y luego ahorita regresamos. Antes agradecerle al ingeniero Humberto Márquez, a Ramón Chávez, a Jesús Cimental por estos datos que nos proporcionan. Y también tenemos el reporte de Isidro Torres por allá de La Cruz, que nos reporta 22 grados la temperatura y 58 la humedad.
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2: Bueno, vamos avanzando con la información. Bueno, pues las lluvias, las intensas lluvias siguen causando estragos en Puebla. Ya leíamos ayer la información de una familia atrapada en unas grutas, donde lamentablemente pues ya fueron rescatadas algunas sin vida. Bueno, pues ahora autoridades mantienen el operativo de búsqueda del agente policial municipal que había acudido a rescate de unas mujeres, al rescate de unas mujeres. Bueno, pues tres mujeres murieron ahogadas cuando la patrulla en la que habían sido rescatadas pues fue arrastrada por la corriente de un río en el municipio poblano de Santa Clara, Ocoyucan. Durante la mañana de hoy se había reportado que un policía municipal fue arrastrado por las aguas del río Atoyac. Sin embargo, en la patrulla en la que se transportaba también iban tres mujeres auxiliadas previamente. Tras un importante operativo de búsqueda, la unidad oficial fue localizada en el río y en su interior se encontraron los cuerpos de tres mujeres. Las víctimas respondían a los nombres de Silvia Gracida, Concepción Márquez y Claudia Bonilla. En tanto, autoridades mantienen el operativo de búsqueda del agente policial municipal que había acudido pues a la colonia Humberto Vidal a presentar auxilio a afectados por las intensas lluvias. Mira, pues qué desgracia, ¿no? Este policía que va al rescate de estas tres mujeres, lamentablemente la corriente los arrastra, pierden la vida las tres mujeres, uh-huh. Y el policía en estos momentos, bueno, pues se encuentra desaparecido. Fíjate nada más, en Puebla, ¿eh?
1: Oye, hay lluvias en muchos, en gran parte de México, de todo el país, hay muchas precipitaciones.
2: Sí,
1: Demasiadas lluvias, desafortunadamente. Bueno, vamos a hablarles sobre la cuestión ya de lo que ya se acerca, para muchos emocionante, para muchos preocupante también. Mayoría de petistas en Chihuahua dice, apoyamos a Pérez Cuellar, dice América Aguilar. Tras las declaraciones del coordinador de los diputados federales del Partido del Trabajo, Reginaldo Sandoval, de que el Partido del Trabajo tiene más cercanía con la senadora con licencia de Morena, Andrea Chávez, y se inclina por ella para ser la candidata de la 4T a la gubernatura. La diputada local América Aguilar afirmó que serán los petistas de Chihuahua. Y aquí la mayoría se inclina por el alcalde con licencia de Juárez, Cruz Pérez Cuellar. Respetamos mucho el posicionamiento del coordinador de los diputados a nivel federal, pero sin duda en Chihuahua los petistas son quienes van a decidir. Vamos a decidir a quién apoyamos como coordinador de los comités de la Cuarta Transformación. Esto lo declaró Aguilar Gil. La legisladora local agregó, eso ya se dará en su momento, pero sin duda ahorita la mayoría de nosotros ya hemos puesto en la mesa y hemos gritado nuestro apoyo hacia Cruz Pérez Cuellar. El jueves, o este jueves, dice la información, el coordinador de la bancada petista en la Cámara de Diputados, Reginaldo Sandoval, expresó que los petistas están decididos a apoyar la candidatura que ponga Morena, en la cual se perfila la senadora con licencia Andrea Chávez. Ahí está muy clarito, nosotros vamos con Andrea Chávez. Para nosotros es tiempo de mujeres y la senadora tiene mucha más cercanía con el PT. Nos convence más y vamos ya a nivel nacional. Resolvimos apoyar a la senadora Andrea Chávez también a nivel local. Pues no sé, el verde, acuérdense de como dijo Benito Juárez, el respeto al derecho al partido ajeno es la paz. Así que pues ahí empieza ya la polémica por quién es quien va a decidir. Y la decisión parece que va a ser alguna encuesta que se va a hacer a nivel nacional, seguramente en el caso de Chihuahua, pues se va a hacer a nivel estatal también para tomar la determinación a quién se decide, tanto a Cruz Pérez Cuellar como a Andrea Chávez. Estamos hablando del partido Morena, pero pues ya vienen los demás también avanzando y fuerte. Así que vamos a ver qué viene. Adelante, Juan Antonio.
2: Con este tema del Partido Verde, del PT, bueno, pues ya salió Javier Corral a dar declaraciones. Dice, con el sorpresivo espaldarazo al alcalde de Juárez, Cruz Pérez Cuellar, para impulsarlo a la gubernatura de Chihuahua. El Partido Verde pretende chantajear a Morena, aseguró el senador morenista Javier Corral. A juicio del exgobernador chihuahuense, ese movimiento deja también al descubierto que la gobernadora María Eugenia Campos tiene, también busca imponer a un candidato del PRIAN para sucederla en el cargo. Corral se refirió al respaldo que la víspera había otorgado al partido del el Tucán, en la figura del operador electoral Arturo Escobar, a Pérez Cuellar, en detrimento de las aspiraciones de la senadora Andrea Chávez. Muy significativa esta declaración de Arturo Escobar, que además de un público intentó chantajear a Morena, permite ahora apreciar que María Eugenia Campos, la gobernadora de Chihuahua, pretende tener candidato tanto en el PRIAN como en la coalición electoral de la 4T, planteó el senador en su cuenta de X. Desde su perspectiva, está documentado el vínculo y el apoyo del Partido Verde al, bueno, dice aquí, marudarismo, tanto en la integración de sus cuadros locales como en la operación política de sus votos en el Congreso del Estado. Lo interesante sería saber o será observar si esta postura de Escobar a tono en este tono los deseos de la gobernadora de Chihuahua es personal o representa la decisión de la dirigencia nacional, solo para confirmar lo intrincado y contradictorio del momento político que vive no solo Chihuahua, sino el país. Así que bueno, pues ya sabemos que Corral de repente sale a dar de algunas declaraciones que como que no van. Pero bueno, pues él ahora está acusando al Partido Verde de chantajear a Morena en Chihuahua.
1: Bueno, mira, por otro rumbo, también el Ejército Mexicano y Guardia Nacional detuvieron a dos personas y aseguraron armamento. esto también en Chihuahua. La comandancia de la 11ª Región Militar de la 5ª Zona Militar informó que en cumplimiento de la Estrategia Nacional de Seguridad Pública el pasado 5 de julio, integrantes del Ejército Mexicano y de la Guardia Nacional realizaron una operación de precisión en el municipio de Chihuahua. Como resultado del operativo fueron detenidos José N. alias Guma y Leobarda N. alias Loba, presuntos integrantes de la facción Gente de Guano afín al Cártel del Pacífico. De acuerdo con la autoridad militar, José N. alias Guma era colaborador cercano y escolta personal de Aureliano N. alias Guano, identificado como líder de la facción Gente del Guano, vinculada al Cártel del Pacífico. Durante la detención se aseguraron armas largas, cartuchos, cargadores de diversos calibres, droga, un vehículo y equipo de telefonía móvil. Los detenidos y los objetos asegurados fueron puestos a disposición de la Fiscalía General de la República, con sede en Chihuahua, para continuar las investigaciones correspondientes y determinar su situación jurídica. Ahí está esta información también que se da aquí en Chihuahua. Son las 7:29:19. Vamos a ir a los mensajes nuevamente. 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
1: Bueno, seguimos en esta ocasión con más información. Estamos checando nada más un dato aquí. Dice, con profundo pesar acompañamos a la familia en estos momentos de dolor por el sensible fallecimiento de Martín Nájera Escobar, quien partió de este mundo el 9 de julio del 2026 a la edad de 69 años en esta ciudad de Camargo. Es el licenciado, ¿verdad? Bueno, lo recordamos al licenciado Martín Nájera Escobar. Descanse en paz y nuestro más sentido pésame a toda su familia, a todos. A toda esta gran familia. Bueno, pues adelante, Juan Antonio.
2: Muy bien. Bueno, María Eugenia Campos Galván, gobernadora de Chihuahua, alertó que la incertidumbre en torno al T-MEC ya comenzó a generar consecuencias para México luego de que Toyota anunció mover su inversión fuera del país y ubicarla en Texas, Estados Unidos. María Eugenia Campos Galván advirtió en un video desde la Torre Centinela, donde hoy encabezó la mesa de seguridad. Algunos buscan minimizar el caso de Toyota y dicen que será gradual, pero la pérdida de confianza también es gradual. Primero una línea de producción, luego una planta y luego un país. La mandataria estatal alertó que la falta de certeza en la relación comercial con Estados Unidos puede impactar directamente en la atracción de inversiones, la permanencia de empresas y la generación de empleos en entidades como Chihuahua, cuya economía depende de gran medida de la industria de exportación. Estados Unidos se negó a renovar el Tratado de Libre Comercio T-MEC. México va a vivir bajo revisión anual, año tras año, lo que significa incertidumbre permanente para quien invierte, pues nadie invierte donde las reglas pueden cambiar cada 12 meses, explicó. De eso se trata todo esto, de confianza. El capital huye de donde el Estado de Derecho se negocia, y en México hoy la 4T negocia la ley. En ese contexto afirmó que el caso de Toyota debe verse como una señal de alerta, pues representa el riesgo de que el capital y los empleos comiencen a trasladarse a otros países o regiones con mejores condiciones de certidumbre y jurídica y asimismo economía. La gobernadora insistió en que el problema central es la confianza. Aseguró que cuando el Estado de Derecho se debilita, también se reduce la competitividad del país y se pone en riesgo el futuro de miles de familias que dependen de sectores vinculados a la manufactura, la exportación y la inversión extranjera. Vinculó la decisión de Estados Unidos sobre el T-MEC a lo que ocurre en México en cuanto al Estado de Derecho y puso como caso particular el del exgobernador de Sinaloa con licencia Rubén Rochamoya, a quien la justicia estadounidense busca y pide capturar por presuntos vínculos con el narcotráfico.
1: Mira, habíamos hablado sobre el caso del bacheo, de los baches que están en algunos puntos, sobre todo estratégicos, y donde pues ha habido molestias, sobre todo en algunos vehículos. Bueno, pues ya se está bacheando, sobre todo lo que es el par vial, lo que es la Juárez, Centenario también. Ya el bache que habíamos comentado ahí frente a Carnitas Legarreta, ya también está cubierto, ya lo taparon. Otros más allá, en la entrada de Lomas del Florido también hay. Claro, hay otro de los problemas ahorita que también requiere del bacheo, que es ahí en el crucero de lo que es la Juárez y la Agustín Melgar. Ahí sí, donde está la gasolinería o la puerta de la ciudad, ahí falta también el bacheo, pero ahí la llevan, ¿eh? Ahí están trabajando, los hemos visto trabajar por algunos sectores también de la ciudad, y ojalá y que así se siga ese trabajo de bacheo, porque sí es mucha molestia. Mire, surgen versiones tras la muerte de interno del Cerezo de Aquiles Cerdán. Esto se manejaba desde ayer, de ayer en la tarde. Un interno del Centro de Reinserción Social Cerezo, ubicado en el municipio de Aquiles Cerdán, fue reportado sin vida la noche del miércoles por causas que hasta el momento no han sido esclarecidas. Hasta el jueves ninguna autoridad había emitido un comunicado oficial sobre lo ocurrido. Sin embargo, De manera extraoficial circulan dos versiones en torno al fallecimiento. La primera señala que la persona privada de la libertad habría sufrido un infarto, mientras que la segunda indica que habría perdido la vida tras un altercado en el que presuntamente estarían involucrados custodios del penal. De acuerdo con la información disponible, la Fiscalía General del Estado ya realiza las investigaciones correspondientes para esclarecer los hechos y determinar las circunstancias en las que ocurrió el deceso. Se espera que en las próximas horas las autoridades estatales emitan información oficial que confirme la identidad del interno, la causa de muerte y los resultados preliminares de la investigación. Vamos adelante.
2: Bueno, hablando del bacheo, pues ahí en la Trías también ya le dieron, ¿eh? Ahí en la Trías también algunas calles de la ciudad, del sector centro de acá de abajo, sí. Pues también ya iba. Mientras, yo creo que mientras la lluvia permita hacer los trabajos, yo creo que sí, pues se va a poder seguir avanzando, ¿no?
1: Fíjate que viene un pronóstico fuerte de lluvias, que quizás sí sea, ¿verdad? Pero sabemos que la lluvia es el enemigo número uno para este tipo de trabajos, ¿no?
2: Así es.
1: Ojalá y que, vamos a ver qué pasa, pero pues si la libra... el bacheo que andan realizando ahora, pues sería excelente, ¿no? Porque sí, es mucho el trabajo.
2: Sí, la verdad, sí.
1: Es mucho el trabajo y, pues, los resultados después de una lluvia cambia el panorama nuevamente negativo, ¿no? Para el tráfico vehicular.
2: Así es.
1: A ver qué viene más adelante. Adelante.
2: Bueno, mira, una lamentable información. Chihuahua, muere menor motociclista tras ser embestido por un tráiler. La víctima del fatal accidente registrado sobre el Libramiento Oriente fue identificada por las autoridades como Juan Manuel A.D., de 15 años de edad, quien perdió lamentablemente la vida luego de ser atropellado por un tráiler cuyo conductor escapó del lugar. Los hechos ocurrieron a la altura del kilómetro 40 de dicha vialidad, cerca de la primera caseta y en las inmediaciones de la colonia Ladrilleras Norte. De acuerdo con los primeros reportes, bueno, pues el menor circulaba a bordo de una motocicleta FT-150 cuando fue alcanzado e impactado por la pesada unidad. Tras el fuerte golpe, el adolescente salió proyectado y quedó tendido sobre la carpeta asfáltica, mientras que el operador del tráiler continuó su marcha sin detenerse para presentar auxilio o de alguna manera reportar lo sucedido a las autoridades. Elementos de distintas corporaciones de seguridad y paramédicos acudieron al sitio luego de recibir el reporte de un accidente de tránsito. Sin embargo, al revisar al motociclista, confirmaron que ya no contaba con signos vitales debido a las graves lesiones sufridas. La fiscalía y demás autoridades competentes iniciaron las investigaciones correspondientes para localizar al responsable. Como parte de las diligencias, se revisan en grabaciones de cámaras de vigilancia instaladas en la zona con el objetivo de identificar a la unidad involucrada y llevar al conductor ante la justicia.
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0: 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Bueno, pero también, aparte, le vamos a mencionar un mensaje desde donde pues están llevando por ahí un evento, ¿verdad? Ahorita se lo estaremos platicando más adelante. El evento de que ha sido citado por parte, o que ha citado por parte de Ferretería 2M de la calle Tercera, de la sucursal de la calle Tercera, por allá en Labrán. Ahorita le platicamos más adelante sobre esta invitación. Pero adelante, Juan Antonio.
1: Muy bien, recuerden que en el DIF municipal de San Francisco de Conchos está invitando a todas las niñas y niños a disfrutar de la veraneada 2026, que se llevará a cabo del 13 al 24 de julio en un horario de 9 de la mañana a 12 del mediodía. Habrá transporte para los participantes. Las inscripciones ya están abiertas. Es indispensable que los padres o tutores acudan personalmente a inscribir a sus hijos en las oficinas del DIF municipal en un horario de 8 de la mañana a 3 de la tarde. No dejes pasar esta oportunidad de brindarles unas vacaciones llenas de diversión, aprendizaje y convivencia. Ahí está la invitación por parte del municipio de San Francisco de Conchos.
0: Mire, ya hayan cuerpo sin vida envuelto en una lona en la carretera de Aldama a Chihuahua. El cuerpo sin vida de esta persona envuelto en una lona color gris y con visibles huellas de violencia fue localizado la mañana del jueves a un costado de la carretera que conduce de Aldama, Chihuahua. El hallazgo se registró a la altura del kilómetro 20 en el entronque de acceso a la comunidad de La Mesa en el municipio de Aldama. De acuerdo con el reporte, personas que transitaban por la zona observaron el cuerpo abandonado a un costado de la caja de un tráiler y dieron aviso a las autoridades a través del sistema de emergencias. Los primeros respondientes fueron elementos de la policía de Aldama, quienes acordonaron el área para preservar la escena y solicitaron el apoyo de las corporaciones correspondientes. Posteriormente, arribó personal del Ejército Mexicano, así como agentes de la Agencia Estatal de Investigación y peritos de la Dirección de Servicios Periciales y Ciencia Forense, quienes realizaron el procesamiento de la escena, recabaron los indicios y efectuaron el levantamiento del cuerpo. El cadáver fue trasladado al Servicio Médico Forense, donde se le practicará la necropsia de ley para establecer la causa precisa del fallecimiento, además de continuar con las investigaciones para lograr su identificación y esclarecer los hechos. Cabe recordar que durante la mañana apareció una narcomanta también al sur de la capital, la cual habla de una limpia. Esta es lo que comenta por ahí esta lona que le están colocando por aquí una fotografía de lo que dice, pero que está un poco confusa. Ahorita a ver si se la comentamos ya con todos los detalles. Adelante.
1: En la ciudad de Chihuahua arrestaron a una persona por presuntamente asfixiar a un perrito. Esto fue en Camino Real, sigue el maltrato animal. Dice elementos de la Dirección de Seguridad Pública Municipal, detuvieron a un hombre de 38 años de edad como probable responsable del delito de maltrato animal, luego de rescatar a un perro que presuntamente era asfixiado en un domicilio de la colonia Paseos de Camino Real. De acuerdo con la corporación, los hechos ocurrieron cuando los policías municipales realizaban un recorrido de vigilancia y observaron a un hombre que mantenía de pie sobre el cuello a un perro de color café y de talla grande. Además, el animal tenía una bolsa colocada sobre la cabeza, presuntamente con la intención de provocarle asfixia. Al percatarse de la situación, los agentes descendieron de la patrulla e intervinieron de inmediato para poner a salvo al canino. En el lugar fue detenido Jesús Roberto D., de 38 años de edad, quien fue trasladado a la Comandancia Sur y posteriormente puesto a disposición de la Fiscalía de Distrito Zona Centro, autoridad que continuará con las investigaciones y determinará su situación jurídica. tras el rescate personal de la Brigada de Rescate Animal de la Coordinación de Medio Ambiente y Protección Animal, acudió en apoyo de la Dirección de Seguridad Pública para trasladar al perrito a recibir atención veterinaria y dar seguimiento a su estado de salud. Las autoridades informaron que una vez que el canino se recupere y se encuentre en condiciones adecuadas, será puesto en adopción con el objetivo de brindarle la oportunidad de integrarse a un hogar responsable. Fíjate, ahora hasta con bolsas, Javier.
0: Sí.
1: Como si, bueno, ya mejor no decimos nada. Fíjate nomás esta gente. Ahora hasta con una bolsa quieren asfixiar al pobre animal queriéndolo asfixiar.
0: Hay muchas cosas que suceden, Juan Antonio, muchas que ni se ven ni nadie se da cuenta.
1: ¿Qué estará pensando? ¿No?
0: Pero sí, es mucha crueldad ya.
1: ¿O en quién se transformó o qué va?
0: Sí, pues sí.
1: Qué loco.
0: Es que sí, no sé cómo anda la gente.
1: Lo bueno fue que esta unidad pasó por ahí, mira, y alcanzaron a recuperar o rescatar al perrito, Fue lo bueno.
0: Sí, pero sí, digo que hay casos. Hace poco dimos uno también de una mujer, ¿no? Que es que llevaba jaloneando a un perrito. No sé si dimos la nota informativa, pero también a veces dice uno, ¿qué maldad de la gente, qué crueldad hacer este tipo de acciones.
1: Exactamente.
0: Estas personas, casi te aseguro que por más pavor o odio que le tengan a los animalitos, yo creo que hay algo en ellas que no controlan o no. Hay un descontrol mental para que nos entendamos mejor. Bueno. Vamos a ir a mensajes y luego regresamos.
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0: Vamos a seguirle informando en esta ocasión, en esta mañana, en este viernes 10 de julio, cuando faltan ya 16 minutos para llegar a las 8. Adelante, Juan Antonio.
1: Detienen a dos adultos mayores por el delito de, abuso sexual. Elementos de la Agencia Estatal de Investigación en Cuauhtémoc. Bueno, pues detuvieron ayer con órdenes de aprehensión a dos personas adultas mayores que aparecen como probables responsables de delitos sexuales. La primera intervención realizada por los agentes de investigación fue la detención de Cruz C.A., de 79 años de edad, en la calle Esteban Baca y Calderón, de la colonia Emiliano Zapata, en la ciudad de Cuauhtémoc, por violación con penalidad agravada. Mientras que en el poblado del seccional de la Junta, municipio de Guerrero, detuvieron a Alejandro P.L., de 62 años de edad, por el delito de abuso sexual con penalidad. Los detenidos fueron puestos a disposición de dos jueces de control, conocedores de las respectivas causas penales, para ser llevados a las autoridades, en donde agentes del Ministerio Público formularán imputación en su contra.
0: Bueno, también hubo una explosión en el metro de la Ciudad de México. Esto provocó pánico entre los usuarios. Momento de tensión vivieron usuarios de la línea A del metro de la Ciudad de México luego de que se registrara una explosión y un incendio en la zona de vías, lo que provocó gritos y preocupación entre los pasajeros. En estos videos difundidos en redes sociales muestran el momento en que se observa fuego cerca de la vía mientras algunas personas intentan mantener la calma ante la situación. El incidente ocurrió en la ruta que conecta de Pantitlán con La Paz. Usuarios solicitaron a las autoridades reforzar las condiciones de seguridad del sistema de transporte colectivo al considerar que este tipo de hecho representa un riesgo para quienes utilizan diariamente el servicio. Ante la emergencia, el metro informó que el problema fue provocado por la ruptura de un hilo de la catenaria ocasionada por la tormenta eléctrica y registrada el domingo 5 de julio. Las autoridades señalaron que no hubo personas lesionadas y que el personal del sistema actuó de acuerdo con los protocolos establecidos para atender a los usuarios y reparar esta falla.
1: Muy bien, bueno, vamos avanzando. Pues ya, el 15 de mayo, el exsecretario de Hacienda del Estado, Arturo F.V., cumplió 3 años desde que fue declarado prófugo por la Fiscalía Anticorrupción de Chihuahua. Él, bueno, pues era exsecretario corralista y ya tiene 3 años sin que se sepa dónde está.

0: Vigente, pues la ficha roja emitida por la Interpol para su captura. El 30 de junio pasado, un juez federal negó el amparo promovido por el exsecretario de Hacienda contra la orden de aprehensión liberada en su contra dentro de la causa penal 1641 relacionada con algunos casos como el Ichizal. La resolución fue emitida por el juzgado tercero de distrito en el estado de Chihuahua, que determinó negar la protección de la justicia federal al considerar infundados los argumentos planteados por la defensa del exfuncionario, por lo que la orden de captura continúa vigente.
1: También balean a un hombre en la colonia Cerro de la Cruz, esto en la ciudad de Chihuahua. Esta persona de 38 años de edad resultó lesionado por proyectil de arma de fuego durante la tarde del jueves en el cruce de la calle 64 y media y Urueta en la colonia Cerro de la Cruz. Tras el reporte al sistema de emergencias, elementos de la policía municipal acudieron al lugar para atender la situación y asegurar el perímetro. De acuerdo con la información preliminar, la víctima, quien presuntamente se desempeña como tapicero, fue trasladada por particulares a una unidad médica. El hombre presentaba abundante sangrado y además de la lesión por arma de fuego, aparentemente también tenía diversos golpes. Durante la inspección realizada en el sitio, las autoridades no localizaron casquillos percutidos, por lo que serán las investigaciones las que determinen cómo ocurrieron los hechos y el lugar exacto de la agresión. Elementos de las corporaciones correspondientes realizaron el levantamiento de información e iniciaron las indagatorias para esclarecer lo sucedido. Vamos al corte de mensajes nuevamente y luego regresamos. A ver, vamos a seguirles informando en esta mañana. Vamos con más información. Estamos buscando aquí una información que ayer la guardamos. A ver. Ya la comentamos esto. Bueno. Adelante, Juan Antonio, a ver si tú tienes por ahí algo.
0: Sí, mira, si quieres vamos rápidamente con el tema de la boquilla, porque se está diciendo en esta información que está al 22.76% de su capacidad. Con corte de este miércoles 8 de julio, la presa La Boquilla está al 22.76% de su capacidad total, de acuerdo con el monitoreo diario realizado por el voluntario Rafael Betance con datos de la Conagua. El nivel continúa descendiendo de manera constante. El reporte indica que la extracción actual es de 35.5 metros cúbicos por segundo, cifra que han mantenido en los últimos días como parte del ciclo agrícola. Betance ha señalado en reportes previos que la presa registra disminuciones diarias y que el comportamiento se ha sostenido desde la apertura de la compuerta o de las compuertas en marzo. Durante las últimas semanas, el monitoreo ha documentado que la presa ha pasado de niveles superiores al 30% a la franja del 22% con descensos que han oscilado entre 6 y 7 centímetros por día, dependiendo del volumen extraído y de la ausencia de precipitaciones significativas en la zona serrana. El monitoreo voluntario continúa en coordinación con los reportes oficiales de Conagua, mientras se mantiene la expectativa de lluvias para los meses de julio, agosto y septiembre, periodo que históricamente ha permitido la recuperación parcial del embalse.
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¿Cuánta razón tenías, papá? Cuando de niño me dijiste que tenía que ser muy cuidadoso para controlar mi vida. Después crecí sin hacerte caso. Y cuando me creí grande, quise conquistar al mundo saliéndome de la casa, porque quería formar un hogar. ¿Cuánta razón tenías, papá? Recuerdo que te dejé con la palabra en la boca y con los brazos abiertos, tratando de detenerme. ¿Cuánta razón tenías, papá? Me rogaste para que no dejara la escuela. Me hiciste ver que era fundamental en mi vida para lograr un mejor futuro. Pero yo no quise escucharte. Me dijiste que la juventud era una etapa que pasaba como un suspiro. Yo cerré mis ojos y mis oídos y me marché. Por eso solamente llegué hasta la secundaria. Mi madre me rogó también que siguiera estudiando. Y yo les dije a los dos que estaba harto de sus sermones y que por favor me dejaran en paz. ¡Ay, cuánta razón tenías, papá! Recuerdo que mi madre decía que no me casara porque estaba confundiendo la atracción física y la pasión con una responsabilidad de hogar. Por eso apenas cumplí la mayoría de edad, me casé sin saber siquiera qué es estar enamorado. ¿Cuánta razón tenías, papá? Esa mañana intentaste detenerme con lágrimas en los ojos y me dijiste: algún día serás papá y me vas a entender, hijo. Entonces me enfrenté contigo y te dije: yo sí voy a ser un buen padre. No voy a fastidiar a mis hijos. Yo voy a dejar que sean felices y los voy a entender como no me entendieron a mí. Sí, cuánta razón tenías, papá. Apenas me sentí libre, corrí a emborracharme con mis amigos hasta desfallecer. Caí en las garras del vicio. Un día desperté tirado en la calle, sucio, maloliente. Me atreví a pedir limosna y hasta se me hizo fácil robar. ¿Cuánta razón tenías, papá? Cuando me auguraste que si yo abandonaba el hogar, mi madre se moriría de tristeza o de pena. Yo me burlé de ti. Te grité que si eso sucedía, era por tu culpa. Por la vida tan estricta que nos dabas. Por tu concepto duro de disciplina y la responsabilidad que a regaños nos inculcabas. ¿Cuánto tiempo tardé en comprender, papá, aquellas palabras que me dijiste cuando era niño? Hijo mío, cuánto quisiera que no crecieras, para que siempre fueras mi pequeñito. Pero ya lo ves, papá. Hoy me arrepiento de todo lo que hice. Estoy arrepentido de todas las palabras que te grité. Sí, papá, estoy arrepentido, aunque es demasiado tarde, porque ya te fuiste de mi lado. Hoy estoy triste, solo, abatido, en este hospital, lleno de angustia, esperando noticias de mi hijo que no ha venido a verme. A ese hijo que, según yo, iba a educar mejor que tú. Sí, papá, yo también tuve un hijo que no supe guiar. Él también se fue de la casa. Él también me dejó. Se tiró al vicio y hasta me dijo que sería mejor que yo muriera, porque fue a hacer su vida así como un día quise hacerla yo. Sí, ¿cuánta razón tenías, papá? Hoy lo entiendo, pero ya pasó mucho tiempo. Me costó dolor y sufrimiento hasta que comprendí cuánto te amé.
pero a pesar de todo, y hoy que no estás conmigo, te digo con todo mi corazón, cuánta razón tenías, papá. Cuánta razón tenías, papá. Reflexión. No esperemos a que sea demasiado tarde. La vida siempre se cobra nuestros desatinos, nuestros errores. Si tienes a tus padres contigo, valóralos, ámalos, respétalos y escucha siempre sus orientaciones y sus consejos. Con sus defectos y virtudes, ellos anhelan siempre lo mejor para nosotros. No esperes a que esta historia se haga realidad en tu vida. Recuerda que si aprendemos de los errores de los demás, hay probabilidades de que nos vaya mejor.

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1: Y la reflexión se llama ¿Cuánta razón tenías, papá?
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3: 1 de julio de 1972, tragedia en la estación del ferrocarril en Jiménez, Chihuahua, causada por un error del maquinista que dejó a su ayudante al mando de la máquina porque iría a cortarse el cabello. 1 de julio, Día del Ingeniero. 2 de julio del 2015, fallece el periodista Jacobo Zabludowski a la edad de 87 años. 1 sábado de julio, Día Internacional de las Cooperativas. 4 de julio, Día del Dibujante. Se celebra en México para resaltar a aquellos que practican el dibujo como profesionales o aficionados. 4 de julio del 2021, fallece el vocalista de los Yonix, José Manuel Zamacona. 5 de julio de 1858, fallece el médico, diputado liberal y presidente de México, Valentín Gómez Faría. 6 de julio de 1824, es constituido el estado de Chihuahua en entidad federativa. 7 de julio de 1911, entra Francisco Ignacio Madero González, triunfante a la Ciudad de México. 7 de julio de 1914, 1954, nace el historiador y cronista de nuestra ciudad, Manuel Rosales Villa, colaborador de XEOH y fundador de Moica. 8 de julio del 2023, fallece el beisbolero, promotor y directivo de béisbol Jesús José Gallardo Carrión, conocido como Chito Gallardo. 9 de julio del 2011, fallece el poeta cantautor argentino Facundo Cabral. 10 de julio de 1968, fallece la señora María Luisa López de Gallegos, nombre de la fundación que entregaban un reconocimiento y apoyos económicos a los niños con mejores calificaciones de sexto año y esposa de don Domingo Gallegos Medina. 10 de julio de 1993, Mario Alberto Molina Barrón, Rubén Ramón Ramírez Muñoz, Ignacio Barraza Silva, Jorge Antonio Muñoz Elías y Sergio Nájera Medina inician con un programa de televisión abierta aquí en Camargo que se transmitía desde el Ojo Caliente por Canal 13 Local, OH 96.1 FM, La Jefa. 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
4: Oración para pedir por la lluvia. Dios Todopoderoso, de quien depende todo nuestro ser, actividad y vida, concede a nuestros campos la lluvia necesaria a fin de que, asegurando nuestro sustento diario, podamos con tranquilidad buscar los bienes eternos. Por Jesucristo nuestro Señor. Amén.
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1: Vamos a escuchar el mensaje del padre Luis Armando Carrasco desde Parroquia de Santa Rosalía.
6: Momento de oración. Señor Dios Padre Celestial, al comenzar este nuevo día me acerco a ti con reconociendo tu infinita misericordia. Gracias por llamarme a la conversión y por sanar mis infidelidades. Hoy te pido la gracia de tu Espíritu Santo para ser prudente con la serpiente como las serpientes y sencillo como las palomas. En medio de los desafíos diarios, que mi boca proclame siempre tu alabanza. No permitas que el miedo me paralice ante las dificultades, sino que confíe plenamente en que tu Espíritu hablará por mí. Pongo en tus manos mis obras, mis pensamientos y mi corazón. Amén. Bendiciones.
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7: Juan Antonio. Muy bien. Oye, Javier, ahorita que hablábamos de este hombre que quiso asfixiar al perro, aquí poniéndole una bolsa en la cabeza. Bueno, mira, ¿sí ubicas tú a Pedro Sola? A este personaje de TV Azteca que trabaja ahí en Ventaneando. Bueno, pues él hizo unas declaraciones, precisamente hablando de los animales, que ya lo traen en redes sociales. Pedro Sola causó gran indignación en redes sociales y medios durante una emisión del programa Ventaneando, de Televisión Azteca, al expresar su molestia por la presencia de mascotas en lugares públicos. El conductor declaró: "Yo no tolero a los perros en la tienda, en el súper, cargado o de alguna manera haciendo sus necesidades en algún restaurante, con ganas de aventarles una carne envenenada", lo que desató una fuerte ola de críticas por parte de defensores de animales. Bueno, pues esto es algo que ya ha dicho esta persona en redes sociales, pues ya se lo están, ahora sí que se lo están comiendo. Ajá. Por esas declaraciones. Pero también hay otro mensaje que dice: "Las autoridades hacen justicia cuando una persona trata mal a los perros, pero cuando un perro muerde a uno, ni sus luces". ¿Te acuerdas el perro que nos reportaron ahí en la José Pablo Miochi?
1: Ajá, sí.
7: Que andaba ahí muy agresivo.
1: Sí.
7: Dice, ¿se acuerdan del otro, el perro, el reporte del perro que estaba ahí precisamente en la José Pablo Miochi? Pues ese día mordió a una persona, a un hombre y a una muchacha que caminaban por ese lugar, por la José Pablo Miochi. Entonces, yo le contesto el mensaje a esta persona y le digo que si ese perro sigue ahí en la biblioteca José Pablo Miochi, pues para ahora sí ver qué se puede hacer, ¿no?, con ese animal, porque está mordiendo ya a la gente. Entonces, aquí es el contraste, Javier. Mucha gente dice tú: "Oye, pero ¿por qué hace esa gente con los animales esas acciones, como esta persona que quiso estrangular al perro?" Pero también dices tú: "Bueno, este perro, como los pitbull,
1: sí,
7: pues le arrancó un pedazo de pierna al niño, sí, a la persona que va caminando,
1: también
7: otro perro".
1: Va a ser entonces, mucho coraje de la persona, entonces, o de los padres o de la persona afectada.
7: Entonces, ¿qué? O sea, dices tú, pues, ¿qué hace uno, no? O sea, obviamente sabemos que no hay que maltratar a los animales, hay que tener sus derechos y todo, pero cuando es con lo que yo que decía el otro día, también sí existen perros malandros.
1: Sí, también.
7: Que también hacen mucho desastre, ¿no?
1: ¿Sabes qué deberían de hacerle a esos perros a los que ven que están haciendo algo, pues, que no es lo correcto, vamos, de los perros, uh-huh, también a las personas? Deberían de tomarles una fotografía, Juan, uh-huh, Antonio, para que al rato no van a agarrar a un perro cualquiera del callejero, que sea un buen perro, y lo vayan a sacrificar por cuestiones de este tipo, ¿no? Ojalá y que se diera, ¿no? Y ojalá y que se buscara la mejor manera de que no afectáramos, pero sí es cierto, la gente que tiene perros, que los tenga dentro de casa, y si no, que no ande llorando el día que les pase algo.
7: Exactamente, dice, ¿verdad? Yo pregunto que dice, no, lo tienen en el patio, y en la mañana lo sacan.
1: Ajá.
7: Esa es la bronca, que también cuando llega la perrera o llega alguien, bueno, pues, nadie sabe de quién es el perro. Ya nomás llega la perrera y ya, ahora sí le salió dueño, y ya es cuando lo meten, lo resguardan, y ese es el problema que existe de alguna manera, ¿no?, en algunos casos como este. Pero bueno, vamos a ver qué se puede hacer con esta situación.
1: Bueno, mira, vamos a esta otra noticia. Tache a cada bache trabajará el jueves. Ayer jueves, pues, se dieron y los vimos en algunos lugares. El gobierno municipal de Camargo informa de que el día de ayer las cuadrillas de programa permanente Tache cada bache, pues, realizó labores de rehabilitación de vialidad en diversos puntos de la ciudad. Esto con el objetivo de mejorar las condiciones de las calles y brindar mayor seguridad a quienes transitan por ellas. Durante la jornada, los trabajos se llevaron a cabo en los siguientes puntos. Fue en Colonia Villa Diamante, en la calle Matamoros, en la calle Lerdo de Tejada, en la avenida Juárez, en la calle Trías. Anteriormente lo vimos ahí por la Juárez también, nosotros ahí por el Par Vial. El presidente municipal Jorge Aldana destacó que este programa se mantiene de forma permanente para atender las principales necesidades de la infraestructura vial, dando seguimiento a los reportes ciudadanos y mejorando la movilidad de distintos sectores del municipio. Asimismo, se invita a los automovilistas a conducir con precaución en las zonas donde se desarrollarán las labores, respetando la señalización y las indicaciones del personal encargado de los trabajos. Con el programa Tache a cada bache, el gobierno municipal reafirma su compromiso de seguir mejorando las vialidades. Esa es la información. Vamos al corte y luego regresamos porque también le vamos a dar sobre lo que, dónde van a estar hoy con pues la jornada de descacharrización y vacunación antirrábica también. Ahorita le comentamos al regresar.
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1: Tenemos por aquí una persona en la línea. Muy buenos días.
14: Buenos días.
1: Buenos días. Le escuchamos.
14: Oiga, para decir alguien del público, ¿tiene insulina lácteos?
15: que me pueda proporcionar, porque en el seguro no hay.
1: Okay. ¿Sí me puede proporcionar usted su número telefónico, domicilio, para si alguien tiene esta insulina o la quiera compartir con ustedes? ¿Sí me puede proporcionar su número?
15: Sí, 648-122-0308.
1: Okay. Número telefónico. Okay. Ajá. Nada más. Sí, ándele pues. Pues muchísimas gracias. Quizá la gente le pueda ayudar, que le marque ese su número telefónico. Muchas gracias, señora.
15: No, gracias a ustedes.
1: Sí, hasta luego, le agradecemos. Mire, el diputado Arturo Zubía informaba el día de ayer que el próximo viernes se emitirá el fallo de la licitación pública para concluir la ampliación del Centro Avanzado de Salud, el CAS de Camargo. Luego de una reunión de trabajo con el secretario de Salud, Gilberto Baeza, y el secretario de Hacienda, José de Jesús Granillo. Él picó que una vez emitido el fallo, se asignarán los recursos para iniciar la etapa final de esta obra, que contempla una inversión de 23.383.000 pesos para la ampliación y 13.780.000 pesos para su equipamiento, sumando una inversión total de 37.164.000 pesos. En la reunión también participaron representantes de FECHAC Camargo, Abraham Fierro, Eduardo Romo de Vivar, Marco Montañez y Elizabeth Flores, así como de CODER Camargo, Jorge Sanz, Hugo Adame y Adriana Lozoya, quienes han respaldado este importante proyecto. El diputado Arturo Zubía destacó que el Centro Avanzado de Salud fortalecerá la atención médica para las familias de Camargo, La Cruz, San Francisco de Conchos y Saucillo, con instalaciones modernas y mayor capacidad de atención. El legislador señaló que esta inversión cobra especial importancia ante las dificultades que enfrentan muchos derechohabientes para acceder oportunamente a los servicios del IMSS, por lo que reconoció la decisión de la gobernadora Maru Campos de convertir la salud en una prioridad mediante programas como Medi Chihuahua y la inversión en la infraestructura médica. Esta obra representa un paso importante para ofrecer servicios de salud más dignos y oportunos a nuestra región. Seguiremos trabajando y gestionando recursos para que las familias cuenten con una mejor atención médica, concluyó el señor Arturo Zubía Fernández. Vamos a mensajes y luego regresamos.
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7: Bueno, vamos avanzando con la información. Vamos a escuchar a la encargada de bienestar en esta ciudad de Camargo, Dalia Montoya, para que nos platique acerca de estas becas o estos programas como el de Jóvenes Construyendo el Futuro, Javier, que se están llevando a cabo en estos momentos. Vamos a escucharla.
23: Estamos entregando, son aproximadamente 25 tarjetas para jóvenes de nuevo ingreso al programa. Este programa constituye un beneficio tanto para los negocios locales como para los jóvenes. Hay mucha confusión de que se cree que son NINs, al contrario, se le beneficia al negocio para apoyarlo con mano de obra y al joven para que vaya empezando su carrera profesional o su carrera laboral. Ese es el objetivo principal, que el joven no se convierta en NINI y pueda empezar a obtener experiencia laboral. Estos jóvenes que estamos entregando actualmente se vincularon a sus negocios el pasado mes de junio. Entonces ellos ya empiezan a laborar este mes, se les tiene que entregar su tarjeta para que les caiga su pago mensual.
24: Ok, hay que recordar que este programa es un programa que tiene que tener supervisión de las dos partes, ¿no? El joven evalúa a su patrón y el patrón evalúa a su subordinado, ¿no?
23: Así es, y a su vez ambos se les evalúa por parte de Secretaría del Trabajo. Aquí tanto el negocio como el joven tienen que estar checando sus evaluaciones en su plataforma, su perfil, cada mes. De eso depende el pago del joven, para checar que sí esté asistiendo, y de igual forma va el compañero de Secretaría del Trabajo, Jesús Muñoz, para estar checando el negocio, que sí abren sus horarios. Uh-huh. Igual, toda esa información, al momento de darse de alta el negocio, se tiene que meter esa información en su plataforma. Horarios de servicio. Hay muchos negocios que manejan horarios en la tarde o noche, todo eso se tiene que manejar.
24: Ok. ¿Esto dura un año?
23: Así es.
24: Un año. Dentro de ese año, si el joven empieza a faltar, ¿se puede cancelar este apoyo?
23: Sí, así es. Si, obviamente, pues es un trabajo. Sí. Si no cumple con su trabajo, se le puede dar de baja. El negocio termina la vinculación, se le da de baja. El negocio puede conseguir otro aprendiz, otro joven, y el joven tiene oportunidad de vincularse dos ocasiones. Si en un negocio, ya sea por ambas partes, que no funcionó, se da de baja y puede buscar otro negocio.
24: Ok. Eso sí solamente se da de baja. Pero si termina su año, ¿puede volver a entrar?
23: No, ya no. Es solamente un año de capacitación. Okay.
24: Hay gente que cumple el año y después que ya no se puede, ¿cómo volverlo a manejar? ¿Cómo reinscribirse o ya no se puede? De que haya...
23: No, ya no se puede. Es un año de capacitación continua. Si se vincula la primera vez y termina su año, está bien. Si se vincula la primera vez, se le da de baja, la siguiente vinculación tiene que durar un año. Si se le llegara a dar de baja, pues ya no se pudiera continuar con el programa.
24: Okay.
23: Terminando el año, se gradúan del programa. La mayoría de los jóvenes se convierten en emprendedores, es lo que hemos tenido como experiencia. Ellos continúan, ya sea se asocian con los negocios o ponen ellos un negocito aparte también.
24: Okay. ¿Cuánto es el pago que reciben ellos?
23: Actualmente son 9,582 pesos mensuales.
24: Mensuales, muy bien. ¿Hay algún límite de jóvenes para poderse inscribir o es quien sea, sean 50, sean 100, o tienen algún requisito con eso?
23: Como tal, no. Dependemos de los negocios. Ajá. Y de sus vacantes. La cantidad, okay, de negocios que tengan en la vinculación vacantes son las que se nos aperturan.
0: ¿Un negocio puede meter cuántos jóvenes?
23: Depende del tamaño del negocio.
0: Del tamaño de la empresa. Mm-hmm. Okay.
23: Así es, van desde uno, hemos tenido negocios hasta con 5 o 6 jóvenes. Okay.
24: Y nuevamente, ¿que hay un giro más marcado que busca este programa o está muy variado en cuanto a los tipos de negocios?
23: Está muy variado. Tenemos desde abarrotes, estéticas, barberías, talleres mecánicos, tiendas, de todo.
0: Muy bien, entre los requisitos obviamente es que tenga 18 años. ¿Qué otros requisitos tendría que tener?
23: Únicamente que el joven por el momento no esté estudiando ni trabajando. Okay. Que si acaba de salir de estudiar, termine ya su, ¿cómo se dice? Todos sus requisitos donde concluye sus estudios, para que su CURP ya no nos aparezca como estudiante. Igual, si estaba trabajando anteriormente, esperar que la CURP nos aparezca como ya está desempleado, para que se pueda vincular al darse de alta en la plataforma.
0: Ok, algo se me hace que es también importante saber. En este año de trabajo, ¿hay seguro social?
23: Sí, así. ¿Sí? Cuentan con servicio médico.
0: Ok.
23: Es únicamente servicio médico, no nos funciona para cotización de semanas o prestación de Infonavit.
24: Pero ese lo paga el programa, ¿verdad? El empleador no tiene que devengar ningún gasto.
23: No, ese es el beneficio para el empleador, que todo lo que es su mano de obra y el servicio médico corre por cuenta del gobierno federal.
24: Perfecto. ¿Actualmente cuántos jóvenes en este programa?
23: Actualmente tenemos 468 aprendices. Perfecto. Actualmente.
24: Muy bien. Dalia, si nos permite cambiar también un poquito de tema.
23: Claro.
24: ¿Cómo andamos con el tema del programa? La escuela es nuestra, si no me equivoco, se llama.
23: Ok. Ahorita por el momento ya todas las escuelas están ejerciendo sus recursos. Este año nos llegaron 11 escuelas, que es para ejercer este ciclo escolar, lo que es el año fiscal de enero a diciembre. Esas escuelas nos llegan directamente desde México. Actualmente a todas las escuelas de Camargo le han llegado. Hay escuelas que son prioritarias, como lo es el CAM o escuelas de rancherías, que ellos sí les llega con más frecuencia cada año. Hay otras escuelas que sí nos toca. Un año le llega, por decir, este año le llegó al COBACH y el año pasado le llegó al CEBETIS.
0: Okay.
23: Un año y un año nos van turnando.
24: Por ejemplo, ese programa, nos decía, tiene también ciertas reglas, ¿no? Primero tiene que ir atendiendo necesidades muy básicas, luz, agua, drenaje y demás, y después ya pueden pensar en equipamiento y otras cosas.
23: Sí, así es. Se busca que sea una escuela y un plantel digno para los niños y estudiantes, con el hecho de que primero se cubran necesidades muy básicas, lo que es agua, drenaje, luz, techo, que no tengan goteras, todo ese tipo de necesidades. Después nos pasamos a lo que son escritorios, butacas, pudiera hacer algún proyector, computadoras, impresoras, y ya como último, pero pues no menos importante, ¿verdad?, lo que son las necesidades del profesor, un escritorio, una computadora, esto siempre y cuando sean herramientas y mejoras que se permanezcan en la escuela.
24: Perfecto. Por último, permítame preguntarle yo en cuanto a mi parte, ¿este programa tiene un tope presupuestal? ¿De cuánto sería? ¿Cómo se maneja?
23: Se maneja de acuerdo a la matrícula de la escuela. De la escuela del año escolar anterior. De acuerdo a esa matrícula nos llegan cantidades, son desde 100 mil pesos, van subiendo 250, 400, 600 mil pesos en educación básica.
0: Okay.
23: Y al media superior si nos llegan hasta 1 millón.
24: Perfecto, muy bien. ¿Ese programa tiene que inscribirse quién, los directores, los padres de familia? ¿Cómo se maneja esa parte?
23: Ese es por default. Digamos que todas las escuelas están inscritas y ya en México son los que nos van mandando cada cuando le toca a qué escuela.
24: ¿Y los proyectos cómo los manejan o cómo los solicitan las escuelas?
23: En el momento en que nos llega a qué escuelas son beneficiarias, tenemos que acercarnos a los planteles. Se convoca una asamblea donde estén profesores, administrativos y padres de familia, muy importante, porque son los que manejan el recurso. Se hace un comité. Ese comité, en asesoría de los profesores, son los que se encargan de llevar a cabo el proyecto, buscar presupuestos, y se llega a qué proyecto se va a realizar ese año, igual por mayoría, de acuerdo a qué necesidades tiene en ese momento el plantel, les digo, con la asesoría de los profesores.
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1: Bueno, mire, tenemos por aquí algún comunicado. También ahí en La Laguna, el problema con los perros. Dice, buenos días, respecto a los perros. En La Laguna andan algunos en la calle y frente al salón de actos. La semana pasada uno mordió a un señor, supuestamente, callejero. Dice, al señor lo mordió porque se lo quitó a una señora que traía andador y ya la traía, casi la tiraron, pero... Pues no es de nadie esos perros. Ahí qué se hace. Ahí están haciendo el llamado. Esto ocurrió en La Laguna. Mire, nada más para mencionarles sobre lo de un programa que se va a rellevar aquí en Camargo el día de hoy. El programa municipal de la jornada de descacharrización y vacunación antirrábica será en Villa Diamante. Va a ser este día. En un rato más inicia. El gobierno municipal de Camargo, a través de la Dirección de Servicios Municipales y Ecología, invita a las y los vecinos de la colonia Villa Diamante para participar en el programa de descacharrización y vacunación antirrábica que se llevará a cabo este viernes 10 de julio en un horario de 9 de la mañana a 12 del mediodía. La jornada se realizará en Palo Inter y calle Rubí, donde se estará recibiendo material en desuso que pueda acumularse en patios y hogares, esto con el objetivo de mantener espacios más limpios, seguros y libres de posibles focos de infección. Además, se contará con los servicios de vacunación antirrábica para mascotas, por lo que se invita a la ciudadanía a llevar a sus perros y gatos para proteger su salud y prevenir enfermedades. El gobierno municipal reiteró el llamado a las familias de Villa Diamante a sumarse a esta actividad, sacando de sus viviendas cacharros, objetos que ya no utilicen y llevando a sus mascotas a vacunar. Con estas acciones, el gobierno municipal de Camargo continúa trabajando de manera cercana con la ciudadanía para fortalecer la limpieza, la salud pública y el bienestar de las familias. Será el día de hoy nada más en el trayecto de la mañana, para que lo aprovechen al máximo. Villa Diamante, adelante.
7: Así es, para que aprovechen, saquen sus, todo lo que tengan ahí, sus cacharros.
1: Todo lo que ya no quieran, a deshacerse de ellos.
7: Fíjate que también está pendiente ver con Omar Solís una campaña electrónica, barabasura electrónica, que también creo hace falta,
1: Ya hace mucho que no la realizan.
7: Y hace mucho no se hace, ¿verdad? Entonces, yo veía, una persona se me acercaba la otra vez y decía, oye, yo tengo muchas pilas que no quiero tirar a la basura, pilas de, no sé, del control de la televisión, pilas de reloj, y esas pues no se pueden tirar a la basura. Ajá. Entonces sí, mucha gente yo creo que sí tiene alguna basura electrónica en su casa y sería bueno, ¿no?, preguntarle a ver si algún día o en estos, pues tienen planeado, vaya a hacer esta campaña de recolectar la basura electrónica, claro, que sería muy bueno. Bueno, va talento chihuahuense a Washington, anuncian a jóvenes ganadores. El gobierno del estado anunció los 9 jóvenes destacados ganadores para ingresar al programa Formación Profesional de Corta Estancia en Washington, D.C., que durará 3 meses. El Instituto de Innovación y Competitividad de la Secretaría de Innovación y Desarrollo Económico del Estado anunció a los estudiantes que acudirán a la capacitación en la capital de Estados Unidos en materia de vinculación internacional. Fue en el 2024 cuando inició el programa de formación profesional de corta estancia en Washington, D.C., impulsado por el gobierno del estado y Estados Unidos Foundation para Capacitación Internacional México. Al conocer el anuncio, familiares y seres queridos facilitaron, o mejor dicho, felicitaron muy especialmente a los jóvenes destacados por su talento y nivel para aprovechar los conocimientos que adquieren en la capital del país vecino. Muchos son de la UASH, otros de otras instancias educativas, como el ITESM, y bueno, pues se trata de jóvenes entre 20 y 30 años de edad, residentes del estado de Chihuahua, que están cursando su último año a nivel superior o son recién egresados. Los seleccionados cuentan con promedio superior de 90, dominio de inglés y pasaporte vigente.
1: Bueno, miren, nos están mencionando que la batalla de Torreón y batalla de Zacatecas en un lote baldío que está ahí en esta esquina, en este cruce de calles, están quemando por ahí basura, pero hay llantas y ya es una molestia para quienes viven cerca, ahí a los alrededores, y hacen un llamado también a la autoridad, a quien corresponda en este momento, ¿verdad? ¿Tú lo viste?
7: Sí, pues ecología y ecología, ¿no? Hay que decirle ahí que le llame la atención ahí a las personas que están haciendo eso.
1: A ver qué pueden hacer, ¿verdad?
7: Porque pues está bien quemar pasto a lo mejor, pero ya llantas, pues no.
1: Ya es un fastidio para los vecinos.
7: No, claro. Bueno. Claro que sí.
1: Mira, denuncian muerte de perritos en Veracruz por gusano barrenador. Activistas de Veracruz han levantado la voz ante el aumento de casos de gusano barrenador en perritos de la calle, así como el caso de muertes de estos. Señalaron que la mayoría de los casos se da en la región de altas montañas, donde los grupos de rescate se han dado a la tarea de trabajar para brindarles tratamiento. Agregó que hay municipios en los que las autoridades han sacrificado a los animales, contagiados más bien, en vez de brindarles tratamiento, que sí puede haber tratamiento, dice. Es por ello que pidieron ayuda a las autoridades estatales y municipales para continuar con la atención, pues actualmente hay muy pocos veterinarios. Esto sucede por allá en Veracruz. Faltan 20 minutos, bueno, te vamos a los mensajes, ¿no? Y ahorita regresamos luego.
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1: Bueno, pues adelante, Juan Antonio.
7: Bueno, vamos avanzando con más información. Un trabajador de la empresa industrial Dorby, compañía externa que presta servicios para la Comisión Federal de Electricidad, pues fue agredido a pedradas cuando acudió a realizar un corte de energía eléctrica en un domicilio de la colonia Valle de Monte Albán, en Chihuahua. Fue en Delicias esta situación. Minutos después del mediodía de este jueves. Tras el reporte, elementos de la Dirección de Seguridad Pública Municipal acudieron al lugar para atender la situación y tomar conocimiento de los hechos. De acuerdo con la versión del afectado, acudió al domicilio para cumplir una orden técnica de suspensión del servicio debido a la falta de pago registrada en el sistema. Sin embargo, aseguró que el propietario del inmueble reaccionó de manera violenta, agrediéndolo física y verbalmente. Durante el altercado, no solo el trabajador resultó afectado, sino también la unidad en la que se trasladaba, la cual presentó daños ocasionados por las piedras lanzadas durante la agresión. Mientras ocurrían los hechos, un familiar del presunto agresor manifestó que el recibo de energía ya había sido pagado, aunque el sistema del técnico aún no reflejaba dicho movimiento. El empleado explicó que, al no aparecer el pago registrado, estaba obligado a cumplir con la orden de suspensión, ya que no tenía facultades para cancelar el procedimiento. Aún así, la familia argumentó que en la vivienda habitaban menores de edad y que, debido a las altas temperaturas, necesitaban contar con el servicio eléctrico para garantizar su bienestar.
1: Bueno, pues vamos a esta otra información. Rocha Moya reaparece, dice que está en su domicilio de Culiacán y no lo protege escolta federal. Rubén Rocha Moya, gobernador con licencia de Sinaloa, aseguró que permanece en su domicilio de Culiacán desde el 1 de mayo de este año, luego de que Estados Unidos emitiera acusaciones en su contra por narcotráfico. A través de su cuenta de X, Rocha Moya indicó que el jueves 9 de julio se cumplen 69 días de que solicitó licencia para dejar su cargo de gobernador de Sinaloa. Lo hice desde mi convicción de mexicano que confía en las instituciones y en las leyes de nuestro país. Esto con la finalidad de que sin la protección del fuero constitucional inherente a mi cargo se me investigue con toda la amplitud y sin cortapisa alguna por las autoridades competentes. Ahí lo está dando a conocer debido a que lo requieren y lo andan buscando mucha gente, sobre todo gentes ajenos pues a su partido, y que lo andan buscando porque creen que está muy relacionado con estos tipos de situaciones. Oye, de ahorita que nos hablaron de la batalla de Torreón y batalla de Zacatecas sobre este lote baldío, ahorita Uriel va a darse una vueltecita por aquel rumbo, ¿no, Uriel? Y ojalá y que la gente o alguien nos llame de estas personas que nos mandaron el texto para que se pongan en contacto, Uriel, con ustedes ahorita que vaya a este sector, para ver que chequemos esto de cerca y si es posible tener algún comentario precisamente a los vecinos. Vamos a ayudarnos, lo hacemos por la mejor disposición de que las cosas no salgan de control y que sea mejor para las autoridades también atenderlo de la mejor manera, ¿eh? Así que si usted puede comunicarse con Uriel o a ver, dame el número telefónico, Uriel, tú, el personal, el tuyo, para que si alguien se quiere comunicar contigo, lo pueda hacer en este momento, ¿no? Uriel, buenos días, Uriel.
0: Buenos días, mi número de teléfono me pueden marcar al 648-469-3203.
1: Ok.
0: Y ya me pongo de acuerdo con ellos y me gustaría, pues, llegar directo, ¿no? Para sí. No andar buscando a lo mejor, porque puede ser que algún vecino no quiera hablar.
1: Sí.
0: Y
1: puedo llegar. O también se moleste.
0: O se molesten.
1: O a lo mejor es el que está encendiendo ahí, pues tú.
0: Entonces ya me pongo de acuerdo, llego directo, lo hacemos lo mejor posible y no les quito mucho tiempo.
1: Bueno, ahí está. Ahí está el número telefónico. Bueno, vamos a seguir adelante, Juan Antonio.
7: Vámonos con el tema del dólar. Hoy viernes 10 de julio, el dólar amaneció con cotización aproximada de 18.01 pesos a la venta en las principales sucursales bancarias. El dólar cotizó en 18.01 pesos a la venta y en 17.04 pesos a la compra en los centros bancarios, mientras que en las casas de cambio el precio es de 17.78 pesos a la venta y 16.79 pesos a la compra. El día jueves en los bancos el dólar cotizó en 18.01 pesos a la venta y en 17.04 pesos a la compra, por lo que mantuvo su precio aproximado según Banamex. En los centros cambiarios, el dólar cotizó en 17.78 pesos a la venta y a la compra en 16.79 pesos, por lo que mantuvo su precio aproximado.
1: Mire, hoy en la mañana lo veíamos y lo compartimos a usted como el avance informativo de un incendio en fábrica de zapatos en China que dejó al menos 28 personas fallecidas. A través de la red social se da a conocer que lamentablemente en China habían muerto al menos 28 personas durante el incendio en esta fábrica de zapatos. Los hechos se dieron en la provincia de Fujian.

0: trabajadores y dos transportistas extremos o externos, y que 213 personas fueron evacuadas. Sin embargo, se dice que al menos 28 personas fallecieron. De las víctimas, dos murieron tras ser trasladados al hospital y otras 26 que figuraban como desaparecidas murieron en el edificio. Por el momento, las autoridades manejan la versión de que la fábrica comenzó a incendiarse debido a que uno de sus talleres de la primera planta tenía materiales de calzado acumulados en los accesos de seguridad. Veíamos las escenas y están aquí también compartiendo. Demasiado este edificio, lo que está en el, no quiero decir en el centro de China, ¿eh? Pero está en un lugar muy habitado, ¿verdad? Y a los alrededores, ocasionando muchos problemas también, y también con la incertidumbre de que el fuego pueda pues pasar a otro negocio de los que están ahí cerquita, ¿no? Pero esto ocurrió en China. Algo más, Juan Antonio, ya nos vamos.
1: Vámonos. Gracias, Javier, gracias a todos. A la 1:00 p.m, si Dios quiere, nos escuchamos con más información.
0: Claro que sí, muchas gracias, Juan Antonio. Vamos al corte de mensaje y lo regresamos ya con su signo zodiacal.
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6: Bueno, vamos a ir directamente con Aries en esta mañana. Aries, prepárese, ya que su vida social tomará otro color con la presencia de nuevos compromisos. Su entusiasmo se potenciará al máximo, aprovéchelo. En el amor, atesor.

Ore el afecto de sus seres queridos, de lo contrario, cuando los necesite ya no estarán. Deje de ser tan reservado en sus relaciones con los demás. Tauro, probablemente no esté pasando por un buen momento. Lo mejor será que tenga paciencia. Así pronto logrará una satisfacción que lo compensará. En el amor, sepa que podría llegar a tener una discusión con su pareja a causa de sus distracciones. Intente ser más considerado y cariñoso en el amor. Géminis, evite hacer las cosas de forma apurada. Entienda que la prisa y la desesperación no le aseguran nada, ¿eh? Tranquilícese y actúe con mucho cuidado. En el amor, Géminis, quite a un lado su orgullo y ego para disfrutar de la compañía de su pareja. Aunque le cueste, intente ser más compañero en la relación de pareja, ¿eh? Cáncer, seguramente necesite reflexionar en los inconvenientes que vivió días atrás. Podrá lograr reconocer algunas dudas que le impiden que las soluciones salgan a la luz. En el amor, trate de valorar a su enamorado como debe ser, antes de que sea tarde. Reflexione en soledad y pregúntese en lo que está fallando para poder modificarlo, Leo, continuará la semana con todas las energías para hacer lo que desee. Pero antes que nada, decida qué es lo que quiere para su vida en estos momentos. En el amor, Leo, quite a aquellas personas envidiosas que intentan hacerle daño a su vínculo amoroso, Y es tiempo de alejarse o tomar distancia de gente nociva, Para el signo de Virgo, por más que sea una mañana complicada, las cosas irán saliendo mientras que transcurra la jornada. Relájese, ya que encontrará la solución a cada una de ellas. En el amor, domine su vocabulario. Una palabra inoportuna podría provocar una discusión inesperada con su pareja. Intente ser más medido cuando se comunique. Para el signo de Libra, entienda que el éxito no dependerá solo de sus palabras. En este momento lo primordial será su imagen personal, que lo hará destacarse en todo lo que haga, En el amor, revea ciertas situaciones pendientes que tiene con su familia de hace meses. De lo contrario, terminará en una discusión. Llámelos y charlen sobre el tema, Escorpión, haga uso de la vitalidad al máximo, ya que le espera un día lleno de movimientos y sorpresas. Trate de sobrellevarlos de la mejor manera y verá los resultados, En el amor, sepa que no puede perder esa amistad por una tontería. Procure ser maduro y tome contacto con ese amigo de hace años para resolver este inconveniente. Sagitario, al fin encontrará el camino para cambiar su estilo de vida y lo haga sentir maravillosamente en todo lo que emprenda. No tenga miedo y hágalo. En el amor, no se asuste si los sentimientos no están en la misma dirección que sus pensamientos. Entienda que está transitando un momento complicado con su alma gemela. Capricornio, esté preparado, ya que transitará una jornada llena de contradicciones en todo lo que realice y podría sentirse desorientado. Si surge algún problema, no desesperen. En el amor, por más que se sienta ahogado con los requerimientos de su pareja, permanezca a su lado y no la huya. Muchas veces usted ha estado así y ella lo ha acompañado, Acuario, etapa para reordenar las fuerzas internas. Debe entender que no le es conveniente malgastar energías en asuntos que todavía no conoce del todo. En el amor, si piensa en afianzar una relación, procure ver antes lo que siente por la otra persona para no lastimarla. Evite pensar solamente en usted, Acuario. Piscis,
transitará un día tanto complicado, ya que podrían producirse cambios que no estaban dentro de sus responsabilidades. No desespere y actúe con cuidado, ¿eh? En el amor, prepárese o piense bien si es que quiere terminar una relación de tantos años, ¿eh, Piscis? Sepa que reconciliarse será lo mejor para los dos. Charlen y busquen la solución a estos problemas, ¿eh?

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1: Bueno, también antes de irnos, nada más saludar a quien lleve hoy o quien celebre su santo oral, que es Genaro, Amalia y Leoncio. Y a quienes cumplen años, le deseamos lo mejor de lo mejor. Felicidades a ustedes, cumpleañeros, y a ustedes que cumplen su santo oral. No se vaya que ese, porque viene Oscar Sánchez a quedarse con ustedes.
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3: 1 de julio de 1972, tragedia en la estación del ferrocarril en Jiménez, Chihuahua, causada por un error del maquinista que dejó a su ayudante al mando de la máquina porque iría a cortarse el cabello. 1 de julio, Día del Ingeniero. 2 de julio del 2015, fallece el periodista Jacobo Zabludowski a la edad de 87 años. Primer sábado de julio, Día Internacional de las Cooperativas. 4 de julio, Día del Dibujante. Se celebra en México para resaltar a aquellos que practican el dibujo como profesionales o aficionados. 4 de julio del 2021, fallece el vocalista de los Yonix, José Manuel Zamacona. 5 de julio de 1858, fallece el médico, diputado liberal y presidente de México, Valentín Gómez Farías. 6 de julio de 1824, es constituido el estado de Chihuahua en entidad federativa. 7 de julio de 1911, entra Francisco Ignacio Madero González, triunfante a la Ciudad de México. 7 de julio de 1914, 1954, nace el historiador y cronista de nuestra ciudad, Manuel Rosales Villa, colaborador de XEOH y fundador de Moica. 8 de julio del 2023, fallece el beisbolero, promotor y directivo de béisbol Jesús José Gallardo Carrión, conocido como Chito Gallardo. 9 de julio del 2011, fallece el poeta cantautor argentino Facundo Cabral. 10 de julio de 1968, fallece la señora María Luisa López de Gallegos, nombre de la fundación que entregaban un reconocimiento y apoyos económicos a los niños con mejores calificaciones de sexto año y esposa de don Domingo Gallegos Medina. 10 de julio de 1993, Mario Alberto Molina Barrón, Rubén Ramón Ramírez Muñoz, Ignacio Barraza Silva, Jorge Antonio Muñoz Elías y Sergio Nájera Medina inician con un programa de televisión abierta aquí en Camargo que se transmitía desde el Ojo Caliente por Canal 13 Local, OH 96.1 FM. 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
4: Palabras al corazón. La vida es única. La vida es única. Así que aprovecha cada instante y haz el bien. Cuando te despiertas por la mañana, muchas personas están cerrando los ojos por última vez. Mientras te quejas de tener que levantarte temprano y enfrentar un día de trabajo, hay quienes darían todo para salir de una cama donde se sienten atrapados y simplemente quieran vivir normalmente. Mientras consideras que tu vida es monótona o cansada, hay personas luchando con todas sus fuerzas solo por tener un día más. Cada nuevo amanecer es un regalo que muchos desearían recibir. La vida puede no ser perfecta, presenta desafíos, pero también está llena de oportunidades que debemos aprender a valorar. Está llena de oportunidades que debemos aprender a valorar. Quejarse de la rutina diaria no cambia nada, pero la gratitud puede transformar todo. Mira a tu alrededor, ese café caliente, el aire fresco de la mañana, la oportunidad de empezar de nuevo, eso ya es motivo suficiente para estar agradecido. Aprende a ver más allá de la rutina diaria. Cada día es una nueva oportunidad para crecer, ayudar y hacer la diferencia, incluso si es con pequeños gestos. En lugar de quejarte, celebra con gratitud a Dios por la bendición de la vida. Valora lo que tienes ahora, porque un día hasta las cosas más simples serán extrañadas. Valora lo que tienes ahora, porque un día hasta las cosas más simples serán extrañadas. La vida es única. Vive plenamente. Esparce bondad. Distribuye sonrisas. Trata a las personas con amabilidad. Y demuestra que estás agradecido por un día más que Dios te dio en este planeta. Demuestra que estás agradecido por un día más que Dios te dio en este planeta. Palabras al corazón.
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Excelente, excelente mañana de viernes, mi gente. Estamos iniciando un fin de semana más, viernes ya 10 de julio del 2026. Aquí estamos con el gusto de siempre saludándoles a través de la que manda la jefa 96.1 de FM. Aquí estamos con el gusto de siempre a todos y cada uno de ustedes que ya están en sintonía. Gracias, gracias por su preferencia. A ustedes que amablemente también ya nos escuchan a través de www.lajefaradiocamargo.com.mx. Les damos la más cordial de las bienvenidas a nuestra programación, a este espacio, a este programa que es suyo. Karin y sus rolas, aquí estamos para complacerles. Nos ponemos a sus órdenes. Así que si usted quiere hacer contacto, hágalo vía telefónica 648-462-5666. O bien, envíeme su mensaje al 648-465-4384. Bueno, también por Messenger, por Facebook. Bueno, pues ahí estamos también como Jefa Camargo, para servirles, para atenderles. Hoy los santos Genaro, Amalia y Leoncio. Así que si usted lleva uno de esos nombres, saludos a la gente que esté cumpliendo años o festejando cualquier otro motivo. Deseo que se la pasen excelente, que se la pasen de lo mejor. Alexa, reproduce la jefa Radio Camargo. Pues ya sabe lo que le contesta Alexa. De muy buena manera. Claro, la mejor estación. Ah, ¿un poco no? ¿No lo dice? ¿Cambie de Alexa? Aquí sí nos dice, pues ella sabe lo que es bueno, sabe cuál es la estación number one aquí en Camargo y toda la región. Sí, porque algunos ya sienten pasos en la azotea y... Vente, te invito a tomar una copa. ¡Ay! El mello. La temperatura en este momento, 33 grados. Son 33 grados lo que está registrando el termómetro. Ya son exactamente las 9:08. Chris Melody y Brindis. Por esto y por muchas razones, te quiero. 9:08. Excelente mañana de viernes. Karin y sus rolas. ¡Ánimo! ¡Ánimo!

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5: Así es, ya estamos de vuelta cuando ya son 9:14, 9:14, y ya escuchó que si usted está cumpliendo años, bueno, Pastelería La Casa Amarilla les obsequia un rico y delicioso pastel. 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Así que cumpleañeros, adelante, adelante. Esto que se llama ¿cómo? ¿Pero cómo estás tú? 9:15, 9:15.

0: 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Música de la banda Carnaval, aquí a través de La Que Manda, cuando ya son exactamente las 9:21, ya las 9:21. Vamos avanzando con más de nuestra programación, pero antes déjeme decirle que en Ferretería 2M seguimos con las ofertas. 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
0: Bueno, pues ya son exactamente las 9:25, ya las 9:25, la temperatura 34 grados, saludando a toda la gente que nos está escuchando a través de internet por allá en Odessa, Texas. Gracias y gracias por comunicarse. A ustedes que también ya nos escuchan, ustedes que están almorzando, ustedes que están en su casita cómodamente almorzando y escuchándonos, gracias, gracias a ustedes en su trabajo. Avanzamos con más. Oiga, déjeme decirle que ya tenemos aquí la lista para el sorteo de mañana de la pizza, así que si usted quiere participar desde hoy viernes puede anotarse en los diferentes espacios y por supuesto mañana también en el transcurso, antes de hacer el sorteo, usted puede hacerlo, pero le digo, pues hay que ganarle tiempo al tiempo, así que hoy viernes, desde este momento, si así lo desea, usted puede anotarse. El sorteo es mañana, antes de las 11 de la mañana, una rica y deliciosa pizza, gracias a La Jefa y los buenos amigos de Bingo Pizza, donde todos los días están al 2x1, lo cual pues hay que aprovechar, ¿eh? Así que ya tenemos el primer, ¿qué puede? No, son cuartos. el primer semifinalista. Ya es Francia, que yo la veo favorita, Francia, Francia, Marruecos, pues ayer quedó a deber para lo que venía haciendo, pero ni modo, así es esto, nada más uno avanza. El día de hoy hay otro juegazo, España contra Bélgica, hoy a la 1:00 p.m, y mañana sábado hay los otros dos juegos restantes, Argentina contra Suiza, y el otro es, ¿quién es el otro partido? Inglaterra contra Noruega. Va a estar bueno, Ojalá y nos vengan los noruegos contra los England, contra los hooligans. Va a estar bueno. Música de los Bukis para todas las morenitas. Excelente mañana de viernes ya 10 de julio, 34 grados.

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1: Oración para pedir por la lluvia. Dios Todopoderoso, de quien depende todo nuestro ser, actividad y vida, concede a nuestros campos la lluvia necesaria a fin de que, asegurando nuestro sustento diario, podamos con tranquilidad buscar los bienes eternos.

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Así es, a cada instante, la música de Julio Chaides aquí a través de la que manda 25 minutos antes de las 10. 25 minutos y serán ya las 10. Buen día, para mandar el saludo a Miguel Ángel Alcántar Porras. Hoy por motivo de su cumpleaños, ahí de parte de su esposa e hijas. Ahí por favor, para que lo apunten la rifa del pastel. Saludos ahí para la maestra Amalia Márquez Rubio. Hoy está cumpliendo años de parte de sus amigas Lupita, Margarita y Lourdes. Gracias por su atención. No, gracias a usted por comunicarse, por reportarse. Gracias, Gracias. Dice, compa Karim, un paro, porfa, el número de la cafetería. Oh, órale, ahí se lo voy a buscar, ¿eh? Ahí se lo busco. 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Bueno, pues aquí en nuestras instalaciones lo tenemos a la venta. 24 minutos, bueno, ya 23 minutos para que sean ya las 10 en esta mañana, 34 grados. Ellos son los invasores de Nuevo León y a mí que me quedó.

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13: 18 minutos para que sean ya las 10 en esta mañana de viernes. Avanzamos con más de nuestra programación, más de las buenas rolas, las que ustedes están solicitando y, por supuesto, más de los mensajes que ustedes nos envían. Buenos días, para felicitar a mi hija Sandra Marisol Tarango Cervantes, que hoy está cumpliendo años, ahí de parte de su papá, de su mamá y de sus hermanas, ahí con las mañanitas de la Fiera de Ojinaga. Me la apunta para el pastel. Saludos y felicitaciones a Sandra Marisol Tarango Cervantes hoy por su cumpleaños. Que se la pase excelente. Vicente Fernández.
14: Voy a
13: todos los choferes.

0: el chofer. También voy a Sonora, Sinaloa, con Aloa, Durango, Zacatecas, Nayarit, Jalisco, Guanajuato, Querétaro, Hidalgo, Colima, Tlaxcala, Oaxaca, Chiapas, Tabasco, Campeche y Quintana Roo. ¡Ay, hijo de su!
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0: escuchamos la música del Cartel de Nuevo León, esto que es El Pajarillo. Ya son 11 minutos y serán ya las 10, rápidamente 11 minutos para que sean ya las 10. La temperatura 34 grados.
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Sabor que te llena, recordando la excelente voz de Néstor López, mejor conocido como El Piolín. Esto que es El Reencuentro, ya son 5 minutos, únicamente 5 minutos para que sean ya las 10 en esta mañana de viernes. A ver qué dicen más de los mensajes. Mira, acá me va a regañar mi compa Jando, es lo que le digo. Oscar, muy buenos días, carnal, para mandar el saludo ahí para la gente de Enderezo y Pintura, Los Aborrecidos. Por algo les dicen, por eso se llaman así, ¿no? No, no se crea. No se crea. Dice, pónganos una rolita de Los Alegres del Barranco. Esa es la de Moneda Sin Valor. Gracias, Oscar. Nada. Es viernes, Jando, ¿eh? GPI, GPI. Saludos al buen Jando, ¿no? Para volverlo a mirar. Le digo, hace como 15 días nos topamos. Pero para que eso vuelva a pasar, hijo de su. Saludos y felicitaciones a Carlos Eduardo Bonilla Romero. Hoy está cumpliendo años. Muchas felicidades. Buen día para felicitar y apuntar el pastel a la señora Amalia Guadalupe Aguirre Aguirre, que hoy cumple años. Claro, por supuesto, ¿eh? A ustedes que se están comunicando, se están reportando, ustedes que están solicitando sus rolas, bueno, pues les agradezco. 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Únicamente 3 minutos y serán ya las 10. La primera parte, la primera mitad finaliza con este buen tema. Temperatura 34 grados. Mañana de viernes, las buenas rolas se escuchan aquí en La Que Manda. La Jefa 96.1.

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1: 1 de julio de 1972, tragedia en la estación del ferrocarril en Jiménez, Chihuahua, causada por un error del maquinista que dejó a su ayudante al mando de la máquina porque iría a cortarse el cabello. 1 de julio, Día del Ingeniero. 2 de julio del 2015, fallece el periodista Jacobo Zabludowski a la edad de 87 años. Primer sábado de julio, Día Internacional de las Cooperativas. 4 de julio, Día del Dibujante. Se celebra en México para resaltar a aquellos que practican el dibujo como profesionales o aficionados. 4 de julio del 2021, fallece el vocalista de los Yonix, José Manuel Zamacona. 5 de julio de 1858, fallece el médico, diputado liberal y presidente de México, Valentín Gómez Faría. 6 de julio de 1824, es constituido el estado de Chihuahua en entidad federativa. 7 de julio de 1911, entra Francisco Ignacio Madero González, triunfante a la Ciudad de México. 7 de julio de 1914, 1954, nace el historiador y cronista de nuestra ciudad, Manuel Rosales Villa, colaborador de XEOH y fundador de Moica. 8 de julio del 2023, fallece el beisbolero, promotor y directivo de béisbol Jesús José Gallardo Carrión, conocido como Chito Gallardo. 9 de julio del 2011, fallece el poeta, cantautor argentino Facundo Cabral. 10 de julio de 1968, fallece la señora María Luisa López de Gallegos, nombre de la fundación que entregaban un reconocimiento y apoyos económicos a los niños con mejores calificaciones de sexto año, y esposa de don Domingo Gallegos Medina. 10 de julio de 1993, Mario Alberto Molina Barrón, Rubén Ramón Ramírez Muñoz, Ignacio Barraza Silva, Jorge Antonio Muñoz Elías y Sergio Nájera Medina inician con un programa de televisión abierta aquí en Camargo que se transmitía desde el Ojo Caliente por Canal 13 local, OH 96.1 FM. 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
2: Oración para pedir por la lluvia. Dios Todopoderoso, de quien depende todo nuestro ser, actividad y vida, concede a nuestros campos la lluvia necesaria a fin de que, asegurando nuestro sustento diario, podamos con tranquilidad buscar los bienes eternos. Por Jesucristo nuestro Señor. Amén.
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Ya son 10:07 en este momento, ya las 10:07, la temperatura 33 grados. Vámonos pues rápidamente con más buena música, más buenas rolas en esta mañana para ustedes que están en sintonía de la que manda la jefa 96.1. A ustedes que nos escuchan en su trabajo, ánimo al buen Macario y toda su gente ahí en el parque infantil. Ánimo mi Macario, ya es viernes. Dicen que los viernes toca, no sé qué toca.

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5: Le digo que en este momento ya son las 10:12, 10:12. Saludos a la gente por allá de San Francisco de Conchos, a la gente por allá de Boquilla, a la gente que también que nos está escuchando por allá rumbo al lago Colina. Bueno, les enviamos el saludo. Saludos. ¡Ánimo, ánimo! Para Luis Eduardo Velázquez Hernández, hoy está cumpliendo años, muchas felicidades a ustedes que se quieran anotar para la rifa del pastel. Aún tiene tiempo, aún tiene tiempo, así que a marcar 648-462-5666 o bien enviar su mensaje 648-465-4384. ¡Ahí le va, mijando! ¡Ahora sí, ahí le baila! Esto que es La Moneda Sin Valor con los Alegres del Barranco, aquí a través de la que manda la Jefa 96.1. 10:13. Buena mañana de viernes.

0: chido.
1: Así es, pues qué chido, es lo chido. Ya son 10 con 20 minutos.
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La música del grupo que vale lo que pesa y Alfredo Olivas, te quiero, te amo, aquí a través de la que manda cuando ya son 10:27. Decirle a ustedes que se anotaron, que anotaron a sus cumpleañeros. En unos instantes estaremos haciendo ya el sorteo de este rico y delicioso pastel cortesía de la Casa Amarilla. 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Y eso que se llama pensando, pensando, pensando y pensando en ti.

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0: es el momento de regalar este rico y delicioso pastel en esta mañana de viernes 10 de julio. Así que si usted está en esta lista y es la tercera persona que yo mencione, se reporta rápidamente, mi gente, al 648-462-5666. Agradecerles y desearles un muy feliz cumpleaños a todos y cada uno de ustedes hoy en ese día especial, deseando que se la pasen excelente, que se la pasen de lo mejor. Gracias a las personas que se anotaron. Gracias y muchas felicidades a los cumpleañeros. Entonces, ya sabe, tercera persona mencionada a reportarse. Y comenzamos rápidamente con el primer nombre, la primera persona cumpleañera eliminada, eliminado. En estos momentos vamos a ver de quién se trata. El primer cumpleañero, cumpleañera eliminada, se trata nada más y nada menos que Carlos Eduardo Bonilla Romero. Carlos Eduardo Bonilla Romero es el primer cumpleañero eliminado, descalificado. Deseando que se la pase excelente, que se la pase de lo mejor. Muchas, pero muchas felicidades hoy en su día. Continuamos rápidamente pues con el segundo nombre, la segunda persona descalificada. Vamos a ver de quién se trata, el segundo nombre, vamos a ver de quién se trata, a quien tristemente también pues le tocará esa suerte de no poder disfrutar el pastel gratis hoy en su cumpleaños. También esa suerte, corre con esa suerte, esta persona que lleva por nombre Luis Eduardo Velázquez Hernández. Luis Eduardo Velázquez Hernández también está descalificado. Mire, otro Eduardo, ni modo. A los Lalos, pues ahora no les está sonriendo la suerte, lo que le digo. Bueno, pues ahí está el segundo descalificado. También nuestros mejores deseos para él. Se la pase excelente. Ahora vamos a mencionar a la persona que puede ganarse este pastel para que en cuanto escuche su nombre, a comunicarse, nos dé la información y así de simple, así de sencillo podrá disfrutar del pastel hoy por motivo de su cumpleaños y por anotarse. Vamos a ver, vamos a checar pues a quién le sonríe la suerte hoy en su cumpleaños. Se trata nada más y nada menos que de Sandra Marisol Tarango Cervantes. Sandra Marisol Tarango Cervantes tiene esa oportunidad. Así que a marcar, Sandra Marisol Tarango Cervantes, 648-462-5666. El pastel de este viernes, de este fin de semana, este inicio de fin de semana puede ser para ella hoy en su cumpleaños. Así que primera llamada, primera oportunidad que tiene Sandra Marisol. Primera, primera, primera. Bueno, pues continuamos haciendo el llamado a Sandra Marisol. Es la segunda llamada, la segunda oportunidad que tiene. Y viene la tercera y última, tercera y última oportunidad para Sandra Marisol Tarango Cervantes de comunicarse. Si no, sacaremos otro nombre para que se comunique rápidamente. Se está esfumando la oportunidad que tiene Sandra. En 3, en 2, en 1. Sacaremos otro nombre. Ya una vez mencionando el siguiente nombre, ya no puede reclamar, ¿eh? Así que, bueno, vamos a ver. Sacamos otro nombre rápidamente. Y vamos a ver quién tiene ahora esa oportunidad que Sandra Marisol ha estado dejando escapar. Ahora tenemos este nombre, lo tenemos aquí rápidamente. El siguiente nombre se trata nada más y nada menos que de quién. Aquí tenemos Amalia Guadalupe Aguirre Aguirre. Amalia Guadalupe Aguirre Aguirre tiene ahora la oportunidad que Sandra Marisol dejó escapar. Así que de igual manera, bueno, le hacemos el llamado para que rápidamente se ponga en contacto al 648-462-5666. Y si no, pues nos quedamos con el pastel que tiene. No pasa nada, nosotros no le vamos a decir que no al pastel y luego de afri, pues menos. Oye, buenos días.
1: Buenos días.
0: Sí, ¿quién habla?
1: Soy la persona que apuntó a Amalia.
0: Usted apuntó a Amalia, ¿qué es suya, Amalia?
1: Es mi compañera de trabajo.
0: ¿De dónde nos habla? ¿De qué sector?
1: De acá del centro.
0: Del centro, muy bien, muy bien. Entonces me imagino que ahí su compañera está trabajando con usted en estos momentos, ¿verdad?
1: Sí.
0: Perfecto. 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
0: 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Muy bien, por último, ¿cuántos años cumple su compañera Amalia?
1: 53.
0: Excelente, entonces después de las 12 del mediodía con la identificación de la cumpleañera, pueden pasar a recoger el pastel, ¿le parece?
1: Ándale, pues sí, gracias.
0: Ándale, no, a ustedes, gracias, gracias. Pues ahí está el compañerismo, ¿no? Ahí en el trabajo, ¿sabes qué? Yo te apunto, yo me comunico, yo tocho morocho. Así que muchas felicidades a la ganadora cumpleañera, Amalia Guadalupe Aguirre Aguirre. Hoy está cumpliendo 53 años. Muchas felicidades, ¿ya escuchó? El motivo es lo de menos para nosotros ir por un rico y delicioso pastel, un pie, ya sea una rebanada, el pie entero, completo, como lo queramos disfrutar, para compartir, o bien cualquier reunión que tengamos, bueno, pues ya saben, no vamos a batallar nadita en Pastelería La Casa Amarilla.

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6: Bueno, pues ya son 18 minutos, únicamente 18 minutos los que nos están separando a las 11 en esta mañana de viernes. Continuamos con más aquí a través de La Que Manda, por supuesto, viernes, que te quiero viernes. 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Provechito, provechito a ustedes, amitas de casa, que están haciendo el quehacer, bueno, con muy buena actitud y, por supuesto, muy buena programación, que solamente encuentra aquí en La Que Manda. ¡Hoy no más, es viernes! Todavía no son las 12, pero pues ya se antoja una Kawasaki, ¿no? Sí, un tequilazo.

0: Amanda Miguel y Diego Verdaguer con este excelente tema, esto que se llama Fuiste Tú. Yo le digo que son 10 minutos antes de las 11.
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Perdóname y regresa, pero lo que te llevaste, porque no todo era tuyo. Ya son 4 minutos únicamente para que sean las 11, ya entramos a la recta final. 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Así es como llegamos ya a la parte final. Yo les digo con permiso, pero la invitación a que no se despegue, porque ya viene, ya viene, ya viene. Aliste sus mejores pasos, ¿eh? Sus mejores pasos, porque lo mejor de la cumbia ya sigue, ya está aquí por comenzar. Pura cumbia, puro para perder peso, ¿eh? Puro reductor de peso. Sí, estilo Zumba, ¿no? Quemar calorías y todo. Para que agarre la escoba, el trapeador, lo que quiera, para bailar. O si quiere barrer y trapear, pues no se van a enojar tampoco, ¿eh? No, no estoy echando indirectas ni nada. No, no, no, no. 35 grados a través de la que manda. Excelente, excelente viernes.

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1: 1 de julio de 1972, tragedia en la estación del ferrocarril en Jiménez, Chihuahua, causada por un error del maquinista que dejó a su ayudante al mando de la máquina porque iría a cortarse el cabello. 1 de julio, Día del Ingeniero. 2 de julio del 2015, fallece el periodista Jacobo Zabludowski a la edad de 87 años. Primer sábado de julio, Día Internacional de las Cooperativas. 4 de julio, Día del Dibujante. Se celebra en México para resaltar a aquellos que practican el dibujo como profesionales o aficionados. 4 de julio del 2021, fallece el vocalista de los Yonics, José Manuel Zamacona. 5 de julio de 1858, fallece el médico, diputado liberal y presidente de México, Valentín Gómez Farías. 6 de julio de 1824, es constituido el estado de Chihuahua en entidad federativa. 7 de julio de 1911, entra Francisco Ignacio Madero González, triunfante a la Ciudad de México. 7 de julio de 1914, 54, nace el historiador y cronista de nuestra ciudad, Manuel Rosales Villa, colaborador de XEOH y fundador de Moica. 8 de julio del 2023, fallece el beisbolero, promotor y directivo de béisbol Jesús José Gallardo Carrión, conocido como Chito Gallardo. 9 de julio del 2011, fallece el poeta cantautor argentino Facundo Cabral. 10 de julio de 1968, fallece la señora María Luisa López de Gallegos, nombre de la fundación que entregaban un reconocimiento y apoyos económicos a los niños con mejores calificaciones de sexto año y esposa de don Domingo Gallegos Medina. 10 de julio de 1993, Mario Alberto Molina Barrón, Rubén Ramón Ramírez Muñoz, Ignacio Barraza Silva, Jorge Antonio Muñoz Elías y Sergio Nájera Medina inician con un programa de televisión abierta aquí en Camargo que se transmitía desde el Ojo Caliente por Canal 13 local, OH 96.1 FM, La Jefa. 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
2: Oración para pedir por la lluvia. Dios Todopoderoso, de quien depende todo nuestro ser, actividad y vida, concede a nuestros campos la lluvia necesaria a fin de que, asegurando nuestro sustento diario, podamos con

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Hey, mis amigos, ¿cómo están? Qué placer acompañarles, saludarles en esta mañanita ya de viernes. Gracias a Dios que es viernes, viernes social. Y como cada viernes, aunque usted no lo crea, los viernes

0: Hoy es viernes 10 de julio de este 2026. Hoy en este día que se festeja los santos de Genaro, Amalia y Leoncio. Así que el saludo especial para todas aquellas personas que estén festejando su nomástico, su cumpleaños o cualquier otro motivo. Le deseamos lo mejor de lo mejor. Listos y dispuestos para compartir nuestra buena música a través de lo mejor de la cumbia. Así que la invitación para que marque la línea telefónica y ve sus mensajes a nuestra vía celular con todo gusto. 11 de la mañana con 10 minutos, saludándoles, capitaneando la nave, el Rubén Boys. Vamos checando la temperatura, esta hora 31 grados centígrados.
1: ¡Agua, Nacho!
0: Saludos a la gente que nos acompaña vía internet. Gracias a ustedes que ya nos sintonizan. Sigue nuestra señal a través de 96.1 FM Radio. Así que mi gente en cumbiambera, todo listo, arrancamos nuestra aventura musical. ¡Súbale a su radio!
2: ¡Están listos!
0: ¡Juego a la pista con los Cuchos Boys!
2: ¡No lo escucho!
0: Aquí llega el Boy Esponja. ¡Ah, la rolita, mi compa Jera! De Jera Sotelo.
3: ¡Cuchos Tequitos!
0: ¡Pacatelitas 2!

0: pausa y regresamos.
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6: Adelante con la buena música a las 11 de la mañana con 16 minutos. Hechiceros van.

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3: 11 de la mañana ya con 22 minutos, los Guerreros del Amor, el Grupo Samurai.

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0: 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Seguimos con más del buen ambiente, de la buena música cumbiambera, llegando sus mensajes, muchas gracias. Dice que me roben para mandarle un saludito ahí al papá oso que anda de manteles largos. Ah, otra vez, ¿cómo? Otra vez 41 años, pues ya se atascó ahí, este hombre. Que quiere buenos patrocinadores para sus biberones, ¿ah? Y se manda el otro saludito al callejón de las locas, ahí para la momia, alias el suavecito. Y al JR, alias la luchavilla, y para el alcohólico mayor, ahí para el Monchis, ¿eh? Así que todos invitados a festejar al Papa Oso, ¿eh? Quiere buenos patrocinadores. Pero lo más raro es que otra vez cumple años, acaba de cumplir, y otra vez 41, ¿no? Como que ya se lo ganaron, ¿no?
1: ¡Han hecho garra!

0: ¿Sabías que en México 3 de cada 10 niñas menores de 15 años han faltado a la escuela porque estaban menstruando?
1: No porque estuvieran enfermas,
0: sino porque no tenían una toalla sanitaria, porque el baño de su escuela no tenía agua, jabón ni papel, o simplemente porque nadie les explicó que lo que les estaba pasando era completamente normal. La menstruación es un proceso biológico que se presenta en todas las personas con útero. Es tan natural como respirar, como parpadear.
1: Sin embargo, durante milenios, la humanidad le colgó etiquetas terribles.
0: En culturas antiguas, la mujer que menstruaba era vista como impura, como portadora de fuerzas negativas. Su sangre se consideraba sucia
1: y se decía que podía contaminar los campos de cultivo.
0: Hoy, en pleno siglo XXI, aún persisten estigmas, tabúes y mitos que impiden vivirla con dignidad. Por eso, en la agenda mundial, hoy se habla de menstruación digna
1: y de pobreza menstrual.
0: Este último término se refiere a la imposibilidad de adquirir productos de higiene menstrual por falta de recursos económicos. En México, más del 40% de las mujeres en edad de menstruar
1: vive en situación de pobreza,
0: lo que significa que muchas tienen que elegir entre comprar comida o comprar toallas sanitarias. Según la segunda encuesta nacional de gestión menstrual, elaborada por UNICEF México en 2025, el 67% de las encuestadas no contaba con productos de gestión menstrual en su escuela o lugar de trabajo ante un imprevisto. ¿Te imaginas tener que enfrentar esa situación cada mes? Pero las cosas están cambiando. Colombia fue el primer país de América Latina en eliminar el impuesto a los productos de higiene menstrual. Y México siguió el camino. Estados como Colima, Hidalgo, Tamaulipas, Quintana Roo y la Ciudad de México otorgan licencias menstruales para ausencia laboral cuando el dolor es incapacitante. Y existe una estrategia nacional por una menstruación digna que lleva campañas informativas y kits de gestión menstrual
1: a estudiantes de secundaria y bachillerato en todo el país.
0: La menstruación digna debe entenderse desde tres dimensiones: bienestar físico, con acceso a productos, baños dignos y atención ginecológica; bienestar mental, combatiendo la vergüenza y el miedo que genera el estigma; y bienestar social, erradicando las cargas culturales negativas. Su propuesta es clara: el tema debe dejar de tratarse como algo privado, porque nos compete a todos como sociedad. Menstruar no es un castigo ni una enfermedad.
1: Es biología pura.
0: Un proceso que merece ser vivido con información, con recursos
1: y sin vergüenza.
0: Si tienes una hija, una hermana, una amiga, una alumna o tú misma, habla del tema. ¿Cómo la pasas?
1: Convéncete de que el silencio

0: No protege a nadie.
1: Hablar de menstruación no es indiscreción.
0: Es salud.
1: Es educación.
0: Es derecho.
1: Porque cuando una niña falta a la escuela por no tener una toalla sanitaria, no es ella quien falla, es la sociedad entera. Con información de la licenciada María Isabel Salazar Gómez, del Programa de Salud Sexual Integral de la Facultad de Medicina de la UNAM. Un guión de Leonardo Santiago, con información del portal Ciencia UNAM. Les saluda Mónica Genis.
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5: Bien, amigos, avanzamos, solamente 4 minutos, nos separan ya de las 12 del día. Si una canción de Los Temerarios, ayer, no se llama ayer, se llama Como Ayer. Ah, cómo les gusta cambiar. Cambiarle los nombres a las canciones. Ay, Dios. Los Temerarios.

Pidamos a un momento de reflexión. El ángel del Señor anunció a María y concibió por obra del Espíritu Santo. Dios te salve María, he aquí la esclava del Señor, hágase en mí según tu palabra. Dios te salve María, el Verbo se hizo hombre y habitó entre nosotros. Dios te salve María, ruega por nosotros Santa Madre de Dios, para que seamos dignos de alcanzar las promesas de Jesucristo. Derrama, Señor, tu gracia sobre nuestros corazones, para quienes hemos conocido por el anuncio del ángel la encarnación de tu Hijo Jesucristo, lleguemos por su pasión y cruz a la gloria de la resurrección, por Jesucristo nuestro Señor. Oh Dios, que te has dignado alegrar al mundo con la resurrección de tu Hijo Jesucristo, te rogamos nos concedas que por la intercesión de tu Madre la Virgen María alcancemos la felicidad de la vida eterna por el mismo Cristo nuestro Señor. Amén.

0: que decimos y no hacemos, que vemos la paja del ojo ajeno y no la viga del nuestro, que apartamos el mosquito y tragamos el camello, que amamos al amigo y aborrecemos al enemigo, que no perdonamos las ofensas, que pretendemos servir a Dios y al egoísmo, que no nos atrevemos a ir por la senda estrecha, que nos contentamos con clamar, Señor, Señor, que no amamos con obras y de verdad, que queremos servirte, pero sin tomar la cruz, sin negarnos a nosotros mismos. Te di tampoco, Señor Jesús, pero tú hiciste de eso algo tan grande. Soy tan poca cosa ante ti y me tornaste tan rico. No conseguí darte todo lo que hubiese deseado, ni logré amarte como yo quería y soñaba. Te di tampoco, de verdad tampoco, y con tan poco entusiasmo y alegría. Sin embargo, tú sabes que en ese poco yo quise poner todo mi corazón. Tú ves el fondo de mí mismo, con mi deseo de darte mucho más. Cómo transformas mi pobreza en riqueza y mi vacío en plenitud. Toma mi don tal como es, toma también lo que él no es, a fin de que en mí haya entrega total, con mi propia miseria, y ser todo de nuevo recreado por el poder soberano de tu amor. Amén.
1: De julio de 1972, tragedia en la estación del ferrocarril en Jiménez, Chihuahua, causada por un error del maquinista que dejó a su ayudante al mando de la máquina porque iría a cortarse el cabello. 1 de julio, día del ingeniero. 2 de julio del 2015, fallece el periodista Jacobo Zabludowski a la edad de 87 años. Primer sábado de julio, día internacional de las cooperativas. 4 de julio, día del dibujante. Se celebra en México para resaltar a aquellos que practican el dibujo como profesionales o aficionados. 4 de julio del 2021, fallece el vocalista de los Yonix, José Manuel Zamacona. 5 de julio de 1858, fallece el médico, diputado liberal y presidente de México, Valentín Gómez Faría. 6 de julio de 1824, es constituido el estado de Chihuahua en entidad federativa. 7 de julio de 1911, entra Francisco Ignacio Madero González, triunfante, a la Ciudad de México. 7 de julio de 1954, nace el historiador y cronista de nuestra ciudad, Manuel Rosales Villa, colaborador de XCOH y fundador de Moica. 8 de julio del 2023, fallece el beisbolero, promotor y directivo de béisbol, Jesús José Gallardo Carrión, conocido como Chito Gallardo. 9 de julio del 2011, fallece el poeta, cantautor argentino, Facundo Cabral. 10 de julio de 1968, fallece la señora María Luisa López de Gallegos, nombre de la fundación que entregaban un reconocimiento y apoyos económicos a los niños con mejores calificaciones de sexto año, y esposa de don Domingo Gallegos Medina. 10 de julio de 1993, Mario Alberto Molina Barrón, Rubén Ramón Ramírez Muñoz, Ignacio Barraza Silva, Jorge Antonio Muñoz Elías y Sergio Nájera Medina inician con un programa de televisión abierta aquí en Camargo, que se transmitía desde el Ojo Caliente por Canal 13 local, OH 96.1 FM. 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
2: Oración para pedir por la lluvia. Dios Todopoderoso, de quien depende todo nuestro ser, actividad y vida, concede a nuestros campos la lluvia necesaria a fin de que, asegurando nuestro sustento diario, podamos

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Bien, amigos, ya regresamos con más de la buena música a las 12 del día con 18 minutos, temperatura 33 grados centígrados. 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Vamos con más de la buena música, la agrupación de los chicos de barrio, Los Pájaros Enojados.

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9: Ya a las 12 con 25 minutos nos vamos con los felinos.

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6: 27 minutos nos separan ya únicamente de la una de la tarde, 27 y la una. 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
7: Recoja.
6: Vamos con la música, el clan chévere, que chévere, que chévere. Es el Pollito Pío.

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9: 17 minutos nos separan ya únicamente de la 1 a la tarde, 17 y la 1. Nos vamos con la Sonora Lagunera. La Abusadora.
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Mami Reques. A una riquísima salsa, ¿no? Esa coyoyaya. ¡Uy! No, esa sí está, pero...

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1: Bien amigos, llegamos a la parte final. Con su permiso, gracias. Ya viene toda la información en Hoy en la Noticia. Muy buena tarde, buen provecho. Lo vamos a dejar con un tema a cargo de los clasiqueros. Esto se llama Eres Tú. Buena tarde, buen provecho. Ay, saludos para mi compa el Güerito Montes en su Walmart. ¿Qué onda, Güerito? ¡Súbele, Güerito!

0: goces. 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
1: Hola, ¿qué tal? Muy buenas tardes. Buenas tardes, les saludamos con el gusto de siempre. Estamos acompañándole en este viernes 10 de julio de este 2026. Juan Antonio, buenas tardes.
2: ¿Qué tal, Javier? ¿Cómo estás? Buenas tardes. Buenas tardes a todos. Listos ya con la información. Javier, antes de pasar con esto de lo que traemos de información, okay. Bueno, se tuvo contacto con Rigobera hace un momento, y bueno, afortunadamente nuestro buen amigo el Burro, como todos lo conocemos, okay, entró a cirugía, salió bien. Él ya no está entubado y está respondiendo. Qué bueno. Entonces es una muy buena noticia para la gente que pregunta por el estado de salud de él. Bueno, pues eso es lo que comenta nuestro buen amigo Rigobera también. Claro, ¿sí? Que sí. Eso ya es algo muy bueno, que ya esté reaccionando.
1: Y que las personas que reciben el mensaje, al menos a través de este medio desde ayer, pues puedan seguir ayudándolos, ¿verdad? Claro. Que lo sigan ayudando en lo que se pueda. O en lo que requieran ellos.
2: Así es.
1: Bueno. Vamos directamente para decirle que hubo una volcadura en la ciudad de Chihuahua tras el encontronazo con Centra en la San Felipe. Tercer choque con Urbana en la ciudad también. No son números, son nuestros hijos. Protestan por el cierre de una estancia. Esto para allá en Chihuahua. Dejan una encobijado con el tiro de gracia en la colonia Deportistas. Bueno, pues usted sabe el programa de Destilichadero. O también que se llevó hoy viernes en esta ciudad. Ojalá que pues haya servido y que la gente la haya aprovechado en esta ocasión. También entró encontronazo entre Urbano y vehículo. Mamá y bebé resultaron heridas. La presidenta de México, Claudia Sheinbaum, culpa pacto FBI con chapos de alza de violencia. Esto para allá en Sinaloa. Este y más le estaremos informando. Hay algunos medicamentos que ahorita vamos a compartir también con ustedes. Vamos directamente con el cronista de la ciudad, con Manuel Rosales Villamanel. Muy buenas tardes.
3: Buenas tardes, Javier. Buenas tardes a todo tu auditorio. En un día como hoy, pero del año de 1908, se encuentra postrada en el lecho del dolor la apreciable señora doña Trinidad Vaca Podaca Sánchez de la Mata, viuda del señor Merced Valles Porras y madre del señor jefe político del distrito Hidalgo, don Rodolfo Valles Vaca, quien ha obtenido una licencia para pasar a Ciudad Camargo, lugar donde reside la señora Vaca de Valles, a quien deseamos que pronto recobre la salud. Doña Trinidad muere el 18 de este mismo mes y le sobreviven sus hijos Pompeyo, Rodolfo y Adolfo. Ella era la esposa de don Merced Valles, que fue el matrimonio que recibe a Juárez durante su estancia. Las dos veces que estuvo Juárez en Camargo, ellos se encargan de darle hospedaje y de instalarlo en su casa.
1: Oiga, Manuel, ¿por qué tantos apellidos de la señora?
3: ¿Cómo bueno, pues es que esa era
1: pero era Trinidad
3: Valles. Trinidad Vaca Apodaca Sánchez de la Mata.
1: Sánchez.
3: Sí, ella nada más se ponía doña Trinidad Vaca Apodaca.
1: Ah, okay.
3: Sí, pero cuando lee su acta de nacimiento dice doña Trinidad Vaca Apodaca Sánchez de la Mata.
1: Fíjese,
3: así es. Sí, así todavía era la costumbre antigua, ¿verdad? Que usaban un montón de nombres y un montón de apellidos. Fíjate lo que sobrevive don Merced, su marido muere en 1872, ella está muriendo en 1908. Todos los casi más de 30 años le sobrevive doña Merced a su marido.
1: Sí, ¿verdad?
3: Así es.
1: Ahí está. Para contarla, dice.
3: Así
1: decir
3: es.
1: Todo y platicar.
3: Bueno. Y también un día como hoy, pero en 1916, son aprehendidos por los militares pertenecientes a la Brigada Benito Juárez, la cual era dirigida por el general Luis Herrera Cano y se encuentra guarnecida en nuestra ciudad. Los revolucionarios Arturo Araiza, originario de Guadalupe y Calvo, además de José Pilar Moya y Fortino Gaitán, los cuales fueron sentenciados a muerte, fusilados a Araiza el día 11 y el 12 a los dos restantes. Las ejecuciones fueron en la Plaza Benito Juárez.
1: Aquí en la ciudad.
3: Aquí en la ciudad.
1: Tres más.
3: Tres, hay sí, que irle haciendo cuentas. Estoy revisando un libro que está escribiendo un especialista en cuestión de comanches, Joaquín Rivalla, que es maestro de la Universidad de Texas, y me mandó el libro para que le diera yo una revisadita, y viene, él pone algunos de los muertos por apaches aquí, aquí en Camargo. Sí. No, le digo, te quedaste cortito, le digo, tú nomás pones a 16, le digo, y fueron 120 los que murieron aquí en Camargo.
1: Nada más.
3: Así con los villistas. Estos son tres, pero ¿de cuántos? De un montón. Sí. Le perdían a los fusilados por los revolucionarios de un bando y de otro. Sí. Yo casi creo que superé los 50.
1: Los fusilados nada más.
3: Así es. Los ejecutados, porque sí. no a todos los fusilaban, a uno los colgaban.
1: Ah, ok.
3: ¿Sí? Bien. Yo recuerdo que me platicaba el profesor Pedro Pineda Robles, que él estaba muy niño cuando Villa atacó San Francisco de Conchos, Boquilla, y se trajo a algunos prisioneros. Y su papá, que era juez en San Francisco de Conchos, me platicaba, pues la gente le dijo, don Pedro, pues vaya a Camargo a ver dónde quedaron nuestra familia, dónde las dejaron o qué hicieron con ellos. Y dice que pues que llegaron, ya no estaba Villa aquí en Camargo, ya se había ido, no dejaron a nadie en la cárcel, pero dejaron un colgadero, me platicaba el profesor, dice, mire, desde el molino harinero hasta el puente del ferrocarril, uno en cada poste del telégrafo estaban colgados.
1: Ahí los dejaron.
3: Así es, entonces pues te digo que muchas veces no eran nada más fusilados, sino eran también colgados. Ahorcados. Así es.
1: Bueno, pues, ¿y cómo le hicieron para subirlos a lo?
3: Sí, es que acuérdate que los postes de telégrafo eran rieles, sí. Eran de riel y luego estaban en forma de L.
1: Así es. Ahí los colgaban.
3: Así es.
1: Sí. Bueno, pues haber sido, y luego los dejaron así por un buen rato, allá como en la blóndiga de Granada.
3: Como duraron 12 años.
1: 12 cariño. Años, ¿verdad?
3: 12 años las calaveras ahí.
1: Y aquí duraron pues menos.
3: De por sí ya cuando llegaron a Chihuahua, a Guanajuato, ya casi iban desbaratándose, fíjate, algunas ya tenían casi un mes en salmuera, así que estaban completamente, casi deshaciéndose.
1: Sí. Y ahí los dejaron para que aprendan.
3: Para
1: los
3: que demás. Aprendan, así es.
1: Sí, ¿verdad?
3: Y las jaulas duraron 25 años. 20. O sea, en 12 años después quitaron las calaveras, pero las jaulas quedaron ahí colgadas.
1: Quedaron
3: y creo que durante 23 o 24 años ahí quedaron colgadas las jaulas.
1: Ahí está, como
3: de esas todavía, de esas sí alcanzaron a sacar fotografías.
1: Como una advertencia, ¿no?
3: Así es. Bueno. ¿Alguien quiere que su cabecita luzca aquí?
1: Pórtense, compórtense bien.
3: Pórtense bien.
1: Órale, pues, bueno.
3: Así es.
1: Ahí está. ¿Qué más hay, Manuel?
3: No, todo serio, pues todo, puro calor.
1: Javier. Puro calorcito, ¿no?
3: Sí es.
1: Ahí andan las nubes, Manuel.
3: Y no está tan alta la temperatura, 35 grados, pero está sofocado.
1: Pero está.
3: Es que es como calor de agua, eso
1: sí,
3: es cuando sí, cuando vaya que está muy sofocado, pero pues. Es
1: ahí andan nubes, ojalá y que, pues sí. Que nos quede un fuerte aguacero.
3: Pues ojalá.
1: ¿Verdad? Ok, Manuel, pues muchísimas gracias.
3: Hasta el próximo lunes, Javier.
1: Aquí le esperamos. Gracias a Manuel Rosales por estar aquí en el noticiero. Vamos a ir adelante, Juan Antonio. Nos quedan 2 minutos para los mensajes. A ver si
2: muy bien. Algo. Claro que sí. Bueno, vamos a iniciar con la información. Cisma en el PT, división entre los Aguilar por Cruz y Andrea, es lo que dice la información. El Partido del Trabajo en Chihuahua se deslinda de las declaraciones de la diputada local América Aguilar, luego de que ésta anunciara su respaldo a Cruz Pérez Cuellar para la candidatura a la gobernatura del estado y su acercamiento al Partido Verde, al señalar que la legisladora renunció formalmente al Instituto Político en enero de este año y que, por tanto, no tiene representación ni vocería dentro del partido. La dirigente nacional del PT en Chihuahua, Lili Aguilar Gil, afirmó que América Aguilar carece de militancia activa dentro del partido y que sus declaraciones corresponden únicamente a su postura personal. Tal vez América Aguilar ya se afilió al Partido Verde junto con Cruz Pérez Cuellar, porque del PT no es ella. Nos hizo el favor de renunciar formalmente al Partido del Trabajo en enero de este año, expresó, y agregó que cualquier manifestación que emita no representa más que su voz y su propio voto, porque trabajó territorial. O más bien dicho, trabajo territorial no lo conocemos, ni nunca le conocimos ese pluri que ella decía que tenía. Así que, pues ahí están las Aguilar peleándose por los candidatos a la gubernatura.
1: Que los Aguilar ya tienen muchísima trayectoria, ¿no?
2: Sí, sí, dentro del partido
1: dentro
2: sí,
1: del
2: mucha.
1: Dentro del partido y en los puestos claves, vamos.
2: Así es.
1: ¿Verdad? Bueno, es en familia, pues.
2: ¿Así?
1: Sí, ¿verdad? Es en familia.
2: Ahora sí que va a haber bronca familiar ahí.
1: Sí, ¿verdad? A ver qué viene. Bueno, vamos al corte mensaje y lo he regresado.
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1: Son las 3:01 p.m. Ejecutan a hombre y abandonan su cuerpo encobijado en la colonia Deportistas. El cuerpo sin vida de un hombre de entre 30 y 35 años de edad fue localizado durante la mañana de hoy en el cruce de la calle 23 de Noviembre y Alfonso García en la colonia Deportistas. De acuerdo con los primeros reportes, la víctima presentaba el llamado tiro de gracia, además de un impacto de proyectil de arma de fuego en uno de los ojos. El cadáver fue encontrado envuelto en una cobija entre la maleza a un costado de una bodega, lo que generó una intensa movilización de elementos de las diferentes corporaciones de seguridad. Policías municipales acordonaron la zona mientras agentes de la Fiscalía General del Estado y personal de servicios periciales realizaron el procesamiento de la escena y el levantamiento de evidencias. Hasta el momento la víctima permanece sin ser identificada y las autoridades ya iniciaron la carpeta de investigación para esclarecer este homicidio.
2: Muy bien, bueno, vamos avanzando rápidamente con la información. Hubo entrega de fertilizante por parte del gobierno del estado y gobierno municipal, ahí en los antiguos terrenos, bueno, no son los antiguos, son los terrenos de la feria. Ahí llegan las autoridades, llegan los productores y bueno, recibieron el apoyo. Vamos a escuchar a las autoridades.
11: Solamente tenemos un programa que cerramos en 8 días, tengo entendido que es el del valor agregado, para recordarles que puede ser tema de paneles solares, bombas, el tema también ganadero para poder equipar. Y sobre todo que ustedes se acerquen ahí a la Dirección de Desarrollo Rural con Carlita, porque a veces no nos damos cuenta de los programas y después decimos, bueno, ¿por qué no me acerqué? Entonces, invitarlos y agradecerle nuevamente a la Secretaría, a nuestra gobernadora Maru Campos, que siempre está muy pendiente de Camara.
12: No, pues gracias. No, pues, señores, un saludo por parte del Secretario de Salud Rural, Maru Parada. Como ustedes saben, pues todos estos apoyos vienen a raíz de la señora gobernadora. Este gobierno del estado ha invertido alrededor de 1.500 millones de pesos en la cuestión de desarrollo rural. Alguien decía que el gobierno del estado no estaba apoyando nada, pues sí, estamos apoyando con 1.500 millones de pesos. Lo que comentaba el presidente, hay algunas convocatorias que se cierran, la mayoría de convocatorias se cierran el 31 de diciembre, pero ahorita está abierto lo que es semilla de, ya lo había comentado, semilla de avena, semilla de frijol, semilla de sorgo, semilla de zacate para aquellas personas que ahorita, gracias a Dios, nos está favoreciendo las lluvias, pues aquellas personas que quieran ahorita sembrar avena o algunos zacates, pues pueden hacerlo, algún frijol. Pues el día de hoy entregamos alrededor de 13.5 toneladas con 17 productores beneficiados. Entonces, gracias a la buena relación que existe con el presidente, seguimos apoyando. Y señores, acérquense, como lo dijo el presidente, acérquense ahí a la ventanilla para que nadie se quede fuera. Pueden entrar en todos los programas. Acérquense al programa de valor agregado, un programa que es a fondo perdido, ¿verdad? Es darle un valor agregado al producto, pero es a fondo perdido, son 50 mil pesos en equipo. Entonces, no me resta más que pues darle las gracias y pues, nos ponemos a la orden.
13: Gracias.
1: Bueno, antes de irnos a los mensajes, un conductor omite alto y ocasiona una volcadura en la San Felipe. Un hombre resultó lesionado. Una persona resultó lesionada tras un aparatoso accidente vial registrado en el cruce de las calles Ramírez, Calderón y García Valdés en la colonia San Felipe. De acuerdo con el reporte, el conductor de un vehículo Nissan Sentra circulaba por la calle García Valdés cuando al llegar al cruce con Ramírez Calderón omitió el señalamiento de alto impacto, impactando una camioneta también Chevrolet, un Atajo de reciente modelo. Tras el fuerte choque, el Atajo volcó sobre su toldo y derrapó varios metros hasta terminar impactándose contra otra camioneta Mazda que se encontraba debidamente estacionada sobre la calle Ramírez Calderón. Paramédicos de Cruz Roja acudieron al lugar para brindar atención prehospitalaria a los ocupantes de ambos vehículos, trasladando a un hospital al conductor de Nissan Sentra para una valoración médica. Elementos de la Policía Vial se hicieron cargo de abanderar la circulación, elaborar el croquis correspondiente e iniciar las investigaciones para determinar las responsabilidades del accidente. Esto es lo que pasó en Chihuahua. Vamos al corte de mensajes y luego regresamos.
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2: Bueno, vamos a continuar con la información. Mira, esto sucedió en la Avenida Zarco y casi calle Jacintos en Chihuahua. Un hombre identificado como Martín, de 50 años y conocido por realizar talachas, pues se bañó en gasolina y se prendió fuego. Agentes municipales respondieron y la Cruz Roja lo trasladó con quemaduras en el 80% de su cuerpo. Este hombre de 50 años, identificado, como le digo, como Martín, se bañó en gasolina y se prendió el fuego. Esto fue en las interacciones de las calles Arco y Jacintos, como le digo. El acto le provocó quemaduras en aproximadamente el 80% de la superficie corporal, según el reporte inicial. Según un checador presente en la zona, el hombre realizaba talachas varias en el área y, ante testigos, pidió que lo grabaran. El testigo señaló que el sujeto dijo: "Grábenme antes de rociarme con gasolina y encenderse". Los primeros respondientes fueron agentes municipales, quienes acudieron al lugar y brindaron atención inmediata. Minutos después arribó una unidad médica de la Cruz Roja que atendió al paciente en el sitio y lo trasladó a un hospital para atención especializada. El traslado ocurrió con personal de la Cruz Roja a bordo de la unidad médica. No se proporcionó el nombre del hospital receptor en el informe disponible. Pero mira nada más esta persona que dijo: "Pues de aquí soy, me baño con gasolina y ahí nos vemos".
1: Fíjate. Y quiero que todos se enteren.
2: Oye, pero qué manera de sufrir, ¿no?
1: Sí, ¿verdad?
2: O de querer sufrir.
1: Pues no sé. Ya ves, ahorita, ahora hay cosas que no logro no entender. Uno dice: "Es que es por esta razón, es que por esta otra". Pero la verdad es que cada persona tiene su propia historia, ¿no?
2: Exacto.
1: Y la manera de perder la vida, pues también es cruel.
2: Sí, sí, ¿verdad? Sí. O sea, imagínate el dolor que va a estar sintiendo ahorita en el 80% de su cuerpo,
1: ¿no? Y también ya en el 80% ya indica que las cosas no son fáciles de sanar, ¿eh?
2: Así es.
1: Bueno, mira, hubo un accidente. Aquí lo que ardió fue una unidad, un transporte. Accidente entre camión que transportaba personal y un tractocamión dejó un fallecido y 12 lesionados. Esto ocurrió en Amiquipa. Personal que sufrió el accidente en el entronque El Pino, en ese municipio de Amiquipa, confirmó que uno de los trabajadores que viajaba en el camión perdió la vida. Asimismo, hay un total de 12 lesionados, 8 de ellos de gravedad. El accidente ocurrió el viernes alrededor de las 7 de la mañana en el lugar ya mencionado, muy cerca del campo Menonita número 51 y de la comunidad de Jagüeyes. Ahí se dio un choque de un camión de transporte de personal de la empresa Industrias Med con un tractocamión y un camión de una empresa de jugos. El fallecido fue identificado como Ramiro Sosa, originario de Benito Juárez, Namiquipa. En el momento no hay informe oficial sobre este accidente, únicamente se han verificado datos con testigos del hecho, quienes señalan que entre los 8 lesionados graves, uno se encuentra en código rojo. Ve tú lo que pasa en esta información, es de Reporte Cuauhtémoc, donde ocurrió este accidente, donde deja esta persona sin vida y algunos más lesionados de gravedad.
2: Bueno, oye, pues hoy empiezan las jornadas villistas, no hemos comentado nada de esto que se lleva.
1: En Parral ya llegaron en toda esta caravana, ¿no? Sí, que siempre inician allá por Juárez, ¿no?
2: Sí, año con año ya sabes que se lleva a cabo esto. Ajá. Y bueno, inician hoy las jornadas villistas 2026 con una amplia cartelera de actividades que convertirán a Parral en el centro de la cultura, la historia y las tradiciones del norte del país durante casi 2 semanas. El programa dará comienzo con la concentración motociclista en la Puerta del Tiempo, donde a partir de las 6 de la tarde se recibirán a los motociclistas provenientes de distintos puntos del país. La jornada inaugural iniciará con la presentación musical de Draco, también Mandamiento y Blanco y Negro, además de una batalla de freestyle. Las jornadas villistas se desarrollarán del 10 al 21 de julio con una programación integrada por más de 40 actividades entre conciertos, obras de teatro, exposiciones, conferencias, presentaciones de libros, callejoneadas, eventos deportivos y espectáculos familiares. Entre los eventos más esperados se encuentra la Gran Cabalgata Villista 2026, el concierto de Edwin Luna y la Tracalosa de Monterrey el 18 de julio y la presentación de Invasores de Nuevo León el 20 de julio en el Foro Villista, además de diversos espectáculos musicales gratuitos en la Plaza de la Identidad y otros escenarios de Parral.
1: Parral está de fiesta.
2: De fiesta, ¿eh? Así es.
1: Bueno, pues ahí está, para si usted gusta darse una vueltecita por Parral, es el momento de hacer.
2: Sí, claro.
1: ¿Verdad? Ahí estamos. Bueno, mira, hubo un operativo también en Samalayuca que arresta a la Secretaría de Seguridad Pública del Estado a 4 generadores de violencia, uno de ellos con armamento. Derivado de este operativo coordinado de manera interinstitucional en la zona norte, la Secretaría de Seguridad Pública del Estado, encabezada por Gilberto Loya Chávez, llevó a cabo la detención de 4 personas en el poblado de Samalayuca durante la tarde del jueves, o sea, de ayer. La primera detención se dio durante las acciones de seguridad de la Secretaría de Seguridad Pública en el Estado, esto en coordinación con la Guardia Nacional y de la Secretaría de la Defensa Nacional, donde interceptaron un vehículo Chevrolet modelo 2016 y detuvieron a José Gilberto C.R., a quien se le aseguró un arma larga, un arma corta, 2 cargadores y 179 cartuchos útiles. En una segunda intervención, los agentes localizaron a Kevin Alberto L.G., quien contaba con una orden de aprehensión vigente por el delito de violencia familiar. Finalmente, en el tercer hecho, elementos que integraban la célula Boy identificaron a 2 menores de edad, quienes adoptaron una actitud hostil contra el personal, incluso llegando a las agresiones físicas contra el personal, lo que derivó de su formal detención conforme a los protocolos aplicables para adolescentes. Las 4 personas detenidas y los objetos asegurados fueron puestos a disposición del Ministerio Público, autoridades que llevan a cabo las investigaciones y procesos correspondientes. Vamos nuevamente a mensajes y luego seguimos informándole.
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1: Muy bien, bueno, hay que recordar a la gente de San Francisco de Conchos, pues que está invitando a todas las niñas y niños a disfrutar de la veraneada 2026, que se llevará a cabo del 13 al 24 de julio, en un horario de 9 de la mañana a 12 del mediodía. Habrá transporte para los participantes. Las inscripciones ya están abiertas. Es indispensable que los padres o tutores acudan personalmente a inscribir a sus hijos en las oficinas del DIF municipal en un horario de 8 de la mañana a 3 de la tarde. No dejes pasar esta oportunidad de brindarles unas vacaciones llenas de diversión, aprendizaje y convivencia. Esto lo invita o hace la invitación el municipio de San Francisco de Conchos.
0: Bueno, y nos vamos hasta el municipio de La Cruz. Avanza la pavimentación de calle Victoriano Alcántar en esa colonia panamericana. El gobierno municipal de La Cruz, encabezado por el profesor Sergio Olvera, continúa impulsando obras que mejoran la infraestructura urbana y la calidad de vida de las familias, por lo que los trabajos de pavimentación en la calle Victoriano Alcántar, ubicada en la colonia panamericana, presentan importantes avances. Esta obra forma parte del compromiso de la administración encabezada por el presidente municipal, profesor Sergio Luis Olvera Gallegos, de atender las necesidades más sentidas de la ciudadanía mediante acciones que brindan calles más seguras, funcionales y dignas para quienes transitan diariamente por este importante sector. Con el avance de los trabajos, cada vez está más cerca la conclusión de una obra que beneficiará directamente a las familias de la colonia panamericana, además de mejorar la movilidad y las condiciones de circulación para peatones y automovilistas. El gobierno municipal de La Cruz refrenda su compromiso de seguir trabajando con responsabilidad y cercanía a la gente, llevando obras que generan bienestar y desarrollo para todas las comunidades del municipio.
1: Bueno, vamos avanzando rápidamente con más información. Javier, va a haber un campeonato estatal de aguas abiertas en el Tigre. Este evento ya se realizó antes. Bueno, pues regresa de nueva cuenta este evento importantísimo que se va a llevar a cabo, como te digo, ahí en el Tigre, ahí en la presa. Y bueno, vamos a escuchar a las autoridades. En primera instancia habla Javier Valtierres, quien es el presidente seccional de La Boquilla, y demás autoridades. También, obviamente, pues la representación de la alcaldía de San Francisco de Conchos, en representación de Norma Pavía. Vamos a escuchar la información.
2: Puede traer derrama económica a nuestro municipio y seguir trayendo eventos que sean atractivos para fomentar la derrama, ¿no? Pues les agradezco también al licenciado y a la licenciada que siempre nos han atendido muy generosamente, y pues avisarles de que este evento también pues nos ha llevado mucho trabajo, ¿no? Entre ellos capacitaciones que hemos acudido a la ciudad de Chihuahua, un servidor, estuvimos capacitándonos un mes más o menos para pues tener conocimiento y prepararnos para lo que se pueda avecinar en este evento, ¿no? Agradezco también a los cuerpos de emergencia, seguridad pública, protección civil, que siempre están en la mejor disposición de apoyarnos y de seguir haciendo equipo, ¿no? Para que pues, nuestro municipio siga figurando tanto en este deporte como en muchos más eventos que tenemos programados, junto aquí con la presidencia municipal. En este caso, pues no pudo acompañar a nuestra presidenta, pero aquí el secretario en su representación, pues también viene a dirigirnos unas palabras, ¿no? Muchísimas gracias.
3: Así es.
4: ¿Mero?
3: Hola. Hola, hola, muy buenos días a los medios de comunicación y al presidio debidamente presentado y a la ciudadanía que nos acompaña el día de hoy. Es presidencia municipal y presidencia seccional, está muy contento porque ponen la mira en San Francisco de Conchos. San Francisco de Conchos es un municipio muy importante a nivel turístico y, como dijo un buen amigo, aquí ponen la mira al gigante dormido que es el lago Toronto. El lago Toronto que nutre, alimenta, abastece económicamente económicamente a la sección agrícola, al turismo y ahora al deporte, que vienen a aprovechar aquí al concurso de natación de aguas abiertas. Estamos muy contentos porque se le está poniendo la vista aquí al lago Toronto. Falta la promoción un poquito más. Tenemos un tesoro aquí muy grande que podemos sacarle muchos productos, muchos beneficios, y con este gran concurso que se avecina de 500, 1000, 1500, 3000 y 5000 metros de natación, pues es algo muy grande. Estamos platicando ahorita con el ingeniero Beltrán que se aproxima posiblemente el año que entra la nacional aquí en el municipio, y pues presidencia municipal está muy contento con los brazos abiertos y apoyando aquí a nuestro presidente seccional, que es muy trabajador, siempre apostando por innovar, siempre apostando por ver qué se puede hacer para que el municipio y el seccional de Boquilla resalte. Pues nosotros siempre puestos con todo lo que podamos apoyarlos, y también, ingeniero, estamos a la orden para apoyarlos y lo que se pueda hacer para que nuestro municipio siga brillando tanto a nivel estado y a nivel nacional.
0: Bueno, también damos a conocer sobre los trabajos que se están realizando aquí en nuestra ciudad. Servicios municipales refuerza la limpieza y mantenimiento de camellones y parques. El gobierno municipal de Camargo, a través de la Dirección de Servicios Municipales, continúa realizando trabajos de limpieza y mantenimiento en camellones, parques y distintos espacios públicos del municipio. Las cuadrillas municipales llevan a cabo labores de recolección de basura, retiro de maleza, limpieza general y mantenimiento de áreas verdes. Esto con el propósito de conservar espacios dignos, seguros y agradables para las familias camarguenses. El presidente municipal Jorge Aldana destacó que estas acciones forman parte del trabajo permanente para mejorar la imagen urbana y brindar atención a los espacios que diariamente son utilizados por niñas, niños, jóvenes y adultos. El gobierno municipal hace un llamado a la ciudadanía para colaborar con el cuidado de parques, jardines y camellones, evitando tirar basura y reportando cualquier situación que requiere atención con trabajo constante y en equipo. Seguimos construyendo un Camargo más limpio, ordenado y agradable para todos. Vamos a ir a mensaje y regresamos.
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0: Bueno, ya faltan 11 minutos para llegar a las 14 horas 2 de la tarde. Vamos a continuar, Juan Antonio.
1: Mira, una mujer fue detenida en San Antonio, Texas, luego de robar una ambulancia mientras una paciente recibía atención médica en su interior y dos paramédicos se encontraban trabajando en la unidad. De acuerdo, bueno, pues con las autoridades, el hecho ocurrió cuando los socorristas atendían a una emergencia en una sucursal bancaria y la sospechosa aprovechó un momento para subir al asiento del conductor y escapar con la ambulancia. La persecución se extendió por más de 35 kilómetros y movilizó a patrullas y un helicóptero de vigilancia hasta que la unidad fue interceptada por policías. Pese a lo ocurrido, el paciente y los dos paramédicos resultaron ilesos y posteriormente el hombre fue trasladado a otro hospital para continuar con su atención médica. La mujer, identificada como Alexis Sick Roberts, de 30 años, fue arrestada y enfrentará diversos cargos, entre ellos secuestro, evasión de arresto y robo de propiedad. Esto en San Antonio, Texas.
0: Vamos a hablar sobre el trabajo legislativo en este momento y le damos a conocer que el diputado del Distrito 11 por el Partido Acción Nacional, Ismael Pérez Pavía, realizó la entrega de despensas a familias de la comunidad de Lázaro Cárdenas en el municipio de Meoqui, como parte de las acciones para respaldar a quienes más lo necesitan y contribuir a la economía de los hogares. Durante la entrega, el legislador reconoció el respaldo de la gobernadora Maru Campos, destacando que el trabajo coordinado con el gobierno del estado permite acercar apoyos a las familias de las comunidades de distrito. Seguiremos gestionando programas y apoyos para nuestra gente. Lo más importante es estar cerca de las familias y responder con acciones que realmente hagan una diferencia en su vida diaria, este expresó Pérez Pavía. Finalmente, el diputado reiteró su compromiso de continuar recorriendo las comunidades del Distrito 11 para escuchar las necesidades de

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9: Bueno, el día de hoy en la mañana nos había marcado para darnos a conocer que en la batalla de Torreón y batalla de Zacatecas había como un lote de baldío y estaban quemando basura, dice, y ahora hasta llantas. Es una molestia para los vecinos. Nuestro compañero Uriel, pues se dio una vueltecita por aquel rumbo. Uriel, buenas tardes.
10: Buenas tardes, Javier. Hicimos el recorrido a las 9 de la mañana. Pero me llamó la atención que como que o escucharon la noticia o porque estaba como apagado, como que le echaron agua.
9: Sí.
10: Ya se veían los restos de lo que era el escombro de toda la basura y llantas, pero normalmente cuando le echan agua a este tipo de situaciones se queda como vapor, ¿sí me entiende? Sí. Mucho tiempo. Entonces tomé unas fotos, fui a hacer otras cosas y volví a las 12 del día, pero ya se veía más otro bulto.
9: O sea, que como le volvieron a encender por ahí.
10: Sí, como que volvieron a encenderle en esta misma parte.
9: Sí.
10: Y estaba una señora ahí en la esquina, no quiero tocar tanto el asunto, pero le pregunté, señora, ¿me puede regalar un minuto para preguntarle cosas? Y me dijo...

0: No, no quiero saber nada prácticamente. Y yo creo que lo platicamos previamente al noticiero. Yo creo que es muy razonable porque
1: Sí.
0: mucha gente no se quiere meter
1: En
0: en problemas
1: problemas,
0: con los
1: sí, con
0: vecinos,
1: los
0: ¿no?
1: vecinos, así es.
0: Pero yo creo que este tipo de cosas son necesarias. O sea, no meterte en problemas, pero sí dialogar porque qué molesto sería estar en la casa y tener tanto humo
1: O
0: entrando por las
1: sí,
0: ventanas
1: o
0: o
1: tantas
0: por...
1: molestias, hombre.
0: Claro.
1: Fíjate, si no lo quieren hacer en los medios, como comentábamos ahorita fuera del aire, ¿por qué no se acercan y hablan entre vecinos? ¿Por qué no se hablan las verdades, no? Deberían de, ¿verdad? Decir, oye, ¿sabes que ahí hay un problema que no nos gusta a los demás vecinos? ¿Cuál? El que quemamos basura porque a todos nos afectamos, pero pues desafortunadamente no pensamos todos igual, Uriel.
0: Yo creo que, bueno, pues no es algo que me conste, pero yo creo que es muy probable que ya dialogaron y no llegaron a un acuerdo. En este tipo de situaciones, no sé qué opine usted, pero yo creo que deberían de mandarnos las fotos o a lo mejor un video de las personas cometiendo el asunto,
1: Que estén
0: ¿no?
1: en el momento, ¿verdad?
0: Yo creo que es
1: Sí, que los
0: la
1: compartan.
0: para que seguridad pública o la persona que sea el encargado de poner orden, pues tenga las pruebas suficientes de decir, bueno, pues mira, aquí está la foto y aquí está el video de lo que estás haciendo. Y
1: Sí.
0: pues que tome las debidas sanciones, ¿no?
1: ¿Y quién lo está haciendo, por supuesto? Para que no digan que no,
0: Claro.
1: ¿verdad? Bueno, gracias, Uriel.
0: Gracias.
1: Mira, nada más antes de terminar, le damos a conocer sobre el calendario de pagos del bimestre julio-agosto de adultos mayores, mujeres bienestar, personas con discapacidad, madres trabajadoras y sembrando vida. Para el día de hoy ya les llegó el recurso a los de que lleven el primer apellido que inicie con la letra D, E y F. D, E y F. Ellos ya tienen ahí su recurso por si gustan ir a recogerlo, y a partir de lunes y martes a los de la letra G, lunes y martes a los de la letra G, ya el lunes y el martes le estaremos diciendo a quién les toca durante la próxima semana, pero pronto el lunes y martes de la letra G. Juan Antonio, llegamos ya al final, al menos que tengas algo por allá.
2: No, nada más pues estar listos, Javier.
1: Sí.
2: Lamentablemente ayer pues vuelve a perder el equipo de Mazorqueros con un partido que pues apuntaba para que se ganara, pero bueno, pues no se pudo. Vamos a ver ahora cómo nos va. Hay que pues a seguir apoyando hasta el último juego a los Mazorqueros de
1: Eso
2: Camargo hoy
1: es.
2: en el Estadio Municipal Alonso Ruquillo.
1: Claro, claro que sí. Ahí está la invitación. Muchas gracias, Juan Antonio.
2: Gracias, Javier. Gracias a todos. Buen provecho y hasta la próxima.
1: Bueno, agradecemos a Juan Antonio y a usted también por escucharnos, pero también le invitamos para que se quede y escuchemos a Javier Ríos Silva con toda la información deportiva.
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0: Hola amigos, ¿qué tal? Muy buenas tardes, ¿cómo les va? ¿Cómo están? Qué placer saludarles en esta tardecita de viernes 10 de julio del 2026. Así que saludos para todas las personas que están de plácemes cumpliendo años u otro aniversario. Ya estamos en el resumen del Mundial. Tenemos juego ahorita en este preciso instante, ingeniero Rubén Ramón Ramírez y Muñoz.
1: Claro, claro que sí, Chino. Buenas tardes, gusto saludarles ya en este viernes futbolero, agenda mundialista de este viernes. Pues precisamente ya acaba de culminar la primera parte entre el equipo de Bélgica y la selección de España. Un empate importante de cada equipo, un gol por bando. Primero anotó en la selección española, después Bélgica en buena jugada hace lo propio, así que pues no hay nada para nadie. Está en este momento la situación pareja, está la situación pareja en este evento mundialista, que son ya los cuartos de final, buscando ese ansiado boleto para la semifinal, Chino, en donde el equipo, ayer platicando un poquito de la selección de Francia, venció 2-0 a Marruecos, que pues en honor a la verdad no se vio bien como se esperaba, bajó su nivel de juego y no pudo concretar para al menos hacer más decoroso el resultado el día de ayer. Mientras tanto, en un partido hoy trabado, así que la selección de Francia está esperando su rival y fue una pues oportunidad importante para Marruecos de trascender, y pues ahí se sigue viendo fuerte la selección de Francia, que es una de, lo hemos dicho desde un principio, ha sido uno de los candidatos muy, muy importantes para llevarse esta Copa del Mundo, precisamente México, Estados Unidos y Canadá, los anfitriones de esta edición. Así que pues hasta el momento, Bélgica un gol, la selección española un gol, no han brillado ahí las jugadas o los... ha sido, fíjate lo curioso de España, que ha desplegado buen fútbol en unos partidos y en otros partidos como que se apaga, no alcanzan a concretar buenas jugadas o goles. Uh-huh. Pues le está pasando ahorita que está parejo el partido, lo que parecía que España pudiera llevárselo fácilmente, pues está resultando un empate, Chino.
0: Un empate hasta el momento.
1: Sí, un empate en esta ocasión, en este momento, así que pues ahí se sigue la moneda en el aire, y pues buen juego. España anotó a principios del partido y casi al final del primer tiempo anotó la selección de Bélgica en el minuto número 41, este gol de Bélgica que pues le da todavía esperanzas a la selección por ahí de Bélgica, que cuenta pues también con muy buen portero en caso de que se vayan a penaltis. Tiene a Courtois, el portero de Bélgica, que es también actualmente el portero del equipo del Real Madrid. Y mientras tanto, pues también tiene buenos delanteros el equipo de Bélgica, no se diga también España, con muchos jóvenes y mucha calidad en su mayoría. Una de las curiosidades en esta selección española, que ningún español que esté en el Real Madrid salió convocado para la selección de España. Uh-huh. Y pues eso habla que pues es un gran dominio de los convocados por parte de que son seleccionados de España y que pertenecen a, son base del equipo Barcelona en la Liga Española. Así que por lo pronto así está la situación. Ha habido, pues puede decirse que hasta el momento el partido ha estado parejo, seguramente ya ha estado trabado, en honor a la verdad, un partido trabado el que hemos tenido en este cuartos de final. Es el segundo cuartos de final que tendremos hoy, será el único partido hoy viernes, para que la gente esté bien al pendiente. 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Y pues vamos a recapitular los próximos partidos para mañana sábado. Partido a las 3 de la tarde, mañana sí hay dos partidos a las 3 de la tarde por televisión abierta, el de Noruega contra Inglaterra, será por Azteca 7 y Canal 5. Mientras tanto, que el esperado de Argentina y la FIFA, perdón, Argentina y sus secuaces contra el equipo de Suiza, este será mañana por VIX Premium a las 7 de la tarde. Así que pues así continúa la jornada mundialista y pues nosotros le mantendremos el tanto de lo que se vaya dando. Ayer Mbappé metió un gol, se mete también ahí en la puja, en la pelea por el goleador de esta torneo junto con Leo Messi, y pues falló un penal, pero el otro hizo una calidad, un pedazo de gol. El otro segundo de Francia lo hizo Dembélé, que actualmente es campeón de la Champions League con el PSG de la selección de allá de la Liga de Francia. Así que pues ahí está este reporte mundialista chino en este viernes bien caluroso, bien futbolero, y pues agregando también que ya de hoy en ocho tendremos ya actividad de la Liga MX, ya será el arranque de la jornada número uno, y pues también el próximo fin de semana será la gran final de la Copa del Mundo. Se nos está acabando el fútbol, sino está rindiendo bastante esta situación. Oye, y fíjate que ahí hay una cosa importante, o también será algo de a veces desconocimiento de algunos pues seguidores del fútbol soccer en la Unión Americana. Pensaban malamente que Leo Messi, por estar jugando en la liga, algunos nos comentaban, gente que está por allá en la Unión Americana, como está en la liga MLS con el Inter de Miami, decían posiblemente Messi va a estar con Estados Unidos. No, para nada, está como su casa actualmente Estados Unidos, pero pues obviamente él defiende los colores de la selección de Argentina, la denominada albiceleste. Sería meme, sería verdad o mentira, pero muchas veces, bueno, pues es el imán de taquilla que tiene el delantero de Argentina, que pues seguramente está viviendo ya también sus últimos momentos como jugador de mundial. Él lo había dicho, a menos que alguien lo pudiera convencer, oye, aviéntate el séptimo, pero se ve muy difícil, Chino.
0: Sí, ya necesitan traerlo en silla de ruedas, no, ingeniero. No. Bueno, pues solo Dios, ¿no? Pues son 4 años nada más.
1: ¿Qué tantos tantitos se van
0: como
1: a
0: quiera, abrir? Como quiera, hasta Ochoa se espera otros 4 años, ingeniero. ni lo invoques, porque en peligro sí, ¿verdad? Qué barbaridad. Sí,
1: se puede dar, pero pues así están las cosas, Chino, en este accionar, en este viernes futbolero. Vamos a ver cómo repunta la segunda parte entre España y la selección de Bélgica.
0: Mañana, ¿quién juega mañana, ingeniero?
1: El día de mañana tendremos la selección de Noruega que enfrenta a Inglaterra. Ese partido será pues relativamente temprano, 3 de la tarde, partido vespertino. Ya más nocturno, a las 9 de la noche, será la selección de Argentina, la selección albiceleste, con la selección de Suiza, que dejó fuera precisamente a los chicos de Colombia. Es pues parte de lo que tenemos en esta sesión de Marca OH, el noticiero deportivo de la jefa, que llega hasta ustedes por cortesía de la Novena Ferretera, que siempre está presente y pendiente de todo lo que necesite de material para construcción. 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
1: Gracias, un excelente fin de semana, Chino.
0: Igualmente para ti.
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0: Muy bien, vámonos avanzando a las 2 de la tarde ya con 13 minutitos, pues con carrera de caballito, Dorados toma ventaja sobre Soles de Ojinaga. ¡Qué barbaridad! Mario Cabrera negoció una base por bolas con la casa llena en la sexta entrada y de caballito Tristín García anotó la carrera que al final marcó la diferencia en la victoria por la mínima. Dorados oficial béisbol ante los locales Soles de Ojinaga para irse arriba 1-0 en la serie. Alfredo Villa fue el pitcher ganador con salvamento de Luis Moreno. Por la casa, Eduardo Carrera pegó de cuadrangular. Apretado el marcador, sin embargo, pues fue complicado después de tener la casa llena, poder regresar. Y bueno, pues simplemente meter la esférica, ¿no? Cuidado, no es lo mismo. No es lo mismo. Como dicen, no es lo mismo ver morir que cuando a uno le toca, ¿verdad? Es diferente. Sí. Y bueno, los Mineros de Parral hicieron cumplir el adagio de que equipo que estrena manager gana y terminaron por ganar a los Venados de Madera por pizarra de 11-5 en el inicio de la semana 9, ¿verdad? Diego Gutiérrez se estrenó como manager de los Mineros y la victoria significó además ponerle fin a una racha perdedora de 4 partidos, por lo que ahora juegan para pelota arriba de 500. Con 13 triunfos y 12 descalabros. Por su parte, los Venados de Madera pusieron sus números en 11 ganados y 14 perdidos, los que los mantienen en zona de playoffs, ya que se combinaron para ello las derrotas de Jiménez y Ojinaga. Los Mineros aprovecharon su localía y en el mismo cierre del primer rollo hicieron un rally de 4 carreras y sumaron 2 más en la segunda entrada, la que incluyó un soberbio cuadrangular de René Cano para el 6-0. O sea que en la segunda entrada ya iban 6-0. Esto marcó el rumbo del encuentro, aunque los Venados intentaron oponer resistencia, solo les alcanzó para acercarse con 2 carreras en la cuarta y 3 más en la séptima. Los Mineros amarraron el triunfo con otras 4 al cerrar el octavo episodio, y para la apertura de la novena, los Venados solo les alcanzó para poner dos corredores en base. Heriberto Sánchez fue el pitcher ganador y sumó su sexto triunfo del año, mientras que la derrota fue para Adrián Ochoa, quien solo duró una entrada y permitió seis carreras. ¿Eh? Ya está. Este es el profesional con Venados, ¿va? Sí, el profesional, el de siempre, Samuel Zazueta. Quién sabe si vaya a lanzar hoy o lo dejarán hasta mañana, pero ya está Samuel Zazueta con Venados de Madera. Dice, aseguró tercera zona algodoneros con 16 ganados, 9 perdidos. Asegura su lugar en los playoffs al anotar 4 carreras en la parte alta de la sexta entrada para quebrar la igualada de 1-1 y del brazo de Raúl Castellón, que tiene 6 victorias, 1 derrota. Doblegar en la carretera a los Rojos de Jiménez en el primer duelo de la serie entre ambas escuadras por marcador Rojos de Jiménez tienen 11 ganados, 14 perdidos. Marcador de 7-4. Por la novena local, Edgar Salazar detonó cuadrangular para su tercero apenas en lo que va de la jornada. Manzaneros de Cuauhtémoc, pues ayer, tintos en sangre, vendieron cara de la derrota a nuestros mazorqueros de Camargo. Caray, hasta la décima entrada se fueron. El líder Manzaneros de Cuauhtémoc venció en 10 innings a los mazorqueros de Camargo para obtener su boleto de los playoffs, gracias a un error de la defensa local en la apertura de la décima entrada que permitió a Jorge La Tocha Morales anotar la carrera de la diferencia. Rafael Nava, en labor de relevo, se llevó el éxito desde el centro del diamante, auxiliado por el salvamento de Omar Reza. Manzaneros de Cuauhtémoc, pues ya están clasificados a los playoffs, ¿verdad? Por 18, con 17 ganados, 8 perdidos, ¿verdad? Así las cosas. En otro resultado, Faraones tiene tremenda reacción ante el campeón Indios de Juárez. Empezaron perdiendo así terriblemente y ahí fueron sumando, hasta que les ganaron, Faraones de Nuevo Casagrandes, que tiene 12 ganados, 13 perdidos, brindó su mejor exhibición de la presente campaña y apuntalados por un doblete de Ociel Méndez, que vació a una casa llena en el cierre de la octava entrada, remacharon gran reacción para vencer a los campeones Indios de Juárez, con 12 ganados, 13 perdidos. Omar Méndez, 3 ganados, 1 perdidos, en actuación de relevo, firmó la victoria desde la loma de los disparos tras revés para Ángel Garza. Por los locales pegaron cuadrangulares Óscar Aragonés, 2, con eso llega a 3 cuadrangulares, y Brian Jusaino, que pegó su sexto. Por los campeones hizo lo propio Eudor García. Se me hace que es el más jonronero, ¿no? Eudor García lleva 7 hasta el momento, ¿verdad? Y con esto, pues las cosas se complican, las cosas se ponen color de hormiga, cada vez peor para Mazorqueros de Camargo. Definitivamente no va a ser, matemáticamente todavía tienen posibilidades, pero la verdad es que muy, muy complicado. Muy complicado para nuestro equipo, que está presentando buenos juegos. Sin embargo, pues no se da, ¿verdad? Hoy continúa la actividad prácticamente en las mismas sedes, y mañana estarán cambiando algunas sedes estarán cambiando, ¿verdad? Con este resultado, Camargo llega a 8 ganados, 17 perdidos, algo que ya, habría que ver una temporada que hayamos ganado 8 juegos únicamente. Se me hace que es récord, récord malo, porque ni cuando las vacas flacas dicen, ¿verdad? En serio, cuando antes de que llegaran los patronatos, Camargo ganaba un jueguito por serie, ¿verdad? Sí, pero 8 ganados nada más, 17 perdidos, uy, complicado, terrible temporada de nuestro equipo Mazorqueros de Camargo. Y bueno, vamos a ver si se recuperan. Manzaneros sigue de líder con 17 ganados, 8 perdidos. Y es que le digo una cosa, Manzaneros no va a regalar nada. No le va a regalar nada a Mazorqueros porque están peleando contra Delicias el liderato, el primer lugar de la temporada. Está apenas un juego arriba de Algodoneros de Delicias, que tiene 16 ganados, 9 perdidos. En tercero, Dorados de Chihuahua con 15 y 10. Y luego Mineros de Parral ya en cuarto con 13 ganados, 12 perdidos. Le sigue de cerca Faraones de Nuevo Casas Grandes con 12 ganados, 13 perdidos. Indios de Juárez está en el sexto sitio con 12 ganados, 13 perdidos. Están empatados Faraones e Indios y se van a ver las caras durante 6 juegos. El de anoche y 5 más. Venados de Madera está en el séptimo lugar con 11 ganados, 14 perdidos. Luego Rojos de Jiménez en octavo sitio con 11 ganados, 14 perdidos. En el noveno sitio y fuera de playoffs está ahorita Soles de Ojinaga con 10 ganados, 15 perdidos. Apenas uno abajo de Rojos de Jiménez y de Venados de Madera. Y dos abajo únicamente de Faraones e Indios. Y Mazorqueros en el fondo de la tabla con 8 ganados por 17 perdidos. Híjole, mano. Vamos a ver cómo queda al final nuestro equipo de Mazorqueros de Camargo. Pero 8 ganados únicamente en este número de juegos. Ya hace rato que no se veía aquí en Camargo. Ya hace un buen rato. Complicado. Así las cosas. Bueno, vamos a corte comercial y regresamos con más. 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
0: 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No se les olvide que este próximo domingo inicia el grupo B de la Liga Unificada de Béisbol La Cruz San Francisco. Ahora no está Camargo, pone nada más La Cruz San Francisco, Liga Unificada de Béisbol, grupo B, el domingo 12 de julio a las 10:30 de la mañana, Estación La Cruz contra Leyes de Reforma en el Estadio Mario Villa de Estación La Cruz. El umpire José Luis Lara, Altavista contra Floreño, Altavista Juniors, los puros chavos, ¿verdad? Bueno, combinado con algunos veteranos, obviamente pues no puedes traer puros chavos, tienes que estar ahí, ¿verdad? Echándole a alguien de experiencia, los chavos de 14, 15 años ya, algunos de la escuelita del primo Armando Galindo, otros que ya tienen algo de béisbol, ¿no? Como el Marrito, como Angelito Bolaños, como ¿cómo se llama? Juan Rodolfo, ¿verdad? Juanito. Ahí combinadito, va a estar padre. Altavista contra Floreño, ahí en el Cadillo Cemental de Altavista, el umpire Damián Cerros, mi compa Damián Cerros. Los arreglados de Morileño contra talentos de Corraleño en el estadio de Morileño. Umpire José Luis Lara Jr. y La Cruz contra el Tecuán en el estadio de La Cruz. O sea que va a tener actividad de Estación La Cruz y el equipo de La Cruz también, ¿verdad? Contra el Tecuán, el umpire Guillermo Ochoa. Claro, le digo, decíamos, oye, pues ¿por qué no van a participar La Cruz ahora? Este es el campeón del grupo de la categoría libre invernal y no, pues no. No hicieron equipo ahora, ¿verdad? Sí hicieron equipos, pero pues van a trabajar con los chavos, ¿no? O sea, van a ir con los chavos, ¿verdad? Y pues lo que se espera es que el campeón defienda su trofeo, defienda su campeonato, ¿verdad? No es una regla oficial ni nada, ¿no? Es algo que se espera, ¿verdad? Únicamente, pero pues no pasa nada. Total, el caso es que La Cruz ahora va contra el Tecuán, acá en el grupo B. Estación La Cruz también va contra Leyes en el grupo B. Altavista contra Floreño y los arreglados de Morileño contra talentos de Corraleño. 2, 4, 6, 8. 8 equipos en el grupo B. Bien, pues, así las cosas en la Liga Unificada. El domingo empieza los juegos a las 10:30 de la mañana. Rapidito nos vamos con los apuntes de Pedrito Natividad. Mañana les paso la de la Chewis Portillo. Sí, sí. Porque ya ahorita ya no tengo tiempo. Ya me están dando carrilla acá. Dando café cargado, Javier Acosta con las radio oportunidades. Sí. Dice, resultados de ayer en la Major League Baseball son muchos. En la Liga Americana, las estadísticas en el este. El líder es Yankees de Nueva York con 55 ganados, 38 perdidos. En la división central, Tigres de Detroit con 55-36. Y en el oeste, los Marineros del Seattle con 53-40 líderes por división en la Liga Americana. En la Liga Nacional, en el este, los Bravos de Atlanta con 54-37. En la división central, Rojos de Cincinnati con 51-41. Y en el oeste, los Dodgers de Los Ángeles, que además es el superlíder con 58 ganados, 33 perdidos. Quinto lugar de la división este en la Liga Nacional, los Mets de Nueva York con 40 ganados, 54 perdidos. a 40 juegos del primer lugar Bravos de Atlanta. ¿Quién iba a pensar que los Mets, con ese equipazo que traen, van a andar a 14 juegos de los Bravos de Atlanta? Wow. La gran decepción, ¿no? Dorado le gana al Unión Laguna 6-5, carreros muy, marcador muy apretado en la Liga Mexicana de Béisbol. El mexicano se mantiene en el tercer lugar de la Tour de Francia, el mexicano Isaac del Toro, está en el Tour de France y se encuentra en el tercer lugar de la tabla general. Ranking de México en los mundiales. En el 2026, noveno, llegó a octavos de final, sí, pues, octavos de final este año. En el 2022, en el lugar 22, en el 2022, lugar 22 en la fase de grupos. En 2018 llegó a octavos de final, en el lugar 12. El 2014 quedó en el lugar, en el décimo lugar, en octavos de final. El 2010 en el lugar número 14, en octavos de final. El 2006 en el lugar 15, en octavos de final. El 2002 en el lugar 11, octavos de final. Y en el 98 en el lugar 13, en octavos de final. Pues sí, bueno, pues. Eso de los últimos mundiales, ¿verdad? Sí, la verdad. Bueno, pues es toda la información, amigos. Gracias. Les aprecio su atención. Pásenla bonito, servidor y amigo Javier Ríos Silva.
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0: Bueno, aquí estamos a través de Radio Oportunidades en este viernes 10. Adelante y buenas tardes.
1: Buenas tardes, ¿me permite, Javi?
0: Adelante, luego.
1: Mira, tengo un portagarrafón metálico, ¿sabes? Que traen dos canastitas para la verdura y para el garrafón y del agua, y aparte trae la mesita para el micro. Muy macizo, en muy buenas condiciones, en 700 pesos. Tengo también a la venta un comedor de 6 sillas, color gris, excelentes condiciones, en 5,800. Tengo una cocinetita medida 2.10, en muy buenas condiciones, en 4,500. Y tengo también un closet mediano, es color negro, trae para doblar, para colgar, y dos cajones, cinco cajones, ese lo tengo en 3,000 pesos. Para mayor información, Javi, del closet, de la cocina, o de los otros muebles, que me marquen al 648-109-2186. Muchas gracias.
0: Es el número telefónico, ¿me lo repites?
1: 648-109-2186.
0: Ok. Bueno, gracias, ahí está. Javi. Gracias, muy amable, hasta luego. También para que nos envíe los mensajes de texto a través del C48 46 5 43 84.

0: Dice, para anunciar las puertas de tambor entre $1,000, incluye su marco, moldura, color al gusto, chapa, instalación. Comuníquense al C48-169-0272. Sí, buenas tardes.
1: Buenas tardes. Vendo un boiler muy propio para una pareja, tachicolio. Muy bueno. Una bicicleta muy buena también. Un compresor para, como para una vulcanizadora.
0: Okay.
1: Y la persona indicada, la interesada, que me llame al 648-101-8753.
0: Órale, pues.
1: Muchísimas gracias.
0: Gracias, muy amable. Compro tanque estacionario de gas de 100 a 300 litros, marcar el C48-188-60,
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0: Para poner a la renta, marranos, sementales, para las crías, para mayor información, marcar el número C48-102-2492. Sí, buenas tardes.
3: Buenas tardes. Oiga, Javier, en la mañana estaba buscando una señora insulina Lantus.
0: Sí.
3: Si no la ha conseguido, que me marque al 648-124-2180, por favor.
0: Ok, bueno, ojalá que lo haya escuchado y que se reporte con usted. Gracias.
3: Sí, ándale, hasta luego.
0: Hasta luego.
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0: De venta una lavadora y secadores americana de perilla Whirlpool a $7,000 por las dos. Excelente condiciones, marcar al C48-146-8182. Buenas tardes.
4: Muy buenas tardes, padre.
0: Buenas tardes.
4: Para anunciar que tenemos en venta un entrenador de niños en $100. Y tenemos también un bulto de ropa, variedad de tallas, moderna, en $250.
0: Okay.
4: Para damas.
0: Ajá.
4: Unas botas del número 5 de tacón en $80. Para mayor información se pueden marcar 629-110-2899, por favor.
0: Órale, pues.
4: Gracias.
0: Gracias a usted. A la venta una tejana chaparral, está en muy buenas condiciones, nomás le hace falta una limpiadita para las fiestas patronales o la cabalgata. Dice, la tengo en $1,500, comuníquense al C48-146-1073. Sí, buenas tardes.
5: Buenas tardes, ¿me permite?
0: Adelante, sí.
5: Mire, estoy buscando a ver quién me pueda vender una caja de jeringas para insulina, porque aquí en las CIMIS venden puros paquetes, pero el pacientito pues es crónico ya en eso.
0: Sí.
5: A ver si alguien tiene una caja de insulina que me pueda vender, de una caja de jeringas para la insulina, que me la pueda vender aquí con Karela. ¿Qué número de fija? 648-107. 0018, no son para mí, pero yo se las compro con todo gusto si bueno, las tienen.
0: Ok, señora, ahí está ya.
5: Hace buenas tardes y muchísimas gracias.
0: Gracias a usted.

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0: Claro que seguimos a través de Radio Oportunidades. Dice, se solicita practicante de oficina de medio tiempo de 9 de la mañana a 2 de la tarde que quiera aprender derecho. Interesa presentarse en calle Louis Pasteur, número 301, o llamar al teléfono C48-106-5270. Es Radio Oportunidades. Sí, buenas tardes.
1: Oiga, estoy ofreciendo algunas cosas en venta.
0: Sí.
1: Con dos contadoras y uno, un taladro, una licorera. Tengo algunas herramientas aquí para vender. También tengo insulina para regalarle. Esa es la esquina de esa de Primilla.
0: Ajá.
1: Al 648-56-4031, por favor.
0: Ok, gracias. A la venta una parrilla de gas, 4 quemadores, es de la super durable, trabaja mejor que una estufa normal, a solo $1,200. Excelente condición y una tina plástica para almacenar agua, capacidad 400 litros, a solo $850. Interesó marcar al C48-146-8182. Atención revendedores, Centro Comercial Bejarano frente a Bancomer, se va toda la mercancía a mitad de precio.

0: Vendo una Jeep Grand Cherokee 2001, cero adeudo, interesado marcarse 48-46-591-38. Se vende un cócono o ajolote en 700 pesos, dice, pesa aproximadamente 8 kilos. Comuníquense al C48-109-6375. Estoy vendiendo tres llantas usadas en buen estado, medida 195-55-RIN-15. Marcar al C48-106-29-56. Buenas tardes.
1: Buenas tardes, Javier, ¿me permites?
0: Adelante.
1: Mira, Javier, tengo a la venta una lona nueva de 4x6, color azul, ya está lista para instalarse, reforzada y con ojillo alrededor. También tengo a la venta un centro de entretenimiento de madera de 1.80x1.80. Estoy rematando un estéreo modular de casa, marca LG, WCB-AMFM, trae MP3, trae su bajo y sus bocinas laterales, casi nuevo. Un cajón para abajo 12, un depósito para agua de un Sur 92 2013. Tengo también a la venta carretas para soldar electrónicas, muy buenas condiciones, nuevas, muy buen material. Y también, ¿sabes?, tengo a la venta media sombra, 60 pesos el metro cuadrado a granel del rollo y a 80 pesos el metro ya con costura reforzada. Color beige, también ya tengo una lista de 5x5 en color beige. Alguien que le interese, que me hablen a 648-102-5984.
0: Okay.
1: Repito el número, Javier, 648-102-5984. Gracias.
0: Claro que sí. Me gusta hasta morir, no sé por qué. Se solicita practicante de oficina de medio tiempo de 9 de la mañana a 2 de la tarde. Que quiera aprender derecho o interesado, presentarse en calle Luis Pasteur número 301 o llamar al teléfono 648-106-5270. Atención Camargo, venta de ropa americana nueva y usada, tenis y cortina. Lo esperamos en calle 20 de noviembre y Vicente Suárez número 902. Anteriormente Estética Elvis. El viernes 10 de julio a partir de las 5 de la tarde, o sea, hoy a partir de las 5 de la tarde. Estoy vendiendo tres llantas usadas en buen estado, medida 195-55-RIN-15. Marcar al C48-106-29-56. Servicio de eléctrico automotriz, vamos a domicilio, marcar al C48-122-3181. Porque nuestro matrimonio es mucho más que un pacto. Tengo costales de hielo Herbie, todos muy limpios para los revendedores de hielo a granel o para granjeros, si alguien que lo use. Yo tengo a la venta 5 la pieza, marcar al C48-146-8182. Ya están los ricos tamales de rojo y rajas con queso, marcar al C48-124-4457. Y hasta que no llegues tú. Seguimos en Radio Oportunidades. Vamos a ir a un corte de mensajes y luego regresamos ya a la parte final.

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7: A ver, se vende un cargador de baterías en 200 pesos y una televisión analógica grande en 150 pesos. También un ventilador de pedestal metálico en 600 y un gato de botella de 4 toneladas en 400 pesos. Todo esto marcar al C48-109-6385. Busco un cuarto con baño en renta para una persona. Si alguien tiene, marcar al 100-0091.

0: Se vende un carro Honda 2008 mexicano, un refri grande, marcar al C48-121-48-63. Dice, para poner en renta un cuarto grande que mide C x 8 con su baño, mayor información al C48-105-1635.
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0: Tiene pastillas tramadol, paracetamol, que quieran regalar.
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0: Marcar al C48-100-0279. Ya solamente 5 minutos antes de llegar a las 15 horas 3 de la tarde, ¿eh? Nada más 5 minutos, estamos para servirle.

con Javier Ríos a través de Puro Norte. Ahí le dejamos a los tres de la Loma y el tema del muñeco. Que la pasen bien, ahí viene la lluvia. Ahí andan las nubes bien cargadas.

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1: 1 de julio de 1972, tragedia en la estación del ferrocarril en Jiménez, Chihuahua, causada por un error del maquinista que dejó a su ayudante al mando de la máquina porque iría a cortarse el cabello. 1 de julio, Día del Ingeniero. 2 de julio del 2015, fallece el periodista Jacobo Zabludowski a la edad de 87 años. Primer sábado de julio, Día Internacional de las Cooperativas. 4 de julio, Día del Dibujante. Se celebra en México para resaltar a aquellos que practican el dibujo como profesionales o aficionados. 4 de julio del 2021, fallece el vocalista de los Yonics, José Manuel Zamacona. 5 de julio de 1858, fallece el médico, diputado liberal y presidente de México, Valentín Gómez Farías. 6 de julio de 1824, es constituido el estado de Chihuahua en entidad federativa. 7 de julio de 1911, entra Francisco Ignacio Madero González, triunfante a la Ciudad de México. 7 de julio de 1914, 54, nace el historiador y cronista de nuestra ciudad, Manuel Rosales Villa, colaborador de XEOH y fundador de Moica. 8 de julio del 2023, fallece el beisbolero, promotor y directivo de béisbol Jesús José Gallardo Carrión, conocido como Chito Gallardo. 9 de julio del 2011, fallece el poeta cantautor argentino Facundo Cabral. 10 de julio de 1968, fallece la señora María Luisa López de Gallegos, nombre de la fundación que entregaban un reconocimiento y apoyos económicos a los niños con mejores calificaciones de sexto año, y esposa de don Domingo Gallegos Medina. 10 de julio de 1993, Mario Alberto Molina Barrón, Rubén Ramón Ramírez Muñoz, Ignacio Barraza Silva, Jorge Antonio Muñoz Elías y Sergio Nájera Medina inician con un programa de televisión abierta aquí en Camargo que se transmitía desde el Ojo Caliente por Canal 13 local, OH 96.1 FM, La Jefa, la que manda, recordando nuestra historia.

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1: Hola amigos, ¿qué tal?
2: ¿Cómo les va?
1: ¿Cómo están? Pusimos la presentación antes de la oración de para la lluvia, ¿verdad? Vamos a dejarla, ¿ok? Por supuesto, pues es una oración para que nos llueva, ¿verdad? Pero bueno, yo me equivoqué al poner la presentación antes. Ok, vamos a escuchar la oración por la lluvia.
2: Oración para pedir por la lluvia. Dios Todopoderoso, de quien depende todo nuestro ser, actividad y vida, concede a nuestros campos la lluvia necesaria a fin de que, asegurando nuestro sustento diario, podamos con tranquilidad buscar los bienes eternos. Por Jesucristo nuestro Señor. Amén.
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1: Bueno, ya son exactamente las 3 de la tarde con 3 minutos, 3 con 3, aquí en La Que Manda, iniciando nuestro programa Puro Norte, pura música norteña, compadre, y deseando que la estén pasando de lo mejor, todos ustedes que están de manteles largos, cumpliendo años u otro aniversario, bienvenidos a nuestra programación vespertina, aquí en La Que Manda, compadre, pues. Vámonos con los rieleros del norte, esto se llama Flor Encantada.

3:06, 3:06, aquí en La Que Manda, pues. Vámonos con el corrido de Lucio Peña, la versión de Los Invasores de Nuevo León.

0: Ándale pues, ahí está el corridón de Lucio Peña, ni más ni menos que con los invasores de Nuevo León, aquí en La Que Manda. Vamos a corte comercial y luego regresamos con más buena música y buen ambiente en Puro Norte, pura música norteña.
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0: Deja ver si la consigo. Me parece que con los viejones, ¿no? Hubo una por ahí, algo que hicieron. Deja ver si la consigo. Si la consigo, ahí la ponemos, ¿eh? Órale, gracias. Son las 3 de la tarde con 11 minutos, 3 con 11, aquí en La Que Manda. Vámonos avanzando con más de nuestra programación. 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Bueno. Sí. Bueno. Va arriba de un tráiler.
5: Bueno.
0: Se oye como si fueran en un tráiler, ¿verdad? Como si fueran en un tráiler. No, pues que mucho ruido. No pudimos tomar la llamada. Ojalá y nos vuelvan a llamar de un teléfono que se escuche bien, ¿verdad? Sí, caray, hombre. Vámonos con este bolero romántico bonito con Elías Medina. Vamos a ver si ahora sí entra. Bueno.
5: Bueno.
0: Sí, dígame. No le escucho nada, no se entiende. Es que se los cuente la luna, Elías Medina y Aquilatados.

Bueno, pues que se los cuente la luna, dice Elías Medina, y aquí latados, aquí en el 96.1 FM, pues, las 3 de la tarde con 16 minutos, 3 con 16, nos vamos avanzando con más música buena y ambiente en esta tardecita, mi gente. ¡Ay, ay, ay! Llega el grupo pesado, prende.

0: Las 3 de la tarde con 20 minutos, 3 con 20 aquí en La Quebranda. Vamos a corte comercial, volvemos.
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4: Las 3 con 22 minutos, 3 con 22, aquí en La Que Manda, vámonos avanzando con más de nuestra programación. Saludos a doña Pola Ramírez del Río, que pues hoy está recordando a su hijo Guadalupe Reza Ramírez, a 16 años de su fallecimiento, mi tremendo Lupe. Lupe Reza. Vámonos con los Tigres del Norte.
5: Ya de-
4: Pero, esa no es la canción la que nos habían pedido, ¿verdad? A ver si es esta. Esta sí debe de ser.

Son las 3 de la tarde con 28 minutos, 3:28. Nos pidieron esta de, se llama Zenón Torres Vélez. A ver, un buen amigo que nos llamó ahorita a pedirla. Con mucho gusto le complacemos. Zenón Torres Vélez.

0: El laberinto con este corridón viejo, pero no espoliado. Ah, no, es Zenón Torres Vélez, anótelo. Zenón Torres Vélez.
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2: Ya son 27 minutos para que sean las 4 de la tarde, 27 para que sean las 4, compadre. Vámonos avanzando. Gracias por sus mensajes al 648-46-543-84. A ver. Dice, mira, Chino, y no tenemos agua, y ellos tirándola, pasa el reporte a quien corresponda, dicen. Híjole, pues sí. Regando una camioneta con la manguera, ¿verdad? No, anda, pues. Qué tristeza. Qué tristeza, la verdad. ¿Me podrá dedicar una canción de las caras para el equipo que construyamos? Se llama Un Reto a la Muerte con Lombardo Higuera, que estamos realizando bloques, dice. No la encuentro. Sí sé cuál es, pero no la encuentro. ¿Verdad? Sí, condenada canción, es lo que te digo. Vámonos con esta petición que solicitamos, que nos solicitaron, perdón, que complacemos con mucho gusto. Esta también es, esta es de las caras, de las cariñosas. De las cariñosonas, acá de las caro... carotototas, compadre. Y vámonos al tecolote lineal. Ahí van a estar las cachetonas.

0: Ya son 19 minutos para que sean las 4. 19 y las 4.
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0: Bueno, ya son ahora exactamente 16 minutos. 16 minutos los que nos separan de las 4 de la tarde. 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Vámonos, vámonos avanzando, mi gente, con algo bonito de Little Joe, Johnny y la familia, compadre. Ya no más. 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
6: Muy bien, vámonos avanzando. Ya son 10 minutos solamente los que nos separan de las 4 de la tarde en este viernes 10 de julio del 2026. Los Santos, Genaro, Amalia y Leoncio. Saludos para todas las personas que están de plácemes cumpliendo años, otro aniversario. Que la pasen sabroso. ¿Qué dicen sus mensajitos al 648-465-4384? Dice, buenas tardes, saludos desde el Tecuán, Camargo, Chihuahua, México. Claro que sí, un saludote por ahí para la gente del Tecuán, ¿verdad? ¿Aquí andan en el Tecuán? ¡Órale, qué padre! Bienvenidos, la señora Lucía Salcido Pérez y Chon Cano, de aquí del meritito Tecuán. Buenas tardes, Chino, por favor, mándale saludos para el joven Luis Eduardo Velázquez Hernández de Rancho Nuevo, que hoy está de manteles largos de parte de todos los velasquillos con el corrido... Échele ganas, hijo de Raúl Beltrán, por favor, dice. Ándele, ya está, Luis Eduardo Velázquez Hernández, por ahí de parte de todos los velasquillos, les mandamos el más cordial de los saludos, que la pase excelente y que cumpla

¿Qué tal, hermano? Y la esperanza, ni más ni menos que Pepe Hernández, aquí en La Que Manda. ¡Vámonos con Primavera! No supo comprenderme.

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1: 1 de julio de 1972, tragedia en la estación del ferrocarril en Jiménez, Chihuahua, causada por un error del maquinista que dejó a su ayudante al mando de la máquina porque iría a cortarse el cabello. 1 de julio, Día del Ingeniero. 2 de julio del 2015, fallece el periodista Jacobo Zabludowski a la edad de 87 años. Primer sábado de julio, Día Internacional de las Cooperativas. 4 de julio, Día del Dibujante. Se celebra en México para resaltar a aquellos que practican el dibujo como profesionales o aficionados. 4 de julio del 2021, fallece el vocalista de los Yonix, José Manuel Zamacona. 5 de julio de 1858, fallece el médico, diputado liberal y presidente de México, Valentín Gómez Farías. 6 de julio de 1824, es constituido el estado de Chihuahua en entidad federativa. 7 de julio de 1911, entra Francisco Ignacio Madero González, triunfante a la Ciudad de México. 7 de julio de 1914, 54, nace el historiador y cronista de nuestra ciudad, Manuel Rosales Villa, colaborador de XEOH y fundador de Moica. 8 de julio del 2023.

0: Ramírez. Fallece el beisbolero, promotor y directivo de béisbol Jesús José Gallardo Carrión, conocido como Chito Gallardo. 9 de julio del 2011, fallece el poeta cantautor argentino Facundo Cabral. 10 de julio de 1968, fallece la señora María Luisa López de Gallegos, nombre de la fundación que entregaban un reconocimiento y apoyos económicos a los niños con mejores calificaciones de sexto año, y esposa de don Domingo Gallegos Medina. 10 de julio de 1993, Mario Alberto Molina Barrón, Rubén Ramón Ramírez Muñoz, Ignacio Barraza Silva, Jorge Antonio Muñoz Elías y Sergio Nájera Medina inician con un programa de televisión abierta aquí en Camargo que se transmitía desde el Ojo Caliente por Canal 13 local, OH 96.1 FM. 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
1: Oración para pedir por la lluvia. Dios Todopoderoso, de quien depende todo nuestro ser, actividad y vida, concede a nuestros campos la lluvia necesaria a fin de que, asegurando nuestro sustento diario, podamos continuar.

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1: La que manda, compadre, vámonos avanzando, vámonos adelante, pues, con más de nuestra programación que dicen sus mensajes. Buenas tardes, Chino, podría mandarle un saludo a mi madre, la señora Aurelia Vázquez Chávez. Ponga la canción Por Debajo del Agua de Raúl Hernández para la señora Aurelia Vázquez Chávez. Claro que sí, ahí se la ponemos con muchísimo gusto, Llegan los Rebeldes del Bravo, compadre. Esta es La Traidora.

0: Chulada de corrido, con los cadetes de Linares, el corrido de Silvano Gracia, cuando ya son exactamente las 4 de la tarde con 10 minutos, 4 con 10.
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0: Bueno, ya son las 4 de la tarde con 11 minutos, 4 con 11. Vamos a ver qué más tenemos por acá, qué dicen sus mensajes. Dice, Chino, por favor, también que está de manteles largos Ramón Durán ahí en el Meritito Santa Elena. Ahí póngale su corrido a Ramón Durán, que está de manteles largos en Santa Elena. Dice, órale, ya está. De parte de todos los Velasquillos, también para Luis Eduardo Velázquez Hernández. Ajá. Hijo de Raúl Beltrán, dice Luis Eduardo Velázquez Hernández. Ya está, saludos. ¿A poco está de manteles largos Ramón Durán? ¡Volco, mi Dios! No, pues faltaba más. Allá va a estar el Marro, ¿no? Sí. Sí, claro. Dice, buenas tardes, fíjate que ando muy preocupado, a mí me afecta mucho el calor, me da mucha sed. Siento un saqueo muy profundo, voy a decirle al profe Abundis a ver qué me receta. Ya ves que él les hacía ya ese medio magia más o menos, a ver qué pasa, si no voy a tener que acudir al expendio de la esquina. Dice, pues sí, pues tienes que ir con el profe Abundis, tú, mi tremendo Tony, Toño Pastrana. Tiene que ir con el profe Bundis a ver qué le receta para el resequeo, la resequedad en la garganta. ¿Cómo la ve? Dice, si no me voy a tener que forzar a ir al expendio de aquí de la esquina. Híjole, qué barbaridad. Dice, Chino, buenas tardes, ¿me puedes poner una flor para mi madre, por favor? Ándale, qué bonitas canciones. Ahorita la ponemos, Para Luis Morales Mata, que mañana cumple años, de parte de doña Aleja Morales, saludos hasta Estación Conchos. A Luis Morales Mata le mandamos el saludote cordial.

Las 4:16, 4:16, ahí está el corridón de Juan Marta. Con los huracanes del norte. Vámonos por debajo del agua. Ay, ay, ay.

0: 20 minutos, 4 y 20, aquí en el 96.1 FM.
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5: La que manda, compadre. Ahí vamos avanzando como pastoreando un gallo, tranquilos. Sí, pues, ¿cuál apuro, verdad? Sí, pues, ¿cuál? ¿Qué tiene? Nada. Todo feliz, todo contento. Ajá, para el joven Luis Eduardo Velázquez Hernández, de veras. Pon ese corrido chino, el de Juan Marta, lo acabo de poner. ¿Verdad? Sí, hombre, Chihuahua. Qué lástima, Ahí nos ve el corrido de la piloto por ahí para Ramón Durán, que está de cumple de parte de las de los Velasquillos, que le dedican y le desean lo mejor de lo mejor. ¡Órale, raza! La interpreta ni más ni menos que mi carnal el Alacrán.

0: Ya son las 4 de la tarde con 30 minutos, 4 y media.
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0: Vámonos, vámonos avanzando, mi gente, ya son ahora 28 minutos para que sean las 5 de la tarde, 28 para que sean las 5, ya son 35.5 grados centígrados la temperatura. Allá afuera, aquí estamos a 22, oiga nomás. Es una flor para mi madre, de sus

Ya son 26 minutos para que sean las 5, no, sí, para que sean las 5 de la tarde. 26 para que sean las 5, aquí en La Que Manda, compadre. Vámonos con un bolerito de los cadetes de Linares.

0: 19 minutos ya para que sean las 5 de la tarde, 19 y las 5. Vámonos a corte, regresamos con más de nuestra programación.
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0: 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Claro que sí. OH, bueno. Bueno.
6: Chino, bueno, buenas tardes.
0: Buenas tardes.
6: Ayer, ¿cómo no dices ahí en el radio que no hay luz aquí en la colonia XCOH, no?
0: No hay luz en la colonia XCOH.
6: Ey, ya tenemos como hora y media, dos horas.
0: Válgame Dios, pues qué mala onda. Ey. Oye, pero no hubo algún choque o algo, no, nada, nada, fue de repente.
6: No, sabes que todos los días a mediodía se va, chino.
0: Ah, hijo.
6: Todos los días.
0: A mediodía es muy común que se vaya.
6: Sí, a mediodía, de eso de la una y media.
0: Ajá.
6: De la una y media, hasta esta hora.
0: Va, no, pues hay que ver eso. Vamos, ahí está el reporte. De este, seguramente nos están escuchando. Vas a ver que ahorita se aplican.
6: Pues, no.
0: Órale, gracias.
6: Dale, gracias.
0: Ándale, hasta luego. En la colonia XOH, ahí les encargamos por allá a la gente bonita de Comisión Federal de Electricidad, ¿no? ¿Qué estará pasando a esa hora? ¿Se va el velador a comer o qué? No, no se crea, no, no. Pues no tiene por qué irse, ¿verdad? La luz está medio sospechoso. El asunto, ¿verdad? Con la sangre de mi corazón, dice Lorenzo de Monteclaro.

con la sangre de mi corazón, dice Lencho de Monteclaro. Qué bonita canción esa. Sí, lo que sea de cada quien, muy romántica, ¿verdad? Estas son de las buenas, estas son de las buenas rolotas de José Alfredo Jiménez. Son de las que le gustan a mi amigo Vichy Martínez, Un saludote cordial a mi compa Vichy. Allá está bien trabajador, allá con los guapos. Con los guapos de Chatarras Martínez. Son de las que le tocaban cuando andaba ahí de... ¿De qué hubo le qué?

0: 9 minutos ya para que sean las 5, 9 y las 5. Corte comercial.
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Bueno, ya nos vamos. Un placer haber estado con ustedes, agradecerles de sobremanera su atención, como cada tarde, e invitarlos para que continúen con nosotros en nuestra siguiente, en nuestra programación. Y el día de mañana, si Dios lo permite, aquí estaremos saludándoles nuevamente. Pásenla bonito.

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1: 1 de julio de 1972, tragedia en la estación del ferrocarril en Jiménez, Chihuahua, causada por un error del maquinista que dejó a su ayudante al mando de la máquina porque iría a cortarse el cabello. 1 de julio, Día del Ingeniero. 2 de julio del 2015, fallece el periodista Jacobo Zabludowski a la edad de 87 años. Primer sábado de julio, Día Internacional de las Cooperativas. 4 de julio, Día del Dibujante. Se celebra en México para resaltar a aquellos que practican el dibujo como profesionales o aficionados. 4 de julio del 2021, fallece el vocalista de los Yonix, José Manuel Zamacona. 5 de julio de 1858, fallece el médico, diputado liberal y presidente de México, Valentín Gómez Farías. 6 de julio de 1824, es constituido el estado de Chihuahua en entidad federativa. 7 de julio de 1911, entra Francisco Ignacio Madero González, triunfante a la Ciudad de México. 7 de julio de 1914, 1954, nace el historiador y cronista de nuestra ciudad, Manuel Rosales Villa, colaborador de XEOH y fundador de Moica. 8 de julio del 2023, fallece el beisbolero, promotor y directivo de béisbol Jesús José Gallardo Carrión, conocido como Chito Gallardo. 9 de julio del 2011, fallece el poeta cantautor argentino Facundo Cabral. 10 de julio de 1968, fallece la señora María Luisa López de Gallegos, nombre de la fundación que entregaban un reconocimiento y apoyos económicos a los niños con mejores calificaciones de sexto año, y esposa de don Domingo Gallegos Medina. 10 de julio de 1993, Mario Alberto Molina Barrón, Rubén Ramón Ramírez Muñoz, Ignacio Barraza Silva, Jorge Antonio Muñoz Elías y Sergio Nájera Medina inician con un programa de televisión abierta aquí en Camargo que se transmitía desde el Ojo Caliente por Canal 13 local, OH 96.1 FM. 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
2: Oración para pedir por la lluvia. Dios Todopoderoso, de quien depende todo nuestro ser, actividad y vida, concede a nuestros campos la lluvia necesaria a fin de que, asegurando nuestro sustento diario, podamos con tranquilidad buscar los bienes eternos.

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1: 1 de julio de 1972, tragedia en la estación del ferrocarril en Jiménez, Chihuahua, causada por un error del maquinista que dejó a su ayudante al mando de la máquina porque iría a cortarse el cabello. 1 de julio, Día del Ingeniero. 2 de julio del 2015, fallece el periodista Jacobo Zabludowski a la edad de 87 años. Primer sábado de julio, Día Internacional de las Cooperativas. 4 de julio, Día del Dibujante. Se celebra en México para resaltar a aquellos que practican el dibujo como profesionales o aficionados. 4 de julio del 2021, fallece el vocalista de los Yonics, José Manuel Zamacona. 5 de julio de 1858, fallece el médico, diputado liberal y presidente de México, Valentín Gómez Farías. 6 de julio de 1824, es constituido el estado de Chihuahua en entidad federativa. 7 de julio de 1911, entra Francisco Ignacio Madero González, triunfante a la Ciudad de México. 7 de julio de 1914, 1954, nace el historiador y cronista de nuestra ciudad, Manuel Rosales Villa, colaborador de XEOH y fundador de Moica. 8 de julio del 2023, fallece el beisbolero, promotor y directivo de béisbol Jesús José Gallardo Carrión, conocido como Chito Gallardo. 9 de julio del 2011, fallece el poeta cantautor argentino Facundo Cabral. 10 de julio de 1968, fallece la señora María Luisa López de Gallegos, nombre de la fundación que entregaban un reconocimiento y apoyos económicos a los niños con mejores calificaciones de sexto año, y esposa de don Domingo Gallegos Medina. 10 de julio de 1993, Mario Alberto Molina Barrón, Rubén Ramón Ramírez Muñoz, Ignacio Barraza Silva, Jorge Antonio Muñoz Elías y Sergio Nájera Medina inician con un programa de televisión abierta aquí en Camargo que se transmitía desde el Ojo Caliente por Canal 13 local, OH 96.1 FM. 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
2: Oración para pedir por la lluvia. Dios Todopoderoso, de quien depende todo nuestro ser, actividad y vida, concede a nuestros campos la lluvia necesaria a fin de que, asegurando nuestro sustento diario, podamos con tranquilidad buscar los bienes eternos. Por Jesucristo nuestro Señor. Amén.
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